¡Qué show ruidosos! Muy buenas, buenas. ¡Qué show comunidad de los 40! ¿Cómo están? Muy buenas tardes. Bienvenidos al Haciendo Ruido. Die, let's go. Oigan, pues como siempre un gustazo estar con ustedes transmitiendo en vivo y en directo a través de la frecuencia radial de los 40 Tapachula, comunidad ruidosa. Qué gustazo, la verdad. ¿Qué andan haciendo? ¿Dónde andan con ese tremendo calorcito en la ciudad de Tapachula? Yo espero que anden frescos como una lechuga. Oigan, es increíble, pero te bañas y ya estás sudando, ¿no? A los pocos minutos de que te bañas. ¡Qué horror! ¡Qué horror! Oye, encontré un mensaje aquí de WhatsApp. Digo, no fue para mí, ¿verdad? No es en mi programa, pero yo sí le voy a mandar saludos a mi buen amigocho Felipe, el Felipe. ¡Saludos a Felipe! Creo que estabas ahí en trivia, Felipe. ¿Verdad que sí? Oye, saludos a mi buen amigocho Felipe. Allá en Tuxtla, chico, me encontré este mensaje por acá. Me encanta porque dice, obviamente Reino Unido, no sé qué pregunta hicieron en trivia. Y dice, obviamente Reino Unido, según mi amigo de ChatGPT. Oigan, todo un show lo del ChatGPT, ¿verdad? Sí, cómo no. Ya todo lo hace ChatGPT. Ruidosos, voy a estar con ustedes únicamente de 6 a 7 de la noche, en punto de las 7 por esta fiesta futbolera que se está viviendo en todo el mundo. Pues llega la delantera con el estaca con Videgaray, por supuesto, en punto de las 7 de la noche. Saludos a mi buen amigocho Cesarín. Reportándose con nosotros el buen Cesarín. ¡Qué show, Cesarín! Dice Lilo, buenas tardes, ¡qué show! Aquí andamos. Hello. Dice, con este calor enorme, es que verán qué calor está haciendo, ¿eh? Y eso que ya bajó la intensidad del sol, ándale. Pero bueno, aquí en sintonía, cuídate mucho, Lilo. Muchísimas gracias, mi buen amigocho Cesarín. Oigan, les tengo la nota ruidosa, rico martes 7 de julio, ¡qué show! ¿Habrán cumpleañeros el día de hoy? ¿Qué? ¿Será que hay cumpleañeros el día de hoy? ¿Onta? Pues puede que sí, puede que no. No se han reportado los cumpleañeros ahorita, Produ. ¡Ay, sí es cierto! Y no me encuentro sola, está conmigo el producer.

0: esos que van en sintonía en su automóvil, aquellos que nos van escuchando en el taxi, el amigo taxista, que como siempre anda en sintonía. Yo siempre he dicho que los taxistas son los team, ándale, compasión radial. Saludos a todo el amigo taxista, el amigo taxista. Tenemos un audio. Saludos también para nuestro buen amigo Electerín. ¿Qué show, Electerín? ¿Cómo estás, amigo Cho?
1: ¿Qué pacho? Muy buenas tardes, mis estimados.
2: Hilo Martínez, señor productor.
1: ¿Cómo están? Qué gusto volver a saludarlos.
0: Gustazo, amigo
1: Cho. En esta tardecita de martes, drink, rico sabrosín. Saludos a la distancia, desde acá estamos aquí. Desde el Puente Internacional, Laredo, Texas, Nuevo Laredo, Tamaulipas. Puente 1, que le llaman. Saludos a la distancia, que estén bien. Ánimo, Produ. Un besote de compas para usted.
0: ¿Cómo?
1: ¿Qué? Dale, vale, que estén bien. Ánimo, Mátelilo. Oiga, ya no se escuchó, va. Estaba triste porque perdió la selección.
0: No.
1: Por eso se escondió. Ahora se queda Master. Saludos, bye bye.
0: No, mi buena Hectorín, el día de ayer. No hice el programa porque me tocó trabajar fuera. Estuve con los amigos de Liverpool. El día de ayer estuve haciendo una transmisión en una conducción que fue precisamente, arrancó el día de ayer. ¿Cómo se llama? ¡Ay! Se me olvidó el nombre. El Festival de la Belleza. El Festival de la Belleza con Liverpool. Y estuve el día de ayer con ellos. La verdad está padrísimo. Hay grandes promociones, pero bueno. Chéquense el video. Ahí está en Extremo Tapachula el video. Estoy con los amigos de Liverpool. Me tocó trabajar el día de ayer con Liverpool. Por eso no estuve aquí en el programa. Pero hoy ya estamos. Nos incorporamos en horario de 6 a 7 de la noche. Porque en punto de las 7 de la noche llega El Estaca, Ibidegaray, Pati Cantú, Félix Hernández con La Delantera. Así que arrancamos el Haciendo Ruido a través del 99.5 de tu radio. Vamos a la pausa.
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4: ¿Qué tal? Esta es la información más importante. El presidente municipal de Tapachula, Yamil Melgar, junto a Luis Pedrero, en San Cristóbal de las Casas, asistió a la 85ª sesión del Consejo Regulador Marca Chiapas, reafirmando el compromiso de fortalecer la economía a través de productos con identidad y calidad que conectan a las regiones. Mencionó que en Tapachula se impulsa al Soconusco para que su talento, riqueza artesanal y capacidad productiva continúen consolidando a Marca Chiapas como un referente de orgullo y competitividad para nuestro estado. El delegado de la región Soconusco de Protección Civil, Joaquín Ernesto Montes Molina, informó que durante el periodo de la canícula se dará un aumento considerable de calor, por lo que se prevé que el termómetro alcance niveles elevados en municipios como Tapachula, Huixtla, Cacahuatán, Tuxtla Chico, Suchiate, Metapa, Frontera Hidalgo, Mazatán, Huehuetán, Acapetagua, Escuintla y Villa Comaltitlán, por lo que hacen un llamado a cuidar a las niñas, niños, adultos mayores y personas con enfermedades crónicas, ya que son los sectores más vulnerables a sufrir complicaciones por las altas temperaturas. En el panorama nacional, el secretario de Seguridad y Protección Ciudadana, Omar García Harfuch, informó que como parte del Plan Sinaloa, se han asegurado 5.900 armas de fuego y más de 1 millón de cartuchos desde octubre de 2024. Estos decomisos representan aproximadamente el 20% del armamento confiscado en todo el país como resultado de los operativos desplegados para contener la violencia en la entidad. En información internacional, los equipos de rescate han recuperado a 2.401 cuerpos entre los escombros provocados por los terremotos que azotaron en Venezuela el pasado 24 de junio. Las autoridades dijeron que de esa cifra, 2.200 personas ya han sido entregadas a sus familiares, mientras que 201 cuerpos permanecen a la espera de ser reclamados. Muchas gracias por su atención. Informó Pamela Hernández.
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0: de la tarde, ya con 12 minutos, 6:12. Oigan, cada vez los partidos se ponen más buenos, señores. El día de hoy, mira, hasta dolor de estómago me dio ahorita. Nada más que me enteré de cómo van el calendario del fútbol. Híjole, ¿qué les puedo decir? Algo que ustedes no sepan, ¿no? Pues cómo. Señores, el día de hoy, ¿dónde está? ¿Dónde están? A ver, 7 de julio. Vamos a ver qué show. Señores, pues bueno. El día de hoy jugó Argentina contra Egipto. Y pues ya se la saben, ¿no? Argentina ganó. ¡Uy! ¡Uy! ¡Qué sorpresa! Pues Argentina ganó, señores, el día de hoy contra Egipto. No haré comentarios, solo diré que ganó Argentina 3-2. Y también el partido entre Suiza y Colombia. Oye, ese estuvo bueno, tú. Estuvo bueno. ¡Ah! Estuvo bueno también el partido entre Suiza y Colombia. Ganó Suiza, señores. 4 goles Suiza, 3 goles Colombia. Ay, así los partidos el día de hoy, 7 de julio. Pues el gane se sigue pasando Argentina y pasa Suiza, siguen en octavos de final. Ya pasaron octavos de final. Y bueno, pues el día de mañana, el jueves 9 de julio. Ay. ¿Se va a dar mi amor? Ahí sí. Oye, va a jugar Francia.
1: Va a estar Mbappé.
0: El día 9 de julio llega el partido entre Francia y Marruecos a las 2 de la tarde. Y bueno, pues ahí está, cuartos de final. Va a ser esto en el estadio de Boston. Francia contra Marruecos, 2 de la tarde, el 9 de julio. Ahí está. Va a estar bueno ese partido también, ¿eh? Va a estar bueno. La verdad que sí, así los partidos el día de hoy. Y bueno, pues hoy se pasaron Argentina, pasa Suiza. Y el 9 de julio, pasado mañana, es el partido entre Francia versus Marruecos. 6 de la tarde, vámonos con más música. Número para que estemos en contacto. 962-625-2499. DJ Produ, suéltala ya.

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2: Son las 6:20.

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3: Son las 6:24. 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

Oigan, ya son las 6:31, 6:31. A través de la frecuencia radial de los 40, Tapachula. Dice por acá, saludos Lilo, qué show. Dice, muy buenas, buenas. Dice, porfa, le puedes mandar saludos a Claudia y a Eric. Te vamos escuchando en el automóvil ya rumbo a casita. Oigan, dichosos los que ya van rumbo a casita, ¿eh? Sí, porque ya salieron. Ya no regresan. Exacto. Oigan, a ver, dice por acá. Pam, param, param, param, param. Dice, saludos Lilo, qué chulo. Dice, por favor, ¿puedes complacer con la canción de BTS, la de Swing? Oigan, fíjense que ahorita que están mencionando a BTS, resulta y acontece que una de las listas más populares dentro del mundo de la música, pues, obviamente es la lista del 40 al 1 de los 40 México. Y resulta que este fin de semana, dentro de esta lista tan popular, en el tercer lugar quedó BTS con el tema de Swing. Segundo lugar quedó Shakira con Die Die, Die Die, al lado de Burna Boy. Y el primer lugar este fin de semana dentro de la lista del 40 al 1, pues se la llevó Olivia Rodrigo. De hecho, es la canción que acabamos de escuchar, la de Stupid Song. Es la canción número 1 de Olivia Rodrigo. Sí estoy sacada de onda porque resulta que el fin de semana, el antepasado, pues estaba BTS en el número 1 con Swing. Y bajó al tercer lugar BTS con este tema nuevo dentro de la música del K-pop. Pues Swing de BTS cae al tercer peldaño. En segundo lugar, Obi Shakira con Die Die al lado de Burna Boy. Y en primer lugar, este fin de semana, dentro de la lista de los 40 México, quedó Stupid Song de Olivia Rodrigo. ¿Qué tal?

0: dice por acá, Lilo, ¡qué show! Dice Lilo, por favor, ¿me puedes complacer con la canción de... ¡Ay, de quién! La de Belinda y Los Ángeles Azules. Oigan, dice, también Belinda y Los Ángeles Azules, ya saben, ¿no? Beli, Belica. Resulta que también se sumó a todo lo que fue la música de esta fiesta del fútbol. Y esta canción se llama Por Ella, que habla precisamente sobre la Copa del Mundo al lado de Los Ángeles Azules. La verdad, canción que saca la Beli, canción que pega, ¿eh? No, la neta, sí. Yo cuando sea grande quiero ser como Beli, Belica. Ándale, quiero ser como Beli, Belica. Oye, saludos muy especiales. Oye, quiero mandar un fuerte abrazo y así abrazo tototote y un besote a mi querida amigocha, a la guapa Rox. ¿Qué pasó? Ay, tengo visita. Bombón, no me asustes así, Bombón. Oye, Bombón. Dicen por ahí, se rumora que vas a entrar en lugar del Produ haciendo ruido. Estos chismes de Radio Pasillo, ¿es cierto o es falso?
1: Híjole, es que sí y no.
0: ¿Por qué?
1: Porque todavía no se ha terminado de amarrar la negociación.
0: No te han llegado al precio.
1: Efectivamente, no han llegado todavía los euros.
0: Ah, ok.
1: Correspondientes, o sea, no.
0: O sea, no, contigo es euros, con sí. El Produ, no.
1: No, no, no, no, entonces pues andamos ahí en el estira y el afloje.
0: Tengo entendido que el Produ se va muy lejos.
1: Sí, muy lejos. Muy, muy lejos.
0: Sí, sí. No es cierto, Produ, hombre, no es cierto. Tranquilo, tranquilo. Oye, saludos al Bombón. Al Bombón de Extremo. A Mayito Blas. Oye, pero espérate, estaba mandando saludos a mi amigocha, la guapísima, la guapa Rox. Saludo a mi amigo Rox, a mi amiga Rox. Dice, preciosa Lilo, un abrazo enorme, nos hace muy feliz escucharte. Ay, Mayito te manda saludos también. Te manda saludos nuestro buen amigo Cesarín.
2: Ah, saludos, César.
0: A ver, mándale saludos ayer, Cesarín.
1: Cesarín, saludos, Cesarín. Esa. Hola, Cesarín.
0: Ya te reconoció el Cesarín. Oye, pues bueno, muchísimas gracias, Cesarín. A mi amigo Chalaguapa Rock, saludos. Te mando fuerte abrazo tú. Dice, voy con ya sabes quién. Oye, amiga, que no te dé vergüenza. Dilo. Voy con el Johnny Bravo. Voy con Mr. Músculo. Voy con Mr. Ponchado. Tú dilo. Que no te dé vergüenza, mica. Voy con el que se pone playeritas de licra bien pegada. Dilo, tú dilo. Pero mira, está bien, amiga. No te preocupes. Si tú no lo dices, lo digo yo. No, no es cierto, saludos también para el rey de los teclados. Saludos para Liz Rescobar, mejor conocido como Cuerpecito de Johnny Bravo. Oigan, saludos a la familia Escobar Malo. La verdad que sí, un fuerte abrazo. Los quiero muchísimo, un fuerte abrazo a todos. Saludos al pequeño Moat y también a Pato, que a ver, no sé si andan allá mis muchachitos de estos dos. Ajá, andan allá a Pato o a Moat. Dice por acá mi buen amigo Cesarín. Saludos, Mayito. Nombre ese Produ. Mientras Mayito recibe euros, el Produ recibe besos. Y no es cuento, ¿eh? El Produ siempre le mandan besos. Si no es el Chilango, es el Lecterín que les manda besos. ¡Qué barbaridad!
3: ¿Qué?
0: ¡Vámonos! A una pausa comercial y regresamos con más de la Haciendo Ruido por los 40.

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Julio. Santoral de quién es el día de hoy, San Fermín. Saludos a todos los que ven por nombre Fermín. Si tienes algún amigo, algún cuate, algún tío, algún amigo, tu papá lleva por nombre Fermín, pues bueno, felicítalo porque el día de hoy, 7 de julio, según el Santoral, marca aquí el almanaque, el calendario, que hoy, martes 7 de julio, pues bueno, es el Santoral de los que llevan por nombre Fermín. Oye, ya que andas ahí arrancando con el punch y la cumbia y todo este rollo, ¿cómo le llaman a la música de Selena? La cumbia, no, espérate, no, a ella le decían la reina del Tex-Mex, pero su género musical de Selena, o Selena, ¿qué tipo de música era? A ver, ¿era cumbia? No, ¿qué tipo de música cantaba Selena? ¿O era el Tex-Mex? A ver, produ, chécalo. A ver, alguien que me esté escuchando y que me diga, ay, Lila, hombre, ¿cómo no vas a ver? A ver, Selena y los Dino. A ver, ¿qué tipo de música es? Yo la encuentro más así como cumbia, ¿no? Cumbia mexicana. ¿Cómo? Ah, ok. Sí, Selena Quintanilla, pues vaya, que dice el produ, mejor conocida como la reina del Tex-Mex. Pues su estilo musical abarcaba principalmente el Tex-Mex, la cumbia mexicana, que les dije. Y la neta, sí, pop latino. De hecho, después ya bien que hicieron tributos, varios artistas que son del género pop, rock, dentro de la música latina, pues cantaron y hicieron homenaje a Selena. Y resulta que una de las agrupaciones que le hizo la versión muy a su estilo, dentro de un tributo a Selena y los Dinos, pues fue Moderatto. Y la canción que vamos a escuchar ahorita es la de Amor Prohibido, en la versión de Moderatto. Y la neta, el Jay de la Cueva siempre se la rifa. O sea, el Jay de la Cueva, cover que saca, híjole, lo hace muy a su estilo. Y esta no fue la excepción. Ellos son Moderatto y esto es Amor Prohibido.

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0: la tarde, ya con 50 minutos, son las 6:50, a través de la frecuencia radial del 99.5 de FM, tu radio, Los 40, Tapachula, y bueno, continuamos con más. Oigan, yo decía, ¿de dónde viene ese ruido? Y resulta que era el micrófono. Ahorita que se acercó Mayito, ándale, lo levanté y dejó de hacer ruido. Ahora resulta que hasta el micro hace ruido. Oye, ¿ah? No es cierto, produ. Ruidosos, estoy a punto ya de despedirme. Recuerden que solo por esta fiesta del fútbol, Haciendo Ruido se transmite de 6 a 7 de la noche. Ya de ahí el Haciendo Ruido es de lunes a sábado de 6 a 8 de la noche. Ahí está, para que estén enterados, porque aquí me están diciendo, Lilo, ¿cómo que ya te vas? Ya me voy. Yo les dije que andaba buscando trabajo también, que donde yo saliera a las 3 de la tarde. Y ya me llegaron ofertas. Me llegó una el día de hoy para trabajar hasta las 6. Lo voy a pensar. No, fíjate que sí. Luego te cuento, produ, luego te cuento. Oigan, ruidosos. ¿Qué pasa? En punto de las 7 de la noche. Espérate, produ. Llega... Ah, ¿qué? ¿Cómo? No, no te voy a llevar, te quedas. Te quedas, produ, me voy sola. Oigan, por cierto, lo que es la delantera se está transmitiendo de 7 a 9 de la noche, porque aquí me preguntan también, ¿a qué hora se empieza la delantera? La delantera empieza a las 7 a 9 de la noche, aquí por los 40. Es un programa en vivo, que por cierto, hemos tenido la oportunidad también que dan a conocer el streaming del programa. Lo transmiten a través de Los 40 México y en radio, bueno, pues nosotros hacemos el enlace cadena nacional en punto de las 7 de la noche. La verdad que sí, y está buenísimo. Señores, yo me despido, tengo que mandar a música, el produ me está presionando aquí, no me deja trabajar bien. Oiga, de veras, ¿por qué presiona? Oiga, no me presione. No me presione. Tome. Bueno, pues ya me voy, ruidosos. Que tengan una excelente tarde y noche calurosa en la ciudad de Tapachula, es cierto. Hace calor, mucho calor. Y hidrátese, tome suero. La verdad que sí, no se arriesgue. Luego eso de que cuando te da insolación, te duele la cabeza, ahora sí que súper te baja la pila, andas deshidratado. Hidrátese, tome su suero. Maneje con precaución también, que el día de ayer no le hagan. De veras que siempre por querer carrerear y llegar rápido a su casa, rebasan y luego es un show cuando ocurren los choques. Ya sé, produ. No, yo sé que el produ maneja con precaución. Ándale, ya me voy, ruidosos. Que tengan una excelente tarde-noche en la ciudad de Tapachula, Chips. Tapachula, Chiapas. Y bueno, pues en este rico martes 7 de julio, recuerde que el próximo partido será este 9 de julio, según el calendario de los partidos de esta grandiosa copa. Pues bueno, el 9 de julio será el próximo partido entre Francia contra Marruecos en punto de las 2 de la tarde. Recuerden que también usted lo puede escuchar a través de la cabina hermana del corporativo Radio Núcleo, la Qué Buena 94.7. Todo en vivo, transmisión en radio de todos los partidos que se está viviendo en esta grandiosa fiesta del fútbol en todo el mundo. La verdad que sí. ¡Vámonos! Yo me despido, muchísimas gracias. Soy Lilo Martínez y te quedas con lo mejor de lo mejor de lo mejor en Haciendo Ruido. Ah, no, ese es el fin de semana. Oigan, por cierto, fin de semana Haciendo Ruido, lo mejor de Haciendo Ruido de toda la semana, los domingos en punto a las 9 de la noche. Perdón, produ, pero tenía que meter mi comercial. Que tengan una excelente tarde noche. Nos escuchamos el día de mañana.
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0: Muy buenas tardes, tengan todos ustedes. Esto y ninguna otra cosa es la deliciosa, la delectable, la bien preparada delantera. El día de hoy aderezada con Pati Cantú.
1: ¿Cómo estás, Pati? ¿Cómo aderezada?
2: Muy bien.
1: Fuerte.
0: Correcto.
2: Lista para con la controversia.
0: Hay mucha el día de hoy. Hay de qué hablar. Tenemos noticias tutiplén, Pati Cantú. Y bueno, pues
3: ¿qué nos acompaña Pati Cantú, Carlos Ignacio, Anabel Ferreira y yo soy Mayito Besares.
0: Muy bien.
3: Hoy Argentina rompe.
0: No, ya.
3: No, rompe la maldición de los momios. El Vasco Aguirre está orgulloso de Morita. ¿Y quién no? Y Quiñones está a un nivel altísimo, sobre todo sobre el nivel del mar.
0: Además, tenemos argentinos sin madre, tenemos al Chicharito evangelizando y a Fidalgo dispuesto a todo. Y viejos sabrosos, charros suizos, gigantes noruegos, árabes chaparros y hasta un viejo cochino.
3: Pero primero, embarquémonos en el navío de la lírica para surcar el vasto ponto del hermoso juego. Capitaneados por nuestro propio Odiseo, el ingenioso, el de la voz precisa, el infalible, Alberto Lati, en tus manos encomiendo mi espíritu.
0: ¡Alberto Lati! ¡Bienvenido!
3: ¡Lati! ¡Lati! ¡Lati! ¡Lati!
1: Mi corazón Lati por ti, Alberto.
0: El ponto.
4: ¿Tu corazón Pati por mí?
3: Algo así.
4: ¡Qué honor! ¡Qué honor! Pati y Eduardo está, que es un privilegio estar con ustedes. Y es evidente a dónde tiene que ir este editorial. No es que Lionel Messi haya vuelto una vez más. No es que resucite. Y eso que el verbo resucitar se antoja ante semejante divinidad mostrada jugando. Es que Messi nunca se va, o no al menos con 39 años ya cumplidos. Se ha levantado del fallo de un penal, ese lance que no domina como si hiciera falta algo que no hiciera bien, para matizar, insistir, enfatizar su condición humana, y después comandó la épica remontada de Argentina. Mucho más que a la polémica arbitral, mucho más que a la controversia a la que ya iremos, y ya sé que muchos quieren que empiece por ahí, vale la pena antes enfocarse en dos cosas. Por un lado, la selección de Egipto. Por mucho tiempo pensamos que el fútbol africano sería de élite, daría el siguiente paso gracias a las potentes jugadores, a las potencias que venían debajo del Sahara, el África subsahariana, el África negra. Si Nigeria, si Camerún, si Ghana, si Senegal, si Costa de Marfil, no pensábamos que esa élite llegaría con el África mediterránea. Hoy no hay duda. Marruecos y Egipto, del África mediterránea al norte del continente, van muy por encima del resto. Egipto tuvo al campeón noqueado y no pudo, o más importante, ¿acaso no supo resistir el vendaval albiceleste? Oficio, control de partido, aplicación, detalles, dejar de hacer al cierre lo que también le había funcionado por unos 80 minutos. El tipo de partido que perdió Senegal con Bélgica o que perdió Japón con el ya eliminado Brasil. Resistir con inteligencia. Por otro lado, los argentinos, no nos vamos a engañar, no están jugando bien y ellos lo saben. Si no es con Messi, les cuesta encontrar quien lo haga. Messi hizo una genialidad, leyó el partido, se cargó al lado derecho más atrás para poder hacer daño. Al supremo susto que ya supuso Cabo Verde en la ronda anterior, ahora incluso mayor con Egipto. El viernes fueron a tiempos extra, ahora se asomaron al precipicio y sin red de protección. Remontada que prueba que con fe y corazón se resuelven otras carencias o falencias, algo así como en lo que el fútbol arrollador llega, y si es que llega, salir de apuros. Y esto tiene profundo mérito hasta que nos preguntemos si el corazón de Argentina va a bastar cuando llegue un rival mayor. Suiza lo es lo que les toca y ellos no lo eligieron. Así ha venido el calendario. Y llegamos al punto que muchos están esperando y por el que muchos hubieran querido que empezara, y sé que hay mucha polarización.
3: Sí.
4: El arbitraje. Vamos por partes. Empezamos por el penal que luego Messi falló, el noveno que se concede a Argentina en 3 Copas del Mundo, el octavo para Messi, ha fallado 4 en Mundiales. Para mí pudo ser penal y pudo no serlo, está en el límite. Es correcto, no es un escándalo que se marque. El defensa egipcio no toca el balón y sí se encuentra con la pierna de Tagliafico. Penal pequeño, pero pudo ser penal. Yo no veo escándalo. La anulación del gol de Egipto, que implicaba en ese momento el 2-0, a mí me parece absurda. Rebobinar tanto una jugada va en contra de lo que marcaba la intención de esa intervención del VAR. La distancia, la gravedad de la falta, no lo digo yo, es como está redactada. No está hecha esa regresión para algo de este tipo. Como sea, el segundo, que muchos dicen hubiera sido el tercero, caería después en una jugada calcada a ese segundo gol. Lo que pasa después, antes del 3-2, que algunos dicen queja de penal, ni siquiera Salah lo pide. porque es un momento en el que Salah es despojado del balón y después lo tocan. El jalón en el área se pudo marcar, pero para mí no era para regresar la jugada. Ahora pueden decir, ¿y si regresaron la jugada del gol anulado a Egipto? ¿Por qué esa no? Y da para polémica. La realidad es que la polarización está desbordada. Unos claman que hay amaño y que todo está servido para Messi, incluso jugadores de Egipto lo dijeron. Otros confunden cualquier crítica con delirio de persecución y descalificación, como si por decir que un penal es dudable o un gol no tiene que anularse, neguemos el legado de Messi, que es inmenso. Y neguemos que hoy Argentina resolvió con épica lo que no supo resolver con balón. Lo importante es resolver y admitir que siempre a los grandes, a los grandes equipos y a los grandes jugadores se les cuida o se les consiente mucho más, y con Argentina es el caso, porque es una selección que pesa. Adelante.
0: ¡Bravo! ¡Bravo! ¡Enorme! Mira, qué manera de describirlo y resumirlo, señor Lato. ¿Cómo estás? Oye, pues...
1: Yo todavía no estoy claro.
0: Estuvo muy cerca...
4: Es que da para mucho, ¿eh?
0: Estuvo muy cerca una cosa que nadie creía posible, ¿eh? Que un equipo como Egipto se cepillara a la selección
1: campeona.
0: Y prácticamente favorita o una de las favoritas, sí, claro, para el Mundial. Estuvo a nada, ¿eh?
4: Que, a ver, cuando Cabo Verde les puso ese susto, dijimos, Argentina va a apretar tuercas. Pudieron apretarlas, tuvieron más llegada, pero fueron muy imprecisos en las llegadas.
1: A ver, yo quiero ver si entendí claramente lo que
4: sí,
1: me dijo.
4: Sí, por favor.
1: Profe. Puse mucha atención, hice mi tarea, vi el partido y
4: ¿sobriamente?
1: Sobriamente, pues eran las 10 de la mañana, pues, estaba,
4: bueno, en otros tiempos.
0: ¿Qué no has oído de los Bloody Marys o qué? O sea, así se puede.
1: Y hoy quiero que Pati me conteste las mismas preguntas, porque estoy seguro que viste el partido, ¿no?
2: Sí.
1: ¿Quién no? Y quería ver si podía el partido de Egipto contra Argentina. El penal que le marcan a Messi al principio y que falla el güey.
4: Esa Tagliafico, la falta, para mí penal. Es lo que se puede llamar un penalito, pero finalmente es penal.
2: Sí, sí, sí.
4: Es una falta que pudo no marcarse. O sea, si no la marca, no hay escándalo. Te voy a poner un ejemplo del domingo. El penal que le comente el Tala a Gordón es un penal que no se puede discutir. El que se da a favor de México pudo tener discusión, pero había elementos para marcar penal y se marca la falta de Kane sobre Bryan.
0: Sí, sí, sí.
4: Pero se pudo marcar.
1: ¿Estás de acuerdo,
2: Pati? O sea, el problema no es que hayan marcado el penal tarde o que haya sido un penalito. El problema es que tiempo después en el partido sucede lo mismo a la inversa y para Egipto no hay revisión, para Egipto no hay penal, para Egipto no hay nada. Entonces, a ver, el equipo campeón sigue vivo. La jerarquía de Messi es indiscutible, o sea, el señor es un extraterrestre, el verdadero alien es él, güey, ¿no?
4: Sí.
2: Pero el yo tema del arbitraje es que uno más uno están dejando ver mal no a la selección argentina, sino a la fififafa, güey. O sea,
4: es que, a ver,
0: no es mucha suspicacia.
4: Ya tiene Messi la mitad de los penales tirados por Brasil en toda su historia de mundiales.
0: ¿Eh?
4: Y eso que Brasil tuvo dos en su último partido, uno fallado y uno acertado. Por
1: Argentina jugar. Es el América del mundo.
4: Messi solito tiene 8 cobrados. Ahora puedes decir, es que llegan mucho y hay que ir uno por uno. Del mundial pasado hubo muchos que para mí no tenían que haber sido.
2: El mundial pasado sí fue absurdo,
4: sí.
2: Obsceno.
4: El de hoy era sancionable.
0: Siento que hoy, la verdad, hay suspicacia de más.
1: No. Yo sí claramente veo ciertas diferencias.
0: Pero hay ¿no una crees jugada, que es demasiado?
1: Hay una jugada, una sí, maravillosa jugada, una descolgada larguísima por parte de Egipto que concluye en un golazo.
0: Sí. Ajá.
1: Se regresan casi 2 minutos.
2: Sí. A decir, raro.
1: Es que antes, enfrente de la portería de Egipto, sí, hubo un pisotón.
4: Es que no fue un pisotón al borde del área, no fue un pisotón al medio campo.
1: No,
4: fue demasiado tiempo antes y la regla estipula. Aquí el problema es de la regla.
1: ¿Qué dice la regla?
4: La regla es la que estipula eso. Ahora, si la regla dijera, rebobina hasta donde des, es como en el colmo de las leyes. La causa de la causa de la causa de la causa. Oye, ¿dónde pero le vas a
0: hay
4: parar?
0: Un límite de tiempo.
4: Sí, claro.
0: Hay un límite de tiempo. Esa regla estipula de alguna manera.
4: No da límite de tiempo, pero sí dice que habla de espacio. Que a mayor espacio.
0: Okay.
4: De donde fue la falta, a donde sucedió, tiene que ser una falta más llamativa.
0: Puede ser
4: un codazo.
0: Puede ser que haya sido lo que tú dices, Doro, que tú lo viste muy claramente, pero siento yo que si no se violó la regla y vi los resúmenes del partido
1: es que
0: y vi
1: es
0: esa jugada.
1: La regla.
0: Es ambigua la regla,
4: sí, porque la regla no dice tantos metros.
2: Pero el problema es que cuando el arbitraje por errores o por exceso de atención sucede una y otra y otra y otra vez con el mismo equipo, parecía.
0: Esa la sospecha.
2: O sea, no hay una conspiración real de Argentina está haciendo trampa o la selección selección es mala, sí, o los argentinos son... No, yo tengo nada, o sea, Argentina, viva Argentina, me encanta el país.
4: Y ver a Messi es un privilegio.
3: Sí, sin duda,
4: es un privilegio.
2: El problema es que se está dejando ver un favoritismo o pareciera.
0: A ver, ¿no? yo nomás quiero hacer una pregunta que...
3: Pero recuerda, ya sabes que es americanista, güey.
0: Yo sé, de entrada. Pero bueno, mi pregunta es, ¿realmente significa una diferencia económica importante, hablando de sospechosismos y suspicacias?
2: Claro.
0: Importante para la fififafa, el que se quede Argentina, pero los boletos ya están vendidos.
4: No, pero
0: los
4: tiempos, ¿dónde está la lana? Lo que supone de atención mundial un Suiza, Egipto, que es lo que hubiera tocado.
0: Ajá.
4: Tener a Messi en la cancha, como haber tenido a Cristiano en la cancha, como tener a Mbappé, es un imán diferente.
0: ¿Y dónde está el fair play?
4: Ahora, ve a dónde llega el sospechosismo.
2: Bienvenido a la humanidad.
4: Dicen, y para colmo le mandan a la selección de Francia árbitro argentino. ¿Sabes dónde era el árbitro de hoy? De Francia.
0: Ok.
4: O sea, no nos enredemos. Y es ridículo que Argentina juegue con Cabo Verde, Egipto y Suiza para llegar a semifinales. Sí lo es, pero el calendario no estaba diseñado por ahí. Yo ya repetí muchas veces. De los 12 líderes de grupo, 8 tenían el privilegio de ir contra un tercer lugar, México entre ellos. 4 no. Y no solamente no, sino que a Argentina le tocaba enfrentar al segundo lugar de un grupo bravo que tenía España y Uruguay. Que Cabo Verde se metió ahí. Y que luego el que emergía para cuartos de final en principio era un Portugal, y Portugal se cayó, luego se cayó Colombia. Eso no lo puedes prever. No. Que tienen suerte.
0: Sí.
4: Del tamaño del mundo.
0: Pero entonces no es un diseño de conspiración.
2: A ver, hay un...
4: En eso, la expulsión de Messi el primer partido. Eso era una expulsión en donde la pongas.
2: Y no manches. No, o sea, yo nada más quiero decir, o sea, no hay conspiración, pero hay todas estas cosas que pasan por azar, donde la llave de Argentina es sumamente fácil, menos complicada que la de, por ejemplo, que tuvimos incluso nosotros mismos con México. O sea, nuestro partido de octavos fue contra, lo vuelvo a decir, el cuarto mejor equipo del mundo. Argentina ya sufrió con Cabo Verde, Argentina sí vuelve a sufrir con Egipto. Te muestra que sigue la virtuosidad de Messi, pero también te muestra que ya no es un equipo que intimida tan fácil, aunque sí tengo que reconocer que tienen algo en la mentalidad de aplaudir que quisiéramos y deberíamos tener todos los equipos para realmente llegar, que es, o sea, ir 2-0 y decir ¿sí? remonto y en 15 minutos
3: 3-2.
2: Sí.
0: Digo, y eso no es porque es que nomás es Egipto, o sea, realmente psicológicamente yo creo que sí, yendo con ese marcador ya nos fregaron, ya nos amolaron.
4: Estabas jugando.
0: Correcto.
4: Y para como sigan jugando.
3: Yo, o sea, quiero decir algo, es que lo traigo en el pecho desde hace varios días.
4: Sácalo.
3: Y siento muy feo ahorita que critican tanto a Argentina. Yo la verdad como que vi que en el partido contra Inglaterra el arbitraje nos benefició un poquito más a nosotros.
4: A ver,
3: casi fueron...
2: Yo vi como 15 tres manos
3: de compensación.
4: A ver, siendo sinceros.
0: ¿Cuándo al viste final eso?
4: Lo volví a ver con calma el partido. Ajá. Porque muchas veces en el juego yo me apasiono demasiado.
0: ¿Estás loco? ¿Ves los partidos como las películas dos veces?
4: Sí, claro.
2: A eso se dedica.
4: Mi trabajo.
2: Es su pasión.
4: Es mi trabajo. Sí, claro. Porque después de como...
3: ¿Y esta vez sí ganó México?
4: No.
2: No,
4: o sea, otra vez sabía el mayordomo que lo iban a matar en el sótano y volvió a bajar.
0: Fíjate, yo lo mismo
4: volvió
0: le digo
4: a bajar.
0: Lo mismo le digo a mi esposa con lo de los cócteles. Quedó bueno, pero podría quedar mejor. Voy a hacer un segundo.
4: Eso es.
0: Entonces tú ves los partidos dos veces, ok.
3: Es que va. Lo único que ve más de una vez es el porno. Solo las escenas que me gustan.
0: ¿Y te queda mejor la maniobra?
3: Sí.
0: Muy bien.
3: Ah, ya viene el momento que me encanta.
0: Yeah. Bueno, a ver, entonces lo viste dos veces.
4: ¿Dónde iba y dónde terminamos?
2: Siempre.
4: Pues cuando comento el partido, no es lo mismo verlo en vivo y en el estadio con las emociones. Y lo volví a ver para el programa del lunes.
0: Claro.
4: La expulsión de Cuanza es, sin lugar a dudas, una expulsión por el tamaño del mundo, ¿eh?
3: Sí.
4: Ok. Segunda, el penal sobre Kenia, dije que es clarísimo. El penal sobre México, yo dije al aire que yo no lo veía tan claro cuando iban al VAR. Y era un penal marcable y finalmente se marca.
3: ¿Penalito?
4: La compensación del primer tiempo. El primer tiempo, ¿qué tuvo el segundo tiempo? Tuvo una expulsión revisada por VAR. Tuvo un penal revisado por VAR. Tuvo lesión de portero. Sí ameritaba esos 11 minutos de compensación. Entonces yo te digo que del domingo no hubo un arbitraje a medias tintas.
2: Yo te
4: fue un arbitraje. Un
3: árbitro justo.
4: Correcto, sí.
2: Yo desde mi lugar, que obviamente ahí sí aplica la perspectiva, porque en la tele uno
4: y
2: ve
4: con
2: mejor.
4: Con la lluvia que tenías.
2: Y con lluvia y pipí y todas las cosas que caían.
4: Yo no especifiqué qué tipo de lluvia.
3: Así es el fútbol.
2: No,
0: ¿Golden Shower?
2: Yo, no exactamente, amigo. Okay. No, pero, o sea, yo según yo vi como tres manos no marcadas a nuestro favor.
4: O sea, que nos las concedieron.
2: No.
4: A que nos las privaron.
2: Que nos las deben.
4: A mí no me parece que el arbitraje haya sido un factor, porque el VAR salvó al árbitro que estaba perdido. El árbitro quedó rebasado por el partido Fagali.
0: Es que yo no sé de dónde sacaste eso de que nos favorecieron.
4: Bueno, es que los ingleses lo dijeron mucho de entrada y luego los ingleses cambiaron el discurso y ya lo llevaron a es el partido más épico que hemos tenido. Bueno,
2: nos invitaron a un partido amistoso terminando el mundial.
4: Pero los ingleses.
3: Los ingleses están diciendo eso.
4: Y salían indignados ante la cámara. La realidad.
2: Nos temen.
4: No lo diría. Así como en el anterior con Ecuador, ese corte del arbitraje, para pozo de hidratación cuando se escapaba a México, fue de bochorno.
3: Una manchada.
4: Mi opinión del de hoy es que el árbitro se vio perjudicado por el VAR. Porque el VAR no tenía que haber revisado el segundo gol de Egipto. Ahora, el fútbol es de muchas circunstancias y momentos. Si Argentina recibe ese segundo gol 10 minutos antes, como pasó, ¿qué hubiera sucedido? No podemos decir que va a caer un tercero, ¿eh? Porque lo que pasa ahí modifica que el trabajo del arbitraje es que no marques nada incorrecto, porque después todo es un efecto mariposa, evidentemente, y el arbitraje se fue equivocando y lo fue haciendo complicado, y las divididas fueron todas en contra de Egipto. No hubo amonestaciones contra Argentina y repartieron leña como quisieron por todos lados, solamente amonestaba para Argentina. Donde cae Messi, en automático se silba. Ya. Oye, revísalo un poquito más. Y no es hacer menos el legado del gran Messi.
2: No, por supuesto que no. Es que, a ver, está muy complicado dividir esto porque, neta, los tres temas con los que la gente más se enoja, ¿no? Sí. Si son el fútbol, la religión y la política, todos se tocan cuando están estos dos güeyes, ¿no? Pero, no, es que es muy real.
0: Todos se tocan del gusto.
2: ¡Ay,
0: porque
2: ya!
0: Porque hay un abrazo mundial.
4: Sí. Todos se tocan. Fútbol, religión y política se tocan.
0: Ahí eso es cuando sucede la magia. Bueno, en una cena romántica saca los tres temas y vas a acabar bien, güey.
2: Van a acabar muy bien, seguro.
3: No. Espero que no haga eso Alberto cuando ve los partidos otra vez.
0: Perdón, Pati.
2: Pero no, lo que quiero decir es que.
3: Bueno, cada quien.
2: Lo que quiero decir es que es muy, muy delgada la línea entre hacer encabronar a la gente y yo no quiero eso. O sea, el juego de Argentina es buenísimo, la mentalidad de remontada es buenísima. Hubieran pasado, firmemente lo creo, con y sin las controversias. Messi es mago, sí, pero si sumas la tarjeta roja que se perdonó en el partido 1, si sumas los minutos extras y las silbadas y el que le leían los labios a Messi diciéndole al árbitro qué hacer cuando sí, cuando no con Cabo Verde, y luego sumas lo de hoy, pareciera que necesitan algo que no necesitan, porque ellos pueden ganar con el juego solo.
4: Les ponen la cuesta abajo, es una realidad. A los equipos grandes se les consiente y Argentina ha estado muy consentido.
2: Sí, no son los únicos.
4: Es una realidad, ¿sí?
3: No lo puedo creer.
4: Pero.
3: Estoy devastado.
4: Yo quisiera el pedir que se regresara.
3: Sucio dinero, otra vez.
2: El sucio dinero.
3: Perdón,
2: se favorece a todos los ídolos porque se quiere rating, porque se quieren vender merch.
4: Y luego
2: porque se quiere
4: que avance Suiza y no Colombia, que tú me habías preguntado antes del torneo. ¿Quieres a Suiza o a Colombia, como rival lo hubiera dicho? A Suiza mil veces. Y no es un rival menor.
0: Pero a ver.
4: Pero no es culpa de Argentina.
0: Yo vuelvo a mi pregunta de hace rato. O sea, si esos son los equipos que ganan y eso es el resultado que da la contienda, no veo por qué la gente que gusta del buen fútbol o del deporte justo va a dejar de verlo. Entiendo que todo el mundo quiere ver a Messi, pero bueno, pues si no está Messi, ni modo.
3: Final del Mundial Marruecos-Egipto.
0: Pero, y,
3: Marruecos-Suiza.
0: Entonces todo
2: sí
0: es
2: la realidad.
4: Te voy a dar otro ejemplo.
0: Es una mentira.
4: Te voy a dar otro ejemplo. Están declarando expertos en tenis que se están haciendo las superficies favorables a Sinner y Alcaraz.
0: Ok.
4: Porque el ideal de los torneos es que Sinner y Alcaraz lleguen. Dicho esto, no soy ni anti-italiano, ni anti-español, ni ante uno, ni ante otro. Porque parece que de hablar de Messi ya eres anti-argentino.
2: No.
4: Pero
2: no.
4: Nada más lejano de eso. Aunque ya han colocado tal polarización que ya no, ya es la etiqueta, ya sí. No hay pensamiento crítico.
0: Pero bueno, digamos que así nos, pero sí. Están mejorando las superficies para que jueguen los campeonatos.

0: ¿Oíste esto, Lati? Es una perla de sabiduría existencial. ¿Cuál? Si usted sabía estas cosas, ¿para qué nace? Deje este mundo ya. Acabe con, no, acabe con la existencia.
1: Todo es un engaño. Están viendo la jeta. Es que yo veo los memes en donde sale Infantino sodomizando a Messi.
0: Y, una y Trump sodomizando a Infantino. Y una cadena. Un 100 pies humano.
1: 11 belgas sodomizando a Trump.
0: 11 belgas dándole durísimo.
2: Le bailaron. Le bailaron YMCA, con Lukaku al frente.
0: ¿Qué tal? Oye, hicieron.
2: Sí. Lukaku al frente no lo dije adrede, pero.
1: Pero sí.
0: Que parece que está Trump masturbando jirafas, ¿no?
2: Así. Ese bailecito, el YMCA.
0: Es horrible. Es horrible. Bueno, entonces, estas son realidades del fútbol. Entonces,
2: ahora, que Argentina esto, en su mapa de duelos tenía a Uruguay en 16avos, a Brasil en semifinal, a Portugal en cuartos. Argentina no tiene la culpa que no llegaron. Es que, yo os quiero decirlo, me parece de bochorno que sea posible tener rivales tan menores para plantarte en semifinales. ¿Eh? Pero no es culpa de Argentina.
1: Pero Beto, ¿qué chiste tiene que siempre tengas razón?
3: Pero sus cuartos van a estar más fáciles que nuestros octavos.
2: Sí. Para mí, verdad, si me preguntas, antes del torneo, ¿a quién prefieres? ¿A Ecuador, a Suiza? Yo hubiera dicho a Suiza. Sí, sí, a priori.
3: Vengo, voy a llorar.
2: Ahora, Suiza tiene un buen equipo, ¿eh?
0: Fíjate que yo no daba un quinto por Suiza. Claro, yo no sé nada de fútbol, pero parece que traen una muy buena selección y que han hecho un muy buen torneo. Pero yo nunca hubiera pensado que Suiza iba a llegar a estas instancias.
2: Con Qatar. Sí. Y ya luego fue creciendo. Y ha hecho lo suyo. Eliminar a Colombia no era cosa fácil.
0: No, y además, perdón a todos
2: en ese partido, ya iremos, si hay un penal que me parece de escándalo a favor de Colombia. En ese partido.
0: Porque además de todo...
2: Y no creo que de esto, como para decir, es que fue para beneficiar a Argentina. No, no, no.
0: Ya solo nos queda Argentina como país latinoamericano. Eso me duele. Me hubiera gustado que Colombia se quedara en vez de Suiza.
2: Nos quedan 8 selecciones vivas. 6 europeas, una africana, pero que el 85%, 80% nació en Europa. Uh-huh. Y se creó en Europa, Marruecos. Europa, y un dato que me dio Arturo Elías Ayub hace rato, 93% de los jugadores que quedan vivos juegan en ligas europeas.
0: Ok.
2: Para que aprendamos 93. Algo. Me llamó la atención, me lo dijo Arturo hace rato.
1: Saludos. Hay que mandar a nuestros muchachos.
2: Pues claro,
3: es, eso, merecen, eso sí es. Claro.
2: Eso sí es un tema de debate interesante, ¿no? ¿Eh?
0: Pero es que no es que no, lo, no es que no los manden porque no lo merecen, se quedan aquí a cobrar más lana. Eso es
2: o porque no tenemos la capacidad de generación de talento para hacerlos deseables allá.
3: No, pero así, no.
2: O porque los cotizamos a un precio que no son deseables allá.
3: No me hables, no me digas que los jugadores que están en esta selección no son deseables para.
2: Pero si le ponen precio.
1: A mí Santi me parece bien deseable.
0: A mí Quiñones me parece ese rifle, o sea, de deseable y medio.
2: Para ti, fue mi culpa. Dije deseable.
0: Bueno, bueno.
2: Había dicho apetecible.
0: Apetecible.
2: Apetecible.
0: También se me apetece, ¿eh? Sí, ¿cómo no?
3: Son cotizables.
1: Eso, eso.
2: Es cotizable.
0: Digamos que sí me abren el apetito. ¿Eh? No, que sí me abren el apetito. Sí.
1: ¿El qué? Son más cotizables.
0: Cuando le dan hambre a Pepito, es el apetito.
3: Europa, queremos que prueben el chile nacional. Sí. Llévenselo.
2: Si vienen,
1: así que queremos.
2: Si vienen por lira. Y Cruz Azul responde: sí, sí está a la venta, 18 millones.
3: Nadie.
2: Si vienen por Tala y Chivas dice, sí, sí está a la venta, pero 16 millones.
1: Ese es el problema, que los vendemos muy caro.
2: Porque aquí en México, en el mercado interno, podrías.
0: Valen una lana. Pues sí.
2: Claro.
1: ¿Y cómo le hizo Paco Memo para salirse de eso y él poder?
2: Terminó contrato. El fútbol hasta 1996 tuvo una dinámica. Si tú terminabas contrato, supongamos que el Estaquita tenía contrato como Bon Vivant con el bar X.
0: Exacto.
2: Sí, sí. Es que iba a hacer estaciones y no iba a quedar.
0: Ese también,
2: con
0: también.
2: El bar X. Y terminabas contrato en el 93. Sí, termina, pero si te quieres ir al bar Y, te tengo que vender. Oye, ¿por qué no hay contrato? Así era el fútbol. Terminabas contrato y el equipo decidía qué era de tu vida.
0: Hijo.
2: Oye, pero acabé contrato. Hasta que en el 96 un futbolista de Bélgica, casi que bueno, argentino.
0: Belga. Ajá. Uno muy belga.
2: De muy medio pelo.
0: Ah, de medio pelo, no tan belga.
3: Medio belga.
2: O sea, Mark Bosman llevó sus demandas al Tribunal Europeo y dijo, señores, ¿por qué si un ingeniero termina contrato con una constructora se puede ir y yo futbolista termino contrato me tienen que vender?
0: Correcto.
2: Cambió la regulación. Empezó en Europa la sentencia a Bosman que si terminas contrato te vas gratis.
3: Ahorita les cuentas más porque vamos a corte.
2: ¿Ah, ya?
3: Pero,
0: exacto.
3: Amigos futbolistas, siempre un abogado. Siempre un abogado.
2: Pero es importante que termine este tema. Si se
0: amigos
2: puede.
0: Músicos, claro, amigos conductores.
3: Amigos todos.
0: Siempre sí. Un abogado.
1: El futuro del fútbol.
2: Sí, sí, pero.
3: Con los abogados.
0: Oye, que nos van a demandar si
2: hay que
0: nos
2: terminar.
0: Callamos. Que nos van a demandar al carajo si no nos callamos. Vamos a una pausa y venimos. Esto es La Delantera, no se muevan.
2: Estaba bien contento.
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0: Vas.
1: No los voy a engañar, teníamos un plan para este programa, pero a Alberto Lati le gusta pasárselo por el arco del triunfo.
0: ¡Ya sé bien!
1: Él quiere que sigamos hablando y me parece interesantísimo y estamos totalmente de acuerdo en qué hay que hacer para que nuestros jugadores vayan a Europa y por qué no están yendo.
2: A ver, estaba explicando lo que pasó en los 90, recapitulo rapidísimamente, un futbolista belga termina contrato y le dice, y se queda otro equipo, le dicen, no te puedes ir, te tenemos que vender. Así era en el fútbol. Finalmente lleva su demanda, le dice el Tribunal Europeo, tiene razón, y a partir de ahora, futbolista que termina contrato en la Unión Europea, se va donde quiera, como un abogado que termina con un buffet, como un médico que termina con...
0: Sí, terminaste un contrato y
2: terminaste el contrato, no te tienen que vender.
1: Sí, no es Hacienda y Nequenera, ¿no?
2: Brasil retoma esto cuando Pelé es el ministro extraordinario de deportes de Brasil, le llama la ley Pelé, y en Brasil aplica. A la FIFA no le queda de otra, y me toca estar en 2002 en Tokio, cuando la FIFA dice, a partir del próximo año... En todo el mundo ya es así. Y yo le pregunto a Michel Senrufinen, que era el secretario general de la FIFA, oiga, y México, y me dice, hablo contigo terminando. Paso con él terminando. Me dice, qué bueno que me lo preguntas porque México es un caso particular. Dígame, señor Senrufinen. Es que México es un caso diferente, por eso para México damos una excepción de unos años para que acomoden su sistema.
0: A ver,
2: el único caso.
0: ¿Pero por qué? ¿Cómo?
1: Porque es diferente.
2: Porque México tenía un draft en el que los jugadores entraban para venderlos, en el que los jugadores le mandaban mensaje a los reporteros a decir, ¿ya sabes a dónde me voy? Ve la indignidad. Oye, ¿ya sabes a dónde para registrar a mis hijos en la escuela? No. ¿Ya sabes dónde voy a jugar? Así era en México. Y la FIFA le otorgó a México...
0: Hacienda en Equenera.
1: Tienda de raya. Mexicana,
0: tienda de raya, claro, muy claro. Bien.
2: Le decían el mercado de carnes o el mercado de piernas.
0: Wow.
2: Así le decían. Así le llamaban al draft.
1: Mercado de piernas, suena bien.
0: Bueno, también estaba...
3: Carnes.
0: También estaba el abierto de...
2: Peor.
0: El abierto de piernas de Acapulco, que se celebra todo el año.
1: Competimos en él algunas ocasiones.
0: Varias veces. Yo perdí, ¿ganaron? Gané. No, algunas veces perdí, otras gané, pero era muy divertido, ¿eh?
1: Yo cubrimos brecha.
0: Yo ya no compito porque estoy casado, ¿no? Ya no puedo andar ahí.
1: Pero bueno, regresemos al mercado de piernas.
2: La FIFA da a México un periodo. Cuando vence ese periodo y dice ya va a entrar en México, se ponen de acuerdo los dueños de los equipos y dicen el pacto de caballeros.
0: Ajá.
2: Suena esto a...
1: Suena algo muy...
2: A la omertá, ¿no? Los símbolos de la mafia.
0: Sí.
2: El pacto de caballeros.
1: ¿Qué es el
2: que si alguien terminaba contrato y se iba gratis, otro equipo no lo contrataba? Para que cuando ibas terminando contrato, yo me quedan 6 meses con el equipo que sea.
0: Ajá.
2: No quiero renovar. Ah, pues no renuevas, no te contrata ninguno más. Y entonces estaba firmado que si terminabas...
1: Es nauseabundo eso.
2: Así fue por mucho tiempo.
3: Contra las
2: Hubo jueces. Futbolistas que lo desafiaron al máximo, incluso los que se iban a Europa.
3: ¿Quiénes, por ejemplo?
2: Que lo desafiaron al máximo, Gerardo Torrado, cuando se va a jugar a la segunda división de España, al Tenerife, desafiando con Pumas, que él no quiso renovar por lo que le ofrecían. Hubo muchos casos así.
0: ¿Y qué sucedió? ¿Cómo lo logró? ¿Cómo fue que los caballeros lo dejaron ir?
2: Pero todavía cuando quería regresar a México, le preguntaban al equipo en el que habías estado y con el que no renovaste, oye, ¿se puede? Y el equipo tenía que dar. Así estuvimos tiempo.
1: El que había estado años antes.
2: Sí. Sí, pero como si fuera un señor feudal, que esta es mi gente.
0: Esto es mafiesco.
2: Así funcionaba.
0: Pero esto es
2: Finalmente
0: mafiesco.
2: Llegamos Clavos. A estos tiempos en los que no termina de funcionar como debería, pero ya hay una soltura que si terminas contrato te vayas a donde Dios te dé entender. ¿Ochoa qué hizo? Para irse Ochoa se esperó a que terminara su contrato y se fue. ¿Huescas qué hizo para Dinamarca? Se fue y todavía Cruz Azul quería demandar diciendo su agente había prometido que iba a renovar. ¿Dónde firmó? No firmó. ¿Y entonces por qué demandas?
0: Sí.
2: Sí. Muchos jugadores se han ido al extranjero esperando que termine su contrato. Eso para mí es medular. Que sean inteligentes cuando renuevan. Lo que pasa es que es muy fácil que te digan te aumento el sueldo al triple,
1: sí.
2: No firmes.
3: Oye, y están...
2: Lo entiendo muy bien, también es su patrimonio y es su carrera y es su proyecto.
0: Pero para el futuro, Pati, Lati y Eduardo.
3: Abogados.
0: No, aparte los abogados. Es
2: muy larga que traté de hacer digerible.
0: Pero necesitamos que nuestros jugadores sí puedan ir y sí puedan circular y sí puedan foguearse y sí puedan jugar con los mejores equipos.
2: Para no depender de que lleguen y te coticen, quiero comprar a Eduardo Videgaray. Sí, pido por él 18 millones. Oye, pero es que hay un jugador de Brasil igual que me piden por el 8.
0: Entonces, ya sabemos cuál es el problema principal. Perdón, ¿cómo lo hacemos rentable para el fútbol mexicano? Para que digan, ok, órale, va. Cambiemos las circunstancias. Porque aquí se trata de dinero, ¿no?
3: Los personajes que hoy deciden en la federación son personajes que tienen esta apertura y viabilidad para que los Gilmoras del mundo y las hormigas y todos estos chicos, por ejemplo, tengan ese tipo de chances, ¿o seguimos en la misma?
2: Seguimos en la misma.
3: Ah, no, pues bueno.
2: Porque si de repente llegan... Para Chivas, por Brian Gutiérrez, ofreciendo de Europa 4 millones, y te ofrece Monterrey o Tigres, que dan mucho dinero, 12 millones, Chivas va a decir, no, pues me conviene venderlo aquí, evidentemente. Es un problema.
0: Entonces, y el otro problema va a acabar. Es... Si está la cosa así, nunca va a acabar. Porque
2: el problema es que si tú quieres que el futbolista mexicano se valore así en el mundo, tienes que exportar y tienen que destacar. Porque hoy por hoy no tenemos esa cotización. En la última Champions no terminó habiendo mexicanos. Huesca era el único que estaba lesionado. Okay,
0: entonces déjame reformular la pregunta. Sí. ¿Cómo le hace el fútbol europeo para que el esquema que sí permite estas cosas le sea rentable?
2: Generan mucho más. Tiene que haber un relevo permanente. Si tienes un lateral derecho, lo tienes que vender porque ya vienen otros dos en la cantera. Si no lo vendo, lo tapo y freno la evolución y se va haciendo un problema.
0: O sea, hay más oferta, hay piernas nuevas a cada rato.
3: Sí, claro. Mi pregunta es, ¿cómo introducir un personaje que sea capaz de hacer estos movimientos que requieren no dos, pero 16 huevos? ¿No? Uh-huh. Y qué tan rico tiene que ser, y si estás allá afuera oyendo o viendo
0: en lo monetario.
3: Por favor, claro. Déjenme decir cosas que ni siquiera estoy albureando adrede. Por favor, introdúcete en la federación.
2: ¿En serio?
0: Sí.
1: Se enojó ya. Pati.
0: Está bien,
3: pero albureé sin
0: ¿cómo,
3: querer.
0: ¿Cómo le vamos a hacer para
1: yo,
0: que
1: enorme?
2: Hoy no veo una voluntad de cambiar eso. Y mira que hay buenas ideas en la federación. Juan Carlos Rodríguez no quería tomar el cargo en la federación y finalmente lo tomó porque le prometieron autonomía. En cuanto vio que la autonomía no existía, renunció y los dejó tirados a media asamblea, ¿eh?
0: Ok.
2: ¿Sí? Mikel Arriola tiene buenos proyectos. Andrés de Línez.
0: Mente.
2: Sensacional. Andrés de Línez, sensacional en divisiones menores. Pero por mucho que ellos intenten, mientras los dueños sigan aferrados a un esquema del todo arcaico y oxidado.
1: Pues ¿qué se creen si nada más son los dueños?
2: Priorizarlos.
0: Nada más son negocios.
2: Hay un problema, Eduardo. Que los dueños de los equipos son accionistas de la selección. Eso no pasa en España. No. O sea, el dueño del Atlético no tiene.
1: Que se expropie.
0: ¿Qué pasó, Pati? A ver, Pati, está levantando las manos.
3: Para el profesor, para mi amigo Alberto Lati. O sea. Ya sabemos todo el por qué no y venimos de décadas de por qué no. O sea, ¿existe un cómo sí que podamos proponer?
1: Un sí.
3: Aquí.
2: Cambiar la metodología de detección de talentos.
0: Ok.
2: Pero tengo que ir más atrás. Hace rato decíamos con Argentina, ¿hasta qué causa te vas? La primera, los niveles de obesidad infantil y diabetes infantil que hay son un primer punto. Que termina por repercutir en
1: atrás.
2: Sí, bueno, pero termina por repercutir en el deporte.
0: Porque sí, bueno, son menos
1: fólico
0: en las condiciones.
2: No, pero
0: son menos.
3: O más atrás.
2: Tú dices,
3: bacterias,
2: a ver,
3: antes
2: Croacia
3: del pez.
2: Con 3 millones de habitantes, tiene medallistas olímpicos, llega a buenas rondas en fútbol, siguen generando 3 millones de habitantes. Sí, pero de entrada, ¿qué porcentaje de los niños croatas?
0: Están para jugar.
3: Pero algo que puedas pedir ahorita de por favor no sean mercenarios, por favor.
0: Ya lo estás pidiendo tú, no sean mercenarios.
3: Por favor, no sean mercenarios.
1: Yo tengo dos propuestas.
3: Película de Big Picture.
1: A ver si están de acuerdo con mis propuestas. La primera de ellas, que regrese el ascenso y el descenso. ¿Qué es eso?
3: 100%.
1: Una liga de expansión donde el equipo no tiene ningún motivo para esmerarse.
2: Spoiler,
1: no ser
2: alert.
1: El último.
2: A ver,
3: por favor,
2: no
3: voto.
2: Van a regresar.
1: ¿Por qué?
2: Porque están muy cómodos así, porque la franquicia no se va a devaluar. Si tienes franquicias cerradas,
0: ajá,
2: y tienes cerrado el descenso, tu patrimonio no se va a caer.
1: A mí me encanta el descenso.
3: Haces Inception, inserta, o sea, lo que quieres
2: cuando
3: que
2: yo
3: piensen.
2: Entrevistaba al propietario del Atlético San Luis, que es el mismo del Atlético de Madrid,
0: ajá,
2: al señor Gilmarín. Le decía, ¿qué opinas de ascenso y descenso? Me dice, yo no lo concibo, pero me viene muy bien porque entonces si el San Luis está mal, no pierdo con mi equipo. O sea, no lo concibe.
1: Pero ¿cómo incentivas a los últimos equipos de la tabla, a los sotaneros, a que le echen más ganas si no hay un bajón a la segunda división?
2: Hay una hamaca muy cómoda.
1: Bueno, a la liga de expansión.
0: Y una vez más, estás bloqueando el dinero. O sea,
2: en este fútbol,
0: bloqueando la lana.
2: Estar en la primera división es permanencia voluntaria. No te sacan. ¿Qué dijiste?
0: Le está dando algo a Pati.
3: Que odio que, como dijo Lewis Hamilton, Sir Lewis Hamilton alguna vez, money is king. O sea,
0: es que esa es la cosa. Finalmente, todas estas cosas lo que hacen es que sea más rentable el negocio del fútbol, aunque no sea un fútbol de mejor calidad.
3: Creemos cada 4 años.
2: Ya, vimos con las estructuras oxidadas que tenemos lo que puede pasar.
0: Sí.
2: Con la selección.
0: Sí, sí, sí.
2: Todo lo que podría pasar de más.
0: Con un fútbol de mayor calidad.
2: Claro. Pues menos sí. Extranjeros, mayor promoción
1: extranjeros.
2: Para sacar talentos.
1: Xenofobia.
2: No.
1: En la liga. Cero extranjeros.
2: No.
3: O sea, ¿quieres cero extranjeros, ascenso y descenso?
2: Hubo épocas en las que algunos fútboles cerraron las fronteras y les fue peor.
1: Oh, está bien,
2: quedas aislado.
1: Buenos extranjeros vienen a elevar el nivel, ¿no?
2: Pero no extranjeros de nivel discutible que tapan el lugar,
0: claro,
2: a un joven talento.
0: Correcto.
2: Evidentemente.
0: Y de nivel discutible me gustó. O sea, no jugadores piteros, dice el señor Lati, ¿no? piteros, discutible, pedorros.
1: Discutible. Es que
0: chafas.
1: Lati es elegante, güey. No lo sé. Unos pinches chaquetos que traen.
2: ¿Qué te duele más que te digan pitero o discutible?
0: Yo creo que discutible, güey.
2: Tu nivel es discutible.
0: Porque pitero me han dicho, pero discutible nunca. Así suena.
2: Estaca.
0: Suena feo.
2: El programa de hoy fue discutible.
0: Discutible, ¿no?
2: Si sales ahí diciendo.
0: Porque si me dicen el programa de hoy fue pitero, si hablamos de nuestro programa de radio, es piterísimo.
1: Pues es pitero diario, ¿no?
0: Este no. Este no, es bueno. No, no, este sí fue.
2: Con Zapati.
1: Bueno, todo esto inició porque estábamos hablando de las sospechas que hay de mal arbitraje. La Federación de Fútbol.
0: De que le ayudaron a Argentina.
1: De que le ayudaron a Argentina. Está mal y de malas. Vamos a escuchar al entrenador egipcio, Hossam Hassan o algo así.
2: Hossam Hassan.
1: Hossam Hassan, disculpe.
2: Leyenda del fútbol de Egipto.
3: Completamente
1: mala
3: mal.
1: Pronunciación.
2: ¿Nunca, no, que no lo conocías?
1: El egipcio. No,
0: es que
1: no
0: él lo sí habla momia. No lo molestes.
2: Leyenda de su fútbol.
1: Bueno, él dice que los trataron de una manera injusta, que no le gustó el trato que recibió su equipo, porque estaban jugando, obvio, pues, contra Argentina, y esto levanta suspicacias. Adelante, Hossam Hassan.
2: Sí.
0: ¿Bien?
4: Nos vamos con honor de nuestra parte, pero el resultado final, más allá de que estuvo muy influenciado, está muy lejos del fair play del que habla la FIFA. Y lejos del respeto. Hoy no hubo ni respeto ni fair play. Hoy no hay respeto ni fair play.
0: No hay respeto.
1: ¿Está ardido o tiene la razón?
2: A ver.
3: Un poco de las dos.
2: Yo creo que las dos, porque que se te vaya un partido como el que tenía es muy doloroso.
1: Sí.
2: Porque el entrenador suele ser el apuntado normalmente cuando un equipo no sabe controlar una ventaja que es tan evidente.
0: Sí.
2: Sí. Pero porque también todas las divididas cayeron del mismo lado, que fue el lado de Argentina. Ya dije las importantes, mi opinión, ya fui por el penal, ya fui del gol anulado.
0: Pero tú serías más de la opinión que sí fue un asunto de que el equipo no pudo controlar su ventaja o realmente se vio claramente
2: que
0: una ayuda arbitraria.
2: El señor Hassan tendría que ver hacia lo que su equipo tuvo.
0: Hacia su interior.
2: Una oportunidad histórica en las manos.
1: Tiene que ver en el minuto 80 y te hacen 3-2.
3: Es verdad.
0: Cuando te dice alguien que mires a tu interior, ¿cómo propone que lo hagas?
1: Un espejo.
0: ¿Como cochinilla?
1: ¿Cómo? Un espejo en el piso, una sentadilla.
0: Ándale, y abrir. Abrirte a nuevas posibilidades.
1: Claro.
0: Ya.
1: Ahora, me sorprendió.
2: ¿Y si ves a tu interior?
0: Pues yo creo que sí, ¿no? Hasta cierto punto. Tienes que ser muy avanzado, un yogui, para ver bien adentro.
2: O sea, ¿como una endoscopía?
0: Sí. Exacto. Si por el Anubis, efectivamente me dicen en cabina que por el Anubis puedes obtener el tercer ojo, uno que te haga ver la luz de acá hasta allá.
1: Fíjate,
0: sí.
1: Ahorita que mencionas lo egipcio, sí. me sorprendió que hablara, porque siendo el entrenador egipcio, yo pensé que hubiera callado como momia.
0: Correcto. Pero a ver, entrenador argentino. Digo, egipcio.
3: ¿Qué dijo?
0: O sea, el egipcio, tú tan mamón y los argentinos tan sencillos, güey. O sea, de veras.
1: Tú tan camón.
0: Tú tan camote era, ¿no?
1: Tan cabrón.
0: Es tú tan camote, ¿no?
1: Y cuando alguien apoya a su selección, pues tiene que estar dispuesto a hacer cualquier cantidad de sacrificios, en especial los que involucran las pertenencias de otras personas, como estos argentinos que, aunque no lo parece, sí tienen madre. Adelante, argentinos.
2: Decime qué locura hiciste.
0: Bonito chiste, cabina. Gracias, no sé quién fue.
5: Me apoyaba en todo y bueno, ahora después de la victoria creo que es buen momento para que se entere que el auto que está manejando ya no es de ella. Si no, el 08 ya está firmado, lo vendimos justamente con Leona para venir acá.
2: ¿Vos le vendiste el auto a tu mamá para venir acá?
5: Le vendimos el auto a mi mamá para venir acá.
2: ¿Tu mamá se enteró?
5: Se está enterando ahora.
2: Se está enterando en este momento.
6: Se está enterando ahora, claro.
5: Saludos para mi mamá. Mamá, te amo, perdón.
7: Mamá, te amo. Mamá, te amo. Esto es modo confesión, perdón, te vamos a comprar otro, te lo prometo.
5: Te juro que
2: malditos, tener un hijo así o ser un hijo
0: es
2: así.
0: Es terrible, güey, terrible.
3: ¿No tiene precio?
2: Comprar otro, no les veo mucha vocación laboral.
0: ¿Sabes qué? Ya los veo dentro de un año. Mamá, ya vendimos la casa para comprarte el coche nuevo. Va a estar padrísimo.
2: Perdón, o a la hermana.
0: No.
1: La mamá ya les contestó, ¿eh?
0: ¿Qué?
1: Les dijo, ¿se acuerdan del señor modelo 75 al que le dicen papá? Tampoco es suyo.
0: Pero bueno, estas son las terribles secuelas de lo que en Argentina se conoció como el gran desabasto de ácido fólico. Fue un problema, fue feo.
1: Y la mamá en friega buscando cómo abortar a los 40 años.
0: Oye, pero estas trastadas a los padres se hacen. O sea, Eduardo y yo nos acabamos la cava de mi señor padre varias veces, güey. Rompimos. Este güey un día se paró de manos en la sala y rompió la tapa de una consola de mármol negro con las
1: una
0: patotas.
1: Antigüedad en la residencia.
0: Y la
1: San
0: tronó
1: Cristóbal
0: a la mitad, el güey.
3: ¿Con Anubis?
0: Horrible. No, con el palo. Casi lo hace con el Anubis, pero no llegaba tan arriba.
1: Es que íbamos en la secundaria.
0: Y otro día regresaron y en la sala, que es una doble altura, había pisadas hasta arriba, güey. Se subió un borracho para dejar las huellitas con lodo. Horrible. Entonces, perdonen al argentino, no pasa nada.
1: Pero la señora dice que ya está a mano, que ella ya vendió su cuerpo para comprar ese auto que nunca le va a llegar.
0: Ya les va.
1: Bueno, creo que lo rentó nada.
0: Coches para todos. Está bien.
1: Autos nuevos para todos.
2: Sí está.
0: Qué bonito. Bueno, hablemos de Lionel Messi, ¿no? O sea, la fe ciega en Lionel Messi, o el mesianismo, como le llaman. El mesianismo. No, así le llaman los teólogos, no otorga ninguna salvación ni ninguna solución, pero al menos brinda certeza. Escuchen ahora lo que contestaron estos aficionados cuando les presentaron una disyuntiva. ¿Prefieren a su primer hijo o ir a un asado con Messi? Difícil pregunta para un argentino, ¿eh? Miren.
8: El día del nacimiento de tu primer hijo. Bien. El mismo día Messi te invita a comer un asado en la casa. ¿Qué haces?
9: Y cuando tenga segundo voy a verlo a segundo. Pero el asado lo como con Messi, seguro.
10: No, mi hijo. Me cago con mi hijo.
8: ¿Qué haces?
11: Voy a lo de Messi y lo llevo al pibe recién nacido. O pongo el zoom acá, el parto, y voy a lo de Messi. Olvídate.
8: Sin dudarlo.
11: Sin dudarlo. Ni se pregunta. Y luego padrino.
12: Voy al nacimiento de mi hija y le digo a Lionel que me espere un ratito. No nazca ella. Sin duda. Messi lo va a entender porque tiene tres hijos.
8: Messi te invita a comer un asado a la casa.
13: Leo.
8: Ni siquiera lo pensás.
13: Lionel Messi.
8: ¿Qué haces?
14: Messi. Incara Messi. ¡Gol!
1: Pero ¿para qué quiere ir a un asado ahí con Messi? Messi ni platica.
0: Yo qué sé, a lo mejor comen muy buena carne en casa de Messi. Tengo la menor idea.
2: ¿Habría algún personaje por el que dejarían el nacimiento de sus hijos?
0: No, ninguno.
2: O sea, y mira que yo hay personajes que admiro mucho.
0: Oh, sí. No. ¿Tú dejarías de ir al nacimiento de tu hijo?
3: No me sería posible. Por eso me quedé así.
0: Exacto, Pati.
3: Tendría que decir, oye, ¿me prestas un cuarto en lo que...
0: para tener al hijo?
1: Para parir en el asado.
0: En lo que prende.
3: Terminando va a tener hambre, entonces, sí, pero que haya carne asada.
0: Y adivinen qué, también hay placenta. No, ya.
3: Para el cuti.
2: Decirle al esposo, no voy a estar en el nacimiento, si está difícil.
3: Está difícil.
1: Ahí te encargas tú. Aquí lo más salomónico es partir al niño en dos, ¿no?
0: ¡Corre ya! Eso es lo conducivo a que todo el mundo esté contento. O llevártelo a que le bendiga nada más la zurda, Messi.
1: Dale, en una de esas.
0: Una patita y ya.
1: El asado suena mejor. La verdad es que pues, el niño nace y luego se pone muy aguado, ¿no?
0: ¿El asado?
1: No, el evento. ¿El niño? O sea, ya no hay nada.
0: El niño no.
2: Sí.
3: No,
0: está muy feo.
1: No. Pero entonces no hay nadie por el cual harían ustedes eso.
0: No, yo no.
1: Si tú no puedes hacerlo, Pati, eso nos queda otra vez clarísimo.
3: Pero si rento un vientre, sí puedo.
0: Era un chiste, Pati.
3: No importa, quiero opinar.
1: ¿Puedes rentar un vientre?
3: ¿Y rentar un vientre? ¿Si hay alguien por quien lo haría? Sí.
0: ¿Quién?
3: Por la resurrección de Freddie Mercury en concierto.
0: Ah, que regresara Freddie Mercury o perderme el nacimiento de mi hijo. No, sí, que regrese Freddie Mercury, ni modo. Sí. Al niño lo conoces al otro día.
1: Una cena con López Obrador está aquí.
0: Ni se acuerda. Una cena con López Obrador.
1: Ah, o el nacimiento de tu tercer hijo.
0: Solamente si puedo ofrecer yo los platillos y que todos consistan en estiércol viejo y ver cómo se lo come.
1: No, porque eso cenan en tu casa.
0: No, pero seguramente en casa de ese güey sí.
1: Qué barbaridad. Bueno, a 10,000 pies de altura, un momento único se vivió en un vuelo comercial normal cuando la gente se dio cuenta de que alguien especial volaba y Julián Quiñones iba a bordo. Y cheque nada más la ovación que se llevó por parte de los pasajeros mexicanos. Adelante.
15: Gracias.
16: ¡Te amamos, Quiñones!
3: ¡Quiñones!
16: ¡Una porra! ¡Que chingue de bola la viva va! ¡Chingue de bola la viva va! ¡A la viva!
17: ¡A la viva va!
16: ¡Quiñones!
17: ¡Quiñones!
16: ¡La, la, la!
3: ¿Por qué había con turistas si el hombre venía de pegarse una chinga marca Diablo?
0: ¿Sí?
1: ¿Hiciste una grosería al aire?
3: Perdón. ¿Por qué venían turistas si el hombre venía a pagarse una friega?
0: Es que esa aerolínea, hasta donde entiendo, no tiene business ni nada.
2: Ahora, muchos jugadores viajan en avión privado.
0: Sí.
2: Muchos.
0: Correcto.
1: Quiñones viajó en turista, está listo para ser presidente.
3: Es que eres mi chiquito. Yo te aplaudo. Ay,
0: pero no es un simulador ni un payaso.
2: Oh, o sea, pues sí. Igual ya no había un presidencial, entonces.
1: Ya no había un presidencial.
0: ¿Sabes que esta es la primera vez en la que sí se vale aplaudir en el avión? O sea, está bien. Está bien. Digo, el piloto sintió feo.
2: Y luego cuando. ¿Te gusta que aplaudan cuando aterriza?
0: Es muy bonito, güey.
3: ¿Vieron que puso rápido? Un posteo donde puso así de que perdón porque merecían más alegrías. Y yo, o sea, le contesté la Biblia, güey. No, nos dieron todo, bla, bla, bla, bla, bla, bla. Sigo escribiendo, de hecho.
0: ¿Y te contestó?
1: Me sigue dando envidia que te sigue, Quiñones.
3: Es que la estoy escribiendo ahorita la contestación todavía.
1: Ya entendí por qué perdimos contra Inglaterra. Pues ya tenía reservado el vuelo, se tenía que ir Quiñones. No. A quién sabe dónde.
0: Pero le dieron un trato especial en la aerolínea, ¿eh? Este, hasta le sacaron los cacahuates de los buenos. De los buenos, los que traen chilito y todo, muy ricos, muy buenos. Sí. No, pero tú también.
1: Habla bien de ti, Pati.
0: Pide botanas finas, es para las superestrellas eso. Está bien.
1: ¿Ya se fue para Arabia o se van de vacaciones los jugadores? ¿Qué hacen?
2: Vacaciones obligados por la FIFA.
3: ¿Cómo? Después, ¿usted va a ir a Arabia en turista? No se lo voy a permitir.
0: Está muy lejos.
1: No lo merece.
0: Está muy lejos.
1: Imagínate. Entonces, ¿a dónde iba?
0: A ALB, yo creo, porque como todas las...
1: A la vacación.
3: Monterrey.
0: Sí, sí, sí.
1: Ah, se fue a Monterrey, claro. Ahí vive, ¿no?
2: Tigres, su mujer, claro.
3: Claro.
1: ¿Su esposa es mexicana?
2: Sí.
1: Regia, ¿no?
2: Sí.
3: Ya nos pescan bien a todos. ¿Por qué sabe? ¿Por qué él va a saber todo? Así de, ¿y cuál es su color favorito?
2: ¿Del esposo o de las primas?
3: De todos.
0: A las primas sí las conoces.
2: No. Okay.
1: O sea, en tu.
2: Prefirió el verde de México que el amarillo de color.
3: Eso.
2: Eso es lo que basta.
3: Todos perdimos.
2: Sí, salí bien.
3: Pero está bien.
2: Muy salí bien librado. Sí, salí.
1: En tu periodismo deportivo y hablar de estas cosas, ¿también te metes un poco en el lado rosa de la vida de?
2: No.
1: O sea, preguntas por sus esposas y cómo son. Y
2: con los jugadores que tengo más confianza, sí, cómo está. Ah, ¿qué ha hecho? ¿Qué? No me cuentan, ya camina, me mandan.
1: ¿Cuántas amantes tiene la Jun?
2: No. Te conozco a su esposa, son una familia maravillosa.
1: Yo también, son una
2: familia
1: toda
2: maravillosa.
0: ¿Qué tanto retozan en las regaderas los jugadores? ¿Quiénes con quiénes?
2: No,
0: pues
2: no,
0: uno
2: no,
0: por
2: no.
0: Uno. No te enteras, no, nunca.
1: ¿Cuántos verdaderamente gays hay en el América?
0: ¿Realmente o semi-gays?
1: Semi-gays.
0: Como tú y como yo, que somos semi-gays.
1: Sí,
0: nada más.
1: Somos.
0: Así. Un poquito.
1: Somos la pareja gay semi-gays? Más influyente de América Latina.
3: En su próxima vida deberían de ser gays. Lo harían muy bien.
0: En algún momento.
2: Ya caminan en tacones.
1: Pero con otro güey, otra vida con él.
2: Tacones. Ya lo dijiste.
0: Bien las minifaldas, pero nunca he probado la de O. No, o sea, en realidad.
1: La de hombre.
0: La de hombre nunca.
2: Sí, pero no me volteó a ver para ti.
0: Nunca. Ay. O sea, sí, la estimulación temprana sí, pero el ADO no.
1: ¿Tú la practicó hoy en la mañana? La estimulación temprana estuvo muy bien.
0: Chócalas, bueno, no.
1: No,
0: mejor no, güey.
1: Con la izquierda, si quieres.
0: Pati.
3: Eso
0: no
3: dije.
0: No está pasando nada.
3: No, dije en mi próxima vida quiero ser un hombre gay.
0: ¿Un hombre gay?
3: Sí.
0: Yo fíjate, en mi próxima vida quiero ser una mujer guapísima. Nada más para ver qué se siente que el mundo te sonría todo el tiempo, que todo está bonito, que todo el mundo te quiere, porque siendo yo, eso no sucede. Es al revés.
1: No, viejo cochino y feo.
2: No sientes miradas con eso.
0: No, lo que siento es una sape. Eso es lo que siento en realidad, pero bueno, ni modo.
1: Ah, es que tenemos dos cabecitas de cacahuate japonés.
0: Exacto.
1: Es algo muy bonito.
2: Uno no está también pelado.
0: A ver,
2: ¿no
1: tienes más
3: pelo? No, de garbanzo.
0: La cabecita de Lati es de lujo, está bien.
3: Garbanzo.
0: Con cultura, con conocimiento. La mía sí,
1: pero
0: está
1: por
0: rellena
1: dentro
0: de cacahuate, güey.
2: Sí, por
0: mi
2: fuera
0: cabeza
2: no queda,
0: sí está
2: por llena. Fuera es la devastación.
0: Es terrible.
1: Bueno, no se vayan de aquí, de la delantera, porque vamos a regresar con quién sabe qué.
2: Vamos, pero regresamos. Hablar,
1: sin duda aquí.
3: Algo.
1: No, tenemos que analizar el partido.
2: Y en la torre a todo, ¿verdad?
1: No, al contrario. Has elevado este programa a las
0: ¿qué
1: alturas.
0: ¿Qué pasó con Suiza? Porque realmente yo no daba gran cosa. Claro, yo no sé mucho de fútbol, pero ¿qué sucedió en ese partido? ¿Y por qué los suizos están tan avanzados en este torneo? Pero lo veremos ahorita que regresemos a la delantera. No se muevan.
3: Ya sabes más de fútbol.
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19: Son las 7:54.

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6: En Chiapas, las áreas naturales protegidas se consolidan como uno de los grandes tesoros ambientales del país. Hablamos de más de 1.189.000 hectáreas bajo resguardo, con una biodiversidad que impresiona. Más de 5.000 especies de flora y fauna, desde peces y anfibios hasta aves, mamíferos y miles de plantas que dan vida a los ecosistemas de la región. En México existen 232 áreas naturales protegidas y 623 áreas destinadas voluntariamente a la conservación, las cuales han contribuido al bienestar de las comunidades locales y de los usuarios de estos territorios. Estos datos representan una enorme responsabilidad porque conservar esta riqueza requiere de un esfuerzo compartido donde comunidades locales y pueblos originarios juegan un papel central. Para la CONAM, la conservación no puede separarse del bienestar de quienes habitan estos territorios. Y ahí está el reto, lograr que la protección ambiental también signifique oportunidades, desarrollo sustentable y justicia para las comunidades que históricamente han cuidado estos espacios. Chiapas no solo es biodiversidad, es también prueba viva de que la conservación funciona mejor cuando se hace con la gente. Hasta el siguiente comentario.
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8: Pero Estados Unidos lo va a buscar.
9: Yo estoy viendo el reloj 2038, llegaré, güey, llegaré.
8: Dos añitos sí, ¿no?
9: Dos añitos, yo digo, es que quién sabe, con los tragos no sé qué vaya a pasar, güey, pero no importa. A lo mejor llega mi hígado embalsamado, güey, nada más. No sé.
10: Bueno, si no llegas, ponemos aquí un huevo y ponemos tu nombre. Ya,
9: exacto, un huevo con bigotes.
8: Yo pongo un huevo ahí.
10: ¿Verdad que sí? No, un huevo tuyo, Eduardo.
8: Ya está.
10: Un
8: hasta
10: huevo
8: dos,
10: para
8: hasta dos mundiales más pueden venir.
9: Hasta dos mundiales. Oye, pero a ver, no es por presumir, pero, o sea, si la competencia era México, o sea, era en México, perdón, resolvíamos el problema de Estados Unidos e Irán en 5 minutos. O sea,
8: claro, aquí lo hemos resuelto todo.
9: O sea, México puede hacerlo todo. Ya hablando en serio, sí podemos hacerlo todo y lo podemos hacer muy bien. Lo acabamos de ver, no solamente en la cancha, en las calles, con sus problemas, porque sí los hubo en México, sí hubo desmanes y demás, pero la verdad es que en general le dimos una muy buena refrescada al ánimo nacional y le dimos una muy buena refrescada a la imagen que se tiene en el mundo de México.
11: Y todos fuimos una gran familia.
9: Pues la neta estuvo bueno, güey.
10: Y fuimos el país anfitrión que mejor jugó su último partido.
9: Además.
8: Ah, no, y el mejor clasificado y el mejor en todo sentido, sí.
10: Ay,
11: y nos la pelaron los gringos.
10: Aquí. Y los mejores, pero te callas.
8: Es una realidad. O sea, hay gente en cualquier confín de Canadá o en la misma Toronto Vancouver que recibieron el torneo, que no supo que recibieron el torneo.
9: Correcto, nunca se enteraron.
11: Ni se enteraron. Ya. Pues nos quedamos mejor rankeados que Estados Unidos.
8: Sí.
10: Claro.
11: ¿Ya oíste, Trump? Nos la pelaron. A dos manitas les faltaron.
9: Y la afición del mundo, ya acabamos de decirlo, lo reitero, quedó enamorada de nuestro país. De hecho, algunos hasta adoptaron características, prendas mexicanas para imprimirles los colores de sus naciones. Como este grupo de suizos, que usualmente son muy aburridos, pero estos son muy divertidos, decidieron ser charros por un día. Adelante.
11: Esto te va a gustar, Pati. ¿A ti te suizos gustan los charros?
10: Me
0: gustan los suizos. La mera neta, ¿de quién fue la idea de tomar elementos de la cultura mexicana como el sombrero y llevarlo a Suiza?
12: Oye, mi amigo Jack, comparte los sombreros, porque nos gusta estar aquí en México y ser parte de la cultura, estar con la gente, y eso es gracioso, sí.
0: Chale, todos los fans te aman, los charros suizos.
12: Sí, oui, estamos muy sorprendidos, nos tomamos muchas fotos, es un poco gracioso, somos grandes estrellas aquí en México.
11: Guau, wow, con los charros suizos.
8: ¿Alguna vez estás en un reportaje de dónde festeja cada afición los títulos de su selección?
9: Ok.
8: Las gestas. Y me sorprendió con Suiza. Tienen, no se puede después del partido, porque tienen que pedir un permiso para reunirse y hacer ruido.
9: Claro.
8: Y entonces Suiza se acordona correctamente para que vaya una capacidad de gente, servicios sanitarios.
9: Claro, todo.
8: Sí, sí, no, suena muy bien.
9: Organizado. Oiga,
8: vamos a ir al Ángel el viernes a las 8. Va, les aviso. ¿Ya mandaron el memo? Okay.
9: No, y ahí.
11: Suiza, después de las 11 de la noche no le puedes jalar al excusado.
8: No, no, el ruido.
11: Porque el ruido molesta a los que están dormidos.
8: El ruido perturba, claro.
10: La verdad.
9: Que sí.
11: Sí, son suizos.
9: Son suizos.
11: Pero estos suizos que veo se echaron varias botellas de fondue.
9: ¿De acá de fondue? ¿Así?
11: Aquí de fondue. Se las fondueron.
8: ¿Se las fondueron?
9: Se volvieron tan mexicanos que ya piden el fondue sin queso, güey. Ya tienen fondue con y sin queso, así como las quesadillas de Kings. Muy bonito.
11: Pero para que no extrañen los Alpes suizos, aquí les tenemos a Luis Roberto Alpes Sague. Y al Beto García Alpes.
9: Y también pueden subirse alpinistas y al de Sague también. Lo pueden
11: también
9: hacer.
11: ¿Y sabes que la navaja suiza charra también trae riata?
9: No me digas.
11: A lo que se ofrece.
9: Trae de todo, trae de todo, de todo. Pero bueno, a ver, una pregunta. Si existe la enchilada suiza, ¿por qué no podemos preparar la memela belga?
10: ¿Por qué no?
9: ¡La memela belga! ¡Es un plato delicioso! Pati. ¡Riquísimo!
10: Por participar, güey.
8: Por querer ser.
10: Sí, sí.
9: Y ahí te va otra cosa además. O sea, para enchilada suiza la que se llevó Colombia, ¿no? Ya.
11: Hablemos del partido.
10: Sí.
9: Hablemos del partido, hablemos del partido. Ya. ¿Cómo lo vieron?
10: La verdad es que es un partido que yo, aunque ayer nos había dicho Alberto que Suiza venía bien, lo cual es evidentemente cierto, yo daba por hecho que se lo llevaba a Colombia. Creo que me sorprendió que se fueran a tiempos extras y a penales. Una vez más, creo que fue un partido muy de porteros, como ha sido todo el Mofundiafal. Perdieron muchas oportunidades en Colombia, los quería ver pasar por ser latinos, porque han jugado increíble. Yo creo que hoy no fue su mejor partido, y pues la consecuencia es evidente. Ya vemos.
11: Gonorrea, ¿verdad?
10: Suiza pasó, ¿eh?
11: Gonorrea.
9: Gonorrea, así dicen.
10: Sí, sí, hubo gonorrea, hermanos. Hubo gonorrea.
11: Es que así dicen los colombianos.
10: Sí, sí, sí, sí, sí.
8: Sí, sí, ya sé que no te referías a.
9: Imagínate que en una situación acá te pegas en el pie. ¡Herpes! ¡Me lastimé, güey!
11: Pero qué gonorrea. Parce.
10: Sí, pues.
11: Lo siento, hermanos,
10: perdón,
11: colombianos.
10: Pero dato bonito, Suiza no pasaba a cuartos de final desde 1954, así que aplauso.
8: Cuando fueron anfitriones.
10: Hermanos.
8: Y que era solamente superar la fase de grupos. Su primer partido de eliminación directa que ganaron fue en este torneo.
10: Así
8: con es. Suiza siempre pasaba que te quedas esperando algo más y no pasaba nada. Es una selección que se ha nutrido muy ricamente de la variedad demográfica del país. Aunque no corresponde, o sea, Suiza, por lo que entiendo hoy, 30% del país ya son de descendencia de inmigrantes. Muchos quieren simplificar la migración a países africanos, de naciones árabes. No, no, no. También los españoles, los portugueses que llegaron buscando trabajo,
9: sí,
8: son muchísimos en Suiza, ¿no? Italianos mismos, entendido que está la Suiza itálica también. Es un país que tiene la parte germánica, que es la mayoría, la francesa, la itálica, y la romanche, que es una cuarta porción. Pero hoy el 75% de esta selección son descendientes de inmigrantes. Y puedes darte cuenta, Vargas, el penal definitivo, tiene padre dominicano. Granit Xhaka, el capitán, viene de kosovares. De hecho, su padre era del Frente de Liberación kosovar.
9: ¿Hay inmigración mexicana?
8: algunos harán
9: para que me inviten a su cantón. No, ya, perdón.
8: Cantón es como se dividen las provincias de Suiza. Muy
9: chiste mexicano, muy adecuado, muy bonito, claro. Es bonito.
8: Y es un fútbol que ha crecido mucho. Y tú ves dónde juegan los jugadores: Akanji, Inter, Manchester City, Xhaka estuvo en el Arsenal, luego Bayer Leverkusen. Son futbolistas que te aportan algo más. Embolo, de ascendencia camerunesa. Y Suiza hoy le hizo partido.
11: ¿Y la Liga Suiza es buena?
8: No especialmente, aunque van creciendo algunos equipos. El Basilea compite de repente, el Grasshoppers compite de repente, pero no mucho más que eso.
11: Es un país muy pequeño, con una población.
8: Sí,
11: muy, muy
8: y reducida. Que es un fútbol exportador. Y que entonces tiene estrellas en las principales ligas. Y se está viendo aquí que tiene una capacidad competitiva.
9: Regresando al punto de hace rato, esos fútboles exportadores son los que sí resultan en muy buenas selecciones, como esta Suiza.
11: Bueno, pero no han platicado nada cómo fue el partido.
10: Desglosa.
8: Colombia empezó mucho mejor. No encontró el gol, tuvo algunas clarísimas. Luego, para mi sorpresa, Suiza, con mayor fondo físico, se fue adueñando completamente de la pelota y Colombia apostando por el contragolpe. Me duele profundamente que Lucho Díaz, que para mí es hoy por hoy uno de los 10 mejores futbolistas del planeta, en este torneo no estuvo.
10: Falló el
8: penal. No lo dije antes porque yo seguía pensando. Lucho se metió el quinto. Sí, pero el que falló fue Davinson.
10: Es cierto.
8: El segundo. Pero yo me quedaba esperando al siguiente partido. Lucho va a dar algo más porque es un jugadorazo.
11: ¿Dónde juega Lucho Díaz?
8: En el conjunto del Bayern Múnich, antes en el Liverpool. Es un futbolista muy importante. Y no terminó por dar. James, con todo y que es más lento, sí lo veíamos mejor. Hoy lo vi más apagado. Y Colombia se fue quedando hoy y se fue viendo superada. En los tiempos se extrae una jugada clarísima, pero clarísima para meterla. Colombia la falla. Se van a los penales. Yo pensaba que la figura de Camilo Vargas, el portero del Atlas, iba a ser decisiva en los penales, no pudo atacar al mundo.
9: Valió la mente. O sea, no le valió de nada su experiencia en el
8: equipo. En el partido salvó varias, ¿eh?
9: Ok.
8: Y en el torneo salvó varias.
9: Ok.
11: No se vio tan Vargas, entonces.
9: Correcto. ¿Le faltó?
10: No, sí salvó muchísimas. O sea,
8: en el partido fue una locura.
10: De los porteros también.
8: Sí, claro. En el partido estuvo heroico, Camilo.
10: Sí.
8: Pero en los penales solamente el que termina volando, un jugador suizo. Y Suiza termina quedándose el partido. Vargas, el Vargas suizo.
9: Sí, claro, claro.
8: Dominicana.
9: Sí. Yo pensé que te habías enojado, Vargas. Pero no.
8: Con impresión de gonorrea.
10: No seas, Vargas.
8: Okay. El jugador Vargas de Suiza, la selección dominicana, le hace el penal al Vargas colombiano.
9: Ok.
8: El penal y Suiza avanza.
9: O sea, que de Vargas a Vargas.
11: ¿Cuántas Vargas? Vargas por todos
10: Vargas,
11: lados.
10: Penal, Vargas.
9: Muy bien. ¿Qué jugadores tan Vargas los dos? Sí, muy bien.
10: ¿Quién le va a cuidar?
9: Se acurrucan juntos.
8: Mañana
9: el fuego los estabas.
11: Es que están volando Vargas, güey. Se tienen que guarecer.
8: Vas a estar entre los Vargas.
10: Sus emociones.
11: Estaban volando al otro, güey. Una barguiza loca.
9: ¡Qué horror! ¡Qué feo!
11: Bueno, entonces, tiempos extras.
8: Lo peor es que hasta ahorita me di cuenta que se apidaban igual.
9: Está bien, es un gran dato para estar jugueteando.
8: Sí. Nosotros los Vargas podrá hacer la película.
9: Mira, yo antes no sabía ni Vargas de fútbol, ya voy aprendiendo. O sea, la verdad, está muy padre. Está bien.
8: Una vez un colega al que quiero mucho se confundió al aire y no dijo Vargas.
9: Ah.
8: Dijo lo que tú
9: aludiste. Ahí está el jugador más.
8: No, gritó el apellido, pero una S.
9: Y hoy le llovieron, ¿no? Como cervezas, ¡van! ¡Las que pidas! ¡Falta de confianza!
8: Bueno. No, pero me duele para mí, antes del torneo. La mejor selección americana como equipo era Colombia después de Argentina.
9: Ajá.
8: Porque Brasil tenía individualidades, yo no le veía el alma de equipo. Y me dolió especialmente que Colombia no avanzara. Era el momento de los colombianos para romper lo que habían hecho en 2014 y no llegaron. 2014 fueron equipo de cuartos de final, entonces perdieron con Brasil.
11: Ok.
10: Sí, se nos rompió el corazón hoy en Latinoamérica.
9: Yo sí quería que se quedara Colombia.
10: Queda uno.
9: Claro, o sea, con todos los buenos que veo que fueron los suizos, yo sí quería que hubiera otro equipo latinoamericano.
10: Yo además también.
9: Tengo buenos amigos colombianos viviendo en México y la neta sí me hubiera gustado que les dieran el gustito de avanzar.
10: Y creo que hubiera sido un mejor partido y ya todos aquí en los supuestos del futuro.
8: Sí.
10: Argentina-Colombia también. Mucho más.
8: A ver, si tú le hubieras preguntado a Argentina antes.
10: ¿Qué prefieren? Preferían Suiza.
11: Sí.
8: Sí. Aunque es un equipo suizo, Suiza lo que tenía es que le faltaba sangre. Es un equipo que últimamente es muy peleón. Van a todas con todo y traen fe. Entonces no va a ser un flan. Sí, si alguien te dice tu camino a semifinales del torneo es Cabo Verde, Egipto, Suiza, dirías, ¿dónde firmo?
11: Sí.
8: Por supuesto que diría, pero no es culpa
11: Infantino de Argentina. Les hubiera dicho aquí, mira, aquí tienes que firmar. Y ya.
8: No tienes que firmar.
11: Eso dicen las malas lenguas. Yo no sé si eso sea cierto, va a estar interesante. Entonces, explícame, mi querido Alberto Lati. Se acabaron ya los 16avos.
8: Los octavos.
11: Los octavos.
8: Es que en inglés te llaman
10: round of 16.
11: Round of 16.
8: Se da para el equipo.
11: La ronda de 16.
8: Ya quedan los octavos. Cuatro caminos. ¿sí? Rumbo a la final. Una semifinal se va a dirimir entre el ganador, entre Argentina y Suiza, frente al ganador, entre Inglaterra y Noruega.
9: O sea, va entonces Argentina-Noruega, yo digo.
8: Tú dices Argentina-Noruega, yo veo Argentina-Inglaterra.
9: Te cae.
8: Sí.
9: Avanza Inglaterra.
11: No, yo le deseo lo mejor a Haaland y a Noruega, pero creo que el equipo inglés es brutal en este momento. Los veo superiores. A ver qué pasa.
8: ¿Vas conmigo Argentina-Inglaterra?
11: Sí, yo creo que
10: yo también creo que va a ser Argentina-Inglaterra.
9: Pues les apuesto a cada uno cuánto quieren perder.
10: ¿Qué va?
9: ¿Cuántos Martínez?
10: ¡Cuántos Martínez!
9: Ya finalmente
8: lo logré.
9: Lo logró.
8: Todo era cuestión de apostar Ginebra. No dólares.
9: Hacemos Martínez.
11: Todo estaca.
10: Todo estaca. Sí, pero los voy a hacer con los mixers y todo lo que me diste.
9: Ya estás, del kit Bombivant, pero sí. Sí, apostemos.
11: Ahora, es Argentina-Inglaterra. ¡Wow! Es una revancha.
10: Yo creo que vamos a Argentina-Inglaterra y me cambio de bando. O sea, quiero que pase Argentina porque quiero que pase un equipo latinoamericano.
11: Claro.
10: Pero si llega, si pasa Inglaterra, sí voy a estar por todos lados diciendo, es que le ganamos al...
8: Claro.
10: A ver,
9: esa rencilla histórica, porque a ver, creo que es importante.
8: Argentina e Inglaterra tienen motivos históricos de discordia, a diferencia de otros países latinoamericanos, donde no se le perdió nada a Inglaterra, como México, por ejemplo. Con Argentina sí hubo algo después de que
11: se separaron,
8: pero mucho antes. Okay. Después de que salen los españoles, hubo antecedentes con los argentinos, con los ingleses que querían por ahí, están las Malvinas, se da este conflicto en el momento en el que está la dictadura militar argentina de Videla, que las quiere reivindicar, están demasiado lejos de las Islas Británicas. Margaret Thatcher dice de ninguna manera.
9: Bueno, y los Kelpers no querían, que son los que viven ahí, ellos.
11: Los habitantes.
8: Ellos que además le llaman Falklands. Sí. No, ni siquiera le llaman
9: Falklands con L, ¿eh? No son Falklands.
8: No. Falklands.
9: Falklands. Okay.
8: Sí.
9: Bueno, y entonces.
8: Esa se suena muy fuerte.
9: Suena feo, Falklands. Sí. ¡Ya llegué! ¿Quién me sella el pasaporte? ¡Ay! Terrible, güey.
11: Enfermo, solo piensa en eso, güey. Todo el santo día. Yo tengo que aguantar diario, Latitud, te vas mañana.
8: Bueno, en el marco que termina la guerra de una manera muy sangrienta, porque Inglaterra va y reivindica y mata como quiere, y la dictadura militar pone también la carne de cañón. En el torneo del 82, cuando jugaba Inglaterra, la televisión argentina no decía el equipo de Inglaterra, decía, va el equipo de blanco.
9: Y ya.
8: Sí, así era.
9: No los nombraban.
8: Y era el destino que para el torneo de... Y además el torneo del 78, un estadio de Argentina se llamaba el Estadio Malvinas Argentinas. Así se llamó el estadio. Ajá. Por ejemplo. Creo que el de Mendoza, corríjame si me equivoco en cuál. Llega el torneo del 86 y que era el destino que se enfrenten en el Estadio Azteca, Argentina e Inglaterra.
11: Épico.
8: Pero antes hubo momentos de paz. La foto de Freddie Mercury con el uniforme de Argentina y sale Maradona con uniforme de la Union Jack, la bandera británica. Sí. O sea, hubo momentos de armonía ahí. Esa foto es histórica de Maradona con Queen. Viene el partido del 86. Todos decían, aquí no es política, pero claro que había mucha política. Y finalmente Maradona les hace un gol con la mano y un gol
11: dando
8: a todos. Y toda la reivindicación era por lo acontecido en esas guerras. Se reencuentran en el 98. Y es el episodio de Simeone y Beckham, cuando Simeone provoca a Beckham y Beckham cae, pero cae como un niño chiquito y lo expulsan. Le gana Argentina a Inglaterra. Se reencuentran en 2002 en Sapporo.
9: Okay.
8: Le toca penal a favor a Inglaterra. Beckham lo cobra y lo mete, lo cobra horrible, un tiro raso al centro, pero va para adentro. E Inglaterra le gana a Argentina. Argentina queda fuera en la primera ronda. Es una rivalidad muy complicada. Y así llegamos hasta lo que sería esta semifinal, que todavía falta que Suiza y Noruega no digan otra cosa.
9: Pero sería interesante.
11: Qué bueno se pone
9: ese partido tan interesante, la verdad.
11: Y sí, lo queremos.
9: Qué bueno
11: ver
9: que ya queda lejos un conflicto sangriento.
8: Seguiría siendo muy político.
9: Sí, sin duda.
8: Seguiría siendo sumamente político.
11: Entonces, los argentinos, ¿no te acuerdas que gritaban el que no salte es inglés?
9: Correcto.
11: Hay un rencor histórico.
9: Todavía hay algo ahí. De hecho, ¿sabes qué? Yo tenía unos amigos que había una casa de campo vecina. Y entonces era un señor inglés con una señora argentina. Y fue cuando fue el conflicto de las Malvinas. Y ahí le hicieron el embargo de las nalguinas. Al parecer era famoso. No, de veras, que no le prestaron durante... Hasta que no terminó el conflicto, nada de nada. Y ella se fue a vivir, de hecho, a un departamento sola.
11: Efecto Lisístrata.
9: Sí. Fue el embargo de las nalguinas. Se acabó. Real. Nada más.
10: Qué
9: no
10: fuerte.
8: Bueno, ¿y el otro lado se los cuento?
11: Por favor.
10: Claro. Favor.
8: Ya dijimos cómo hemos...
11: ¿Puedo sentar en tus piernas mientras me lo cuento?
9: Podemos prender la chimenea y nos das tazas de chocolate y todo.
8: No, pues es que el centro de
11: leche y galletitas.
10: ¿Puedo cantar una canción? canción romántica.
8: Eduardo, es ahora. Es ahora. Mañana no va a poder ser.
11: Es ahora. Voy.
10: Es ahora. Es ahora.
8: ¿Quieres ir a Miami conmigo?
11: Claro, sí, no quiero invadir un lugar que corresponde a Félix Fernández.
8: Para ver el otro lado de la...
11: Félix lo ve y ahí sí. No, ahí se nos arma.
8: Llegaría en moto, llegaría corriendo.
9: Sí, sí, cae en paracaídas. El... Pero bueno.
8: Del otro lado es Francia contra Marruecos, cuyo vencedor se va a enfrentar al que gane el partido de los españoles. ¿Sí? ¿Cómo los ves a los españoles?
10: Con Bélgica.
9: Los veo.
8: Con los belgas.
9: Yo les, la verdad, le tend... Es que Bélgica estuvo dura. Los belgas están.
11: Jugaron contra Estados Unidos, debe, no España.
9: Debe de ganar España. Ese partido lo debe de ganar España por historia, por
8: tendría que ser.
9: Tendría que ser, ¿no?
8: Sería una gran sorpresa que Bélgica, que lo tuvo Senegal knockout y se levantó.
9: Correcto, España tendría que ganar.
8: Primera fase horrible.
10: Te digo algo extraño, yo creo que el partido de cuartos más difícil puede llegar a ser Francia-Marruecos.
8: Sin lugar a dudas. Es Inglaterra-Noruega también.
10: Sí.
8: Pero este Francia-Marruecos es un choque de trenes. Y es el tipo de rival que yo nunca quisiera, Marruecos. Juegan muy bien.
10: ¿Por quién vas a apostar?
11: Yo voy con España y con Marruecos. Me encantaría que le ganara.
8: Marruecos eliminó a España el mundial pasado.
11: Oh, sí, es verdad.
8: El Panenka lo metió Hakimi, criado en España, que jugó en selecciones juveniles españolas.
11: El Panenka, nada más para que el Estaca aprenda que es un Panenka.
8: A ver, es un penalti en el que en vez de reventarla, simplemente le hace un toquecito al balón, aprovechando que el portero se movió.
11: Y es una humillación, porque entra el balón así, sí, rebotando. Sí,
10: como pateado por mí.
8: De la extinta Checoslovaquia.
9: Panenka. ¿Panenka? ¿Sí, el jugador o qué?
8: Sí, la extinta Checoslovaquia jugó la final contra Alemania Federal 76 de Eurocopa. Y Antonín Panenka, un tipo bigotón, cobró así para que se coronara su
9: país. Oye, ya que se la metes, te volteas y le dices al portero, ahí está el Panenka, ahí está, este es el Peneque, ¿no? Ahí está, güey, para humillarlos todavía más.
8: Esa palabra Panenka a ti te viene muy bien. Creo que te da para panenka, muchas posibilidades.
9: Se puede malear y se puede hacer cosas horribles con ellos. No lo voy a hacer.
8: Le hice
10: no, estoy esperando
8: le hice que
9: está pasando. Sí, sí, sí.
8: Hacerle un Panenka.
9: Es terrible, pero bueno. Vamos a dejar el Panenka para otro.

0: En la pantalla.
1: Camiseta Pati, ahí está.
0: A ver, ¿podemos hacer un acercamiento a la pantalla de Pati?
1: Pero te tienes que levantar para que se vea.
0: Digo, la camiseta.
2: Muy futbolísticamente. Hugo Rafa Campos.
0: No, bueno, eso con todo. Bien. Trae dibujitos la camiseta de Pati, de todos estos grandes jugadores.
3: Yo los hice.
0: No me digas, también dibujas así de bien.
1: Pero no sé. Y me voy a cruzar para enseñar mi regalo que me dio Pati, nos dio a todos, que está muy bueno.
2: Sí,
1: está muy
2: a todos, por
1: a ver,
2: favor.
1: Échamelo, ¿no?
2: Qué honor, porque aparte es una edición limitada.
3: Muy limitada.
2: Y privilegiada. ¿Qué diseño más hermoso, Pati? Felicidades.
3: Muchas
1: es un
3: gracias.
1: Disco de Pati de colección. A ver, platícanos.
3: Es un vinilo que se llama Constelaciones, que tiene lo mejor de 13 EPs digitales que saqué. Piscis, Leo y Sagitario. Mi sol, mi luna y mi ascendente. Así con toda esa mafufada, pero es verdad. Son canciones muy lindas, son mis favoritas, las favoritas de los fans de esa etapa. Y es un vinilo que solo pueden escuchar.
1: Es buenísimo.
3: Muy pocos.
0: Qué bonito, gracias, mi
3: Pati. Gracias, de verdad. Con mucho buenísimo. Amor.
0: Pero ha llegado el momento de darle calma al pueblo bueno que nos ve en la delantera y que nos hace las siguientes preguntas. Ellos deseosos de nuestra guía, nuestra orientación, una luz, un faro de sabiduría, como es José Ramón San Cristóbal el Estaca. Adelante con la pregunta.
4: A mi novia le gusta más que lo traiga como Memo Ochoa, pero a mí me gusta más como Mbappé, así cortito. ¿Cómo le hago?
1: Pues mira,
0: que a su novia le gusta que lo tenga como Memo Ochoa.
1: Yo y a su novio. ¿A su novia? Bueno, novio, novia, lo que sea, todo es amor. Pero bueno, miren, en estos casos, carnal, lo mejor es recurrir al ni tú ni yo y encontrar un punto medio. ¿Has considerado la opción Piojo Alvarado? O sea, una melena abundante al centro, pero con los lados rapados para no irritar la incorporación de la delantera. Está bien. En una de esas como que entra como cuchillo en mantequilla.
0: También puede incorporar el corte Gil Mora.
1: Ajá.
0: Que es chiquito, chiquito, chiquito, pero sin dejar de cumplir con su función.
1: El que sí no te recomendamos para nada es el corte Raúl Jiménez. Porque van a pensar que tiene cesárea.
2: Oh. Aunque eso le salvó la vida.
3: Wow.
1: Aunque te voy a decir una cosa, lo de la cesárea es muy sexy, güey. Si no hay cesárea, no te prendes, güey. Dicen. No es cierto.
0: Yo había oído eso de la celulitis, nunca de la cesárea.
1: Bueno, es que, y también del fuelle de acordeón, la garra del tigre, las estrías.
0: O sea, si no hay estrías, qué chiste,
1: ¿qué
0: ¿no?
1: Qué chiste, ¿no? Sí, bueno, no. Dejémoslo en paz. Bueno. Ahora, esperemos haber alivianado tu pena con nuestro consejo, carnal, y tenemos tiempo para otra pregunta, así que adelante, venga.
5: Anoche mi novio dormido decía que la hormiga le metiera un gol. ¿Es momento de terminarlo o de volver a meterían?
1: ¿Qué dijo?
3: Nada, wey,
0: no, es que como nos
3: hablan en
0: cabina.
1: Se puede repetir.
0: Tenemos que oír la pregunta.
3: ¿Qué dijeron? Contesten rápido. Con pero Chabelo, no pero la pregunta,
0: ¿nos pueden repetir la pregunta?
1: Vamos a poner otra vez porque no iba
0: a repetir la pregunta y no hablarnos a la mitad. Sí, sí, no sean así. Adelante.
5: Anoche mi novio dormido decía que la hormiga le metiera un gol. ¿Es momento de terminarlo o de volver a meterían?
2: Dormido pidió que la hormiga le metiera
1: gol. A gritos, hormiga, hormiga, métemela.
3: No, hermana, cuando se trata de fútbol, todo está permitido. Los hombres no tienen sexualidad más que fútbol.
2: ¿Es platónico?
1: No pasa
3: sí,
1: nada.
3: Totalmente, platánico. Es un bromance.
1: Es platánico, es un platánico. Amor platánico que es distinto, pero no importa.
0: Ninguna de las dos opciones. Es evidente que tu novio no está listo en este momento para la exigencia de un atleta de alto rendimiento como la hormiga González.
1: Mira, primero que empiece de poquito en poquito, o sea, llévalo a que le metan gol sobre Calzada de Tlalpan y ahí puede ver, ¿no? Ahí puede encontrar riflazos, que nada le piden al de Quiñones, ¿eh? Cuando lo veas.
2: ¿Qué pasó?
1: Eso es lo que sonaba ahí. Pero bueno,
3: ¿No era Félix?
0: No, era el Estaca. ¿Qué?
2: Félix, ¿eres tú?
1: A ver.
3: Ya métemela.
1: Es el programa de radio, sí. Es un sueño que
0: lleva a tu novio a las Fuerzas Básicas de la América. Esto es La Delantera. Volvemos en un momento.
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3: Regresamos. Regresamos con Lati, con Patti, con Eduardo y con Kitty de Hoyos. Y bueno, esta cuestión que vamos a abordar ahora es algo que a mí me parece pésimo que siga sucediendo.
4: Nauseabundo.
3: Tras la eliminación de Paraguay, una senadora paraguaya terminó pues muy ardida después del resultado del partido y escribió un tuit plagado de racismo que dirigió en contra del jugador francés Mbappé, con insultos que la verdad no vamos a repetir aquí, pero que harían sonrojar al Grand Wizard del Ku Klux Klan.
4: No,
3: de verdad,
5: horrible.
3: Unas referencias a cuestiones espantosas, llamándole todo tipo de cosas horribles, diciéndole mono prácticamente.
4: En vez de leche materna chupaba cocos.
6: Una dimensión de racismo
3: estúpido
6: que remite a los años 30 del siglo XX.
3: Sí,
6: de vergüenza.
5: De miedo.
3: Y bueno, pues ahora, pues, esta senadora está bajo terrible fuego de todo el mundo que vio esto y pues no lo dejó.
5: La van a correr, ¿verdad?
3: Ojalá.
5: Por favor.
6: A ver, Kylian le respondió.
3: Sí.
6: No puedo aceptar ese nivel de racismo, bla, bla, bla. En vez de que el mundo recuerde que su elección tuvo un papel que se batió, bla, bla, bla.
3: Recordarán esto.
6: Y ella fue a la carga de nuevo y dijo, tu misoginia.
5: Bueno, bye.
3: Pero a ver.
6: Y además dijo que ella es más francesa porque dijo que lleva un colegio francés y cantaba la Marsellesa.
3: Es que sabes
4: que había pasado la Navidad ahí en Francia.
6: Ay, que pasó Navidad ¿no? Y que en Saint-Tropez.
3: Cuando que, hasta donde entiendo, el jugador es un ciudadano francés. O sea,
6: padre camerunés.
3: Correcto.
6: Madre argelina, él es francés.
3: Yo, la verdad es que me pregunto si estos personajes disfrutan de la mala publicidad, la notoriedad que les da el decir una barrabasada de ese calibre.
5: Mira, la gente feliz no tiene tiempo de estar chingando a otra gente.
3: Correcto.
5: Esta persona es evidentemente infeliz. Está, voy a decir malas palabras, ¿puedo?
4: Claro.
5: Infeliz, está mal cogida.
3: Exacto.
5: No, o sea, me vale. Y saben que yo no soy de decir cosas así, pero, o sea, uno, como decía Frida Kahlo, vemos el mundo como somos, no como es, como somos.
3: Es
5: esa
3: correcto.
5: Persona está podrida por dentro y ojalá la despidan.
3: Ojalá.
6: El debate
3: verdad.
6: Se aceleró.
4: No la pueden despedir porque es senadora, fue electa por el pueblo paraguayo.
5: Quiero que la anulen, la exilien, la...
4: Pero que no vuelvan a votar por ella, ¿no?
3: Correcto.
5: Desvótenla.
6: El debate se aceleró porque el Francia-Paraguay, no voy a justificar, no hay manera. No hay nada que yo pueda decir un partido de fútbol que pueda llevar. El Francia-Paraguay fue un juego que se ensució demasiado y que lo ensuciaron los paraguayos.
3: Uh-huh.
6: Repartieron, como lo expliqué el sábado por la noche aquí mismo. La
3: leña.
6: Por todos lados, ante la complicidad e incapacidad del árbitro.
3: Uh-huh.
6: Y finalmente los franceses hasta dijeron después, si se va a jugar así, jugamos así.
3: ¿Así?
6: ¿Quieren hacer un reguero de estiércol? Jugamos ahí también.
4: Eso dijo Mbappé, y si quieren que meta las manos a la mierda, lo hago.
6: También sabemos jugar así.
3: Sí.
6: Y cuando le pegaron a Mbappé y se rieron de él, y el portero lo quiso intimidar, después de esto, viene el penal y Mbappé lo mete y lo señala. Y el portero lo quiso ir a saludar, terminando portero heroico contra Alemania antes, este portero paraguayo, Orlando Gil, porterazo. Y Mbappé no lo saludó. Pudo ya haber dicho, qué malos ganadores que después de lo que pasó no saludaron.
3: Sí, pero ¿por qué llevarlo al tema racial?
6: Cuando tú necesitas justificar tu ataque diciendo de dónde vienes.
3: Correcto.
6: O cómo eres físicamente, es que tus argumentos no tenían sustento.
3: Es que fíjate, además de todo.
6: ¿Estamos de acuerdo?
4: Totalmente.
3: Las personas que basan su supremacía.
4: Vieja mal cogida.
3: En algo que no, además de estar mal cogida y fea.
4: Perdón,
3: No, pero a ver, voy a decir una cosa. Por dentro está horrible. Pero el asunto aquí es que yo creo que cuando alguien no tiene absolutamente nada en su vida de qué estar orgulloso, está orgulloso de algo que no tiene, en lo que no tuvo nada que ver, ¿de qué color naciste o cómo eres de alto o de flaco?
6: Sobre todo
3: de
6: lo que sea. Si yo para atacarte a ti tengo que señalar dónde nació tu papá
3: o una
6: qué característica física tienes, correcto, que yo la comparto, es que lo que te iba a decir no tiene fundamento,
5: correcto,
6: y necesito.
5: Correcto. Es que aparte de decir de qué color eres, de dónde vienes, no es un insulto.
6: ¿No?
5: O sea, ¿en qué momento se convierte eso en un insulto cuando ella empieza a hacer los comparativos
3: en una
5: peyorativos?
3: Pequeñita, en una cabecita muy pequeñita que no tiene mucho más que decir. Pero bueno.
5: Eso en papel que se defendió bien.
4: Esta señora, después de que le contestó con gran elegancia a Mbappé, diciendo que era despreciable lo que había hecho, cosa que por cierto aplaudió el presidente Macron, que me pareció muy bien, pues se indignó la señora y dijo que ella no había dicho lo que dijo. Hagan de cuenta que era una política mexicana, igual que hemos oído varias veces. Aquí está el intento de disque disculpa de la señora, que además exige una disculpa de Mbappé y lo amenaza con un proceso penal.
3: De mandarlo.
6: ¿Qué? Por misoginia.
3: Por misoginia. Por violencia, no, o sea, por violencia de género. O sea, imagínate.
4: Estar carcajeándose Mbappé de esa
3: violencia
4: amenaza
3: de género, y él jamás la denostó por su calidad de mujer.
5: Señora, la violencia de género es una cosa súper delicada y súper real. No se puede, ¿cuál es la palabra?
4: Abaratar
5: una causa tan real y tan grave. O sea, por una, o sea, para defenderse usted de lo que usted, la que aventó la piedra y escondió la mano.
6: Es más difícil de quitar. Si lo racista o lo bruto.
3: Exacto.
6: Porque el querer llevar este debate a este lugar, perdón que me exprese de esa manera, pues ya para lo que dijeron que
3: es una tontería.
5: Sí, sí, verdad.
3: Tontería. Bueno, vamos a escuchar a
4: esta senadora.
5: No quiero.
0: Mbappé no me pidió disculpa y tampoco tengo por qué dárselas.
7: Estos dichos de que en vez de leche materna chupaba cocos y lo más instruido que escuchó eran chimpancés.
0: Me retracté.
7: No es discriminación.
0: Sí es, y me retracté y por eso borré el post. Pero claro que es. Y esa es
8: afrodescendiente y no a Mbappé.
0: A todos le doy. A todos le doy. Ese fue un desatino, es un patrón que detesto en realidad. Es lo aprendido por una persona de 62 años casi, que vivió en aquella sociedad mundial donde se le pegaba a los gays, donde decir negro de mierda era lo más usual. Yo vengo de esa generación tremenda, donde la divorciada era estigmatizada y se le decía la divorciada.
7: ¿Qué le diría Mbappé ahora, después de ya de esas respuestas que le dio usted, esa última respuesta?
0: Que lea mi carta, le escribí en francés y en español, que lea mi carta, si sabe leer, que lea mi carta, y le diría que se cuide de los paraguayos. No te metas con los paraguayos, Mbappé. Acá ya le metimos preso a Ronaldinho. Acá ya entró preso Ronaldinho, por corruptito. Y no me subestimes, Mbappé. Yo te puedo querellar, contratar a un abogado y te van a decir que yo sí te puedo ganar.
3: O sea, a ver, ¿qué opinión les merece lo que acaban de oír? Porque hay mucho de qué hablar.
6: Es que de cada palabra da para dos programas.
3: Pues sí.
6: Pero cada palabra se hunde más.
3: Se justifica.
6: O sea, está en tierras movedizas, quiere salir y se va hundiendo más.
3: Se justifica porque es una señora de cierta edad que oyó una bola de cosas que no voy a repetir. Bueno, señora, entonces cierre el pico, entonces no escriba sandeces. Después, es que...
4: Ah, pero ya lo borró.
3: No, bueno, pues ni modo, ya lo dijiste, ya se oyó. Ah, bueno, y luego todavía metiendo a los paraguayos, cuidado con Paraguay, escudándose en su bandera y en su país, al cual, por cierto, ha dejado en mal frente al mundo entero.
4: No, Paraguay, pues los paraguayos, ¿qué culpa tienen?
3: No, bueno, pero que un país que tenga a esta persona como funcionaria pública tiene que hacer todo lo posible por removerla, Pati, estoy de acuerdo.
5: Estoy de acuerdo, no vuelvan a votar por ella. No, pero es impresionante que en su disculpa hubieron 17 insultos más.
4: A los homosexuales, a las mujeres.
5: O sea, a la comunidad LGBT, a las mujeres divorciadas, a todo lo que se le ocurrió, y amenazas.
3: Además.
5: Amenazas para un jugador de fútbol de cuidado con todos mis paisanos, porque donde te agarren te van a meter a la cárcel. ¿What?
6: Y el colmo de colmos. Mezclar lo de Mbappé con el caso Ronaldinho, que Ronaldinho evidentemente cometió un crimen.
4: A ver, explícanos eso porque ahí no tengo antecedentes.
6: En plena pandemia, Ronaldinho tuvo un viaje a Paraguay y por alguna razón que nadie ha aclarado jamás, en vez de entrar con su pasaporte, entró con un pasaporte paraguayo que alguien le dio llegando.
3: ¡Ah, caray!
4: ¿Qué?
6: O sea, no es un misterio sin resolver. Así como Ronaldinho era tan brillante en la cancha, no se puede entender. Lo llevaron a la cárcel y pasó meses en la cárcel y se involucró en el equipo, fue campeón de la cárcel y la misma sonrisa de Ronaldinho es un personaje.
3: Y la señora esta mezcló esto.
6: Mezcló eso porque ve lo que le hicimos a Ronaldinho por corruptito.
3: ¿Y qué tiene que ver? Claro.
5: Contestarle a sus insultos.
4: No darle la mano al portero y contestarle a su señora.
6: Después de que fue un partido en el que se insultaron con todo, dijo: yo no te doy la mano. Yo no te doy la mano.
4: O sea, Esta senadora dijo, como racista merezco respeto.
5: ¿Cuánta ignorancia en tan poquito tiempo?
3: Es increíble. Bueno, lo que pasa es que nunca hay que subestimar, y no sé de quién es la frase, la estupidez humana es, o sea, interminable. Y esta señora es una expresión universal de estupidez, de tosudez, de falta de hacerse cargo de tus palabras.
6: Si alguien la quiere, que a estas alturas lo estoy dudando, que le diga, ya cállate.
3: Ya cállate. Si alguien,
4: si alguien la quiere, que estoy que dudando. Que wow, demoledor.
6: Pues sí. Que le digan, oye, hija, ¿ya?
4: No, toda la retaila de yo vengo de aquí, nada más le faltó decir, ay, qué tiempos aquellos donde
9: qué nostalgia.
4: Se podía insultar y esclavizar a personas de otro color.
3: Miren, voy a decir una cosa, yo no sé de dónde viene, señora, pero sí sé a dónde puede ir.
4: Ah, chinga.
3: Madre, mil veces.
4: La senadora racista se llama Celeste Amarilla. Y por lo visto en este momento está verde del coraje.
3: Es correcto. Bueno, y también tiene otros colores. La representan como lo que realmente es detrito, basura, desperdicio, excremento humano.
4: Pues que el fútbol saca las pasiones y saca a veces lo mejor y lo peor de la gente. Correcto. Esta señora se batió.
3: Bueno, pero dejemos en paz a el charco ese de lodo y vámonos a otras cosas. Sabemos que el famoso Isisi ha muerto porque pues no se armó.
4: No, nada más lo guardamos 4 años. Luego lo sacamos otra vez.
3: Y si hubiéramos enfrentado a la selección de Noruega en la siguiente ronda, pues habríamos podido presenciar uno de los partidos con mayor desigualdad del torneo.
4: ¿Por qué?
3: Pues por lo menos en estatura, porque son muy grandotes. Y bueno, vamos a ver ahora la diferencia de tamaño entre Gil Mora, nuestro querido Gil Mora, y el delantero noruego Erling Haaland, este hombre legendario. Mora mide 1.70, Haaland mide 1.95. O sea, es una...
4: No, pues 25 centímetros es bastante, ¿eh?
6: Y todavía hay más alto.
3: Esa noche.
5: Te pusiste solo.
4: Y aún así insististe.
3: Pero la verdad sí hay una gran diferencia, ¿no?
5: O sea, le llega abajo de los hombros.
6: Y no es el más alto de Noruega, ¿eh?
3: No.
6: Todavía hay unos más altos en Noruega.
5: O sea, pero yo le llego a los pezones, güey.
3: ¿Perdón?
5: No, o sea, que yo le llegaría a los pezones.
3: Tetillas, los hombres tenemos...
4: No es cierto, también se llaman pezones.
5: ¿Son pezones? Le dicen tetillas. ¿Me puedo poner? ¿Por qué no tetillas es como de gato, güey? ¿Qué? Tetillas que no es como de vaca, de gatito.
3: Tetillas, no, esas son ubres. Esas son ubres.
5: Ah, sí, es cierto, de perra, de perra.
4: Tetillas de perra, ¿no?
3: Tetillas de perra.
4: De ocho
5: hoy ya no voy a participar.
3: No, Pati, no. Por favor. Ven, no le saques. A ver, lo que pasa es que Morita no ha crecido porque cargó a la selección en los partidos. O sea,
4: exacto. Pues
3: sí.
5: Ah, wow.
4: No importa la altura, lo importante es a quién le apesta más el virote.
3: Que es para las tortas ahogadas de jaliscienses.
5: Gracias por decir las ahogadas.
3: No, las aguadas no. Saludos a las tortas aguadas de allá.
4: A mí no me molesta.
5: Ahogadas.
4: Pati, ¿cuál es la diferencia entre un virote y un bolillo?
5: La levadura, que el virote tiene sal y azúcar, que está más rico porque todo lo hecho en Jalisco está bien hecho.
4: Ah, ok. Prueba de
6: así. Prueba como de. Nació la canción del burro y el pivote. Imagínate que Pati ponga junto a la Minerva
5: el bolillo y el
6: tortas
5: virote.
6: Aguadas, Pati Cantina. Y que sea un éxito.
5: Aguadas.
6: Y que sea un éxito.
3: Ahora, podemos hacer una canción también.
4: Una franquicia.
3: La sal de mi virote.
5: La sal de mi virote.
3: No, o sea, porque es lo que le da el sabor. La sal de mi virote es lo que da el sabor.
6: No estás conmigo porque no eres de la levadura correcta.
3: Correcto. No, y no eres te esponjas virote, como me
6: te
3: gusta.
6: Te quedaste en bolillo.
5: No estás hecho en Jalisco.
6: Sonó a Paquita,
4: tu letrista,
6: ¿eh?
4: Tu nuevo letrista.
6: Paquita.
5: ¿No? Por favor, cuando regreses de que se acabe el Mufundiafal, vamos a componer.
6: Sí.
3: Me gusta. Reunión de martinis, de composición.
5: Todo mixeado con Bombiván.
3: Perfecto, muy bien.
6: ¿Compones bien cuando tomas martinis?
5: ¿Tú qué vas a aportar?
4: No, yo les aplaudo todo el
5: aceitamiento de mixing, mixology. Yo, la música.
6: Okay. ¿Va a ir Félix?
4: No.
6: Si vamos los cuatro.
3: Sí, lo invitamos.
4: Veto las letras.
5: Las letras.
4: Yo les aplaudo junto con Félix. Yo les llevo a Félix.
5: A Sofía, ¿no?
4: La felicidad. Bueno, ahora tenemos. Por ahí dicen que adentro de Haaland hay un güey chiquito que lo maneja.
3: Sí, no me digas.
4: Uno. Es que dicen que es un robot.
3: Oye, pero tenemos más comparativos.
4: A ver.
3: Más impresionante todavía. Vean esto, por favor, y se los describo. Tenemos Pati Cantú. Después tenemos a Morita y después tenemos a Haaland. ¿Cuánto mides, Pati?
5: 1.60/1.59.
3: 1.60, vamos a decir, porque te pones unas bototas.
5: Ah, no, con esas botas ya.
3: Ya, con eso ya.
5: Pero yo, sí, ajá.
3: Ahora, ¿tú crees que podrías bloquear una jugada de Haaland?
5: Sí, con mi control mental.
4: Exacto. Sonrisa.
5: Con una manipulación visual. Y este, y pues ahí cometiendo faltas.
3: Pues me gusta, me gusta.
5: Piojeras pequeñas.
6: Piojeras.
4: Tú dijiste que tú eras más chiquita que Mora, que lo viste pasar.
5: Sí, pero alistaron esto en un minuto.
3: Esto solamente es prueba de que el universo trae cosas realmente espectaculares en todos los tamaños.
5: Es verdad.
3: Tenemos a Haaland en la cancha y Pati Cantú en la música. O sea,
5: es verdad.
4: Prodigios de todos los tamaños.
3: Prodigios de todos los tamaños y sabores.
5: Gracias. Soy Petit. Me gusta.
3: Bueno, y ya que sacamos el flexómetro para medirnos el Haaland, aprovechemos para cuantificar la talla y saber cuáles son las selecciones más altas del torneo. Ahí les van.
4: Pues yo digo que la de Países Bajos.
3: A ver, aquí las tenemos.
6: Bosnia, que ya está fuera.
3: Bosnia, la más alta.
4: 1.87 en promedio. Noruega, 1.87 y un poquito menos. Suecia, 1.86. Bélgica, 1.85.
3: Grandes belgas, ¿eh?
5: Ahí Bélgica dice que 85 centímetros, punto.
4: Son unos
5: ahí no pusieron el uno.
4: O sea, como belgas son gigantes, pero como seres dijiste? Humanos.
3: ¿Qué dijiste? Perdón, pero es muy feo.
4: Como belgas.
3: Es lo que acabo de oír, qué feo. Es terrible esto, pero bueno.
5: Okay, continuamos.
4: Ya, 1.80.
6: O sea, de los grandotes quedan vivos dos.
3: Ah, exacto.
6: Los noruegos.
5: E Inglaterra.
3: Sí.
6: O sea, que los belgas.
3: Grandotes,
5: no,
3: pero
5: Inglaterra
3: mira,
5: también.
6: Pero no estaba en el top 5.
5: ¿Por qué no estaban ahí si son?
6: Un poquito atrás.
3: Bueno.
5: Atrás de 85 centímetros.
6: Pretenda Byrne, que fue el que obstruyó la chilena de Raúl.
3: Es
6: el
3: que hombre, estaba gigante.
6: 2.02.
3: ¿Un metro cinco? ¿Qué dijiste?
6: 2.02.
4: ¿2.02?
3: ¿Qué? ¿Dos metros? Ay. Ok. Ay.
4: Claro.
3: Ay.
6: ¿Te acuerdas de Peter Crouch?
3: Sí.
4: Ay. Gigantesco inglés.
6: ¿Sabes lo que respondió una vez?
3: ¿Qué?
6: Le dijeron, ¿qué hubiera sido de tu vida si no hubiera sido futbolista? Y dijo, virgen.
5: Wow,
6: un personajazo.
3: Pues sí.
6: Cuando coincidía en el Liverpool con Xavi Alonso, estaba en un hotel hospedado y la recepcionista lo saludaba muy seguido. Y dijo, creo que la recepcionista quiere conmigo. Dijeron, no, es la esposa de Xavi Alonso. Okay. Está trabajando ahí. Te está saludando por decencia.
3: Por educado.
6: Sí, por decencia. Es el compañero de mi hijo. Compañero de mi esposo, quiero decir.
4: Wow.
6: De Peter Crouch era un personaje también muy alto inglés. Estuvo en el estadio el domingo.
3: ¿Peter Crouch?
6: Sí.
3: ¿Qué edad tiene ya?
6: Ya es jugador.
3: Ya está, ¿no?
4: Ya está retirado.
3: Sí, es una persona.
6: Inmenso.
4: De los jugadores mexicanos, ¿quién ha sido el más chaparrito de nuestra liga? ¿El Pony Ruiz?
6: Y el Hobbit.
4: Ah, el Hobbit, no Bermúdez.
5: Ah, ok, perdón. ¿Y qué? Pensé ¿Qué pasó? Que genuinamente se apellidaba Hobbit y era chaparro. Y dije, wow. Dije, wow, qué casualidad.
3: Oh, qué Hobbit.
4: Hobbit. Juan Hobbit.
6: Hobbit Bermúdez. Puede ser.
5: Y yo, qué hermosa casualidad.
3: Debería de apellidar.
6: Puede ser,
3: la neta, güey. Pero bueno, está bien. Oye, Harry Kane tenemos, ¿no?
4: Harry Kane.
5: Que ya te perdono.
4: No hay que confundir con Harry Potter, aunque sea un mago británico el güey.
5: Ni con Mickey Mouse.
4: Ni con Mickey Mouse. Por la voz.
6: No, pero es que no lo controlaba.
4: No.
6: Y es tan profesional, es obligación.
4: Esa entrevista.
6: Esa. Porque es la flash interview terminando sí. Y tienen que ir.
3: La tiene que dar.
6: Y cumplió la entrevista con todo.
3: Con la voz hecha pedazos.
5: Pues ¿Pero sí. qué ibas a decir, Eduardo?
6: Sí, perdón, Eduardo.
4: No, no pasa nada. Que recuperó la voz que había perdido justamente cuando estaban hablando después del partido contra México y ahora la usó. Su voz para lisonjear el encuentro de octavos de final contra nosotros. Nos tiró los piropos más bonitos del mundo. Disfrute usted de Harry Kane.
6: ¿Ya para qué?
5: El fan de México.
9: Going into... Adentrándome al partido fue muy especial con toda la atmósfera.
10: The stadium.
9: El estadio. Fue simplemente y todos estaban emocionados solo estar ahí y jugar este juego tan icónico.
10: Kind of come through.
9: Y luego haber cruzado por todas las adversidades durante el partido y luchar de la forma en que lo hicimos, llevar nuestros cuerpos al límite. Los chicos cubriendo cada parte del campo fue increíble formar parte de ello, para ser honesto. Fue uno de mis partidos favoritos con la playera de Inglaterra, sin duda alguna.
3: Muy bien.
4: Se no lo puedo Tatuani.
3: Sí, sí, lo hicimos.
6: Es que, en amigos de radio, de pronto no sé por qué le salió un penacho.
3: Pues está bien, ¿sabes qué?
4: Una camiseta verde.
3: Esto viene de aunque fue ríspido el partido, aunque se peleó.
6: Fue leal.
3: Sí, sí. O sea, ganaron bien, se jugó bien. No vi que hubiera estridencias ni groserías en la cancha y tampoco por parte de las aficiones. O sea, yo vi que se despidieron bien los aficionados ingleses, los mexicanos. Entonces, creo que se dio ejemplo de que se puede jugar el partidazo, que para mi gusto fue uno o dos de los mejores partidos que vi en esta Copa, que he visto hasta ahorita, y se puede seguir siendo educado con los demás.
6: Me emociona mucho ver lo que sintieron los ingleses. No digan, qué consuelo, no es consuelo, estamos fuera.
3: Hey.
6: De estar en ese estadio y reconocer,
3: correcto,
6: al auténtico y único templo mayor del fútbol.
3: Oye, ¿qué?
6: Lo digo con seguridad.
3: Pregunta. Anoche o ayer discutíamos en la oficina, ¿qué va a ser del Estadio Azteca? Porque ya es un estadio viejo, no es un estadio que reúna las cualidades de los estadios modernos. ¿Lo van a tener que tirar y hacer uno nuevo ahí o qué va a pasar?
6: No, yo creo que después de esto van a seguirse con esta remodelación que le hicieron.
3: Se va a quedar como está.
6: Que aparte fue muy importante estructuralmente porque la estructura está muy deteriorada para poner pilares que reforzaran el concreto.
3: No, y para como brincotea la gente lo vaya a tirar un día.
6: La parte baja del estadio ya no cumplía los paradigmas porque antes se salía por la portería norte, ¿te acuerdas de ese túnel?
3: Sí.
6: Se cambió todo el laberinto debajo de la cancha para que salgan por el centro. También el tipo de cancha se cambió, entonces...
4: Pero no te preocupes, no vas a ver la siguiente remodelación. No vamos a llegar.
3: Ni el Mundial del 38.
4: No, eso espero que sí.
3: El 2038.
6: Ya estaba la solución.
3: Yo sí quiero, yo sí quiero.
4: Con el, claro, ponemos un huevo. Pongo un huevo ahí y otro acá.
3: A ver, déjame. No. Para la suerte, ¿no? Oye, ¿cómo que uno aquí y otro allá? No.
4: Para la edad que voy a tener en esas épocas, voy a hacerlo fácilmente. Ya,
3: uno aquí y el otro en la calle.
6: Estamos con los ingleses, ¿no?
4: Estamos con los ingleses, metieron 3 goles y nos dan las gracias. Solo faltó que Harry Kane nos pidiera propina.
3: Sí, yo no sé, pero Kane habló como el típico extranjero en Cancún que le dan una margarita toda aguada y dice, oh, I love Mexico, está buenísima. No sé, pero muy amable, Harry Kane.
4: La manera de agradecer era fallando el penal, güey. O sea,
6: ¿tanto te gustó el estadio icónico?
3: Ay, no sé, pero avísenle, quiso llorar unos niños. A ver si sigue tan contento.
4: Sobre todo a uno ahí en la cancha.
3: Sí.
4: Oye, Pati, dijiste algo hace rato que me pareció interesante, que están proponiendo un encuentro amistoso entre las dos selecciones nuevamente, ahí en Inglaterra.
5: Es verdad. Bueno, por lo menos la noticia está girando en varios medios que Inglaterra quedó tan emocionado con lo que vivieron acá, con jugar contra nuestra selección, con nuestra afición, que quieren un partido amistoso terminando el Mufundiafal con México.
4: Wembley.
5: Para que tomemos chelas juntos y cantemos tanto Oasis como Maná.
6: Es que el uno de los periodistas deportivos más respetados de Inglaterra, el escritor también, creo que el nombre es Henry Winter, publicó que este ambiente tan icónico y este estadio y esta afición merecían tener una nueva etapa y que tienen que invitarnos a jugar allá. Y es un tipo con mucho peso allá.
5: ¿Cuándo han hecho eso? Siento que nunca.
6: No.
5: Creo que
4: si nos vuelven a ganar.
3: Bueno, pues es amistoso, da igual. O sea, no importa.
5: No va a pasar.
4: Quedan las estadísticas, ¿eh?
5: Ya Jude Bellingham va a llegar así con Morita, ya siento que de verdad.
4: Jude Bellingham es un tipazo.
5: Es un tipazo.
6: Y resulta que el ídolo de Morita era Bellingham. Yo no lo sabía cuando vi los abrazos.
3: No puede ser.
6: Si lo supo Bellingham y por eso se dirigió a él, no lo sé.
4: Tenemos lo de Morita y sí. Bellingham, por ahí que alguien le preguntó, cabina, porque recuerdo haberlo escuchado.
3: Tenemos 2 minutos de programa, a ver si llegan en cabina, pero sí, o sea, sí lo tienen. Sí,
5: vamos
3: a ver.
5: Adelante.
3: Vamos a correrlo, venga.
4: Nuestro niño héroe y sobrino ahora de México.
11: ¿Con quién quisieras jugar por el resto de tu vida?
12: Con Jude Bellingham.
5: Ay, bebecito.
3: Mira qué bonito y se lo lleva de la mano. Como si fuera un bebé.
4: Se le dio, intercambiaron camisetas al final del partido.
5: Fue muy educado, fue muy bonito, se ve que lo admira, pero además hubo esa contención y ese respeto Bellingham de ambos lados.
6: Sí, claro. ¿Sí? Y con el rival a consolarlo. Lo que no quita que también festejaron como tenían que festejar, se perdió un brazo ahí pues con sí, la caída de Jordan Henderson, que fue muy desafortunado.
5: Eso estuvo terrible. Que no fue, sido yo
6: pensé que había sido por imprudente.
3: Pues sí.
6: No.
4: Fue solo por pen.
3: Se resbaló.
6: Wey. Ya quedó peor.
3: Fue la lluvia.
5: Queremos, Bellingham, te queremos.
4: Sí, queremos a Bellingham, es un tipazo.
5: En el Atlas.
3: En el Atlas. Bellingham en el Atlas.
5: ¿Por qué Harry no? Kane, yo sé que eres.
3: Harry Kane en Pumas, güey.
4: Oye, si tenemos a Keylor Navas, todo es posible.
3: Oye, a ver, ¿qué pasa? Pues tú tomas un jugador, no sé, de la talla del mejor jugador de este mundial y lo metes en el equipo más ratonero de México. ¿A poco sí mejora el equipo sustancialmente? No.
6: Es muy difícil.
3: Porque no tiene las comparsas, tiene las asistencias. No
5: ¿Le dijiste ratonero al Atlas?
3: No.
5: Ah, ok.
3: Algún equipo ratonero, no, el Atlas no.
5: Él sí me lo dijo con su cara.
6: Todo lo demás lo aguantó, pero eso.
3: Eso no.
4: Pumas con Keylor llegó hasta la final del fútbol mexicano.
6: Pero tenía más que Keylor.
5: Supéralo, quedó en segundo lugar, bye.
3: Pero Keylor Kane.
4: Ya sé, Pati Cantú, ya sé que quedamos en segundo lugar.
5: Nadie se acuerda de segundo lugar.
3: Bueno, antes de que se armen los golpes en este programa,
6: mejor ya.
5: Okay,
4: bueno, despedimos formalmente a Beto Lática a partir de mañana.
6: Sigo, pero no sigo.
3: Sigues, pero en controles remotos desde las sedes estadounidenses.
6: Todos los días es el proyecto que tenemos juntos en la delantera. Estaremos juntos.
5: Correcto. Eso.
4: Pero remotos.
6: La cobertura mundialista me lleva a la Unión Americana.
3: Me lleva.
6: Mañana por lo pronto estaremos desde Miami.
5: Venga.
6: Está la invitación abierta si quieren que nos vayamos todos a Miami.
3: ¡Vamos a hacer gira!
6: Tú imagínate el stack en South Beach preparando Martín.
3: ¡Gira Miami!
5: 20 segundos, 20 segundos. Ok, mañana se va la va a estar transmitiendo desde los estadios, va a decirnos de qué color son los calzones de cada jugador, todo en primicia.
4: Pati, ¿qué
5: la delantera continúa?
4: Mañana.
5: Ningún partido
6: Primer
5: mañana.
6: Día. Desde el 11 de junio, sí, que no tenemos partido. 27 días
5: Fuermas,
6: y se rompió la racha.
3: Bueno, pero ustedes pueden escuchar la delantera cuando quieran en Amazon Music, Eduardo. Bye.
4: Adiós.
3: Se acabó.
4: En Amazon Music. Bye, hasta mañana. Bye.
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1: Son las 8:55.

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2: Son las 9 en punto.

0: evolución. Despechados, buenas noches. 9:04 a través del 99.5. Bienvenidos, bienvenidas. Es martes, martes 7 de julio del 2026. Me da un gusto saludarlos. Soy Carmen López. Y junto a mí, compartiendo micrófonos como cada noche desde hace aproximadamente una semana, se encuentra conmigo Héctor Hernández.
1: ¿Qué tal? Muy buenas noches. Bienvenidos, bien llegados a este episodio. No me menciones ese nombre.
0: Ay, perdón.
1: Ay, ya.
0: Mente maestra y creador de este espacio.
1: Uy, ay, ya. Tampoco, tampoco.
0: Hay que darle su
1: creador. Creador no fue. Sí. Mente maestra tampoco.
0: Es que así es.
1: No.
0: Lo que es.
1: Uy.
0: A las cosas por su nombre. Dice. Nah. ¿Cómo estás, Héctor? Oye, martes, con sabor a lunes.
1: ¿Tú crees?
0: Sí,
1: no,
0: todavía.
1: Fíjate, yo siento que ya es miércoles.
0: Ay, ¿tú? ¿Por qué tú vas un día adelante?
1: Yo voy un día adelante. Sí, pero...
0: ¿Qué onda?
1: Pues nada, todo bien, todo tranquilo. Hace rato vi al Cristian, un saludo. Cristian, alegría.
0: Que no nos está escuchando, ¿ah?
1: Pero nos está escuchando su querido el elefante.
0: Por elefante, ¿estás ahí? Están ahí, vidas. Están ahí. Me escuchan. Si es así, repórtense. 962-625-2499. Que no me gusta sentir que le hablo a la pared.
1: Ajá.
0: Ya voy a empezar a pasar lista, ¿eh? A ver ahorita.
1: A ver. Porque hace rato ya me andaban diciendo.
0: ¿Quién?
1: De hecho, un individuo que acaba de mandar mensaje ahorita.
0: Un individuo.
1: Ya andaba preguntando por mí en otro programa de las 5 de la tarde. Y mira, me pasé el mensaje nada más para leerlo aquí
0: ahorita,
1: al aire.
0: A ver,
1: mira,
0: échale.
1: Dice, ese Héctor, ¿cómo presume que desde las 9 de la mañana está en el corporativo? Ya se vio que solo con Pamela y Carmen quiere estar ahí.
0: Ay.
1: No sale el buen Héctor. Fíjate.
0: Oye. Esa es
1: tan,
0: una.
1: Tan.
0: Esa es una acusación bastante seria. Oye, pero no, lo que sea cada quien, Héctor y su servidora sí están desde muy temprano en el corporativo.
1: Sí.
0: Hay que decirlo.
1: Sí.
0: Hay pues que
1: sí.
0: decirlo. Pero, pues ya estás aquí.
1: Pues
0: ya estamos
1: aquí,
0: pues ya estamos aquí. Ya cenamos, ya comimos, ya bebimos. Hay mensajes. Dice, buenas noches. A ver, vamos a empezar a pasar listas, sí es cierto. ¿Dónde está mi lapicero? A ver, niños. Dice, buenas noches, Carmen y Héctor. El señor información. Dice, jejeje. Dice, saludos. Me imagino que ya están terminando su jornada laboral. Bendito Dios,
1: apenas
0: César.
1: Vamos
0: así
1: empezando.
0: Es. Pues sí, ya, último jalón. Dice, espero hoy les haya ido bien. Ay, gracias,
1: gracias.
0: César. Gracias, César. Igualmente. Dice, ay, ¿quién será Héctor? Dice, pues quién sabe,
1: ¿Quién sabe?
0: Andamos investigando ahí quién pudo haber sido el autor intelectual, de este
1: no,
0: mensaje.
1: Igual mi tocayo me andaba buscando, pero
0: ay,
1: aquí estoy, tocayo.
0: ¿Cómo te quieren?
1: Ya
0: ¿qué
1: sé.
0: Dicen más mensajes?
1: Dice Fernando, buenas
0: Fernando.
1: Noches despechados.
0: Carmeleo. ¿Es el carmeleo? ¿No sabías?
1: No.
0: Oye, ¿cómo te
1: no
0: falta?
1: Tenía el gusto
0: no,
1: de...
0: No, te no, es que no lo puedo hacer aquí contigo, me da pena.
1: Ay, ¿por qué? Que lo haces enfrente de Cristian, de Irán, del
0: de
1: elefante
0: es que
1: y de
0: pena,
1: mí, ¿no?
0: Es que me da pena.
1: A ver, voy a cerrar los ojos.
0: Dice, y a Héctor, qué coraje me dio hoy por el partido de Argentina contra
1: ya
0: Egipto.
1: Ya sé,
0: ¡no!
1: Es un partido, fue un partido muy, robado.
0: Fue robado. Fue un grabo.
1: Iban 3-0, le anularon un gol a Egipto.
0: Sí.
1: Y luego
0: todavía
1: salieron
0: regalan
1: con su
0: un penal.
1: Cosa. Ándale. Salieron con su cosa de que no, remontada y 3-2 quedaron.
0: Y vaya, que fue una gran remontada.
1: Sí, ya se sabe quién va a ganar este mundial, pero no porque sea bueno, sino por favoritismos.
0: Oye, pues hablando de los cuartos de final, se viene Francia contra Marruecos. Ya para los cuartos
1: Francia,
0: de final.
1: Yo le voy a Francia.
0: Francia contra Marruecos.
1: Le voy a
0: ¿cuánto
1: Francia.
0: Crees que van a quedar?
1: Ay, 2-1.
0: 2-1 a favor Francia.
1: Favor Francia.
0: Ok. Viene también España contra Bélgica.
1: Yo le voy a Bélgica.
0: Yo le voy a España.
1: ¿Cómo que le vas a España?
0: Perdón.
1: Perdóname, ¿cómo que le vas a España?
0: Cállate.
1: España.
0: Noruega
1: ¿no ves que
0: contra...
1: nos conquistaron?
0: Ay, hijos de la bregada. Dice, Noruega contra Inglaterra.
1: Noruega.
0: A partir de hoy andaré mi casco vikingo. Hasta nuevo aviso.
1: Siu.
0: Siu. Oye, también se fue el Siu.
1: El Siu se fue.
0: Dice, y pues obviamente ya otro partido, Argentina contra Suiza.
1: Argentina contra... Es que...
0: Sí, claro.
1: Es que ya está arreglado.
0: Quiere decir que el
1: que de hecho
0: el desempeño,
1: en el partido, creo que es el de Francia contra, ¿qué me dijiste?
0: Francia contra Marruecos.
1: Todos los árbitros son, ¿de dónde crees?
0: De Argentina.
1: Todos los árbitros son de Argentina.
0: Fíjate, nada más.
1: Más arreglado, oye, no puede estar.
0: Oye, mira, España contra Bélgica, también bastante prometedor. Dice, bueno, Noruega contra Inglaterra,
1: sí,
0: ya sabemos.
1: Ya son los últimos partidos ya para ver quién se lleva la copa.
0: Argentina-Suiza, ya cada vez estamos más cerca de conocer quién va a levantar la copa este año. ¿A quién te gustaría
1: ver? Yo creo que al final va a llegar Argentina y Noruega.
0: Noruega contra Argentina.
1: Va a ser la final. ¿Tú qué crees?
0: Uy. Posiblemente.
1: Sí lo veo capaz.
0: ¿Verdad?
1: Sí.
0: Sería fregoncísimo ver a Noruega campeón del mundo.
1: Sí, claro. Sí. Ya me sigo llorando.
0: Oh, ok. Oye, pero también el retiro de varias leyendas, lo decíamos el día de ayer. Uh-huh. Empezando por el Atlético San Pancho con con Cristian Alegría. Que no se retiró, anda descansando.
1: Vemos si regresa.
0: Oye, ay,
1: no es cierto.
0: ¿Cómo eres? A ver, dice, hay un mensajito de voz a este lado. A ver qué dice.
1: A ver.
2: Saludos a Luche.
0: Saludos a Luche, dice el Aristóteles.
1: ¿Qué onda, Aristóteles?
2: Saludos a Luche.
0: Ay, pero
1: ¿quién es el Aluche?
0: ¿Por qué con ese?
1: ¿Tú eres el Aluche?
0: Sí, tú eres el qué bonito.
1: Ay, sí. Pero qué bonito es tan bonito, ¿no? Como el Aluche. Está todo peludo.
0: Pero sí, el qué bonito también.
1: Pero el qué bonito está bonito.
0: No, perdóname.
1: Me perdonas, pero qué bonito es. No,
0: sí somos. ¿Se imaginan un...?
1: Es otro.
0: No, no voy a decir nada. A ver, dice, ¿qué hay, chamacos? Ya listos para escucharlos. ¿Cómo estás, Colochín? Colochín. Ya se reportó. Ya anda con su radito ahí.
1: Con su radio.
0: Su radio, sí.
1: Su radio portátil.
0: Dice, hola, buenas noches. Dice, despechados, Carmencita y Tocayo de la Información.
1: ¿Qué onda, Tocayo?
0: ¿Cómo están? Excelente noche, Dios los bendiga.
1: Ay, gracias, igualmente.
0: Dice, Tocayo, estás a casi 2 semanas. Estás casi 2 semanas, te he escuchado más chambeador que nunca. Eso, dice la Master Carmen. Ella sí se saca un 10.
1: Dice un 100, luego lo corrige y dice, no, 10.
0: No 10, 100. Oigan, para monitos el Colocho, oh, dice. Porque está bonito. ¿Está bonito? ¿Por qué lo dice?
1: Pues espero yo que sea por monito y no por chango.
0: Oye.
1: Oye.
0: Changoleón, dice. Changoleón. Dice, tu top 10, dice, y por fin la asistencia. Sí. Claro, la asistencia se la lleva, por supuesto, el Colocho. Fernando ya tiene asistencia, obviamente tú, mi querido César, el buen Héctor y Aristóteles, mira, cumplidores los muchachos, sí. Así me gusta,
1: Colocho,
0: así me gusta.
1: Fernando, César, Héctor, Aristóteles y ahí queda
0: ya,
1: la lista,
0: cada
1: ya.
0: Uno tiene su palomita, ya está ahí.
1: Ya está ahí, ya llegamos.
0: Y ya aquí cerramos la lista, dice. No, muy tempranito, muy puntuales. Pues ya nos veremos en los cuartos de final, regresando al tema futbolístico.
1: Futbolístico.
0: Que para mí el desempeño de Egipto hoy en la cancha fue espectacular.
1: Magistral.
0: Sí, la verdad, sí.
1: ¿Sabes a qué me recordó? A Cabo Verde.
0: A Cabo Verde. Oye, es que muchos han dicho que algunos equipos por los que nadie apostaba nada,
1: sí,
0: por los que nadie daba un peso,
1: subestimaron.
0: Sí, lo subestimaron y
1: de
0: dieron
1: mí se
0: un...
1: burlaron.
0: De mí se burlaron, pero hoy que cumplí todas mis metas, solo queda burlarme en sus jetas. Sí, claro, o sea, sí se vio, pero ¿sabes qué siento que es? Que muchos de los de las leyendas o de los grandes que hemos visto jugar, pues ya van para abajo, la neta.
1: Sí, es que ya llegó la edad. Ya.
0: Lo que es Brasil, Argentina, Portugal,
1: incluso
0: México, que también nos dio una sorpresa, pues digo, el mundial pasado creo que no llegamos ni a... Déjame investigar bien el dato. Pero si yo no recuerdo, es que ¿sabes qué? En el mundial pasado, la mayoría de los partidos era la madrugada. Creo que fue, si no me equivoco, en Qatar. Entonces, fue en Qatar y pues bueno, pasaron cosas, ¿no? Pero ya veremos, ya veremos. Dice, tu top 10, Carmen, mi top 10 de la asistencia. O mi top 10 de jugadores. Bueno, no sé.
1: Tenemos una foto por ahí.
0: Dice, taco
1: el Colocho,
0: de lengua.
1: Solo comiendo tacos se la pasa.
0: GPI, Colocho.
1: ¿Colocho es taquero, taxista, qué es?
0: ¿Colocho?
1: Sí.
0: Es distribuidor de artículos de electrónica.
1: ¿Qué?
0: O sea, vende chacharas. ¿No, sí? ¿No
1: sí,
0: sabías?
1: No.
0: Ahora ya lo sabes. Hay mensajes, a ver qué dice.
3: Colocho ahorita anda con su collar de limones en el cuello para la tos. Colocho es el Winnie Pooh.
0: Ay, dice que el Colocho es el Winnie Pooh.
1: ¿Por qué?
0: No sé.
1: Porque nada más se la pasa sin pantalón, creo.
0: Dice, se quedó en fase de grupos, Master, no, dice, no llegó octavos de final a selección. Sí, es cierto, el mundial pasado no llegamos. Ya me confirmó el buen Héctor.
1: Fíjate,
0: entonces ahorita pues ya es algo, ya es bastante haber llegado, haberle dado pelea. Dice, ahora como que vendedor de chácharas. Es que yo dije distribuidor de artículos de electrónica. Y Héctor me quedó viendo así de, o sea, no entendió mi lenguaje formal. Le tuve que hablar en su idioma.
1: Oye.
0: Para que me entendiera.
1: Idioma moreno.
0: Pero sí es este, ay, somos el mismo color.
1: Claro que no, tú eres más clarita.
0: Somos del mismo tono, ¿qué te pasa?
1: Nah, tú eres más clarita, no, tú eres este café con leche.
0: Tú eres leche con café.
1: Yo soy leche con café.
0: Café de olla. Oye, ¿te parece si nos vamos rápidamente a una pausa musical? Regresando, ya hay mensajes del confesionario, ya los tenemos apartados. Tan buenos como los tacos del Colocho. Vamos y regresamos, Despechados 40.

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10: En los últimos años, el consumo de vapeadores se ha convertido en una nueva preocupación de salud pública, especialmente entre jóvenes. Lo que antes se asociaba con el cigarro tradicional, hoy ha cambiado. Adolescentes y jóvenes adultos han sustituido el tabaco por cigarros electrónicos bajo la idea de que son menos dañinos o incluso inofensivos. Esa percepción no coincide con la evidencia médica. En la práctica clínica ya se observan consecuencias: aumento de consultas en jóvenes de 18 a 20 años con problemas respiratorios, cuadros de asma y enfermedades bronquiales asociadas al uso frecuente de estos dispositivos. Durante años se promovió que los vapeadores no generaban adicción o que no tenían impacto en la salud. Sin embargo, en opinión de los especialistas, muchos de estos dispositivos contienen nicotina, sustancia altamente nociva, además de aerosoles con compuestos químicos que se inhalan directamente a los pulmones. A pesar de que en México la venta de los vapeadores está prohibida, siguen circulando en el mercado informal, precios bajos y sabores atractivos que los hacen especialmente llamativos para la población joven. El reto ahora es informar con claridad. El vapeo no es una alternativa segura. Su impacto en la salud de los jóvenes ya comienza a reflejarse. Hasta el siguiente comentario.
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0: regresamos.
1: Ya estamos de regreso.
0: ¿Nos extrañaron? No. La verdad no,
1: dice. Mira, ya, nos fuimos, regresamos y el Colocho ya tiene otro taco.
0: A la mecha, maciza Colocho,
1: con lengua.
0: Maciza con lengua. Fíjate. Provecho, Colocho, provecho, provecho. A ver,
1: nos quedó de bien unos tacos, por cierto. Fíjate.
0: Colocho, fíjate, ahí te hablan. Dice, dice mensaje. El Colocho es comercializador de productos de procedencia para celular. Para celular, perdón.
1: Made in China.
0: Ay, cómo son, chamacos. Hay más mensajes. A ver, ¿qué dice de este lado?
2: Colocho es chacharero. Ese es. Colocho vende chácharas.
1: Oye.
0: Ustedes de plano no perdonan ni una, pobre. El
1: ya,
0: Colocho.
1: Suéltalo.
0: Y el Colocho cenando. Va a ser coraje. Le va a caer mal su taquito.
1: Hombre.
0: Se enoja. Que no son chácharas, dice.
1: Ya aventó su taco al piso en este
0: ya
1: momento.
0: Ya le amargaron la cena, me cae. Pero bueno. Oigan, 962-625-2499 dice, el mundial pasado se quedó en fase de grupos. Ah, sí es cierto. Pues la verdad, creo que difícilmente vamos a volver a tener un mundial como el que tuvimos ahorita.
1: Sí.
0: Se jugó en casa, en nuestra tierra, en nuestro estadio. Se sintió, mira.
1: Y perdimos en nuestra propia casa.
0: Y perdimos en nuestra propia casa, como es de costumbre.
1: En mi propia cara.
0: En mi propia casa, Pablo Lorenzo, pero pues. Te decía, así es el deporte. Ya, ¿para qué la hacemos? Fue bueno mientras duró. Fue bueno mientras duró. Pero bueno. A ver, por ahí nos habían llegado más
1: confesiones.
0: Nos habían llegado más confesiones.
1: Sí.
0: Pero. Bueno, a ver, sí es cierto. Pero creo que mejor entramos ya de lleno, ¿no?
1: A ver, dale pues.
0: ¿Seguro?
1: Dale.
0: ¿Estás seguro de lo que estás diciendo?
1: Dale.
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0: Oye, a ver, nos llega un último mensaje. Antes de entrar al confesionario de manera directa, ya para que no se nos quede, a ver qué dice.
2: Para mí, los mejores mundiales que ha jugado México ha sido el de Brasil. Como fue director técnico Miguel Herrera y
0: cierto.
2: Este del 2026. Eso ha sido los dos mundiales. Y en el de Brasil pues lo eliminó Holanda con el penalti que
0: sí,
2: no
0: hombre.
2: Era penalti. Pero para mí han sido los dos mundiales que ha jugado bien México. El de Brasil y el de acá, el del 2026 aquí en México.
0: Sin dudamente.
1: No era penal.
0: No era penal, todavía duele y va a doler para toda la vida.
1: Sí.
0: Pero bueno, a ver, vámonos con más confesiones. Y bueno, esta más que una confesión, es una pregunta que nos están haciendo. Sí, yo también puse esa cara. Yo dije, ajá. Ah, caray.
1: No, yo puse esa cara porque alguien nos acaba de decir, dile al Aristóteles que se quite la playera. Y yo, ora.
0: Dice el Pío Herrera porque dirigía la América. Ah, oye, sí es cierto. Sí, es cierto. Sí. No, oye, y ahora la selección va a pasar a manos de Rafa Márquez. Pero bueno, me estoy desviando mucho del tema. Ya,
1: sí,
0: ya chamacos, ya, esténse, por favor. Ya. A ver, dice.
1: Ya,
0: despechados, buenas noches. El partido de Argentina fue un robo, dice. Pero ahora les tengo una pregunta. ¿Acto no sexual que les genere placer?
1: Ah. Pues fíjate que antes era que la selección metiera un gol.
0: ¿Ah, sí? ¿No, de verdad?
1: No, pues, o sea, me emocionaba, pero así de placer, ¿no?
0: La selección mete un gol y el Héctor... A ver, dice, acto no sexual que les genera
1: ¿pero
0: placer?
1: ¿Placer de ese placer?
0: Mm.
1: ¿O placer de...? Por eso te decía yo, me emocionaba y me ponía feliz, pero...
0: Pero no te orgasmeabas con un gol.
1: Ándale.
0: Eso estaría muy raro, amigo. A ver, por ejemplo, dice... Mira, no estás tan mal. Porque dice una persona, los chilaquiles. A los tacos, dice. Tacos de maciza.
1: Ay, a ver. Llegar a la sala del cine y que esté vacía donde nomás esté yo. Pueda comer mis palomitas a gusto y mi ice de cereza.
0: Ok,
1: ese
0: mira,
1: es un acto que
0: sí disfruto. Es cierto, o sea, creo que muchos le dieron por otro lado, dice, porque dice comer chocolate.

0: chocolates, churros con chocolate. O sea, se están yendo por la cuestión
1: del placer de...
0: Pues hay mil maneras.
1: O sea, no el placer del que estamos pensando.
0: Sí.
1: No sean cochinos, sino del otro placer.
0: Mira, dice de este lado, que mi pareja me rasque la cabeza o la espalda. O sea, que te hagan piojito o que te acaricien la espalda.
1: Pero creo que a todos, ¿no? O sea, no la espalda tiene algo de que cuando ráscame la espalda y...
0: Sí, ¿verdad?
1: Sí.
0: Bueno, yo si me acarician mi cabello, sí me quedo dormida.
1: ¿Tu cabello?
0: Mi cabello. Sí, te claro. Cabello. Que me jalen mi cabello.
1: ¿Que te jalen tu cabello?
0: Dice, dormir, jugar videojuegos, y ver pelis que... ¿Cómo es? Y ver las pelis que disfruto, dice.
1: Pues sí.
0: Pues sí, o sea, es una manera también de...
1: Antes cuando no me... Bueno, cuando tenía tiempo, saliendo de aquí... Saliendo de aquí me iba a mi casa, comía, ponía la tele, miraba un episodio de los Expedientes Secretos X, me ponía a jugar mis videojuegos y me iba a mimir. Así era la vida de hermosa antes de...
0: ¿Antes de qué?
1: Antes de tener mucha chamba.
0: Antes de tener mujer, dice.
1: Oye.
0: Dice, acostarte recién bañado con pijama y sábanas limpias.
1: Ay, ¿sabes cuál?
0: Sí, dice, mira, estar calientito sin tener que levantarte temprano al día siguiente.
1: Ay, sí. Pero ¿sabes cuál? También me encantaba mucho cuando estaba en la prepa secundaria, de que llovía y hacía frío. Entonces yo me metía a bañar. Y ya que estaba bien bañadito, me ponía mi short, me ponía un suéter, me sentaba en el sillón y me ponía a ver películas con el clima así fresco, frío.
0: Qué delicioso.
1: Qué delicioso. De verdad extraño esos momentos.
0: Ay, mira, dice, rascarme la cabeza con esta cosa que parece una garra o batidor de huevo y nos manda la foto, ya la habías visto.
1: Ah, sí,
0: ¿ya
1: sé, es un rascador, ¿no?
0: Un rascador. Sí,
1: ¿no? De cabezas. Bueno, ¿viste la serie de La Oficina? No.
0: ¿De Office?
1: Ajá. No. Pero la de México.
0: Sí, ya sé a qué escena te refieres.
1: Hay una escena justamente donde le hacen así.
0: Yo tengo uno.
1: ¿Tú tienes uno de
0: esos?
1: Yo
0: tengo uno de esos.
1: ¿Y también te pones así?
0: Sí, lo recomiendo. Creo que este es de los actos no sexuales que me genera más placer en la vida.
1: Que te rasquen la cabeza.
0: Sí, que me acaricien mi cabello.
1: Bueno, pues ahí está, ya tienen
0: ¿qué?
1: Toda la información.
0: Delicioso. Ahí está la información.
1: Ahí está la información.
0: La información. Oigan, tenemos que hacer una pausa.
1: Tan rápido.
0: Sí, nene, ya es hora. Si no, no comemos. Hay que hacer una pausa, pero les recuerdo que está el WhatsApp 962-625-2499. Y regresando, vamos a leer más confesiones, porque ahora sí viene lo mero bueno, más bueno que los tacos del Colocho, ya lo había dicho. Pausa y regresamos, Despechados 40.
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0: personal. Ya regresamos, 9:30, 9:30, y vámonos con más mensajes, Héctor.
1: Vamos, vamos, vamos.
0: Let's go, everybody, dice. A ver. Ay, ya lo perdí. Ya no me den este. Mira, esta pregunta que nos llega, me imagino que es por parte de una despechada que tiene la misma duda que yo. Dice lo siguiente. Hola. Perdón, sí es ese. Dice, hola despechados, buenas noches. ¿Cómo están? ¿Cómo vieron los partidos de hoy? Pues, ¿qué te digo? ¿Qué te digo? Ahora sí que ya lo que pasó, pasó. Dice, mi pregunta es, ¿por qué los hombres siempre están de acuerdo con no hacer nada por su cumpleaños?
1: ¿Por no hacer nada?
0: Así dice la pregunta, dice, ¿por qué los hombres?
1: O sea, sí le entiendo la pregunta.
0: Por no hacer nada por su cumpleaños, de que les preguntas, oye, pues, ¿qué se te antoja hacer? ¿Es tu día? Y siempre es como de, ¡nada! Y creo que varias despechadas tenemos la misma duda.
1: Sí, son cosas de hombre, pero yo diría que es más por... para que las demás no se preocupen por uno. Ya es un tema más, ay, emocional, diría
0: ay.
1: Yo.
0: Ay. Ven, te abrazo. Ish. Oye, no, en serio, dice, ¿por qué? A ver, despechados.
1: No, de verdad. No sé, como un tema emocional de que, no, pues, para que nadie se preocupe o tenga que trabajar o algo.
0: Ok, sí. Dice, ¿por qué los hombres siempre están de acuerdo con no hacer nada en su cumpleaños?
1: Es algo, que venimos arrastrando desde hace años.
0: Mira, dice un mensaje, porque cuando llegas a cierta edad, esas cosas dejan de importar. 2, con ese dinero puedo comprarme otra cosa. Y 3, dice otro mensaje, pero no puedo leer porque eso es de...
1: Ah, ya. Ajá.
0: Bueno, ya, ya ustedes sabrán. Mira, dice otro mensaje que, híjole, no sé cómo tomarlo, pero lo voy a leer, dice... El día con mayor probabilidad de fatalidad en tu vida es el día de tu cumpleaños. Por lo tanto, no celebrar tu día de nacimiento salva tu vida.
1: ¿Qué? Pues aquí dice otro hombre que celebra su cumpleaños es... Sí se puede decir, ¿no?
0: Pues dilo.
1: Coches. Coches. De hot dog.
0: De hot dog, dice. Hot dog. Sí. Dice otro mensaje. Mira, chécate, dice, yo voy a lo fácil. Un asadito tranqui, unas cheves en su defecto. Ajá. Y siempre con los que estén siempre y listo. Siempre, perdón, a ver, perdón por la redacción aquí, dice. Y con los que estén así de simple y fácil, ¿para qué tanto? Okay.
1: Aquí okay. Tenemos otra, dice, pues no es de mucha relevancia para mí el cumpleaños. Y si es de gastar, pues nos podemos dar un gusto. Como no sé, salir a comer o comprarse algo. Okay. Es que fíjate que también
0: desahógate.
1: Creo que preferimos economizar, o sea, ¿por qué voy a gastar tanto en esto si puedo utilizarlo para comprar estas cosas?
0: Pero ¿no se sienten ustedes merecedores de, aunque sea por un día,
1: es que ese
0: en todo
1: es
0: el año?
1: Punto. Por ejemplo, siento yo que los hombres no... como que no buscamos llamar la atención en nuestro... Bueno, de por sí no buscamos llamar pues, la atención.
0: Ok.
1: Siempre como pasar desapercibidos o intentar, no sé, vernos machos, fuertes. Y por eso mismo prefieren evitar sus
0: tranquilo,
1: cumpleaños.
0: Tranquila, ya se te está quebrando tu voz, bebé. Tranquilo, bebé, tranquilo. Dice otro mensaje. ¿Estás bien?
1: Sí, estoy bien. Estoy bien, estoy recordando mis cumpleaños.
0: No,
1: yo tuve un cumpleaños que un tío se murió. Y yo.
0: No más.
1: Y yo,
0: ¿neta?
1: Sí, y no sí. Yo me acuerdo de ese cumpleaños, así como de que nos llegaron a avisar de no, se murió. Y,
0: no manches, cállate.
1: Y nosotros así parten el pastel. Y yo,
0: no.
1: Sí.
0: No manches. A ver, dice otro mensaje. Por una de cuatro razones. No hay dinero, se nos olvida.
1: Ay, ¿cómo se te va a olvidar tu cumpleaños?
0: Pues ahí dice, así dice. Dice, pensamos que no es la gran cosa o porque...
1: Ajá, pensamos que no es la gran cosa.
0: Porque no hay plata, dice. No hay dinero.
1: También porque, bueno, al menos yo sí me gustaría celebrarlo, pero luego me entra así como la duda existencial de a quién invito y a quién no. Y de okay. que si no invito a esa persona, ¿por qué no la invito? Y se va a sentir mal y cosas así. Y es mejor como, bueno, ya no hago nada.
0: Mira, chécate, otro mensaje dice... el mejor cumpleaños para un hombre es tener el día libre en el trabajo, dormir toda la mañana, no responder mensajes o llamadas, comer lo que te gusta, tomarte una cerveza, un café o lo que tú quieras. Si quieres, regalarte algo que te gusta y volver a dormir. ¡Qué gran día!
1: Sí. Aquí hay otro mensaje, dice, así es, Héctor, con descansar ese día ya es ganancia.
0: Oye, yo no entiendo mucho de la psicología detrás de lo que está...
1: De los hombres.
0: De los hombres, y por eso estoy aquí, para que me ayuden a entender un poquito. A ver, dice otro mensaje, hay de dos, uno, no les gusta causar molestias, pero aprecian los detalles de su familia, aunque no lo digan. Dos, les encanta el papel de víctimas y del lobo solitario.
1: Okay. El de víctima no, pero el de lobo solitario sí. Como el, como te había dicho, como el de hombre macho,
0: hombre,
1: el
0: macho, hombre fuerte, peludo, como que... Rocky. ¿Qué haría Rocky, Héctor?
1: ¿Qué haría Rocky?
0: ¿Qué haría Rocky? ¿Tú crees que Rocky celebraría su cumpleaños?
1: Sí, pero justamente nada más con su mujer, su cuñado y ya.
0: Le partiría el queso a Apollo Creed, dice. Oye, hay que hacer una pausa.
1: Ya, otra vez.
0: Sí, bebé. Aquí sí, porque si no, no, porque si no el centinela luego se enoja conmigo. Vámonos a la pausa. Cállate, era misterio. Cállate, era misterio. Vámonos a la pausa, regresamos. Hay más mensajes, los leemos regresando de la pausa. 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

0: Pues, hombre, no te gusta. Ay, pues ya regresamos.
1: Ya regresamos.
0: Ya regresamos. 9:41 A ver.
1: A seguir con más traumas.
0: A seguir exponiendo los traumas de Héctor en este programa. Dice, nos quedamos en que por qué a los hombres por lo general no les gusta como celebrar o hacer algo tan especial el día de su cumpleaños, ¿no? Dice, fíjate, un mensaje. Eso depende de cada hombre. Hay quienes sí hacen fiestas o por lo menos parten el pastel con su familia. Pero no manches, los que no hacen nada generalmente es porque no hay dinero o pues porque simplemente no quieren y ya. Pero pues imagínate aquel que de plano nada, o sea, nada en especial.
1: Mira, te la pongo fácil.
0: A ver.
1: ¿Te acuerdas de mi cumpleaños pasado?
0: Claro que me acuerdo.
1: Fue la segunda vez, creo yo, que celebré así con amigos. En mis 23 años.
0: Nos pusimos una peda, decías. Claro que
1: nadie es una Carmen.
0: Medio me acuerdo. Medio me acuerdo, la verdad.
1: Ahora.
0: Todavía tengo fragmentos perdidos de ese día.
1: Ay, uy. Pero sí, así te la pongo.
0: O sea.
1: De ahí nada más con mi familia. Pero así con amigos. Okay. Creo que es como la segunda, tercera vez.
0: Tercera vez con este año, primero Dios.
1: Ándale. Ojalá, espero que sí, que se repita.
0: Que se repita y ojalá que esta vez sí me pueda acordar, dice. A ver, tenemos más mensajes de este lado.
2: Tu cumpleaños sí lo debes de festejar, porque no sabes si el próximo lo vas a vivir. Así que tienes que festejar. Cuando cumples años tienes que festejarlo, pero con las personas más allegadas a ti, tu familia, las personas que siempre están contigo en las buenas y en las malas.
1: Por eso se llama Aristóteles.
0: Por eso porque se llama Aristóteles.
1: Porque es un sabio.
0: Que de hecho no se llama Aristóteles.
1: ¿Ah, no? ¿Es un apodo?
0: Es que le confundieron de filósofo.
1: Entonces, ¿cómo se llama?
0: Platón.
1: Sócrates.
0: Platón. A ver, dice, 23 años, estás bien viejo, Héctor, dice.
1: Ay, ¿tú di cuántos años tienes?
0: No lo voy a decir. ¿Qué te pasa? Estás pero si bien.
1: Tiene
0: mal.
1: 24.
0: Nah, a los 24, Jordi, a los 24. A ver, pues, chao, te me estás ahogando aquí en la cabina. Dios.
1: Ya,
0: a ver, dice, despechados, ¿qué onda? Buenas noches. Ayúdenme, tengo un dilema. Mi novio tiene cuentas alternativas donde únicamente sigue mujeres desnudas
1: y
0: que venden contenido. ¿Qué debo hacer?
1: Termínalo.
0: Ok.
1: Sí, no, está muy raro eso.
0: Fíjate, dice, mi novio tiene cuentas alternativas donde únicamente sigue a mujeres desnudas que venden contenido.
1: Sí, o sea, es una persona morbosa, insaciable. Ajá. de no pornografía.
0: Ok.
1: Entonces, yo digo que ya lo termines, ya.
0: ¿Así? Sí. ¿Así nomás?
1: Pues sí, porque anda de cochino también.
0: Bueno, pues despechados, despechadas, ahí emitan juicio, ahora sí.
1: Ay,
0: se vale.
1: No sé, es que sí.
0: Se vale opinar.
1: Pues para eso está tu pareja, ¿no?
0: Mira, nos llega un mensaje, dice, la confianza no se destruye por lo que uno mira, sino por lo que decide ocultar. ¡Hala!
1: Ah, por el hecho de mentirle.
0: Es que sí son cuentas alternativas, o sea, no es la cuenta de él. O sea, se hace otras cuentas y desde
1: para
0: esas
1: poder,
0: otras cuentas.
1: Ajá, para ocultarlo, pues.
0: Para, pues, intentar ocultarlo, ¿no?
1: Ándale.
0: Novio, exnovio, mejor dicho.
1: Fíjate. Ahí está, ya ves.
0: Ay, ay,
1: ya
0: ay.
1: Ves.
0: Oigan. Ay, dice, tu novio probablemente sea un adicto al no por. Habla. Ajá. Con él. Dice, si acepta que tiene un vicio y se dispone a cambiar, depende de ti seguir con él. Si no quiere cambiar, déjalo definitivamente.
1: Sí, déjalo ya. Aquí nos llega un mensaje, dice ese Héctor, su única solución es terminar en todo.
0: Pues, ¿qué te digo?
1: Creo que la opción más fácil.
0: Pregúntale si él ha aplicado su propio consejo.
1: Oye.
0: Dice.
1: Qué ver. A ver, ¿qué dice?
0: A ver, ay, es que se me pierden los mensajes. ¿Por qué me mueven aquí, pues?
1: De tantos mensajes que nos caen.
0: A ver, dice. Teniendo a alguien y decide ver contenido, increíble mentira. otros sufren por menos. ¿Qué? A ver, ayúdame con la redacción, por favor, ahí, este, producción.
1: Mi estimado.
0: Mi estimado Centinela dice. Dice. Sí, probablemente sea un adicto al no por, pero lo peor es que lo elegiste. Ahora elige si lo dejas o no.
1: Es que me imagino que no sabía cuando lo eligió.
0: Pues me
1: ya lo descubrió, claro, después.
0: Y no va a tener mucho tiempo, tal vez.
1: O a lo mejor ya tiene mucho tiempo que anda en esos pasos.
0: Y que ella hasta ahorita
1: se está enterando, ándale.
0: Ay, qué fuerte, ¿no? Pues sí, yo creo que, bueno, a ver. Me voy por la opción que dice el despechado anterior. Platicar. Ajá. Platicar primero. Si reconoce que puede llegar a tener un vicio ya desarrollado, pues hay que trabajar, ajá, en eso. Si de plano
1: lo niega,
0: lo minimiza, ¿no? Aún con ya todas las pruebas. Ajá. Pues imagínate.
1: Yo digo que ya, bye.
0: Pues, ¿por qué quieres tener? O sea, no es una cuestión de celos. Yo creo que.
1: No, sí, es más de respeto que de pues celos. Sí, ¿no? Ándale. Ahí. Entonces sí, ya, bye.
0: Dice, a esa amiga que le pasa lo de su novio, mejor dile que te opere, que te ponga arriba y
1: justo
0: abajo.
1: Y abajo.
0: Ajá. Dice, y así no va a ver a Naiden más. A ver, más
1: no, mensajes. Chape.
2: Pero pues la ventaja es que solamente son novios, todavía está tiempo de.
1: Ah, ándale.
0: Pues. Bueno, pues, es que ya si hay, es que sí, porque hay menos compromiso que cuando estás casado.
1: Sí, ya cuando estás casado ya es más grave, que diría yo.
0: El sí, o sea, es. Hay más compromiso y es un poco más complejo, ¿no?
1: Sí.
0: Poder poner fin a algo tan así.
1: Tan así como un matrimonio. Entonces sí, ya termínalo.
0: No se casen. Sí. Pues bueno, a ver.
1: A ver, ¿hay más? ¿Hay más confesiones? ¿Hay más preguntas?
0: Ay, hay más preguntas, confesiones. Hay de todo.
1: A ver. Suéltalas.
0: Ay, pero, híjole. Ya me parezco Iram, que nada más lee los mensajes para sí mismo.
1: Solito.
0: Ajá, para sí mismo y nunca me dice nada.
1: Ahora lo entiendes.
0: Y ahora lo entiendo, dice. Pero tenemos que hacer una pausa.
1: Ah,
0: sí.
1: No, vámonos de largo ya.
0: Largo entendido. No sé ahí qué dice.
1: Te doy permiso. ¿Cómo ves?
0: Producción. Ah. Ah, que
1: vámonos de largo.
0: Ah, que sí.
1: Sí.
0: ¿A que sí?
1: Sí.
0: A ver, espérame tantito. Déjame rebuscarlo porque.
1: Ya lo perdí.
0: Ya lo volví a perder.
1: Mira, pues.
0: A ver, mira, esta más que una confesión es una pregunta, pero espérame tantito. Déjame pasar este mensaje.
2: Ya, Carmen, léelo, no tengas miedo.
0: Es que luego me van a descontar, me van a regañar y ya no me van a dejar estar en el programa.
1: A ver, pásamelo pues, yo lo
0: a
1: leo.
0: Ver, dice, ¿por qué la generación Z de entre 18 y 29 años es la generación con más aplicaciones de citas en la historia, pero la que menos sexo y citas reales tiene? A ver, ahí va otra vez.
1: A ver, ¿qué?
0: Dice, ¿por qué la generación Z de entre 18 y 29 años es la generación con más aplicaciones de cita, pero son las que menos sexo y menos citas reales tienen? Qué contradictorio.
1: Sí, ya sé.
0: Buena pregunta, ¿eh?
1: Es que no sé, me imagino que las nuevas generaciones tienen como un miedo a socializar de frente. Creo que ya todo lo prefieren por un mensaje, por llamada. Entonces, por lo mismo les cuesta pues conocer una pareja. Entonces, soluciones, aplicaciones de citas.
0: Yo siento que falta también este sentido de seguridad. Porque, o sea, sí son las que más aplicaciones, las que en los que se encuentran más perfiles de esta edad, 18, 19, 29 años tal vez. Uh-huh. Pero pues de eso ya conocer a alguien, tal vez el miedo al rechazo.
1: Sí, luego en la aplicación de citas, pues ya sabes a lo que vas, ¿no? Ahí sí. Dice, ¿por qué estás ahí, no? ¿Quieres una amistad o quieres otra cosa?
0: Okay.
1: Pues ya está ahí, entonces. también te da esa opción de saltarte todo lo de, bueno, vamos a conocer, no sé qué salir, nada más quiero que pase esto, entonces.
0: ¿Ah, sí?
1: Pues sí, ¿no? Yo también pienso que por ahí va.
0: A ver, stop.
1: Lo sencillo.
0: A ver.
1: Que es instalar estas aplicaciones.
0: A ver. Porque yo tenía un concepto de las aplicaciones de citas.
1: Ajá.
0: Y tú me estás diciendo que el propósito es otro.
1: Pues sí, ¿no?
0: Ah, caray. ¿Es en serio? ¿O me estás cotorreando? No, ¿de verdad?
1: Pues sí. Ay, ya.
0: Ay, ¿qué hice?
1: Sí, es que te da la opción ahí de qué tipo de relación buscas. ¿Quieres entablar una relación formal? ¿Quieres solo una amistad? ¿Solo quieres hablar con alguien? ¿O quieres a alguien para... ajá.
0: Sí, y a mí me quieres para...
1: Entonces, pues, por eso te digo, es más fácil en una aplicación de citas, pues, hacer match, ahora sí, como se le conoce, con una persona que ya sabe a lo que va. O sea, no, te
0: yo
1: brincas.
0: Yo pensé que este tipo de aplicaciones te emparejaba con alguien que era para algo, pues un tipo noviazgo, no para un encuentro casual.
1: Ajá, por eso te digo.
0: No sabía que se podía de todo. O sea, ¿sí? Yo pensé que era. Ah, no manches.
1: Que nada más para relaciones amorosas.
0: Ajá. O sea, poniendo la cuestión sentimental. No tanto lo físico.
1: Sí, no, pues te digo, es que la gente también agarra las cosas y luego las convierte a su favor.
0: Oye, qué curioso. Yo no conozco a alguien, sí, déjame hacer memoria.
1: Tú.
0: Que haya, oye.
1: Hasta Facebook tiene.
0: Ah, bueno, sí he visto la modalidad que ahora supuestamente Facebook tiene. Facebook parejas, algo así, ¿no? Sí. Que te conecta con gente y la...
1: Ya te vi tu perfil ahí.
0: Ya vi el tuyo, fíjate. Dice, a ver, hay mensajes.
1: A ver,
0: dice, ay, Carmen, no es como que vayas a cerrar un negocio en aplicaciones de cita. Digo, tampoco soy tan así, pero yo creí que las apps de cita eran precisamente encauzadas a una relación un poquito más formal. Yo no sabía que lo más popular era una cuestión casual.
1: Sí.
0: Por eso he ahí la duda.
1: Ay, ¿a poco nunca escuchaste hablar de Tinder?
0: Sí, pero no sabía que era para...
1: Para...
0: Nomás para... No.
1: Así es.
0: Ah, oye, sí. Tú sabes mucho.
1: Ahí creo que era lógico.
0: Hay que meterte un curso de informática.
1: De informática.
0: No, pues yo tenía otro concepto. O sea, no creí que... Pues. Pero bueno, dijera Lilo, Prodo, ayúdame, Prodo. Dice, oye, Carmen, y eso que estamos hablando de que la criatura de Héctor solo tiene 23 años, sí que está... Bien madura la criaturita, dice.
1: Sí, antes yo era el menor de la radio.
0: ¿Lo sigue siendo?
1: No, ya no.
0: ¿Sí? ¿Por qué no?
1: No, porque ya hay nuevos integrantes. Ya no soy el más
0: pequeño. De la casa de los famosos.
1: De la casa de los famosos.
0: Pero tú vas a permanecer aquí más que ellos.
1: Espero yo que sí. Pero sí, ya no soy el menor, pero antes yo era el menor. El más chiquito.
2: Lo que pasa, chamacos, que en los tiempos de antes te llevaban a lugares donde había chicas y pues no había tanto como el celular y todo ese rollo de las redes de ahorita, que todo a veces son mentiras y nada más se crean una paja al aire. ¿Verdad, Héctor?
1: Bueno, eso sí tiene razón. Antes habían como más áreas de sociales, así de que ay, vamos al parque y ahí van a estar mis amigos, van a estar las amigas de mis amigos. Pues sí, ¿no? Antes estaba la disco, los las maquinitas, por ejemplo. Y ahorita ya es como, pues está todo en línea, juegas por internet y cosas así.
0: Pues es que también yo creo que la tecnología nos ha dado muchos beneficios, ha sido una buena herramienta.
1: Muchos beneficios, pero muchas...
0: Pero también como que nos ha alejado, nos ha desconectado de esa parte, ¿no? Ándale, tal vez por eso somos la generación que tiene menos citas y menos sexo. Despechados 40, buenas noches.
3: Oigan, chamacos.
4: ¿Qué pasó?
3: Créanle a Aristóteles.
0: ¿Por qué?
3: Porque él era cliente frecuente de las guacas.
0: Oye. ¿Y tú por qué te ríes? Míralo, oye, nomás
1: llaman para... nomás llaman para eso, para quemarlo.
0: Nada más llaman para... Oigan, esto es confesionario, ¿eh? No, no, esto no es el horno para venir a quemar gente. Les pido seriedad, por favor, caballeros. Sí, dice, más mensajes, dice... a Carmen le puedes decir, ganaste un iPhone, deposita... No, tampoco, Colocho, tampoco. Pues, porque, nah, ¿sabes por qué? Tampoco. ¿Sabes por qué? Porque ya me dijeron que no compre cosas contigo. Y eso, y en eso no he caído. Nah, en estafas yo no caigo. Dice, tocayos, escucha que ¿qué es la enciclopedia viviente? Claro. Dice, a sus 23 años está bien
1: informado.
0: Te voy a decir algo, está bien maleado. Ay, que ya. Es diferente.
1: Ya los años.
0: Que ustedes no lo saben, pero él es el hombre de la información.
1: Claro, detrás de la información.
0: A ver qué dice.
1: Tenemos un cameo.
0: ¡Oh,
1: cameo
0: sorpresa! ¡Qué la frega! Ya me voy, ya quédate haciendo el programa, ya me voy. Bueno. Ya, vámonos, mejor vámonos. El programa. Ah, no es cierto. Ah, temblaste, dice. Yo pienso
1: Pero imítalo.
0: Imítalo.
1: No, te va a salir.
0: No tengo nada que imitar.
1: Ay, sí, ya. Imítalo.
0: Oh, qué la canción.
1: Bueno, ya ni modo, terminó la imitación.
0: Despechados, buenas noches.
4: Pregúntenle al Colocho dónde es las huacas, porque yo me crié en Veracruz, no sé, pregúntale a él.
0: Está bien. Experto y conocedor.
1: Ya no se peleen, pues.
0: Ya, amor y paz, tranquilos, por favor. Dice, yo pienso que es porque actualmente las redes sociales se basan en lo físico y en lo superficial, y eso crea inseguridades. Y por ende, estar detrás de una pantalla psicológicamente te da la valentía y puedes atreverte a decir o hacer lo que no puedes de frente. Lamentablemente se pierden muchas cosas, como lo sexy que es conocer a alguien personalmente y seducir o dejarte seducir por su inteligencia o habilidades. Dice, los escucho solo porque estoy haciendo aseo, bye. Perdón, Rosa, te pisé. A ver, despechados, buenas noches.
3: Oye, Carmen, lo que tú no sabes es que tú llevas un producto que es de acá. No has caído, pero bien que compran algo para ti.
0: ¿Perdón?
3: Ah, ¿ya ves? ¿Ya ves?
0: Perdón, no sé, señor, perdón.
1: No sé.
0: Ya me perdí.
1: Ella está, Carmen, sacando que secretos.
3: Que tienes un producto mío, pues.
1: Que tú tienes un producto de él y que no lo sabes.
0: Y yo tengo un producto de... Ah, por eso se me descompusieron. Ah, mira. Ya sé cuáles son.
3: No, ya mamolaste.
0: Bye. Oye, dice de este lado, ahí ya. Pero bueno, pues ahí están. Yo creo que sí tienes razón, ¿eh? O sea... las redes sociales sí nos han dado muchas facilidades, pero también nos han ayudado a esconder nuestras inseguridades.
1: Nos han desconectado del contacto humano, de la presencia humana, del sentir humano, chocolates.
0: Del calor humano.
1: Ándale.
0: Hombre que yo amo, sabe que lo amo.
1: Por eso las nuevas generaciones ya están muy desconectadas, ya no tienen tan fácil el acceso.
0: Y aparte es una generación en la que... No digo que prácticamente nació con la tecnología, pero sí está un poquito más acostumbrada. Andale. Mucho más acostumbrada. Las otras generaciones sí se quedaron con esa cuestión de hacer una cita, papás, planear una cita, un encuentro, algo físico, algo en persona, pues.
1: Enviarse cartas, fotos.
0: ¿A ti te han escrito una carta? ¿Tú has escrito una carta?
1: Sí, cuando estaba en la secundaria, en la prepa. Sí. ¿A ti no?
0: Sí, una vez.
1: Y tú eras de las que lo guardaban, porque luego hay gente que guarda todas esas cartas.
0: Sí. Pues es la única que me han escrito en toda la vida.
1: Cada vez que se siente triste la leo.
0: Cada vez que me siento triste la leo y me doy un abrazo a mí misma.
1: La huele.
0: La huelo. Último mensaje.
2: Me comenta el chilango que dice que el Colocho conoce ahí porque ahí iba a vender sus chácharas en ese tiempo. Que vendía prendedores, ganchitos de pelo y todo eso para las chicas.
0: Oye, mira, bien ubicado. Oiga, por cierto, aviso rápido, si un día usted tiene la sospecha de que su marido, su mujer lo engaña, contraten a Aristóteles.
1: ¿Aristóteles?
0: ¿Qué? Aristóteles la arma muy bien de detective privado.
1: ¿Ah, sí?
0: Sí.
1: Tan, tan,
0: sin
1: tan.
0: Problema,
1: Gracias, Aristóteles.
0: ¿Qué dice?
1: Hijo de la.
0: Hijo de la gran tostada. Muralla, dice. Dice, luego también, regalaba uno una rosa, lo conservaban en un libro, cuaderno. Se ha perdido tanto, y como dijo Pedrito Fernández, ¿no? Amarte a la antigua. Que es bonito, las cartas, las flores.
1: Sí, es muy hermoso.
0: Digo, la tecnología sí ha dado muchos beneficios, muchas ventajas.
1: Pero no se ha desconectado.
0: Pero la verdad es que el amor romántico antiguo, el amor, los detalles a la antigua, yo no los cambiaría por nada.
1: Claro.
0: Digo, no, la serenata. ¿Alguna vez has llevado serenata?
1: Nada más a mi mamá.
0: Ok.
1: Y ya.
0: Sí, solo. Yo también. No, y no, por mera casualidad voy a preguntar, ¿no te han llevado serenata a ti?
1: No.
0: ¿No?
1: Ay, ni me han regalado flores.
0: Ay, mi país.
1: En mi cumpleaños me regalaron una flor. Una flor.
0: Ay.
1: Que la aprecié mucho, pero fue una flor, no es un ramo.
0: Ay.
1: Sí. Alguna vez le comenté aquí en trivia, creo, con Sam, de que uno de los miedos más grandes de algunos hombres es que nunca nos regalen flores.
0: Oigan, de eso vamos a platicar mañana.
1: Sí.
0: Anótamela ahí, Centinela, por favor. Producción, por favor, anóteme el tema. Ya nos vamos. Oye, ya.
1: Ya, vámonos, ya.
0: Nos estamos pasando de lanza, ya nos estamos sintiendo demasiado a gusto. Vámonos, Héctor, oye, gracias, gracias. Una vez más, el dúo dinámico, como Wisin y Yandel, Víctor Anasi, el dúo La Victoria.
1: Aquí con el programa ya. Bueno, ya que nos regresen aquellos individuos.
0: Excelente noche, despechados. Nos escuchamos el día de mañana. Bye, bye.
1: Bye.
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6: Son las 10:20.

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5: Son las 10:41.
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3: ¿Estás pensando en una nueva pantalla para ver el Mundial? Antes de gastar tu dinero, escucha esta información.
4: Te diremos los resultados del análisis de 49 modelos de pantallas LED y cómo andan de precio.
3: ¿Cuáles ofrecen mejor calidad de imagen? ¿Qué tan importante es el audio? ¿Todas traen garantía? Aquí tenemos las respuestas y los mejores tips para hacer una buena compra.
4: Además, que no te metan gol. Si vas a viajar a una sede del Mundial, ojo, porque junto con la emoción también aumentan los fraudes.
3: Quédate en Revista del Consumidor Radio y entérate.
4: Juega seguro dentro y fuera de la cancha. Comenzamos. Revista del Consumidor.
3: Si estás pensando ver el Mundial en una nueva pantalla, Profeco te da la información que te ayudará a elegir el modelo más conveniente para tu hogar y economía.
4: Porque la mejor jugada es tu pantalla.
3: El Laboratorio Nacional de Protección al Consumidor analizó 49 pantallas LED de entre 40 y 65 pulgadas.
4: Todos los modelos analizados son Smart TV y permiten conectarse por Wi-Fi a servicios y plataformas de contenidos audiovisuales en línea.
3: Lo que debes saber.
4: Las pantallas LED no necesitan fluorescencia para iluminarse y gracias a ello tienen algunas ventajas. Consumen menos energía, dan más brillo, colores precisos y reproducen videos de formatos avanzados.
3: Actualmente existen tecnologías como OLED, QLED y Mini LED que buscan mejorar el contraste, el color y profundidad de imagen.
4: Ya es común encontrar resolución 4K UHD e incluso 8K para contenidos con muchísimo detalle.
3: Esto las convierte en la opción ideal para deportes, películas, videojuegos o
4: para gritarle al árbitro en ultra alta definición.
3: Aunque la tecnología en pantallas ha cambiado mucho, su objetivo siempre ha sido el mismo:
4: que disfrutes tus contenidos favoritos con la mejor calidad posible.
3: Por eso, el personal del laboratorio realizó una serie de pruebas.
4: ¿Cómo se verificó la calidad de las pantallas?
3: Para revisar la calidad de la imagen se tomaron en cuenta el color, el contraste, la uniformidad de la imagen en toda la pantalla y el nivel del color negro.
4: Entre más se logre un negro profundo, es mejor calidad de imagen.
3: Por el contrario, los modelos que solo alcanzan un gris oscuro perdieron puntos en su calificación.
4: Para evaluar la calidad de audio, el laboratorio implementó una metodología propia que le permitió identificar la fidelidad y la distorsión del sonido.
3: Aunque la mayoría de las pantallas integra bocinas sencillas por su diseño delgado, algunas cuentan con conexiones o salidas de audio digital ideales para conectar barras de sonido o teatros en casa.
4: También se evaluó la información comercial, porque esta es indispensable en todos los productos que adquirimos.
3: Se revisó que las pantallas presenten en español, entre otros requisitos, marca, modelo, país de origen y voltaje.
4: No puede faltar un instructivo con notas precautorias.
3: Y la garantía debe señalar sus alcances y restricciones.
4: Aquí hubo hallazgos importantes.
3: Casi la mitad de los modelos analizados no cumplieron con todos los elementos para hacer válida la garantía.
4: En 7 pantallas se piden más requisitos de los establecidos para hacerla efectiva.
3: Además, los instructivos de 5 modelos no presentan todos los requisitos de información.
4: En cuanto a los atributos relevantes que presentan las pantallas, se analizaron de forma visual y documental.
3: Se reportan en las tablas de resultados con el fin de ofrecerte más referentes de comparación y que puedas elegir mejor. De los 49 modelos analizados, la mayoría obtuvo una calificación general de muy buena.
4: Esto significa que ofrecen un desempeño ideal para ver televisión abierta en alta definición, películas y contenido en streaming.
3: Incluso, 3 modelos lograron una calificación global de excelente.
4: Y algo interesante es que hasta los modelos con las calificaciones más bajas ofrecen un desempeño aceptable para contenidos básicos y videos por internet.
3: ¿Cómo andan en su relación, precio, calidad?
4: Las pantallas de 40 y 43 pulgadas tienen un rango de precios de menos de 3,000 a más de 6,000. La mayoría de ellas calificaron con MB.
3: Los modelos de 50 pulgadas son buenos y muy buenos en calidad. Andan de 4 a 8 mil pesos.
4: De las pantallas de 55 y 58 pulgadas, la más accesible calificó con MB. Cuesta poco más de 5 mil pesos.
3: Las más caras de este tamaño calificaron con excelencia. Una cuesta alrededor de 18 mil pesos y la otra casi 21 mil.
4: De los modelos de 65 pulgadas, el de precio más bajo está en poco más de 8 mil pesos y es muy bueno en calidad.
3: En cambio, otro que obtuvo una calificación menor llega a más de 20 mil pesos.
4: El modelo de 65 pulgadas que logró la excelencia tiene un precio de casi 25 mil pesos.
3: Antes de comprar una pantalla, toma esto en cuenta.
4: Sé honesto, ¿realmente necesitas pagar por atributos adicionales? Porque sí, muchas veces terminamos pagando funciones que nunca usamos.
3: Verifica qué conexiones incluye.
4: Y revisa las apps integradas y servicios de streaming disponibles.
3: Recuerda que algunas plataformas requieren suscripción para funcionar.
4: Tips.
3: Cada característica adicional incrementa el precio de una pantalla. Analiza si usarás todas sus funciones.
4: Solicita que te sellen la garantía. Es indispensable para cualquier reclamo.
3: Fotocopia el recibo de compra. El papel térmico se degrada, se borra y por eso debes contar con una fotocopia o respaldo digital.
4: Analiza si conviene la garantía extendida. Algunas tiendas ofrecen ampliarla.
3: Implica un gasto adicional que, ante una avería, puede incluir la reparación o la sustitución de la pantalla.
4: Para conocer más detalles del estudio de calidad de pantallas LED, así como recomendaciones para instalarla y cuidarla, consulta la revista del consumidor en su versión impresa o digital.
1: Revista del consumidor.
3: Ahora vamos a información interesante y muy útil para evitar caer en fraudes, pues estos son cada vez más sofisticados.
4: Que no te metan gol.
3: Boletos falsos, paquetes turísticos fantasma, reservaciones inexistentes. Cada mundial trae consigo personas que buscan aprovecharse de las y los consumidores.
4: Para evitar caer en engaños, desconfía de las siguientes situaciones.
3: Desconfía de ofertas demasiado buenas para ser verdad. Si un paquete tiene precios exageradamente bajos o te presionan para comprar antes de que se acabe, cuidado.
4: Parques turísticos fantasma que prometen servicios todo incluido, pero que no están confirmados, son parciales o inexistentes.
3: Servicios falsos prometen vuelos, hospedaje y entradas, pero al final nada se realiza, no se emiten comprobantes.
4: Y cuidado también con los sitios falsos de internet, mensajes o anuncios que imitan páginas oficiales para robar tus datos personales o bancarios.
3: Otra señal de alerta, personas que se presentan como asesores sin trabajar realmente para una agencia formal.
4: O agencias que solo existen en redes sociales y nunca proporcionan domicilio físico o teléfono fijo. O sea, no existen realmente. Por eso se les dice fantasma.
3: ¿Y cómo puedes protegerte?
4: Primero, verifica la reputación de la agencia. Lee reseñas, investiga opiniones y confirma que esté registrada en el Registro Nacional de Turismo.
3: Cuando vayas a pagar, cerciórate de que utilicen métodos de pago seguros. Nada de transferencias a cuentas personales y monitorea constantemente tus movimientos bancarios.
4: Antes de viajar, confirma directamente con hoteles o aerolíneas que tus reservaciones realmente existan.
3: Y muy importante, lee siempre los términos y condiciones. Las agencias formales explican claramente políticas de cancelación, cambios y devoluciones.
4: Además, guarda todo, correos electrónicos, comprobantes de pago, capturas de pantalla y mensajes. Esta información puede servir como evidencia en caso de fraude.
3: Y si tienes un problema o detectas alguna irregularidad,
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5: Son las 11:41.

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1: Son las 12 con 2 minutos.

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1: Son las 12 con 11 minutos.

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1: Son las 12 con 22 minutos.
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4: Son las 12:31.

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3: Son las 12 con 42 minutos.
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3: Es 1:03.

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2: Es la 1:12.
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3: Es la 1:35.

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2: Es la 1:43.
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2: Es la 1:52.
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2: Son las 2 con 16 minutos.
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2: Son las 2 con 25 minutos.
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1: Son las 2:37.
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2: Son las 2:45.
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2: Son las 2:58.
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3: Son las 3:05.

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2: Son las 3 con 24 minutos.
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3: Son las 3:36.

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1: Son las 3 con 46 minutos.

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2: Son las 3 con 54 minutos.
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4: Son las 4:06.

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3: Son las 4 con 17 minutos.
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4: ¡Uno!

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2: Son las 4:36.

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2: Son las 4 con 46 minutos.
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1: Son las 4 con 57 minutos.

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1: Son las 5 con 42 minutos.
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2: Son las 5:53.
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1: Son las 6 de la mañana.

0: tiempo hizo muchas novelas como Amigos por Siempre y de ahí se siguió. Luego con Carla
1: Estrada.
0: Muy
1: guapo Estrada, en sus tiempos, sí. Pero muy, muy guapo.
0: Bueno, quinceañera, ¿quién iba a decir? También, ¿no?
1: Oye, pero entonces ya confirmadísimo. ¿Y a quién más? Siento que tienes ahí una lista.
0: Pues no, o sea, tengo una lista, pero no quiero quemar. Por ahí dicen Tammy Parra también, que ya lo habíamos hablado acá con Esther Schueque, bueno.
1: ¿Pero será? Bueno, también habían dicho que Mariano Ochoa ya lo desmintió, aunque no sé si es estrategia. Ya,
0: se van confirmando la
1: noche. ¿Cuándo empieza este mes?
0: En julio, sí, ya terminando el mundial empieza la casa de los famosos, así que estén atentos, vamos a adentrar a todo eso. Además, hoy tendremos las más pedidas, que es, tú echas el phone, pides tu rola y te pones a cantar, y además, el club de los ex.
1: Venga, pues estamos listos para que se unan a la conversación y recordarles que en el Turbo Lengua estaremos regalando boletos para Disney on Ice, o sea, sí. Sí, los estamos regalando, el show está espectacular, tienen que participar y pues más que nada ganar, porque ha habido como una medio mala racha, ¿no?
0: ¿De ganadores? Sí, leve.
1: No, bueno, hemos tenido así como que manteles largos, pero por favor, porque...
0: Hoy es el gran día.
1: Sin duda me gusta que los yaparateanos se lo lleven.
0: Hoy tendremos ganadores, hoy es un gran día. Arranca Yaparate, miércoles 8 de julio, música para bañarse, mi Lion. 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
3: Son las 6:05. 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
2: Son las 6:13.
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5: Son las 6:16.
1: ¡Ya!

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5: Son las 6 con 21 minutos.
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6: 622. Vamos a

0: es hora de lo que no sabías.
1: ¿Qué sabías? Vámonos con una pregunta importante. ¿Por qué confiamos más en las personas atractivas?
2: Porque, no sé, como que te enamora su mirada. Dices, ay, tal vez ese pecho, esos músculos me van a abrazar cuando termine esta pelea o esta decisión juntos.
1: ¿Te ha pasado o es solamente lo que escuchas?
2: No, sí me ha pasado.
1: ¡Auch!
2: Yo creo que es el carisma, ¿no? El sex appeal. El que enamora.
1: Bueno,
2: lo que tú quieras, lo que tú digas.
1: Esto ahora sí,
2: bueno,
1: que
2: creo,
1: es conversación de otro día, pero
2: eso
1: hay que reconocerte, como siempre te lo he dicho.
2: De mis bíceps.
1: No, de la esposa tan guapa que tienes.
2: Claro, Octavia Porta, un besote.
1: Claro.
2: Pues a ella le digo lo que sea, todo sí.
1: Y sí, obviamente Octavia te ve.
2: Ella sí me pelea.
1: Saludos a la esposa. Oigan, a ver, ¿les ha pasado que conocen a alguien y solo por su apariencia piensas que es amable, inteligente, sí, o de plano te da muchísima confianza?
2: Sí, es galán o una chica guapa, ¿no?
1: Bueno, la ciencia dice que eso no es casualidad. Okay. Nuestro cerebro tiene un sesgo llamado efecto Halo, descrito por el psicólogo Edward Thorndike en 1920, que nos hace atribuir cualidades positivas a las personas que consideramos atractivas, incluso sin conocerlas. Entonces, obviamente pasa. A ver, dime una actriz.
2: Está raro, ¿no? Porque también en las películas la más guapa es la más mala, ¿no?
1: A veces, pero a ver, dime una actriz guapa.
2: Gal Gadot.

0: botón del rostro de alguien. Entonces, sí, obvio, si te lo pide el guapo del salón, es como, va, jalo. Pero que no te lo pidiera el fechito, ¿verdad?
1: Ah, no, porque lo pela, nada, mala onda, ¿no?
0: Porque es el cachazapes.
1: Como que cierras tu mochila y tu cartera la agarras, ¿no? Así como
0: ay,
1: que,
0: te cambias de banqueta.
1: Ah, pero bueno, literal, siempre llega el guapo a pedir, oye, pásame la tarea, ¿no? Y ahí están todas pasando de la tarea. ¿Y qué? ¿El que está haciendo? Jugando fútbol.
0: ¿Verdad?
1: No, que el fútbol americano, ¿no? O el deportista guapo.
0: O el clásico, le regalaron, se lo regalaron por guapo.
1: Ah, también, la pasaron por guapa.
0: Exacto. Ay, sí, es bien sad. Pero bueno, los científicos creen que este mecanismo surgió como una forma de tomar decisiones rápidas sobre los desconocidos, pero hoy puede llevarnos a juzgar a las personas únicamente por su apariencia. Sí, a ver, vámonos a la parte donde uno quiere, pues, tener un date. Claro, que si está guapo le vas a decir que sí.
1: Así a negociar.
0: En cambio, el fellito, no se hagan, chicas. No nos cuesta más trabajo aceptarle la salida. Pero
1: son
0: bueno.
1: más divertidos.
0: Con más carisma, ¿verdad?
1: ¿Cómo no? Oigan, ahora sí, ahí estuvo lo que no sabías. ¿Qué sabías?
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2: Son las 6:30.
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5: Son las 6:35.
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1: Y nos vamos hasta el 8 de julio de 1961, Nashla.
2: Venga y váyanse, pero acomodando, porque en este año y en este día nació Andy Fletcher, cofundador de Depeche Mode, una de las bandas más influyentes de la historia de la música electrónica. En 1980 fundó el grupo junto a Martin Gore y Vince Clarke. Poco después se incorporó Dave Gahan, quien se convirtió en la voz principal de la banda.
1: Y fíjate que Fletcher, aunque no es compositor ni vocalista de la banda, es tecladista, pero dicen que es el mediador, que había problemitas entre ellos y siempre se veía Fletcher de que, a ver, aguanten vara, vamos a organizarnos, ¿eh? Así que escuchemos un poco de Enjoy the Silence, de Depeche Mode, en el viaje.

0: Fíjate que durante su carrera participó en álbumes históricos como Music for the Masses, Violator, Songs of Fate and Devotion y Ultra. Gracias a estos trabajos, Depeche Mode ha vendido más de 100 millones de discos en todo el mundo y fue incluido en el Rock and Roll Hall of Fame en 2020. Ahí nomás.
1: Así lo es. Y aunque ahí hoy estamos hablando que nació, pues fíjese que el 26 de mayo del 2022 falleció Andy Fletcher a los 60 años. Un mes después, la banda informó oficialmente que la causa fue una disección aórtica, o sea, una ruptura en la pared de la arteria principal del cuerpo que provocó su muerte de forma repentina y sin sufrimiento prolongado. Así que sigamos escuchando

0: su fallecimiento, Dave Gahan confesó que la dinámica entre él y Martin Gore cambió por completo, ya que Fletcher era quien mantenía el equilibrio entre ambos y evitaba que los conflictos crecieran.
1: Siempre está el cuate, ¿no? Que está ahí mediando, se les fue.
0: Claro.
1: Pero bueno, dejó acá un gran legado, pues toda la música de Depeche Mode que ha marcado generaciones. Así cerramos el viaje retro de Ya Párate y regresamos al 2026.
0: ¡Pero qué rápido! ¡Qué rápido!
1: El día que daremos boletos de Mijares y Disney on Ice más adelante en el Turbo Lengua. Márcanos al WhatsApp, párate. 55 49 35 24 41. Vámonos a Rolita, estás en los 40.
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3: Son las 6:44.
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6: Son las 6:52.
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0: Son las 6:56.
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0: de México en este, ¿qué? Miércoles, ¿verdad? Uf, ya, miércoles.
1: ¿Te acordabas?
0: 8 de junio. Es que es raro, se me ha ido como, pensé que ayer era lunes.
1: No, como que, ¿sabes qué pasa?
0: Es el mundial.
1: Yo duro y dale, ya lo estoy superando, lo juro, pero sí nos pegó a todo lo del domingo. Como que nos dimos unos días de espacio, ¿no?
0: Acabó esta justa deportiva para todos, para muchos y sobre todo también ayer para Colombia, ¿no?
1: Ay,
0: qué triste,
1: oye,
0: estaba echándome yo un cóctel de camarón, literal. Y y vi cómo empezó a perder.
1: Ay, no, pues a ver, al final del día creo que fue un gran partido en contra de Suiza. Me encanta.
0: Qué bien tristes, ¿no?
1: Me encanta cuando los partidos se van a penales.
0: Sí.
1: Y también siento horrible porque estuviste a una pestañita de estar claro ahí.
0: Pero... Juanes hoy decidió no despertar, estar dormido, está triste. Juanes, Carlos Vives también está triste.
1: Shakira dice que muchas gracias que retiren su canción de Day Day, no más. No, pero ¿sabes qué? Siento que sí fue un partido muy emocionante. Sí siento que se quedaron en la colita. Es horrible, yo creo, ¿no?
0: Varios se quedaron, okay, en la colita el fin de semana también.
1: Ya cuando...
0: Oye, les ardió también.
1: No, es que ¿sabes qué? Cuando ya todo depende de los penales, siento que... Pues sí, sientes muy gacho. Porque estuvieron muy, muy parejos.
0: Y sí, o sea, ya el último de Suiza, de verdad, pum. Y bueno, Colombia, pues sí la falló.
1: Ay, mis hermanos colombianos también lloraron mucho.
0: Acá en Radiopolis pusieron una pantalla y había nada más una colombiana viendo el partido, llorando, Wendy Salgado, llorando de la que buena.
1: No, hombre, el comedor de los milagros allá por la colonia Roma, lleno, Gabo.
0: Ah, mira.
1: Lleno.
0: Sí. El mercado Roma.
1: Mira, sea lo que sea, siento que México y Colombia somos bien novios. Uh-huh. Andábamos así como de, bueno, Colombia, tú eres nuestra esperanza, por favor, venga, vamos.
0: Venga, Latinoamérica, pero venga, Latinoamérica, Argentina.
1: Argentina pasó.
0: ¿Qué pasó, Argentina? Pasó. ¡Vamos! ¡Carajo!
1: Oye, Argentina sí, partidazo también.
0: Remontó,
1: o sea,
0: ¿no? O sea, venía que Egipto iba ganando y... ¿Qué pasó, hermanos? ¿Cómo les va? Pásame las bolas.
1: Oye,
0: y vámonos.
1: Sí, ¿qué tal? O sea, que iban ganando, bueno, saludó un tercer gol de Egipto y en los últimos minutos, pues que da la vuelta ese juego y queda a favor de Argentina. Obviamente, pues hay chismecito, hay polémica dentro
0: de
1: lo sucedido, pero...
0: Hubo falta, ¿no? O sea...
1: Pues más bien como que les anulan un gol.
0: Sí.
1: Allá a Egipto.
0: Por una falta.
1: Sí. No, más bien porque creo que marcaron que era un común fuera de lugar.
0: Ah, ok. No, era una falta. Se confirma que era una falta, dice.
1: Era una falta. Pero
0: luego...
1: aquí lo sorprendente es que sí dominaron los egipcios. Me gusta la música de fondo. Ajá. Muchísimas gracias.
0: No, y me encanta también la falda que se puso Lion y el rulo. Wow, increíble cómo están bailando ahorita.
1: Lo impresionante es que todo el mundo decíamos, wow, que Egipto va a sacar al campeón de Qatar 2022. Ajá. Y pues nada, ¿no? Que remontan últimos minutos de
0: que
1: de,
0: se la meten a Mostafa Chofer, el arquero.
1: Y tres goles. ¿Viste las entrevistas donde el director técnico de Egipto estaba?
0: ¿Pero qué dijo?
1: Triste.
0: ¿Qué dijo el director técnico de Egipto?
1: Pues no entendí mucho. Ay, sí, ay. No, estaban muy tristes, muy decepcionados. Ellos insisten y puntualizan que no es justo. Que esto estaba como que hubo trampa, que al final del día los árbitros estuvieron a favor de Argentina y entonces es por eso que ellos salen, pero que en realidad lo justo hubiera sido que ellos pasaran, porque el juego lo tenían dominado ellos e iban ganando y gracias a que les anulan el gol.
0: La vocera de Egipto.
1: Que, no, bueno, te estoy contando un poquito el chismecito alrededor de lo que pasó. Pero... yo digo, ¿no? Si hay como tantas pantallas, se supone que hay tantos árbitros, hay tanta gente
0: bar,
1: checando.
0: Hay tanto VAR.
1: Hay tanto...
0: ¿no?
1: ¿VAR?
0: Sí. ¿Baro? El View Assist
1: Referee.
0: El
1: es
0: bar.
1: Que ya no sé cuándo me estás
0: contando. No, el VAR. No, hay muchas pantallas, el VAR, y puedes checar todo. Bueno, con este triunfo, Argentina avanzó a los cuartos de final, donde va a enfrentar al ganador Suiza, ¿no? Que, pues... ayer se echó a Colombia, ¿no?
1: Fíjate que sí, Mostafa Sico.
0: Sí.
1: Dice que el torneo está arreglado para Argentina. ¿Tú qué dices?
0: No, no, no, o sea, creo que ha favorecido algunas cosas. Ayer se puso un poco heavy, pero siento que Francia también está avanzando muy bien. Yo creo que Francia podría ganar.
1: Oye, yo quisiera que más adelante, porque claro que quiero escuchar la opinión del abuelo.
0: Uh-huh. El abuelo no se está,
1: se conectará.
0: Sigue babeando, está dormido, sigue.
1: Bueno, ojalá que más adelante para que nos dé su punto de vista. Y pues bueno, híjole, no sé qué decir, pero es que todo esto puede pasar en la cancha, Gabo. O
0: próximos.
1: Sea, no. Vaya, todo el mundo creíamos y lo estábamos viendo, uh-huh, que iba ganando Egipto. Y sácales que no.
0: Oye, qué fuerte cuando Messi falla el penal, ¿no? También. Ay, Dios mío.
1: Pues bueno, parte
0: Messi, Messi fallando.
1: Pero tú ves algo, no es la primera vez en este torneo que, ajá, falla un tiro libre, un penal. O sea, como que son muchos nervios. Pero de igual manera, sigue luciendo.
0: Y como un
1: sigue
0: pequeño brillando. Error puede marcar todo, ¿no? O sea, un pequeño error cambia toda la jugada. Pobres. Pues, bueno, próximos
1: oye,
0: conciertos.
1: Oye, pero ¿tú qué crees que sí?
0: Conciertos, partidos. Próximos partidos.
1: ¿Tú crees que sí fue falta? ¿Fue falta por lo cual anularon el gol de Egipto?
0: Sí fue falta, sí fue falta.
1: O sea, sí fue. Tú
0: sí,
1: estás a favor
0: sí,
1: de ello.
0: A favor de que fue una falta.
1: Y ya, ahí fue. Pues ni modo, así se cuenta la historia. Ojalá que se pueda conectar el abuelo.
0: Próximo encuentro va a ser jueves 9 de julio, Francia y Marruecos.
1: Vaya,
0: ¿a quién
1: vaya
0: le vas ahí?
1: Francia,
0: obvio. Luego, viernes 10 de julio, España y Bélgica. ¿A quién le vas? ¿A la selección española o a la selección bien belga?
1: Ay, pues me voy más a la de España.
0: España, muy bien. Sábado 11 de julio, Noruega e Inglaterra.
1: Noruega, Haaland.
0: Sábado 11 de julio, por la noche, Argentina y Suiza. Pues ya.
1: Pues ya
0: está
1: que
0: cantado. ¿No?
1: Porque está cantado.
0: Porque Argentina va muy bien.
1: Bueno, Argentina. No sabemos. La verdad es que pues se han demostrado que sacan las uñas, las garras, y la realidad es que sí tienen un fandom muy muy grande, o sea, gracias a Messi. Eso que ni qué.
0: Y se acaba el 19 de julio ya, la Copa Mundial
1: no
0: de la FIFA 2026.
1: Nunca.
0: Lo que no
1: tiempo
0: se acaba es la delantera, que está diario desde las 7 de la tarde, de 7 a 9, de lunes a lunes, o sea, no paran, ahí están. De lunes a lunes en vivo por streaming aquí en los 40, no se lo pierdan. El Estaca Videgaray, Lati, Félix y Pati Cantú.
1: Wow, me encanta la combinación. Fíjate que qué lástima que no tengamos más tiempo. Te quería contar un chisme
0: y
1: que más adelante. Esto es más del mundo de la farándula, de la música.
0: Bueno.
1: Se viene bien, pero te lo cuento.
0: Pues que se venga bien más adelante, ¿no? Vámonos con David Bisbal. Vivir así es morir de amor. Suena aquí en Ya Párate de los 40.

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6: Son las 7:15.

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5: Son las 7 con 20 minutos.
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12: Son las 7:26.

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20: Claro. Saludotes, 98.9 FM. Los 40 Veracruz.
21: Wow, qué buena onda.
20: Te mandamos un abrazo hasta allá.
21: Gracias.
20: Dice,
21: oye,
20: Mateo, bueno, bye.
21: Haya yapanitas, estén atentos, manden su mensaje. Dice, buenos días, Gabo, por favor, unas yapanitas para mi esposa Andrea, mil gracias, está súper el programa, son los número uno. Sí, muchas gracias, lo sabemos, lo manda Alejandro Coronel. Aquí hay otro mensajito, otras yapanitas.
20: Así es, de parte de Nay García. Hola, ¿podrían por favor cantar las yapanitas para Vane Cuevas, que hoy cumple años? Claro que sí, qué bonito, síganos mandando a quién les gustaría felicitar en Ya Párate.
21: Y hay uno más.
20: Y por supuesto, cantarle los yapanitos.
21: Claudia Meunier, porque está así como en francés, Meunier, ¿no?
20: Como en French.
21: Hola, buen día. Quisiera mandar una felicitación para mi hijo Daniel, que hoy cumple un añito. Ay, que lo amamos mucho, le deseamos un bello día. Los escuchamos siempre y le hace mucha ilusión. Saludos, muchas gracias.
20: Pues qué bonito.
21: Mucha ilusión a un niño de un año. Estás

0: aguacatote para todos los cumpleañeros del día de hoy. Gócenlo muchísimo. Y vámonos, ¿no?
1: Así
0: vámonos con algo importante,
1: Gabo. 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Ok, ya se la saben, vámonos con música. Estás aquí en Ya Párate, Llega, Canta y No Llores, de Yabú Retro Show en los 40.
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5: Son las 7:33.
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8: Son las 7:39.

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1: 24:41. Estamos repasando los teléfonos, sí. Nash y yo.
2: Y ya de pronto no me escuché la musiquita de entrada y dije, ya la regué. Es que, ¿saben qué? Llevo como toda esta mañana, no sé, confundida.
1: Estás sacada de onda.
2: Confundida. Les he hecho el programa difícil aquí a producir.
1: Pero no, pero ayer Mina Morales dijo que era Mercurio retrógrado, ¿no?
2: Ahí está, también te estás trabando como
1: Mercurio retrógrado. Saludos a Armandito Manzanerux. WhatsApp 55 49 35 24 41. Estamos en vivo para que nos hablen y pidan su rolita en las más pedidas.
2: Oye, sí, estamos listos para cantar. Mira, ya es más, entró la primera llamada. No se diga más. ¿Quién habla? Buenos días, ya párate.
3: Buenos días, Nashla.
2: Hola, buen día, ¿quién habla?
1: Mau VIP.
3: Así es.
2: Mau.
3: ¿Cómo estás, mi Nash? Y mil disculpas que no te saludé desde la semana pasada.
2: No, para nada, me da muchísimo gusto que marques. Oye, ¿el día de hoy quieres cantar?
3: Sí, Nash, por favor.
2: ¿Qué quieres cantar?
3: Así tienes la de Rubén Blades, la canción se llama Mala Maña.
2: ¡Órale!
1: Mala Maña, ¿eh?
2: Órale, ¿qué rola?
1: Pero ¡cántala!
3: Cuidado en el barrio, cuidado en la acera, cuidado en la calle,
1: sí.
3: Cuidado te quiera, que te andan buscando por tu mala maña, entre sin pagar.
1: Órale.
3: Con tu mala maña, entre sin pagar, lo que quiero gana aún, te va a salir cara. Todo el mundo va con tu historia.
2: ¡Eso!
1: Ahí está el Mau VIP.
2: Y se la sabe completa, ¿eh?
1: Mostrando

0: espejo retrovisor. ¡Bueno!
1: Bueno.
0: ¿Qué pasó? ¿Quién habla? Ya párate.
1: Hola, hablo Isaac.
0: ¿Qué pasó, Isaac? ¿Cómo andas?
1: Aquí trabajando.
0: Perfecto, mi Isaac. Oye, ¿qué rolita quieres que suene aquí en las más pedidas?
1: Pues voy a pedir la de DLD, el accidente.
0: Órale, oye, nada más para saber, ¿ya regresaste con la, tu morrita o no?
1: ¿Con cuál? La, ¿mi ex?
0: Ajá.
1: No.
0: No.
2: ¿Ya fue?
1: Ya fue.
0: Qué triste, güey. Bueno, pues es momento de que te digamos... ¡Cántala!
1: ¿Cómo fue? Pasó el tiempo, lo que me perdí. Y ahora estás aquí.
0: Sí, sí.
1: Entiendo que no.

0: Qué rico, güey. Gracias, Isaac.
1: Es como todo tu tipo de canción, ¿no? Nah. Tenemos llamadita. Isaac, ojalá no regreses con tu ex. Buenos días, yo párate. ¿Quién habla?
0: Ay, güey, qué rico.
2: Buenos días.
1: ¿Quién es?
2: Su cliente, Roel.
0: Roel.
1: Ay, pero me encanta su cliente.
0: Roel.
1: Me encanta. ¿Qué canción quieres? Roel.
2: Day We Smile de Bruno Mars, por favor.
1: Buenísima, buenísima, pero...
0: ¡Cántala!

0: algo muy amigable. Estamos también conectados vía YouTube para que vengan, conozcan nuestras caritas y tenemos más información dentro de esta plataforma.
1: Así lo es.
0: Completamente en vivo. Tenemos llamada.
1: Ay, bueno, ¿quién habla? Ya párate.
2: Buenos días, habla Memo de Monterrey.
1: El Memo, ¿cómo andas?
2: Bien, ¿y tú, Gabo?
1: Muy bien, gracias. ¿Qué tal? ¿Cómo amaneció Monterrey ahorita?
2: Pues algo nublado, pero ya se siente el bochornito.
0: Sí. O sea, ¿se conocen?
1: Sí, ya he hablado aquí, Memo.
0: No, pero en persona.
1: Ah, no, en persona no. ¿Cuándo vas a la cabina, Memo?
2: Cuando me invites.
1: Pues ahí, Revolución 300, el viernes, Kyle.
0: Sí, algo medio raro.
1: Vale, Memo. ¿Qué canción quieres?
2: Vamos con una de Gianmarco, Lamento.
1: Pero llévame unos taquitos, güey. Unos taquitos ahí de cebrada, ¿va?
2: ¿De Pancho?
1: Vale, va. Pero ¡cántala!
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0: Como rola de novela de TV Azteca, ¿no? A las 8 de la noche.
1: Con
0: hace 10 años o 20.
1: ¿Cómo con quién?
0: Con Patricia Yaca. José María Yasvik.
1: Y Gayeker, ¿no?
0: Gayeker.
1: Súper sí, súper sí. A ver, llamadita. Deberíamos hacer una temática de novelas. ¿Va? La hacemos el viernes, por favor. Viernes. Ay, sí, ya. Sí, ya sé que quiero cantar. Ay, sí. Buenos días, ya párate, ¿quién habla?
2: Hola.
1: Oli, ¿quién es?
2: Dana.
1: ¿Dana Paola?
2: No.
1: Ah, yo dije, no manches, Dana Paola.
0: Que sí nos escucha, ¿eh?
1: Sí. Se burlas en ese chiste, ¿verdad?
2: Sí.
1: Obvio. Oye, Dana Paola.
2: ¿Dónde?
1: ¿Qué canción quieres cantar?
2: La de Más que Amigos de Matiz.
1: Venga. Matiz. Pero...
0: ¡cántala!
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0: Esa música nos recuerda que es el momento de Nashla.
1: Y hoy solo quiero decirles que hace exactamente 30 años.
0: Ah, caray.
1: Hace exactamente 30 años, el 8 de julio, salió este rolón que hoy es un himno. Es un himno para todos. Así que el día de hoy voy a cantar Wanna Be.
0: Órale.
1: De las Spice Girls. Y...
0: pero... ¡cántala!
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0: 7 de la mañana, 51 minutos. 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
3: Son las 7 con 51 minutos.
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2: Son las 7:56.
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0: Yo nada más les digo, aquí Gabo Ramos y Nashla, les decimos que en tan solo 15 segundos, esa puertita que estamos viendo del Club de los Ex se va a abrir. Dame chance, no me toquen el timbre. Yo la abro hasta las 8 de la mañana. Aguántame tantito que se levanta la cortina a las 8 de la mañana en punto, hora centro de México. Ahora sí abrimos el Club de los Ex.
1: Oye, sí, mira, yo en cuanto escucho esta música tétrica que se me mete entre las venas, me acuerdo de varias cosas que me hizo mi ex, que espero algún día tenga la oportunidad de contar mi historia, que me des mi gafetito.
0: Ah, estaría bonito, pues a ver de una.
1: No, esta sección la hacen las llamadas. ¿O sí?
0: En lo que entran llamadas.
1: Bueno, está bien.
0: Teléfonos en pantalla y también te los repito, 55-5166-8101 o el
1: 800-00-610-00.
0: Y hay un WhatsApp para ti, 55-4935-2441. Si marcan, van a interrumpir la historia de Nashla y se vale.
1: Va, está
0: porque
1: bien.
0: Porque es...
1: Pues es para ustedes, marquen, no importa.
0: Sí, a ver, empecemos con el Club de los Ex de Nashla. ¿Cómo le ponemos a tu gafete?
1: En mi gafete ponle, no me dejó ver a las cash.
0: Y entró llamada.
1: Ah,
0: perdón.
1: Pero pone ahí nada más, anótalo.
0: Y se está riendo.
1: No me dejó ver a las cash.
0: Bueno, lo voy a anotar.
2: Bueno, buenos días.
0: Bueno, pero qué tal buenas las tenga. ¿Cómo, quién habla?
2: Bastante, Raúl de Veracruz.
0: Raúl,
1: de Veracruz.
0: Bien. Oye,
2: de Veracruz otra vez.
0: Gracias por marcar, por ser parte de los yaparatianos activos, porque hay mucho yaparatiano pasivo, ¿no? Que nada más escucha. Son los que hablan y son parte de...
1: Ay, sí, a mí me encanta cotorrear. Y la verdad, Raúl, me encanta el chisme.
0: ¿Cómo le ponemos a tu gafetito?
2: No, hombre, yo quiero que me ganen a esta, vaya.
0: A ver.
2: Y perdona por no dejarte contar la tuya, pero no te vas a arrepentir.
0: No,
1: estoy segura, o sea, como me lo estás diciendo, que la tuya trae salsa, trae sabor.
0: Échanos la tuya, ¿cómo le ponemos?
2: Mira, ponle el título.
0: Sí.
2: Haré todo por mi objetivo.
0: Haré todo por mi objetivo, muy bien.
1: Wow, ok.
0: Larguito, pero bueno, adelante.
2: El tema es una ex amiga.
0: Va, adelante con tu historia.
2: Bueno, cuando yo estudiaba en la universidad, conocí, pues, a veces que haces tu grupito de amigos, ¿no? Entre ellos estaban dos amigas como, pues, un tanto especiales.
0: Uh-huh.
2: Cuando éramos estudiantes, una de ellas comienza a decirnos como de, oye, tengo los planes de abrir una pizzería. Nosotros de, pues, qué chido, ¿no? Se abrió ese restaurante, se hizo y nosotros, pues, bien orgullosos, qué chido que se logró.
0: Sí.
2: Pero tenía por ahí su novio en ese entonces, ya lo conocía de hace añísimos, que no era una buena persona al 100. Entonces, no te voy a hacer la historia muy, muy larga porque hay mucho trasfondo, pero...
0: Pero puedes hacerme la larga, si quieres, no te preocupes.
1: ¡Ay, Gabo!
0: Hay tiempo.
1: Gabo, son las 8:03 de la mañana.
0: Hay tiempo.
2: Éramos eran dos mujeres y yo, ¿no? El grupito ya en ese entonces. Para esto, nosotros entramos a trabajar con ella, nos volvimos administrativos y pues qué chido, ¿no? Que entre amigos estuviéramos ayudando a mi amiga con su negocio, ayudarla a crecer y todo.
0: Uh-huh.
2: Cuando nosotros nos volvimos del área administrativa, nos volvimos como, ¿qué te diré? Vaya, como administrativos del dinero, básicamente. Nosotros nos encargamos del dinero para las salitas, de las harinas, de todo. Y esta chava nos, pues como dueña, ¿sabes qué? Me va a llegar un pedido, págalo porfa y lo anotas ahí. Oye, me va a llegar un tal cosa, págalo y déjalo ahí. Yo siempre le pedía facturas, yo siempre decía, bueno, fírmame este recibo y sin problema te lo pago, ¿no?
0: Claro.
1: Dirían, fírmame esta.
2: Y pues todos tenemos nuestro grupito de amigos, ¿cierto? ¿No? De, oye, donde echan carrilla y todo.
0: Claro, la cábula.
2: Entonces nosotros teníamos nuestro grupo como cualquier otro y se lo descubre el novio.
0: ¿Cómo?
2: Nunca se habló realmente, se lo descubrió el novio, el grupo.
0: El novio de esta chava descubrió el grupo donde echaban cábula sobre ella.
2: Donde echaban cábula sobre todo.
0: Sobre todo.
2: Sobre nosotros, sobre el novio, sobre la familia, sobre todos.
1: O sea, a toda la banda se criticaban.
2: Exacto, pero como cualquier grupo, no me van a decir que nunca hablan algo de alguien.
1: No, tienes razón. La verdad es que no voy a ser hipócrita. Sí, sí tengo ciertos grupos donde mandamos, ya sabes, de todo.
2: Sí, exacto, y no, o sea, no es nada pesado, es riña normal, pero bueno, el chavo no aguantó, se enojó, explotó toda una bomba, pues ahí se veía en el grupo los mensajes que ella mandaba de, oye, págame mi vestido con lo del pollo, págame tal cosa con lo de las harinas.
0: Y
2: entonces, pues hizo un rollo, vino toda la familia de esta pizzería a hablar con nosotros, cuánto tocaste tú y hacer un show, ¿no?
0: Uh-huh.
2: A mí realmente, bueno, vaya, no me pudieron comprobar nada porque yo le dije, mira, sí pagué, pero yo aquí tengo recibos donde ella me pidió y como dueña creo que tiene derecho, ¿no?
1: Pues sí.
2: La traición y el clímax de la historia es que esta chava... Pues bueno, conocí a su novio de hace añísimos, con tal de no perderlo a él, decidió echarnos de cabeza a nosotros, no de cabeza, sino inculparnos de algo que ella hizo, pues ella...
1: O sea, se lavó las manos.
2: Exactamente, queriéndonos echar la culpa a nosotros de lo que ella hizo.
1: Pero como para salvar la relación con él.
2: Para salvar una relación que vaya... Solo ella le vio el futuro, ¿no? Pero bueno, con decirte, o sea, llegaron al grado de ir a demandas, anduvimos en nombre de demandas, yo no fui a juzgados, pero mi otra compañera sí, la demandó ella a mi amiga, a nuestra amiga en ese entonces, con tal de salvarse. La cosa es que acabó todo, yo le dije, a mí ponme en nombre de demandas, ya que tengas con qué acusarme, porque si no... Pues yo la puedo voltear, ¿no? O sea, yo tengo como demostrar todo, patrón.
1: Y total,
2: pues nada, ahí se perdió la amistad, decidió quedarse. De hecho, creo que se acaba de casar hace poco y qué chido. Nosotros nunca le guardamos rencor. Dijimos, bueno, fue su forma de salvar lo que ella pues considera más
1: Oye,
2: importante.
1: ¿No invitó a nadie de esa bolita?
2: No, obvio no, y creo que... No sé, o sea, no tengo historia de la...
0: De más.
2: De cómo están tus relaciones ahora, pero creo que en tu familia estuvo.
0: Oye, no manches, estuvo fuerte. Pues mira, vamos a cambiar el título de tu historia, que es Haré todo por mi objetivo. Lo voy a cambiar, vamos a borrar aquí en tu gafete y vamos a ponerle Por pagar con lo del pollo. Ahí te vamos a dejar. Órale. Y la rabadilla. Ah, ahí está también.
1: Por pagar como...
0: Te mandamos un abrazo.
1: Está buena, Raúl. La verdad es que valió la pena la interrupción.
0: Gracias por marcarnos. Oye, ibas a contar tu historia, pero entró otra llamada.
1: No, está bien,
0: Nash,
1: está
0: perdón.
1: Bien. Yaparateanos, perdón. Ustedes hacen esta sección. Buenos días, Yaparate. ¿Quién habla?
0: El Club de los Ex. Sí, ¿hola? ¿Quién habla? El Club de los Ex.
3: Anónimo.
0: Anoni. Oye, Anoni. Mínimo, dime de qué zona nos hablas para tenerlo aquí mapeado, Anoni.
3: De Guadalajara.
0: Perfecto, muchas gracias. Los 40 de Guadalajara, 102.7 FM. Ahora sí, Anoni, ¿cómo le ponemos de título a tu historia?
3: Le ponemos...
0: Pues va, le ponemos...
3: La ex de los hermanitos.
0: ¿Cómo?
3: La ex de los hermanitos.
0: La ex de los hermanitos. Te pongo aquí tu gafetito, te lo pego aquí en el pechito.
1: La ex de los hermanitos. Siento que esto es incesto, pero ok.
0: No, espérate.
1: Sí, no me voy a adelantar, no me voy a adelantar.
0: Son las 8:08, oye.
1: Venga.
0: Adelante.
3: No, lo que pasa es que, mira, ella tenía como la costumbre de mentir en el hecho de tener sus reuniones de amistades.
0: Ajá.
3: Entonces, una vez salió una foto, una historia de una amiga en WhatsApp.
0: Sí.
3: Donde yo la vi a ella, pues en esa historia, y se me hizo muy raro. Entonces, yo le pregunté por ella, sin que mi amiga supiera, pues que yo salía con esa chava, ¿no?
0: Ok.
3: Entonces, ella me dice, pues es que es la pareja de mi tío. Y yo, ok.
1: ¿Y
3: cómo se llama tu tío? Y pues me dijo el nombre, ¿no? Pero yo semanas antes...
0: Tío Nacho, le dicen.
3: Semanas antes...
0: Ajá.
3: Veía muchos mensajes que tenía, pues, para citas de reuniones.
0: Ok.
3: Entonces ella tenía esos contactos... con nombre de sus hermanos.
1: Ok.
0: O sea, como Juan Mecánico, ¿no? O sea, vean, sus amantes. Ah, y le ponía el nombre de sus hermanos.
3: Tenía tres hermanos. Paco. Y le ponía como que le cambiaba los
0: Pedro, Paco y Luis, contactos, ¿no?
3: Ajá. Exacto.
0: Hugo, Paco y Luis. Le ponía Hugo, Paco, entonces, Luis.
1: Uy, es una gran estrategia.
0: Pues sí.
3: Entonces,
1: la neta,
0: hermanito uno.
3: Fue muy constante. Nosotros en aquel entonces nos acabamos como de. O bueno, teníamos poco tiempo que nos habíamos juntado.
0: Ajá.
3: Y trabajábamos en el sector de ventas de automotriz.
0: Ajá.
3: Entonces ella empezó a salir mucho con esta persona, con este tío, y hasta se iba a reuniones disque de trabajo para México y otros estados.
0: Y era muy raro, ¿no?
3: Ya estaba muy raro el tema. Y pues me di cuenta de la situación y pues tal cual, ¿no? Una ruptura, nos separamos. Yo me regreso un tiempo para casa de mis papás.
0: Sí.
3: Termino mi relación laboral también en aquel entonces, o sea, fue un caos esa.
0: O sea, te andabas medio salado, ¿no?
3: Andaba como en ese danzazo, ¿no?
1: Traías sí, en esas rachas que sí,
0: no Mercurio, vas a Mercurio retrógrado, ¿no?
3: Que te agarra un huracán y otro huracán y otro huracán.
0: Y ya le dices, ya suéltame, mis ahorros, le dices, ¿no?
3: Es correcto. Entonces, bueno, pues a comenzar de nuevo, busco un nuevo empleo, y me dan empleo en una escuela, ¿no?
0: Ajá.
3: Ahí va como torna la historia, ¿eh?
0: Órale.
3: Me dan empleo en una escuela y estoy tal, ¿no? Un mes, dos meses, tres meses. Y obviamente, pues yo ya había identificado a este tipo. Y me lo vuelvo a topar, pero ahora en la escuela.
0: Órale, ahí mismo.
3: Ahí mismo. Y este señor, pues, como que obviamente también me identificó y todo y tal. Y, o sea, como que quiso acercarse a hablar conmigo.
0: Sí, sí, sí, sí, sí.
3: Yo no lo permití, lo ignoré.
0: Le negaste el beso.
3: Seguí con mi día. Exactamente, seguí con mi día normal. Pero a mí se me hizo muy raro. Porque... ¿Por qué me lo topé en esa escuela?
0: Dijiste.
1: A ver, oye, me gusta aquí que tu historia tiene mucha carnita. Y
0: no, tiene parte uno, parte dos, ajá, parte tres.
1: Y tiene,
0: wey,
1: como varios años. Pero te vamos a proponer algo.
3: A ver.
1: No te desconectes. La vamos a continuar en el streaming. Y mientras tanto nos vamos a ir con una rolita.
0: Vámonos,
1: ¿no?,
0: a rola. Pero se queda, okay, con nosotros Anoni. Anoni.
3: Porque tiene una vuelta muy turbia.
0: Por eso, Anoni, vente al streaming, canal de YouTube de Los 40 México. Y ya ahí podemos hacerlo, ya está. Es más libre, o sea.
1: Exacto,
0: no hay,
1: hasta puedes dar más detalles.
0: Puedes hablar de todo lo cochino que no querías hablar acá, puedes hacerlo ahí. Vámonos con música. No hay que llorar, Timo. Y seguimos en Ya Párate de los 40.

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7: Son las 8:17.
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1: Son las 8 con 25 minutos.
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1: Recordemos nomás como estos puntos. ¿Por qué no comprar o adoptar un pato?
2: ¿Por qué? Pues para empezar, porque no son animales que estén adaptados para tenerlos justo en casa, y son especies que, pese a que pudieran aparentar ser muy fáciles de cuidar, son bastante complejas. O sea, son especies que no siguen como tal reglas, entonces se vuelve muy tedioso. Toda la parte de alimentación es muy específica, no es como la creencia general en la que el pato únicamente come pan o come semillas. Tiene que comer concentrados, una alimentación muy específica, y su entorno, o sea, tiene que tener

0: ¿por qué tan aceitado el veterisexio? Pero bueno, adelante.
1: Porque se salió de bañar apenas.
0: ¿Qué otras mascotas no podemos tener?
2: Mira, honestamente, yo, o sea, en muy mi particular punto de vista, yo recomendaría que, pues, si quieren una mascota, considerando que es una responsabilidad bastante grande, no se salgan de perros y gatos. Todo el mundo, lo que son reptiles, lo que son aves, son animales muy complejos, son animales que desafortunadamente muchas veces se venden considerando, pensando que son especies fáciles de cuidar, y la realidad es que no hay cosa que esté más alejada de la realidad. O sea, se requieren conocimientos muy específicos, claro, e incluso médicos muy específicos. Hoy día encontramos a un médico veterinario cada esquina, pero la realidad es que para este tipo de especies se necesitan médicos especializados en esas áreas. Entonces, el mismo veterinario que atiende a tu perro no es el mismo veterinario que va a atender a tu iguana o a tu guacamaya.
1: Déjate tú la iguana. O sea, yo he escuchado casos que tienen víboras.
0: Sí, ahora,
1: o sea, la gente que tiene víboras, no, o sea, a mí me daría hasta miedo.
0: Hay una película de Adam Sandler que puso la voz a una lagartija. Y aparece en víboras también. Y eso como que a mi hijo le llamó mucho la atención. Dijo, ¿podemos tener una iguana? Fui a investigar y sale carísimo el reptilario, como se llame.
2: Sí, claro.
0: O sea, como en 20,000, 30,000 pesos. Primero la jaula, bueno, la pecera, sí, la base, las piedras. Es carísimo. Y luego, ¿cuánto va a durar una iguana en mi casa?
2: Y aparte un tema.
0: Y a ver si me da hambre.
2: Por ejemplo, con toda la parte de reptiles, es que para empezar son especies que, como lo comentamos, no están adaptadas para sobrevivir en zona centro. Por ejemplo, México o Querétaro, que son los dos estados en los que estamos. Una iguana, por ejemplo, tiene que estarse hidratando. Ahí hay una rutina en la cual se tiene que meter a la iguana en agua tibia por cierta cantidad de tiempo para que se hidrate, porque las iguanas, al ser reptiles, mudan de piel. Entonces, si no llevan una suficiente hidratación o no cuentan con un terrario, con una adecuada humedad, lo que sucede es que se retienen las mudas. Literalmente la piel que se tiene que caer se le queda pegado o pegada, y se pueden llegar a estrangular deditos o estrangular la piel y ciertas extremidades, y puede provocar necrosis. Ay. Puede provocar que pierdan desde dedos estas extremidades. Esto pasa con la mayoría de los reptiles.
1: Oye.
2: Entonces, desde ahí nos damos cuenta de lo delicado que pudiera llegar a derivar un mal cuidado por desconocimiento o por falta de tiempo, por ejemplo.
1: ¿Y no te ha llegado de pronto alguien a tu consultorio así de, ay, ¿me puedes por favor atender al tigre o al león? Y tú, ¿qué te pasa? O sea, ¿por qué tienes
0: bueno,
1: este tipo
0: conejos,
1: de animales en,
0: ¿no? Tal vez.
1: En, bueno, hasta conejos, ¿no? Me fui. Hasta conejos,
2: a mí,
1: si deberíamos tenerlos en casa.
2: Los conejos son una especie un poco más amena. O sea, la especie que a mí más extraña que me ha llegado a consultorio, por ejemplo, fue un mono capuchino.
1: Órale.
2: Que hace unos.
0: ¿Y si es legal tener un mono capuchino?
2: Muy de moda. Hay que checarle, o sea, los antecedentes legales. Okay. Ahí, siempre que busquen comprar una especie exótica, tienen que asegurarse, punto número uno, por los organismos de gobierno, si está avalado o es una especie que está protegida o es una especie que estaba autorizada pero ya se restringió la compraventa. Y punto número dos, la procedencia legal del ejemplar. Claro. Todos los animales que se adquieren o que se compran tienen que estar registrados ante gobierno.
0: ¿Y qué hiciste cuando te llegó así con el mono así de frente? ¿Qué hiciste?
2: Afortunadamente en ese momento teníamos a un doc en la clínica que sí estaba enfocado a especies exóticas. La mascota únicamente iba a desparasitación. Entonces, pero fíjate que es una historia bien curiosa, porque digo, estamos acostumbrados perros y gatos, pues los perros no tienen, o sea, tienen patas, pero no tienen, o sea, no forma de agarrar, no tienen pulgares propiamente. Entonces, cuando el doc me dice, oye, vamos a desparasitar al mono capuchino, pues sin problemas, ¿no? Cargamos el medicamento en jeringa, vía oral, en suspensión. Y de gran detalle, el mono se defiende con las cuatro patas y con el hocico. Entonces
0: no.
2: Era cuidar que no te mordiera las manos con las que te agarraba tus manos y aparte pateaba.
0: No, y aparte estaba mojado, ¿no? Hay que tener cuidado cuando el mono esté mojado también.
2: También
1: todavía, fíjate, lo pensé, Gabo, lo pensé, dije, ¿a qué se refiere? ¿Y sabes qué?
0: Se va también, o sea, se defiende con los dientes. Si tiene dientes, se defiende con los dientes, oye.
1: No, oye, pero.
2: Sí, muerden fuerte.
1: Oye, o sea, aquí la recomendación. Dicen,
0: también dice, miedo tener un perico, esos hablan, imagínate que andes checando con el termómetro y te empieza a hablar, ¿no? ¿Has checado pericos?
2: No. Sino yo, en la clínica solamente nos enfocamos a perros y gatos. Digo, tenemos contacto con esas especies porque si hay colegas o, por ejemplo, prestamos en ocasiones el servicio de interconsulta. Si nos llega una especie exótica que es complicado moverlo, trasladarla a algún otro consultorio, si tenemos contactos de médicos que pueden ir ahí a la clínica a hacer la consulta y dar el tratamiento integral.
0: Bueno, hámsters, cuyos es también algo muy normal, ¿no?

0: podría ser algo tranquilo en casa, ¿no?
1: Podría ser, sí, justo. Todo lo que son roedores también son especies relativamente sencillas, pero misma situación. Hay que investigar porque, por ejemplo, los desechos fecales o la orina de los roedores es muy penetrante. Entonces, hay muchas personas que caen en ese error. Piensan que tener un hámster es relativamente sencillo y en cierta forma es cierto, pero es el primer animal que sale de la casa porque en cuanto empieza a oler a ratón o a roedor, es cuando la mamá lo corre. Entonces, es un tema a considerar.
2: Ya dice, quítame. Quítame
1: sí, justo aquí. O sea, lo importante en general de adoptar a un animal o a una especie que pudiera salirse de lo convencional, hablando de perros y gatos, definitivamente es darle una buena leída, una buena investigada de cuáles son los pros, de cuáles son los contras, de si realmente es legal o está autorizada la manutención de este tipo de especies. Y de verificar justamente cuáles son los aspectos negativos de cada una de las especies, porque es realmente son los motivos por los cuales terminan poniéndolos en adopción o terminan muriendo o se terminan descuidando.
0: Hubo también una época de puerquitos, ¿no? Una época también de cerditos, mini pigs, ¿no? Yo creo que se da por las películas, ¿no? O sea, lo del mono capuchino, había una novela de Belinda que la protagonista, que era Belinda, tenía un mono capuchino. Creo que fue tal vez eso lo que incita a que la gente quiera comprar y ser parte también de ese.
2: Ahorita que mencionaste, ¿no? No, me refiero a que Valentín, tu hijo, vio en una película que el niño seguro tenía una iguana y dijo, yo también quiero. Pero mira, ahí ves tú de preguntón. O sea, sí tenías toda la intención de comprarla. Ese es lo.
0: Sí, fui a preguntar.
2: Lo que me asusta no es lo que Valentín quiera, sino que tu Gabo Ramos, ibas a hacer.
0: Lo que yo sí iba a lograr.
2: Pero, ojo, es que es importante. Gracias por esta consulta con el Veterisexy. Yo creo que vámonos a la normalidad. Perros o gatos.
0: Pero
2: ¿para qué también complicarnos la vida? ¿Y por qué complicarle la vida al animal? Él necesita un tipo de hábitat.
0: Hay más información, puede ser una parte 3 la próxima semana, Veterisexy.
1: Sí, claro que sí.
0: Ya ahorita está sin camisa, la próxima semana podemos empezar ya sin camisa para seguir con la parte de abajo, ¿va?
1: Para ir, sí, justo.
0: Vale, va.
2: Para ir explicando mejor. Muchísimas gracias, Alan Rodríguez. Déjanos tus redes otra vez.
1: Claro que sí, muchas gracias a ustedes.
0: Betcan. Arroba Betcan con B de vaca, T de Tito, K de kilo y doble A y termina con N.
2: N, ahí busquen por supuesto al consultorio, les contestan directo, díganles que van de parte de Ya Párate. Y mientras tanto, vámonos con una rolita. Esto es Mujer Letal de Ángel Blue, aquí en Ya Párate.

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2: Son las 8:38.
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3: Pasaron. Pasaron de 3-2.
4: Chanchulloso.
3: Hay mucha polémica dentro de las redes. Deberías hacer ahí un top de polémicas de la FIFA.
4: Voy a armar un top 10 de las polémicas de la FIFA.
3: Pero por favor, y comentamos justo lo del partido de ayer.
4: Productor, ¿me das chance de hacer un top 10 en lugar de un top 3?
3: Aguanta, dice que aguanta. Sí, que estás en tu casa, que adelante. Ya, claro. No, pero lo comenta.
4: Aquí lo que sobra es tiempo al aire.
5: Pero el de hoy, ¿no? Top 3, curiosidades raras de Cristiano Ronaldo. Número 3.
4: Espérate, pero déjame, les doy un poquito de contexto antes, porque ¿sabían que Ronaldo?
5: Entonces, no número 3.
4: Perdóname.
5: ¡Contexto!
4: ¿Saben por qué se llama Ronaldo?
5: ¿Por qué?
4: Porque el papá era súper fan de Ronald Reagan. Y le pusieron así por el expresidente de Estados Unidos.
5: Yo pensé que por Ronaldinho.
4: No, todo el mundo lo piensa como que de algún jugador de fútbol y así. Y nanáis. Porque eran superfans de Ronald Reagan.
5: ¿Y Cristiano por qué?
4: Ronaldo. Ah, no, tampoco. Ah, no, tampoco.
3: Porque es Cristiano.
4: Creo que por Cristi.
3: ¿Cómo tú?
5: Yo soy Cristiano.
4: ¿Tú eres Cristiano?
5: Sí, soy Cristiano.
4: ¿Eres hermano Cristi?
5: Soy Cristiano.
4: Saludos a los hermanos Cristi.
3: Gabriel Cristiano.
4: ¿Tienes tu pececito atrás?
5: Todo, todo.
4: Ah, perfecto.
3: En el coche.
4: Bueno, siguiente contexto. ¿Sabían que su mamá no quería tenerlo y lo quería abortar?
3: Ay.
4: Pero el doctor no quiso, y esas declaraciones ha dicho Cristiano que, a ver, le ha pegado fuertemente.
3: ¿Y por qué se lo cuenta la mamá?
4: Pues como que pues,
5: parte
4: un acto
5: de su historia,
4: ¿no?
5: Parte
4: claro,
5: su historia.
4: Así de no te quería tener, te iba a abortar.
5: Bueno, y pues mira, parte de su historia. ¿Y qué otro dato?
4: Es muy obsesivo con su cuerpo. Mantiene normalmente el 50% de masa muscular y un 7% de grasa.
3: ¿Tú
4: y
3: crees
4: de
3: ahí, que no es para. Obsesivo?
4: No.
3: Ay, de Cristiano.
5: Qué complicado.
4: ¿Cuántos arreglitos trae en la carita también?
5: Yo estaba viendo el antes y después también, y digo, wow, se hizo de todo, ¿eh?
4: Se hizo de todo, pero quedó bien.
5: Sí, hermoso. Es parte, aquí hay dinero, dijo.
4: Ah, relájate,
3: Nash. Hermoso.
4: Relájate. Bueno, ahora sí, vámonos con el número
5: 3.
4: En el número 3, ¿saben que tiene un récord Guinness por un salto imposible?
5: ¿Cómo es?
4: Literalmente, en 2019, Cristiano anotó un gol de cabeza contra Sampdoria y alcanzó aproximadamente 2.56 metros de altura.
3: Wow. Bueno, pero él es alto, ¿no?
4: Casi lo que tú mides.
5: Casi. De hecho, en una plaza estaba la activación del salto de Cristiano y pusieron un balón como a 2 metros y tienes que saltar
4: 2.56.
5: Y pegar. Ese es.
4: Y
5: entonces
4: permaneció en el aire 1.5 segundos.
5: Wow, o sea, Superman.
4: Tal cual como jugador de la NBA.
5: Sí, como Michael Jordan como en Michael Space Jordan. Jam. Ándale, igualito, ¿no?
4: Así
5: como
4: ganándole a los Looney Tunes.
5: Claro, a Bugs Bunny. No, era parte de Bugs Bunny.
4: Ahora, podría saltar a Nashla.
3: Ay, no, bueno.
4: A mí y a ti, deja tú.
5: Sí, sí, sí.
3: A mí, bueno.
5: A todos juntos.
3: O sea, pero
4: yo sería. Sabes que te amo.
3: Pero yo estoy muy, muy segura que si Cristiano me conoce, me
4: dice. Me salte, dice.
3: Sí, completamente, estoy de acuerdo.
4: En el colchón, preciosa.
3: No, espérate. Yo me ofrezco.
5: Número.
3: Sí, sí podría saltarme perfecto para entrenar.
5: Número 2.
4: ¿Saben que Cristiano aparece en un video musical? Porque, a ver, estamos en una estación
5: celebrity,
4: de radio.
5: Celebrity
4: hoy,
5: famoso.
4: Celebrity famoso. Cristiano apareció en el video musical de la canción Live It Up, en el tema oficial del 2018 de la FIFA World Cup, que estaba interpretado por Nicky Jam. Will Smith era Streffy. Así que.
5: O sea, fue parte también del mundo del fútbol esa canción.
4: Mundo del fútbol.
5: Ah, ok.
4: Pero aparece en el mundo. Yo no sabía que aparecía en videos musicales.
5: Imagínate cuánto habrá cobrado también. Vale, o sea, el minuto de Cristiano Ronaldo ha de valer un
4: y las
5: barote.
4: Exigencias, como que traté de buscar de exigencias, no en el mal sentido, sino cosas que pide cualquier famoso para
5: claro.
4: Poder ir a
5: agüita,
4: grabar.
5: Agüita de manantial.
4: No me salió nada.
5: Órale.
4: Como que lo tienen bien blindado, lo tienen
3: ¿crees?
4: Muy cuidado.
3: O
4: ¿no?
3: sea, ¿blindado o que de verdad él es humilde?
4: No creo que sea humilde, mi chiquito.
5: Sí, he de pedir cosas bien heavy.
4: Tiene cosas humildes. Por ejemplo, vámonos con
5: número uno.
4: No tiene tatuajes y tiene una razón en específico.
5: ¿Por qué?
4: porque dona sangre muy seguido. Y si tuviera tatuajes, se tendría que esperar determinado número de tiempo. Antes no, ni siquiera te dejaban donar. Ahora claro, tienes que pasar mucho tiempo para que puedas volver a donar. Y él es un donador muy, muy seguido.
5: Asiduo.
4: Asiduo, exactamente. Ajá. Y entonces no se ha tatuado el cuerpo porque él es un gran donador.
5: Ah, qué buena onda.
4: No solamente de sangre, también de médula ósea.
3: ¿De verdad?
4: Sí, sí, ves, te digo datos, que sí, es gente bonita. Ahora, es de ahí a que pida panditas rojos en su camerino, pues ya me da lo mismo, la verdad.
3: Tiene cosas lindas, y la verdad, como que deja ver mucho de su vida en redes sociales. Como
4: y un que, poco en el sí, en el docu, en la docuserie que tiene
5: de la esposa,
4: su esposa,
5: ¿no?
3: Con Georgie.
4: Güey, fuertísimo.
3: Me encanta que ahí la que manda es Georgie. Me sí, encanta.
5: Oye, Georgina también sale en un video de Sebastián Yatra. Nos confirman ¿sí? aquí, Aline.
4: No, sí, manches, yo no
5: para
4: sabía.
5: Que le busquemos también.
4: Ahora, si quieren un bonus, y todavía tenemos tiempo rapidísimo.
5: ¡Bonus!
4: 5 siestas diarias aproximadamente de 90 minutos.
5: Me representa.
4: Cuenta la leyenda.
5: Me representa.
4: O sea, no duerme así de que 8 horas seguidas, sino duerme o 5 siestas de 90 minutos.
5: Ah, es raro, como, ¿no? Pues, como pactado también por su metabolismo, ¿no?
4: Sí, sí, que es un método que aprendió en especialistas de rendimiento de alto deportivo.
3: 5 siestas al día.
4: Ajá, de 90 minutos.
3: O sea, como un partido.
4: Como un, no, pues más, ¿no?
5: Más.
4: 5 partidos.
3: Cinco, no, por eso, pero 90 minutos, o sea, lo que dura un partido.
4: Lo
3: pues,
4: que dura un partido.
3: Y eso por 5 al día. Pues, nah, pues se la pasa dormido todo el día.
4: No, pero no duerme 8 horas seguidas. No. Si no, se cuenta que nada más duerme 5 veces 90 minutos.
3: Ah, ya. Yo creo que eso más la noche. Dije, no, o sea, pues ya mi compa.
5: Hace bloquecitos de hora y media. O sea, duerme hora y media, despierta. Luego duerme hora y media, despierta.
4: A ver, esto es un dato como, pues aquí cuenta la leyenda.
5: Pero yo sí lo haría así, me saldrían como ojeras, como que los ojos se cansan también de abrir y
3: cerrar. Pues dicen que no profundizas.
4: Pues no llegas al sueño profundo.
3: Ajá. Órale.
5: ¿Y a ustedes les ha pasado que parpadean al revés? Por ejemplo, ¿viste? Así como que al revés.
4: Ah, no, pero
5: como que te quedas con los ojos cerrados y luego nada más parpadeas y los abres rápido.
3: ¿Como de reflejo?
4: No entiendo eso.
5: Y te quedas así todo el día.
3: Oye, pero a ver, eso de Cristiano me interesa. O
4: les
3: sea,
4: voy a averiguar más y les cuento.
3: Como,
4: ahora,
3: es como de salud,
4: que
3: lo
4: puede llegar a correr entre 33 y 34 kilómetros por hora. O sea, corre fast and furious el muchacho. Le podrían decir ratero.
5: ¡Ay, espérate!
4: Yo tengo un amigo que corría bien rápido y le decíamos ratero.
5: Podría trabajar en Tepito sin problemas, ¿no?
3: Oye, ¿y hasta la fecha seguirá con...? ¿Con esas velocidades?
4: Ah, yo creo que sí, es un atleta de alto rendimiento.
5: Ahí estuvo el top 3 de Diego Cárdenas.
4: Ya se acabó.
5: Y la gente pide más, queremos más de la leyenda Cristiano, nos dice M. Tovaro. También deberían seguir su ejemplo, muy bien por CR7, dice Angie ZL.
4: La verdad,
5: o sea,
4: sí.
5: Mi favorito, nos dice Isabel Romero. Gracias,
3: mi
5: muy
3: Cristiano.
5: Bien,
3: ¿eh? Oye,
5: gustó.
3: Oye, toca la de Messi. Abiertamente te digo que quiero las polémicas de la
4: FIFA.
3: Yo
4: no le ando tocando la de Messi.
5: Es que, güey, hay tantos Messi momentos que prefiero ya repartir.
4: Güey, escuché el de la del mono mojado.
5: No, bueno.
4: Te faltó la del mono descalabrado.
5: Se queda con nosotros, Diego Cárdenas, aunque usted no lo crea, se queda en el Turbolengua. Más adelante, 8 de la mañana, 53 minutos, hora centro de México. Vámonos con música, Nash.
3: Vámonos, esto es Inglés en Miami, con Rawayana y Manuel Turizo. Estás en
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0: Son las 8:55.
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4: Son las 9 en punto.
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2: ¿Qué tal? Esta es la información más importante. El presidente municipal de Tapachula, Yamil Melgar, junto a Luis Pedrero, en San Cristóbal de las Casas, asistió a la 85ª sesión del Consejo Regulador Marca Chiapas, reafirmando el compromiso de fortalecer la economía a través de productos con identidad y calidad que conectan a las regiones. Mencionó que en Tapachula se impulsa al Soconusco para que su talento, riqueza artesanal y capacidad productiva continúen consolidando a Marca Chiapas como un referente de orgullo y competitividad para nuestro estado. El delegado de la región Soconusco de Protección Civil, Joaquín Ernesto Montes Molina, informó que durante el periodo de la canícula se dará un aumento considerable de calor, por lo que se prevé que el termómetro alcance niveles elevados en municipios como Tapachula, Huixla, Cacahuatán, Tuxtla Chico, Suchiate, Metapa, Frontera Hidalgo, Mazatán, Huehuetán, Acapetagua, Escuintla y Villa Comaltitlán, por lo que hacen un llamado a cuidar a las niñas, niños, adultos mayores y personas con enfermedades crónicas, ya que son los sectores más vulnerables a sufrir complicaciones por las altas temperaturas. En el panorama nacional, el secretario de Seguridad y Protección Ciudadana, Omar García Harfuch, informó que como parte del Plan Sinaloa, se han asegurado 5.900 armas de fuego y más de 1 millón de cartuchos desde octubre de 2024. Estos decomisos representan aproximadamente el 20% del armamento confiscado en todo el país como resultado de los operativos desplegados para contener la violencia en la entidad. En información internacional, los equipos de rescate han recuperado a 2.401 cuerpos entre los escombros provocados por los terremotos que azotaron en Venezuela el pasado 24 de junio. Las autoridades dijeron que de esa cifra, 2.200 personas ya han sido entregadas a sus familiares, mientras que 201 cuerpos permanecen a la espera de ser reclamados. Muchas gracias por su atención. Informó Pamela Hernández.
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5: 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Son las 9:10.

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8: ¿Sabías que tu corazón puede intentar imitar el ritmo de la música que escuchas? Investigaciones han demostrado que nuestros latidos pueden sincronizarse con el tempo de una canción. Esto ocurre porque la música puede influir en el sistema nervioso autónomo, mostrando cómo puede tener un impacto físico directo en nuestro cuerpo, no solo emocionalmente.
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1: Yo sí, porque de ahí voy sacando también, mucho tema, mucha carnita para estar aquí platicando con ustedes. Entonces ayer andaba indagando y estaba viendo todo lo de Messi, todo lo de de Cristiano Ronaldo. Y te voy a decir algo. Oye, sí fue cierto. Bueno, lo que pasa es que cuando yo veo, ya me enseñaron mis hijos que tengo que corroborar la información porque de repente hay mucha fake news. 961-61-50489. David por aquí me dice que es equipo Messi. ¿Quién más? Equipo, a ver, Team Messi o Team Cristiano Ronaldo, ¿y por qué? Yo no niego que Messi sea también una estrella del balompié, por supuesto, pero también la actitud que están teniendo los argentinos y algunos medios de comunicación o líderes de opinión, entre comillas, argentinos en diferentes televisoras, también han sido muy groseros con México. Y la verdad es que no está padre, porque si algo tiene México es que ha recibido a muchos talentos argentinos en diferentes áreas, desde actrices, cantantes, influencers también, deportistas. Entonces, mucha gente argentina que viene aquí y encuentra en México el paraíso perfecto para poner sus

0: restaurantes y que la verdad los mexicanos somos muy cálidos. Y la verdad es que sí estoy molesta con Argentina. Lo declaro de una vez. Porque no se vale que tantos medios de comunicación de verdad estén catalogando a México y a su gente así. Claro, no son todos, yo lo sé. Pero la verdad es que en general no se vale. No se vale, no se vale. 9:33 Ya me están escribiendo. Dice, en eso sí estoy de acuerdo contigo. Los argentinos se han comportado muy groseramente con los mexicanos. Entonces también estás de acuerdo conmigo.
1: Sí,
0: eres un radioescucha que me está escuchando en este momento y eres argentino, de una vez te lo digo, estoy sentido. No se vale. Hay uno que dijo, odio a los mexicanos. A ver. Eso no está padre, porque nosotros no odiamos a los argentinos.
1: No.
0: Al contrario, Maradona, aún con la mano de Dios, y que fue en el Estadio Azteca, ¿sí? Aún con eso, y que ahorita están cometiendo el mismo error con Messi, aún con eso siempre fue muy bien recibido. Así que no le voy a Argentina, la verdad. No soy fan del equipo de Argentina, pero sí soy seguidor de Messi. Bueno, ahí te doy tu punto. La verdad es que sí, pero lo que estás diciendo es verdad, los argentinos se han puesto muy groseros últimamente. Sí, la verdad sí. Oye, ¿escucharon la entrevista de Cristiano Ronaldo? Es que te voy a decir que en mi casa de todos ustedes, mis hijos son Team Ronaldo. Mi hijo Diego es fan number one de Cristiano Ronaldo, igual mi hijo Rodrigo. Entonces, pues no me sé de memoria la vida de Cristiano Ronaldo porque no tengo muy buena memoria, pero ellos sí. Y la verdad es que la entrevista que dio a la prensa un día antes del partido fue maravillosa. O sea, a mí siempre me... Es que dicen que es muy altivo, narcisista, creído. Le han catalogado de mil maneras.
2: Puede.
0: ¿Y por qué después dicen es que no te la crees? O sea, no es grosero. Cristiano Ronaldo es muy concentrado. Tiene diferentes tácticas de concentración, de automotivación, desde que no tenía para comer y su mamá lavaba ropa ajena.
1: Sí, Pirelli.
0: Si no se hubiera hablado así y no hubiera creído en él y no se hubiera visualizado como el grande de todos los tiempos en el fútbol, no lo hubiera logrado. Sí. Entonces no le digan que es pedante, lo es. O sea, ay, es que se cree mucho, es que es
1: pero,
0: mucho.
1: Bueno, y es un gran jugador, ¿eh?
0: O sea, estaba viendo de todo lo que ha tenido, lo único que no tiene es la Copa del Mundo.
1: Ah, ¿de verdad? ¿No ha sido campeón del mundo?
0: No ha sido campeón del mundo.
1: Ok.
0: De ahí en fuera, todo. Entonces, pues bueno, habló muy padre, la verdad, y no recuerdo una entrevista que él se haya expresado también. Y sí, la verdad, la entrevista estuvo muy buena. Sí, dijo, me voy con la conciencia tranquila de que Cristiano Ronaldo dio todo. 41 años, ya quisiera ver a muchos de 41 años con esas condiciones. De hecho, ves que hay ya un estudio en donde te dicen tu edad física. Y bueno, Cristiano Ronaldo creo que salió con una edad de 28, 31 años a lo mucho.
2: Sí,
0: se cuida muchísimo, tiene un entrenamiento.
1: Sí, claro.
0: Es lo que le sigue de disciplinado. Pero bueno, vámonos con más a través de Bien y de Buenas. Ya regresé, esta neófita del balompié sí opina. Y sí opino bien, porque aparte yo les dije que teníamos que comportarnos como si México hubiera ganado para que lo aplicáramos esa unión y esa actitud en apoyar un partido, pero que no sea de fútbol, pero que seamos todos unidos por el mismo. Vámonos, 9:36.
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0: mañana con 42 minutos. Quiero decirles que el día de hoy tengo una invitada después de las 10 de la mañana. Mira que conocer a la diputada María Mandiola ha sido una muy buena trayectoria en cuestión de muchas cosas, ¿no? De ejemplo, mujer, y de analizar y platicar con muchos chiapanecos que emprenden, incluyendo ella. Entonces, viene a platicarnos en un momento más acerca de Emprendiendo con Mandiola. Y la verdad está padrísima la plática, así que quédense con nosotros después de las 10 de la mañana. Oye, encontré, fíjate, ya sabes que soy así como media analítica y me encantan las frases. Oye, es lo que decíamos, Cristiano Ronaldo se habla a sí mismo y ya han dicho, o sea, se habla a sí mismo, tú puedes, eres el mejor. ¿Y por qué no nosotros nos hablamos así? O sea, ¿quién dijo que no se puede? O sea, si te van a decir es que se cree mucho, es que no sé qué, pues es que no se cree mucho, es mucho Cristiano Ronaldo, pero no le gusta a la gente que se reconozca a sí mismo como tal. Pero ¿qué tal cuando tú te estás hablando y te hablas feo porque te estás exigiendo demasiado? ¿Cuántas veces tiras un vaso de agua y te dices, ay, qué tonta soy? ¿O no? Si no es que otras palabras. ¿No? Ay, qué torpe. Ay, que no sé qué. Es que como siempre, siempre nos estamos hablando así. Yo ya le voy a copiar a Cristiano, caramba. Y aunque me digan lo que me digan, porque de todas maneras no le puedes dar gusto a todo mundo.
1: No, por todo te critican.
0: O sea, por todo. Ay, que si se arregla es que se cree mucho. Que si dice algo es que su tono. Nunca le vas a dar gusto a nadie. Mejor date gusto a ti. Siéntete orgulloso de quién eres, cómo eres. Y si no te gusta algo de ti, cámbialo, pero para ti, no para darle gusto a los demás. Y pues ahora sí, como dice Luismi, el que te quiera, que te quiera, y el que no te quiera. ¿Verdad? Fíjate que estuve viendo unas frases y me gustaron porque en teoría se las atribuyen a Albert Einstein, que murió en 1955 a los 76 años de edad. Y él habla mucho acerca de la inteligencia. Fíjate, él decía, y vamos a ver esta frase que me encantó. Ser inteligente es una maldición.
2: Sí.
0: Entiendes el juego. Observas las mentiras. Reconoces los patrones. Pero aún así, necesitas hacerte el idiota para sobrevivir. Está muy buena. Está muy buena.
1: Sí, sí, sí, es cierto.
0: Porque si realmente eres inteligente, a la gente no le gusta. Mejor hazte el idiota. Hazte el menso.
1: Fíjate que mi papá, mi papá se dedicaba antes a la renta de maquinaria pesada. Entonces, muchas veces iba a muchos talleres, ¿no? Y él ya sabía, o más o menos sabía qué era lo que se necesitaba, ¿no? Para arreglar. Y yo le decía, porque escuchaba a la persona con la que estaba, ¿no? Al mecánico. Uh-huh. Y es que el mecánico, no, que esto y que el otro y que el otro. Y yo después le preguntaba a mi papá, oye, papá, tú ya sabes qué es lo que tiene y qué es lo que necesitas. Porque siempre lo escuchas y siempre es como que te... Ah, ok, déjame okay,
0: te
1: checarlo.
0: Sorprendes,
1: ajá,
0: de
1: te sorprendes.
0: Consejos.
1: Y me dice, hijo, es que... Hay veces que hay que hacerse el tonto para ver hasta dónde llega esa persona y si de verdad te quiere ayudar o solamente te quiere sacar el dinero.
0: Así es.
1: Porque si desde el inicio llegas y demuestras que lo sabes, de ahí ya no. Entonces, primero checas, te haces el tonto, te haces el sorprendido para ver si la persona te va a ayudar de verdad o solo te va a sacar el dinero.
0: Y aparte, ¿sabes qué? También vas conociendo. Hay personas a las que no les gusta que tú des la opinión porque no les gusta ver que sabes más que esas personas.
1: También.
0: Que ellos.
1: También.
0: Entonces dices, inteligentemente, ¿para qué?
1: Sí, mejor.
0: Me quedo callada. Me quedo callado. Pues si él piensa o ella piensa que sabe todo, pero resulta que... Y después ya sabes, te lo dije, ya no aplica porque precisamente los esposos se enojan mucho.
1: No, y muchas veces...
0: Porque de verdad, señores, un consejo sabio de una mujer, que se los voy a decir de verdad, escuchen a sus esposas, de verdad. Conozco tantas historias, pero bueno, de esposos que escuchan a sus esposas y son muy exitosos.
1: Sí.
0: Y de esposos que no escuchan a sus esposas y la esposa se la vive diciendo, te lo dije.
1: Lo dije.
0: Y no porque sepa más, sino porque a ti te encanta que te aplauda, que te diga que eres lo máximo.
1: Está bien.
0: Sí, claro.
1: Pero, por supuesto, porque pero... es parte de nuestra sí. varonilidad, le podríamos
0: virilidad.
1: Decir. Virilidad, correcto.
0: Sí, claro, y es bonito, y aparte está comprobado. Admirar a tu sí. pareja es un punto de unión, y así se dice en la ciencia también. Se excita.
1: Sí, sí, y está pareja. Bien, pero claro. también hay que
0: claro, hay que, también hay que saber reconocer, no sean narcisistas
1: los
0: tampoco.
1: Consejos.
0: ¿Qué líneas tan delgadas, no?
1: Sí, sí,
0: entre
1: sí,
0: el
1: sí,
0: orgullo, sí. la soberbia, el narcisismo, y es que no es así. No es decir, ay, tú créete mucho porque lo eres. No, y ni, no vas a ir a la en la vida pasando y restregando todo lo que eres y sabes. No, de hecho, eso se llama humildad y sabiduría.
1: Justo.
0: Pero háblate a ti bonito.
1: Sí, justo me tocó una reunión hace 2-3 días de que se habló todo una doctora, y luego las preguntas, las dudas, pero todo lo que explicó lo volvieron a preguntar, y así de que sí se dieron cuenta que la doctora sí lo explicó
0: y no pusieron atención,
1: le están dando vuelta el tema, y así cállate Manuel,
0: claro,
1: Manuel, no te preocupes.
0: A veces aplica eso de calladito sí, te ves más sí, bonito sí, sí, sí. calladita
1: cada
0: te ves
1: quien.
0: Más bonita, porque si no, por andar diciendo lo que uno piensa, se mete uno en cada problema.
1: Exactamente.
0: Oiga, vamos a un corte, estás en Bien y de Buenas a través de los 40.
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1: 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Bueno, vámonos a la siguiente hora de bien y de buenas a través de Los 40 y sigo leyendo tus mensajes. ¿De qué team eres? ¿Team Ronaldo o team Messi? Tú dime. 961-61-50489 y 962-625-2499. Regresamos.
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3: ¿Qué tal? Muy buenos días. Esta es la información. En información local, el gobierno de Tuxtla Chico, encabezado por Julio Gamboa, mantiene de forma permanente labores de limpieza y desmonte de maleza en la cabecera municipal y comunidades para prevenir incendios, fortalecer el control sanitario, mejorar la seguridad vial y conservar una buena imagen urbana. El alcalde Julio Gamboa destacó que estas acciones priorizan el bienestar y la salud de las familias al mantener espacios públicos limpios y seguros. En información estatal, Chiapas encabeza un rezago en la producción de semillas y ganado debido a la baja productividad y la falta de organización entre productores. Especialistas advierten que esta situación ha debilitado el sector agropecuario y limita la capacidad del Estado para fortalecer su producción y competitividad, por lo que consideran necesario impulsar políticas públicas e inversiones que reactiven el campo chiapaneco. En información nacional, las exportaciones mexicanas de carne crecieron un 36.3% entre enero y mayo de 2026, al alcanzar un valor de 1.689 millones de dólares, impulsadas principalmente por la alta demanda de carne de res en Estados Unidos. El incremento se debió tanto al mayor volumen exportado como a la alza en los precios internacionales, consolidando a México como uno de los principales exportadores de proteína animal. Esta y más información en Notinúcleo Segunda Emisión. Que tenga un excelente día.
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0: Exactamente, 10 de la mañana con 11 minutos y me da muchísimo gusto que estén con nosotros a través de Bien y de Buenas, a través de los 40 Tapachula 99.5, los 40 Tuxtla 96.1. Y bueno, gracias por la invitación, por haber aceptado la invitación. Diputada María Mandiola, buenos días, ¿cómo estás?
1: Hola José, muy contenta de estar aquí en tu programa, y bueno, y también poder saludar a tu auditorio, pues decirles cosas bonitas, buenas, noticias maravillosas.
0: Ponernos bien y de buenas, ¿no?
1: Ponernos bien y de buenas esta mañana, como todos los días, pero más hoy.
0: Así es. La verdad es que a mí me interesa mucho y conocerte ha sido realmente una inspiración. Te voy a decir por qué, y aquí no me malinterpreté nada, a la diputada María Mandiola, pues ahora sí que muchas décadas de conocernos, sí. de observar vidas y que vas diciendo, pues ya mamá, empresaria, empezaste con todo este rollo por interés de que podemos estar en un Tuxtla mejor. Y la verdad es que ver tu caminar como mujer, digo, wow, qué dedicada. Ahora, me gusta este concepto que vienes a transmitirnos y a, pues ahora sí que a compartirnos, porque en esta función que tienes, que es también dar resultados, no solamente es de palabrería, sino también es de decir, miren, pues sí se está haciendo, me lo están pidiendo, ¿de qué trata esto?
1: Pues mira, he trabajado desde el primer día de mi gestión como diputada con las puertas abiertas del Congreso. Y eso me ha permitido conocer a muchas personas y generar mucha confianza en muchísima ciudadanía que llega a verme a pues pedirme un apoyo, una gestión, en fin, a proponerme esquemas de trabajo colaborativo con algunas asociaciones. Y pues de ahí surge precisamente nuestro lunes de Parlamento Abierto, que lo hemos abierto, así le llamamos, porque el Parlamento está muy relacionada esta palabra con el Congreso, y es decir, abro las puertas a la ciudadanía. Y de ahí han surgido muchas propuestas, y una de ellas es precisamente el poder apoyar a emprendedoras y emprendedores, principalmente mujeres, porque son las que más están en este sector, de poder generar ingresos para sus familias. No le quiero llamar informal, pero sí es informal, porque muchas veces las mujeres, tú sabes, que no tenemos el tiempo para tener un
0: establecimiento con horario fijo porque tenemos que atender mil
1: cosas. O un trabajo con horario laboral, ¿no? Que nos exige estar 8 horas en una oficina, en un establecimiento o donde sea, y muchas veces ellas buscan pues alternativas que les pueda permitir generar estos ingresos, y hay muchísimo talento en nuestra ciudad, en Chiapas en general, pero en nuestra ciudad. Y a partir de esa apertura, pues han llegado muchos grupos, muchos colectivos de mujeres que están agrupadas, están organizadas en estos colectivos y buscan espacios en los diferentes espacios públicos, generalmente parques, en el Congreso les hemos abierto las puertas desde el inicio.
0: Desde el inicio. Ahora, aquí, bueno, la verdad es que voy a hacer preguntas,
1: sí,
0: sí, que son importantes y que cualquier ciudadano preguntaría.
1: A ver,
0: tú. A ver, ¿estás preparada? Ay.
1: Estamos listas. Sí, capitana.
0: Y se pone nerviosa, dijeron que me iba a preguntar.
1: Sí, no, capitana, estamos listas.
0: Estamos listos. Oye, es que mira, algo bien importante. Por un lado, van a haber personas que van a decir, ¿estás promoviendo el comercio informal?
1: No, fíjate que no. No, porque no son personas que van y se instalan en un espacio público, en una banqueta, no. Ellas piden permiso.
0: O sea, no promover el ambulantaje, ¿no? Esto es organizado, ¿no?
1: Eso está totalmente organizado. Ellas buscan espacios, piden permiso, incluso creo que hasta pagan una cuota, porque en los espacios públicos, pues el ayuntamiento cobra ciertas cuotas. Y aquí en el Congreso, pues no se les cobra absolutamente nada. Se les abren las puertas, pero el espacio en el Congreso del Estado es muy chico. O sea, realmente pueden exhibir sus productos y sus artículos 25 emprendedoras o emprendedores. Entonces hemos tratado de que una quincena, un número de personas, otra quincena, otras y así. Tenemos dos programas, Sabores y Colores, que son emprendedoras de producto, generalmente alimentos y bebidas tradicionales chiapanecas, y todo hecho a mano. Y este otro programa, que es Emprendiendo con Mandiola, que también entran mujeres que comercializan propuestas muy novedosas, bonitas, y que también nos gusta, ese gusanito que tienen las mujeres de decir, ay, pues, y de proponer cosas novedosas y bonitas para generar ingresos. Entonces, ahora bien, nosotros estamos proponiendo espacios totalmente gratuitos, no se les cobra nada, y cada vez es más chiquito el espacio en el Congreso. Cada vez son más las mujeres que dicen, ¿cómo le hago para entrar a Emprendiendo con Mariana?
0: Y ya buscaste otro espacio.
1: Y vamos a hacer una edición especial. Esto lo hacemos cada mes en el Congreso. Okay. Cada mes tenemos un Sabores y Colores, una edición de Sabores y Colores y otra edición de Emprendiendo con Mandiola. Pero ahora vamos a hacer una edición especial de Emprendiendo con Mandiola en un espacio grande, en el Salón Ágora. Ahí vamos a tener la participación de 150 emprendedoras y emprendedores. Es domingo, el domingo 12 de julio. A invitarlos el domingo 12 de julio de 10 de la mañana a 6 de la tarde en el Salón Ágora. Ahí es, aunque es un espacio privado, sí quiero comentarte que el evento es totalmente gratuito, tanto para las expositoras y expositores como para el público en general que va a llegar, que invitamos a familias, porque pues vamos a encontrar de todo. Se van a sorprender porque aparte no es de llegar y comprar. Es estar, convivir un rato en familia, porque va a haber marimba, va a haber música, vamos a tener un espacio especial para las para quienes vendan comidas y bebidas tradicionales, pero con mesitas para que tú puedas degustar una paleta, un boli, un pozol o algún taquito o algo, que puedas ir a desayunar con tu familia, que puedas ir a comprar la comida también.
0: Eso está maravilloso, pero vamos a un corte, okay, y regresamos porque tengo más preguntas. Sí. Y si tú tienes preguntas, digo también, 961-61-504-89. Estás en Bien y de Buenas a través de Los 40.
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0: acerca de este, pues que es una edición especial de Emprendiendo con Mandiola, en donde muchas mujeres, la mayoría mujeres, pero también hay emprendedores, pues que quieren enseñarte a ti, porque mira, yo te voy a decir algo. Ojalá de verdad haya un sistema, porque mucha gente, por supuesto, no están a favor y está bien del comercio informal. Ahora, todos los mexicanos queremos que, pues, quienes pagamos impuestos, pues, ver reflejado todos los impuestos. Esa es parte de toda una, pues, todo un procedimiento, ¿verdad? Ojalá que estemos mejorando en ese aspecto. Pero también estamos conscientes de que hay muchas mujeres que son cabeza de familia.
1: Sí.
0: Y que en ellas radica toda, absolutamente toda la responsabilidad. Y a veces también con pareja, ayudan a la pareja porque ahorita ya no alcanza un solo sueldo. Entonces, la esposa es la que hace la comida y la vende y los pies y los postrecitos, se hace collares y compra mercancía y con artesanos. Todo esto, María, ¿cómo en esta función que tienes en este momento como diputada, pues recibes todas las inquietudes, ¿no? De sí. Viva voz, las atiendes y no le vas a dar gusto a todo mundo porque siempre van a decir, es proselitismo. No, o sea, no, me están pidiendo que actuemos para apoyar.
1: Sí, claro, no, aparte déjame comentarte que muchas de ellas ya tienen marca propia, ya tienen su, están dadas de alta al SAT. Lo que no tienen es tal vez un comercio fijo, venden a través de sus redes sociales, del Facebook, de sus grupos y en estos bazares que organizan en los ajá, diferentes espacios públicos, en los diferentes parques. Entonces, no es que estemos fomentando algo en la informalidad, no, es darles darle la oportunidad, porque muchísimas ya lo tienen y muchas que se quisieran formalizar, porque tiene sus ventajas la formalización.
0: Totalmente.
1: Se les puede dar una orientación. Aparte, a ellas les damos cursos de educación financiera, de cómo multiplicar sus ventas a través de sus redes sociales, cómo tomar bonitas fotografías para poder publicar sus productos en sus redes. En fin, o sea, sí va acompañada de una, pues de algo más integral y no solamente abrir los espacios y ahí te ves. Tratamos de darles todo lo que se necesita, o sea, hasta mesas, sillas. Nosotros nos ocupamos absolutamente de todo cuando son en el Congreso. Y ahorita, pues con mayor razón, porque precisamente como tú dices, desde, no es que algo que a mí se me ocurrió hacerlo, sino que ha sido la necesidad de las personas que han acudido y que aprecio y que agradezco esa confianza en abrirle los espacios. Entonces ya el Congreso, vamos a seguir haciéndolo, vamos a seguir abriendo estas puertas, pero ya es insuficiente. Yo quiero que la verdad las personas que nos están escuchando corran la voz y vayan a ver el talento que hay en Tuxtla Gutiérrez y en los municipios aledaños, porque también están viniendo de Berriozábal y otros municipios cercanos. Se van a encontrar de todo, no solamente comidas tradicionales, soques, que muchas personas desconocen, no conocen qué es el cispolá, no conocen el ninguijuti, no conocen muchos, bueno, aparte platillos tradicionales que sí son muy típicos, como el cochito, los tamales, en fin, el pollo con mole, o sea, que lo van a encontrar los dulces típicos.
0: Yo soy de esas personas que no conoce la cocina soque.
1: Ah, está. Entonces sí, hay una buena oportunidad porque van
0: lo
1: a ver
0: confieso,
1: algunos platillos.
0: No la conozco.
1: La cocina soque es muy chiquita, uh-huh, pero hay unos platillos muy, muy típicos que ahí van a poder encontrar seguramente.
0: Hay algo bien importante. Fíjate que no me acuerdo bien de la frase. Y eso va sobre todo que nos, en algún momento como mamá me dijeron, ¿no? Como padres de familia nos dicen mucho. No le enseñes, no le des el pez en la boca o en el plato a tus hijos. Mejor enséñales a pescar. Esto aplica también para la ciudadanía.
1: Sí.
0: O sea, claro, los apoyos, de verdad, perdón, yo soy un poco enemiga de los apoyos, menos para los de la tercera edad y para situaciones vulnerables. Pero la verdad es que hay que enseñar a los jóvenes y a todos, o sea, yo quiero y reclamo más oportunidades. Perfecto, eres trabajador, tú tienes la herramienta. Yo te voy a ayudar a expandirlo y eso está. Ahora, es este domingo, edición especial ¿en dónde? Ágora.
1: En el Ágora, en el Salón Ágora, que está justo detrás de la Prepa 2, ahí por donde está Foviste, el jardín, lo que se le conoce como el Jardín Corona hace años.
0: Ajá.
1: Donde está el Boulevard Los Laguitos hacia el hacia
0: pues
1: el
0: muy
1: sur,
0: cerca de aquí, o sea, te vas cerquita por el Boulevard Belisario Domínguez y te das vuelta a la derecha.
1: Exacto.
0: En el semáforo donde está
1: donde vas al reloj floral.
0: El Café Esfera, a la ajá, derecha, ¿sí?
1: Exacto, exacto. Ahí a la derecha y ahí hay un callejoncito que es San Isidro, así se llama, y es la colonia es Buenavista, y ahí vas a encontrar el Salón Ágora, justo detrás de la Prepa 2, a un costado de la UPSUN.
0: Entonces, y tiene un estacionamiento muy amplio.
1: Tienen estacionamiento y se van a sorprender, como les decía, de todo lo que van a encontrar, no solo comidas y bebidas tradicionales, sino también muchas artesanías, van a desde textiles, chiapanecos, pero también vestidos hechos con, pues, artesanalmente, con bordados típicos también. Van a encontrar velas, van a encontrar jabones, productos orgánicos, plantas, sustratos o abonos hechos también de manera artesanal. Bueno, una cantidad.
0: Hay muchísimo.
1: Cientos, mira, estamos tratando de que haya una gran variedad. Se inscribieron más de 1,000 personas. O sea, nos escribieron más de 1,000 personas. Muchos no entraban porque en la convocatoria se...
0: hay lineamientos.
1: Se puso los giros en los que podían participar. Hay muchas personas que venden, por ejemplo, ropa usada. Eso no entra.
0: Ajá.
1: Aquí en estos bazares, en el Emprendiendo con Mandiola, pero sí alguna ropa

0: sea los audífonos con peluche.
1: O porque hay una necesidad.
0: Claro,
1: ¿no? O
0: sea, entonces eso está padre. También. El chiste es que la gente descubra lo bonito que es tener apoyo para poder instalarte y poder hacer de tu emprendimiento algo productivo. Vamos un corte y regresamos ya para despedir. Y estás en Bien y de Buenas a través de los 40-10-28.
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0: Ya estamos de regreso, exactamente 10:32. Diputada María Mandiola, ya para cerrar esta plática contigo. Sí. Bueno, antes que nada, la verdad se me hace excelente oportunidad. Entonces, comentas que esto lo haces en el Congreso, se organiza en el Congreso, ya hay mucha gente emprendedora que se acerca y que ya sabe que se realiza. ¿Ya están inscritos de por vida o hay oportunidad para nuevos emprendimientos?
1: Bueno, hay oportunidad ahorita en estas ediciones especiales porque trabajamos con colectivos y ya están, digamos, llenos los cupos en el Congreso. Sin embargo, vamos a tratar de abrir espacios como el de este domingo 12 de julio, espacios grandes donde pueden entrar independientemente que estén en el colectivo con los que trabajamos o en los colectivos con los con quienes trabajamos o no. Entonces está abierto a todo público. Tratamos de que no se repitan mucho los giros, de que haya muchísima variedad de artículos y muchísima variedad de productos locales. Entonces, por favor, vayan, porque el poder comprar algo, no solamente apoyas la economía local, no solamente conoces el talento, sino también impulsas sueños de muchas personas. Detrás de cada emprendimiento hay historias que te sorprende de cómo están, de cómo empezaron, de cuál es su visión, y son historias muy conmovedoras. Entonces, si puedes

0: apoyar, apoya. Entonces, es la invitación, es abierta a todo el público, ve con toda tu familia. Hay artículos para hombres, para que no vayan a creer que solo
1: hay solamente mujeres.
0: ¿No? También hay joyería muy padre para hombres y otros artículos. Van a ver niñas emprendedoras.
1: ¡Ay, qué bonito!
0: Niñas que están también empezando, y eso me llena de orgullo. Vamos a tratar de hacer también una edición especial de niñas y niños y jovencitos, porque y jóvenes.
1: Es que qué importante, perdón que te interrumpa, sí. Qué importante es, y yo insisto, ojalá, ahí hay una iniciativa. Ay,
0: sí, okay.
1: Una materia que se incluya desde primero de primaria, educación financiera, que sea materia.
0: Sí, cómo no.
1: En serio, urge en México, urge. Siempre he dicho que si, así como nos educaban con el cochinito, que teníamos que poner parte de nuestro, una monedita en nuestro domingo, ya sabes, es educación financiera como materia estaría genial. Y esto de enseñarles a los niños y a las niñas, y aguas, empiecen los que empiezan a buscar todo lo malo de que esto es explotación infantil. No, estamos enseñándole a los niños y a las niñas a que pierdan el miedo y la vergüenza y la pena de vender.
0: Sí, la verdad,
1: ¿no?
0: Hacen joyería, alimentos, se van a sorprender de verdad.
1: Ay, son divinos.
0: Sí, la verdad me da mucho gusto poder apoyar, pero sobre todo invitarles a que impulsemos los sueños que hay detrás de esas niñas, detrás de esas mujeres y hombres, que les están apostando todo a poder tener un ingreso propio, como tú dices, no de estirar la mano y decir dame el apoyo, sino quieren la oportunidad. Es con su propio esfuerzo, detrás de esas historias que vemos de estos emprendimientos, hay horas de desvelo, hay ilusiones,
1: hay inversión.
0: Hay inversión, hay
1: riesgo.
0: También hay riesgo y muchas otras cosas que vale la pena conocer, que vale la pena llegar y platicar con quien está detrás de ese proyecto.
1: Y estás de acuerdo que también de todo lo que dijiste que hay detrás, también hay muchísimas ganas, hay muchísima fe, muchísima confianza, muchísima alegría. Y si son exitosos, apoyar. Mira, y lo comentábamos hace un momento porque andaba yo de ponzoñosa diciendo que muchos medios argentinos se han aportado muy mala onda con los mexicanos y aquí los mexicanos siempre les abrimos las puertas y hay muchos exitosos emprendedores, empresarios de origen argentino. Oigan, yo siempre he dicho, apoyemos lo de casa.
0: Sí.
1: Apoyemos el comercio local, apoyemos el talento chiapaneco. Sí. Ahí después se nos van a otro lado y después ya cuando son exitosos, ay, pero es chiapaneco, pero aquí no tuvo apoyo, se tuvo que ir fuera. A partir de ese momento, diputada María Mandiola, pues hay que tener esa mentalidad de ganadores, esa mentalidad de apoyo, de unirnos, apoyar a nuestro comercio local y emprendedores.
0: Claro que sí. Entonces, apoyemos los productos locales, se van a encontrar café, miel, chocolate, semillas.
1: Uy, qué rico.
0: Comidas tradicionales, comidas típicas, bebidas. Y muchísimos productos hechos a mano y también productos muy novedosos que vale la pena conocer y sobre todo apoyar. Apoyemos lo nuestro,
1: apoyemos
0: lo local, apoyemos a las y los emprendedores para que puedan alcanzar sus sueños.
1: Pues felicidades porque esta es una forma de apoyar a nuestra gente.
0: Sí.
1: Tanto quienes vamos a ir el domingo como quienes les están dando este espacio.
0: Vayan por favor a desayunar, pueden desayunar, van a ver mesas, un sitio especial para que puedan degustar ahí mismo de un rico desayuno, unos ricos taquitos, empanadas, tamalitos,
1: etcétera. ¿A qué hora empieza?
0: A las 10 de la mañana.
1: ¿Y termina?
0: Y termina a las 6 de la tarde.
1: Okay.
0: O pueden llegar y comprar su comida y de paso también pueden llegar y adquirir cosas para su despensa, para su semana, porque pues también van a haber cosas pues muy que siempre necesitas, no sé, salsas, condimentos, café, miel, etcétera.
1: Todo.
0: ¿No? Vinos artesanales, son muchísimas cosas. Se van a sorprender de verdad de todo lo que van a encontrar, del talento que tenemos en nuestra tierra, de lo delicioso que son los productos hechos artesanalmente, hechos a mano y sobre todo de las historias detrás de cada proyecto.
1: Pues ahí vamos a estar. Ahí voy a hacer un live.
0: Dale. Sí, órale.
1: Sí,
0: invitadísima.
1: Sí, sí, sale. Sí. Bueno, diputada María Mandiola, muchísimas gracias por haber venido al programa.
0: Gracias a ti, gracias a todo el auditorio de, bueno, audiencia de qué.
1: De bien y de buenas.
0: De bien y de buenas. De qué bien y de buenas.
1: Oye, es que se hacen pelotas con tanto nombre de programa, ¿verdad? De repente estamos, sí, entre frecuencias, teléfonos y demás.
0: Bueno,
1: gracias.
0: No lo olviden, Salón Ágora de 10 a 6 de la, domingo 12 de julio.
1: Ok, Salón Ágora, domingo 12 de julio, de 10 de la mañana a 6 de la tarde. Lleven dinerito, lleven hambre para que prueben todo, ¿ok? Gracias. Vamos a un corte, regresamos.
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1: 10 de la mañana con 52 minutos. ¿De qué sirve jugar bien al fútbol si se trata de ganar? Yo sé. Pues, pero debe de haber un ganador y un perdedor.
2: Sí.
1: Es eso, o sea, no pueden ganar. O sea, por eso los empates está cañón. Yo lo sé. Así que ánimo. Una rolita, por favor. Nos están pidiendo la de Lagos, Donny Ocean, Mónaco. Creo que sí la tenemos. Yo digo que sí. Oigan, bueno, pues ya llegó el momento de decirles que muchísimas gracias por habernos acompañado en este día, miércoles 8 de julio, en Bien y de Buenas. Quédense en esta frecuencia 96.1, allá en Tapachula 99.5. Gracias, Lilo Martínez, y a todo el equipo de Corporación Radio Núcleo, allá Plaza Tapachula. Gracias. Aquí, Manuel Ale, muchísimas gracias. Me despido detrás de este micrófono. Soy Josefina Gutiérrez. Recordemos juntos que los problemas nunca van a ser más grandes que nosotros. Hasta el día de mañana. Bye, bye.

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3: Hola, soy Sam y esto es Los 40 News. En 2025, Tilly Norwood fue presentada al mundo como una de las primeras actrices creadas con inteligencia artificial. Ahora, a mediados de 2026, ya se dio a conocer cuál será su primera película, Más Alike, una comedia dramática hecha con inteligencia artificial centrada en, adivinen qué, la crisis existencial de la IA. Todo este proyecto está respaldado por Particle 6, el estudio especializado en el uso de herramientas generativas de inteligencia artificial y responsable también de la producción de Más Alike. Apenas nos contaron que llevarán la creepypasta de Siren Hill al cine y ahora se anuncia que Steven Spielberg estará detrás de la adaptación fílmica de la serie de YouTube demandada Catalog, creada por Alex Kister. Sí, eso significa que todos están en busca de otro Backroom. A diferencia de Backroom, que está dentro del conocido horror liminal, The Mandela Catalog forma parte del llamado horror análogo y se considera una de las series más exitosas en la historia de internet, con más de 100 millones de vistas entre sus episodios. Así que no es sorpresa que Steven Spielberg, a través de Amblin Entertainment junto a Unit Artists y Amazon MGM, pelearán recio por conseguir los derechos de adaptación de Mandela Catalog. Reportan que unos 11 estudios buscaron hacerse de ella. Ahora ya lo sabes.
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chicas, muy buenos días, comunidad de los 40, ¿cómo están? Muy buenos días, bienvenidas, amigas que me están escuchando. Buenos días, los caballeros, ¿qué tal? ¿Cómo están? Bienvenidos a una emisión más de tu programa Mujeres de Hoy, a través del 99.5 de FM de tu radio Los 40 Tapachula. Soy tu amiga Lili Martínez y como siempre ya estamos en vivo a través de la cabina 40. Despedimos con mucho cariño y un fuerte, fuerte abrazo a mi querida Josefina Gutiérrez a través del programa de Bien y de Buenas. Que no te lo pierdas. A partir de las 9 de la mañana, de 9 a 11, está de Bien y de Buenas con nuestra compañera y amiga Josefina Gutiérrez. Grandioso programa. Si estás levantado de malas, prende el radio. Aquí transmitimos de Bien y de Buenas y la verdad se la va a pasar súper. Se va a enterar de todo. Ándale, va a conocer a usted a Lady Nauyaka. Muy buenos días, qué gusto saludarlos en este rico miércoles, ya ombliguito de semana, 8 de julio. Y bueno, pues es el santoral de San Eugenio. Ah, mira, saludos a Eugenio Derbez. Hoy en su santo. Oigan, hoy es el santoral de San Eugenio. Si usted tiene algún amigo, algún tío, algún familiar que lleve por nombre Eugenio, pues vaya, felicítelo. Porque hoy es su santo, ¿no? Según aquí el calendario, miércoles 8 de julio, pues nos marca el santoral de San Eugenio. Oigan, como todos los miércoles, ya se encuentra con nosotros la Asociación de Abogados de Tapachula. Y bueno, pues con un tema que, híjole, a todos nosotros nos interesa. La verdad que sí, en algún momento uno quiere saber la información, uno quiere estar enterado y qué mejor estar asesorados por los expertos en diferentes casos. Y hay veces que como mujeres no conocemos nuestro derecho, no sabemos qué sí, qué no aplica para mí como mujer. Vaya, a veces ni siquiera sabemos a qué dependencia de gobierno asistir cuando tenemos algún problema. Y vaya, los abogados para eso están, para asesorar. Agradezco muchísimo a la Asociación de Abogados de Tapachula por formar parte de Mujeres de Hoy. Precisamente el miércoles pasado quedó inconcluso el tema sobre pensión alimenticia. El día de hoy se concluye este tema. Yo los invito a que estemos en contacto, hagan sus preguntas. Si usted quiere hablar con el abogado que nos va a acompañar el día de hoy directamente, lo puede hacer a través del 962-62-524-99. Ellos ya están aquí para asesorarnos, informarnos, comentarnos y sobre todo disipar esas dudas que nosotras tenemos. Y vaya, también los caballeros, a veces ellos quieren saber, bueno, sí, voy a cumplir, voy a dar la pensión para mis hijos, pero ¿cuánto le tengo que dar? ¿Qué le corresponde? ¿Qué cubre la pensión? Bueno, esto y mucho más vamos a platicar el día de hoy a través de tu programa Mujeres de Hoy. Número para que estemos en contacto, 962-62-524-99. 11 de la mañana con 4 minutos, damos inicio a una emisión más de tu programa Mujeres de Hoy. ¡Comenzamos!

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2: Muy buenos días. Esta es la información. En información local, el presidente municipal de Tapachula, Yamil Melgar, participó en la sesión número 85 del Consejo Regulador de Marca Chiapas, donde refrendó el compromiso de su gobierno con el fortalecimiento de los sectores productivos y la promoción de los productos que distinguen la identidad y calidad del estado. En información estatal, en lo que va de 2026, Chiapas ha registrado más de 300 incendios forestales que han afectado miles de hectáreas en distintas regiones del estado. Autoridades atribuyen la mayoría de los siniestros a actividades humanas y destacaron que las lluvias recientes han contribuido a reducir la incidencia, aunque exhortan a mantener las medidas de prevención para evitar nuevos incendios. En información nacional, México y Suiza fortalecen su relación comercial mediante una reunión entre la presidenta Claudia Sheinbaum y el presidente suizo Guy Parmelin, con el objetivo de atraer nuevas inversiones, ampliar la cooperación económica y avanzar en la modernización del tratado comercial entre México y la Asociación Europea de Libre Comercio, vigente desde el 2001. Gracias por su atención, que tenga un excelente día.
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0: Bueno, estamos de regreso y continuamos con más Mujeres de Hoy a través del 99.5 de FM de tu radio, Los 40 Tapachula. Oigan, yo les había comentado en el bloque anterior, al inicio del programa, que hoy vamos a concluir el tema sobre pensión alimenticia. Si tú quieres hacer una pregunta, hablar directamente con el abogado, vamos a tener un cierto tiempo donde vamos a recibir llamadas para que el licenciado los pueda atender directamente. El día de hoy me está acompañando ya en cabina el licenciado José Alfredo Alonso Jiménez. Él es el que nos está asesorando y dando la información para disipar las dudas. Obviamente, si tú quieres asesoramiento de manera personal, ellos han mencionado números de teléfono donde pueden contactar a la Asociación de Abogados, y si usted quiere hablar directamente con el abogado, lo puede hacer aquí en cabina también al 962-62-524-99. Y bueno, tenemos ya mensajes, preguntas, y le doy la más cordial bienvenida al licenciado José Alfredo Alonso Jiménez. Él forma parte de la Asociación de Abogados de Tapachula, quien nos está asesorando o dando información referente a lo que es la pensión alimenticia, que en muchas ocasiones como mujeres no sabemos o no tenemos información completa, y por miedo a preguntar, pues tampoco nos asesoramos con las personas correctas. Licenciado José Alfredo, bienvenido a Mujeres de Hoy. Qué gusto tenerlo de vuelta aquí en cabina. Y bueno, pues con este tema que es muy importante. Buenos días.
1: Muy buenos días. Pues gracias a que nuevamente me invitan y gracias a que los radioescuchas nos hacen el favor de soportarnos en este tema tan importante y tan delicado, que es los alimentos.
0: Así es. Y bueno, pues hemos tenido la oportunidad en el programa pasado, hablamos sobre quién tiene derecho a recibir pensión alimenticia, cómo se calcula el monto de la pensión alimenticia, que eso también se comentó, también los gastos que cubre la pensión que mencionaba el abogado, pues comida, educación, salud, vivienda. Pero otro de los puntos muy importantes que hay que mencionar, licenciado José Alfredo, ¿qué ocurre o qué sucede si la persona que tiene que dar pensión alimenticia, en este caso a los hijos, no tiene un trabajo fijo, no tiene cómo comprobar una nómina, ingresos? ¿Qué procede? ¿Cómo se puede calcular aquí en este tipo de situación cuando la persona que tiene que dar la pensión no tiene trabajo? ¿Qué ocurre?
1: Bueno, aquí en el capítulo 2 del código de el código civil de alimentos, ajá, nos habla claramente que la obligación de dar alimentos es recíproca, el que los da y el que tiene el derecho de pedirlos. ¿Qué quiere decir eso? Que puede ser cualquier persona de la familia que tenga la necesidad de pedir alimentos. En este caso, siempre por lo regular es los menores de edad, ya que los padres por lo regular se separan y los niños son los que sufren esta situación.
0: Claro.
1: Ahora, medida para pedir alimentos, se tiene que hacer un estudio socioeconómico por parte de la trabajadora social del juzgado y lo tiene que valorar el juez.
0: Okay.
1: ¿Qué tiene que valorar el juez? Pues el estudio que le hacen socioeconómico a la persona que solicita los alimentos, que es su forma de vida, su forma de alimentación, de educación, de vivienda, y sobre eso se basa. Claro que hay que ver que la persona que tiene la obligación de darlos y que no los ha dado y que se los están requiriendo, tenemos que ver en qué trabaja.
0: Okay.
1: ¿Sí? Hay muchas veces que la gente trabaja en empresas importantes, entonces se les gira oficio por parte del juzgado familiar, por parte del juez, el oficio para que informen qué trabajo desempeña y cuál es su salario.
0: Okay.
1: Sobre eso se basan para que hagan el estudio socioeconómico de las necesidades que tiene el menor de pedirlos, o la esposa de pedirlos, o el padre, cualquier persona que lo está solicitando. Ahora bien, hay personas que no tienen nómina o que no trabajan en empresa. Eso es lo que estaban refiriendo concretamente a esta pregunta.
0: A esa pregunta, sí.
1: Desgraciadamente, los alimentos no son negociables. ¿Sí? Ni tampoco se puede dejar a la persona en estado de insolvencia económica para alimentos. En todo lo que se realiza por lo regular no por lo rural, estricto derecho, es que se tiene que valorar el salario mínimo de la localidad. Okay. Y sobre el salario mínimo, el juez determinará qué tanto por ciento de ese salario se le da. Y es de que es muy común que mucha gente, por ejemplo, tiene trabajos eventuales, o muchas gentes no tiene nóminas, o mucha gente no tiene cómo registrar la cantidad que gana de dinero.
0: Uh-huh. Ok, perfecto. Dice por acá, hola, buenos días. Dice, los escucho acá en la zona centro. Mi pregunta es para el abogado. En mi caso, yo soy madre soltera, pero durante los 2 años o 3 años que ya va a cumplir mi bebé, su papá no me ha pasado nada de pensión. ¿Puedo yo proceder después de 3 años a solicitarle pensión o exigir la pensión para mi hijo, ya que en 3 años él no me dio nada de pensión y he sacado adelante solo a mi hijo?
1: Muy buenos días. Claro que tiene el derecho de pedir los alimentos de su menor de edad, ¿sí? O sea, de su hijo, ya que los alimentos son definitivamente necesarios para todas las personas y lo protege los derechos humanos, las leyes de México y sobre todo el Código Civil de lo Familiar aquí en el estado de Chiapas. No hay tiempo límite para pedirlos mientras sean menores de edad.
0: Mientras sea menor de edad.
1: Puede ser 1 o 2 años, como ella dice, no los ha pedido, pues puede pedirlos y puede solicitar, ¿sí? Que le sean concedidos desde la fecha en que le dejaron de dar alimentos.
0: Ahora, dentro de lo que acaba de comentar el licenciado José Alfredo, cuando decimos menores de edad, estamos hablando a menores de 18 años, ¿es correcto?
1: Es correcto. Todos los menores de 18 años tienen la necesidad de alimentos y los padres tenemos la obligación de darles alimentos a los menores de 18 de edad, a los menores de 18 años de edad. Quiero manifestar también lo siguiente, que muchas veces si los chicos o chicas están estudiando, están comprobando que efectivamente están haciendo estudios para su mejoría de vida, también los padres tienen derecho de seguirles dando alimentos, no importa que hayan cumplido los 18 años.
0: Claro, por supuesto. Tenemos que irnos a la pausa comercial y de verdad que es importante estar asesorados por expertos en el tema. En este caso, hay abogados también en el ramo de lo familiar. Ahí está, esta área está en la unidad administrativa, por parte de donde está la unidad administrativa, donde están los juzgados, aquí en Tapachula, acá están. ¿Por qué? Porque no es lo mismo. Yo sé que a veces involucramos emociones, sentimientos, y es que él me dijo, ella me dijo que se iba a cumplir, le iba a pasar la pensión a mis hijos, y a veces llegamos a confiar por las emociones, por los sentimientos que hay de por medio, pero cuando ya hablamos de una situación que ya se sale de control, que ya lleva más de 2, 3, 4 años, como el caso aquí de la amiga que nos mandó el mensaje, y no recibe pensión, pero él me dijo que me iba a depositar tanto, es que él me dijo que tal mes me iba a depositar tanto. Recuerden que de palabras las cosas no funcionan. Es importante estar asesorados y que un documento ampare la situación y sobre todo cuando estamos hablando de la alimentación y la educación de tus hijos, que esto es un derecho que por ley le corresponde. Vamos a ir a un corte comercial y continuamos con más en Mujeres de Hoy. 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

0: regreso y continuamos con más a través del 99.5 de FM, tu radio Los 40 Tapachula. 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
3: Estamos de regreso y continuamos con más Mujeres de Hoy. Muchísimas gracias a nuestras amigas que están enviando mensaje. Los caballeros también lo pueden hacer. 962-62-524-99. Hagan sus preguntas. Nos está acompañando el licenciado José Alfredo Alonso Jiménez. Y bueno, pues con él estamos abordando este tema con respecto a lo que es la pensión alimenticia. Licenciado José Alfredo, tenemos otro mensaje por acá y dice lo siguiente. Hola, ¿qué tal? Buenos días, yo soy madre de familia y dice, tengo 3 hijos, mi expareja durante muchos años no me cumplió. A veces, como dice Lili, uno involucra las emociones y les llegamos a creer. Y dentro todo esto, de alguna o cierta forma, por lo que en un momento tuvimos, pero por amor a mis hijos, es necesario que él me pasara la pensión. Lo hizo después de 4 años, dice. Llegamos a un acuerdo con él de que me iba a dar tanto y recibía menos. En este caso, dice, ¿qué procede, licenciado, si la situación es esta de que él no me cumplió durante todo ese tiempo y que a veces dicen tal monto te voy a dar y nos dan menos? ¿Ahí a dónde se puede acudir o el mismo abogado te dice a dónde llegar o a un acuerdo o cómo procede ahí? Ok, esa es la pregunta que nos están haciendo rápidamente a través de el número de WhatsApp 962-62-524-99. Licenciado José Alfredo.
4: Bueno, en este caso es una madre muy trabajadora, muy, muy luchadora por la vida, en que tiene 3 bebés, está trabajando, está haciendo posible por sacar adelante a los hijos. Sí, y son 3. Aquí me imagino que por arreglos que hicieron entre ellos, quedaron que no le iba a pedir la pensión alimenticia de acuerdo al juzgado, de acuerdo a lo que valorara el juez, sino fue una situación particular y muy humana entre ellos. Desgraciadamente esta persona no le cumplió. Si no ha denunciado o no ha demandado los alimentos, está en el momento de hacerlo.
3: Ok.
4: Sí, puede hacerlo. En caso, porque también sucede que muchas veces se demanda y cuando ya viene la pensión alimenticia sugerida por el juez, un tanto por ciento, el hombre siempre convence a la mujer, ¿sí? Y le dice, quítame menos, aparte yo te voy a dar para zapatos, para medicamentos, ropa, etcétera, y no cumplen. Para esa situación hacen un convenio.
3: Okay.
4: Y en ese convenio queda estipulado la cantidad que
3: se le va a dar por fuera, ¿no? Se podría decir.
4: Si no está estipulado en el convenio, si no está agregado al juzgado, hay que realizarlo. Y si está el convenio agregado en el juzgado, ante el juez, lo que tenemos que hacer es cumplimiento del convenio, ¿sí? Y en ese cumplimiento de convenio que alcanza la certeza de sentencia cuando el juez lo acuerda, aprobado, tenemos que hacer cumplimiento del convenio. ¿Sí?
3: Ok, y si no cumple la persona, Lee, ¿qué procede?
4: Híjoles, aquí si no cumple la persona, hay un riesgo muy grande, ¿sí? Porque se le da vista al Ministerio Público para que en este caso ella presente su demanda por abandono de personas, que es la vía alimentaria.
3: Ajá.
4: Y esta persona puede tener problemas legales penalmente, ¿sí?
3: Ok. Ahora, en el caso, por ejemplo, ya de la pensión, se llegó a un acuerdo, el juez ya giró el monto total y todo el acuerdo común, ¿no? Con esta persona, con la expareja. La pensión puede llegar a disminuir o aumentar durante todo ese proceso, porque digo, el criar a un niño de primaria no va a ser lo mismo que criar a un niño de secundaria o de preparatoria. Los gastos son diferentes. ¿Llega a disminuir o a bajar o es el mismo monto?
4: Muy buena pregunta. Actualmente la situación económica se ha puesto muy elevada, la calidad de vida. Entonces, la persona que está solicitando alimentos por medio para sus menores de edad, en este caso le fijan X cantidad, no le alcanza actualmente para sacarlos adelante, entonces tiene el derecho de pedir ¿sí? El aumento de pensión alimenticia. En el mismo juzgado se puede pedir.
3: Ah, ok, esa era mi pregunta. Si es ahí mismo en el juzgado donde se mete esa petición.
4: Así es.
3: Bueno, ya es directamente ahí, ya para no haber segundos, terceros, es directamente en el juzgado.
4: Se tiene que pedir el aumento de pensión alimenticia y argumentar, ¿no? Precisamente lo que estamos comentando, que la cantidad que tenía establecida actualmente ya no alcanza para darle una calidad de vida, sino de lujos, sí de lo necesario para los menores.
3: Así es. Tenemos que irnos a la pausa comercial. Regresando de la pausa, vamos a tener línea directa. El teléfono va a quedar abierto, línea directa, para que usted nos marque y pueda hacer sus preguntas directamente al abogado por medio de una llamada. Lo puede hacer a través del 962-625-24.

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0: 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Pues, ¿qué creen? Escuchen muy bien, si es por flojera, porque muchas veces ni sabes ni por dónde empezar o entre qué requisitos, documentos o formularios llevar, el simple hecho de llenar una solicitud para tener tu visa es todo un rollo, según algunos, ¿no? 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
0: Ok, estamos de regreso y continuamos con más de Mujeres de Hoy. En este momento, la línea directa de Cabina 40 queda abierta. El número para que usted nos contacte es el 962-625-2499. Estamos hablando sobre lo que es la pensión alimenticia. Si usted tiene dudas, si tiene alguna amiga, alguna comadre, algún familiar, alguna tía, prima, que tenga dudas sobre lo que es la pensión alimenticia, los caballeros también, si tienen dudas, lo pueden hacer marcando en este momento al 962-625-2499. La línea en ese momento queda abierta y nosotros vamos a continuar abordando este tema para todos ustedes, porque el día de hoy se concluye precisamente sobre lo que es la pensión alimenticia, que en muchas ocasiones, vuelvo a repetir, a veces no sabemos.

0: Sabemos a dónde acudir, con quién acudir, qué instancia aquí en Tapachula me va a guiar, me va a orientar. Y bueno, aquí hay preguntas todavía de nuestro auditorio. Dice, hola, buenos días, mi nombre es Mayra. Dice, abogado, una pregunta, ¿se puede reclamar la pensión alimenticia retroactiva? A ver ahí, licenciado José Alfredo nos pregunta. Saludos, Mayra, muchísimas gracias por tu pregunta. Dice nuevamente, ¿se puede reclamar la pensión alimenticia retroactiva? Adelante, Lica.
1: Mayra, muy buenos días. Efectivamente, la pensión alimenticia no es negociable y también se puede reclamar en el momento que lo crean pertinente. Muchas veces desconocemos la ley y muchas veces por temor o por tener una pregunta y causar ridiculez, tal vez, a veces no solo lo solicitamos. Pero cuando es retroactiva, nada más hay que hacerlo con argumentación y pruebas y se puede pedir, claro que sí.
0: Sí procede.
1: Sí, en el juzgado familiar lo tienen que recibir porque ya el juzgado familiar, el juez, tiene que valorarlo y aparte darle vista al fiscal, al Ministerio Público adscrito al juzgado familiar.
0: Perfecto, ahí está. Muchísimas gracias, Mayra, por tu pregunta. Y bueno, ahora, licenciado José Alfredo, ¿y qué ocurre si el deudor se fue a otro país, a otro estado, ya no vive aquí en Tapachula? ¿Qué ocurre en ese caso?
1: Bueno, la ley prevé todas esas situaciones, es más, aquí en el estado de Chiapas, ya hay un registro de deudores alimentarios. Ajá. Y precisamente es con la finalidad de que las personas que no cumplan con sus deberes alimentarios estén registrados y con ese tipo de registro, con ese registro se pueda perseguir en cualquier estado de la República. Una vez que la persona sea localizada, se le hará el trámite correspondiente como si estuviera en estado. Claro que por medio de exhorto a los juzgados donde esté en otra ciudad, ¿sí? Y esta persona será igualmente valorada conforme a derecho por los alimentos para los menores.
0: Para los menores, perfecto. Vamos a ir a un corte comercial y regresamos con más a Mujeres de Hoy. Número para que estemos en contacto, 962-62-524-99. Pueden seguir enviando sus mensajes, sus preguntas por medio de WhatsApp o línea directa, que es el mismo número, 962-62-524-99. Vamos a la pausa. 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
2: Continuamos con más a través de los 40 Tapachula 99.5. Ya son las 11 de la mañana, exactamente con 41 minutos. Y regresamos. Tema el día de hoy en el programa, en este grandioso miércoles 8 de julio. Pues bueno, por parte de la Asociación de Abogados, estamos hablando sobre lo que es pensión alimenticia. Y de verdad que a veces, en muchas ocasiones, por miedo, por temor o el qué dirán, uno no se acerca, no se asesora, no pregunta. Y está también el otro lado de que ahorita pagarle un abogado, no tengo dinero, tengo que sacar adelante a mis hijos y aparte más gasto no voy a poder. Pues ¿qué creen? Sí se puede, y recibes también asesoramiento. Licenciado José Alfredo Alonso Jiménez, de verdad muchísimas gracias por acompañarnos. Y por ejemplo, en este tipo de casos que yo no tengo pues para estar pagando un abogado particular, pero sí necesito que alguien me ayude, que alguien me asesore, que lleve mi caso, porque pues tengo que mantener a mis hijos y pues sola no voy a poder. ¿Ahí qué procede?
3: Muy buena pregunta. Hay muchas mujeres, hombres, abuelos que necesitan alimentos y precisamente por no tener la orientación adecuada no solicitan alimentos o no pueden pedirlos. Pero también tenemos que hacer mención de que tenemos defensores de oficio.
2: Ajá.
3: ¿Sí? Entonces en los juzgados familiares hay abogados que tienen que hacer la defensa, que su salario se lo paga el Estado.
2: Ah, ok, ¿sí? Perfecto.
3: Entonces tienen que hacer un trabajo titánico porque hay mucha gente que está necesitada, y buenos abogados hay en los juzgados familiares para poder solicitar el servicio de ellos y la orientación de ellos sin necesidad de gastar dinero.
2: Ah, ok, ahí está, para que usted esté enterado, que en este caso, si no puede usted estar con un abogado particular, bueno, pues también recibe el asesoramiento.
3: Así es.
2: De manera gratuita.
3: Muy independiente de eso, también nosotros, la Asociación de Abogados de Tapachula, damos asesoramiento gratuito a las personas que realmente lo necesitan, uh-huh. Las personas que no tienen los medios económicos y que tienen la necesidad de pedir alimentos, entonces se les puede asesorar, ¿sí? La asesoría de la Asociación de Abogados, tenemos expertos que han sido secretarios de juzgado familiar, que han sido jueces, y que varios compañeros hoy en día quieren revituar algo de lo que la carrera nos ha dado para, en agradecimiento a todo eso, dar asesoría a la población gratuita.
2: Gratuita.
3: En la Sexta Poniente, número 9, nos encontraron los días sábados de 10 de la mañana a 12 del día.
2: Uh-huh.
3: ¿Sí?
2: Okay.
3: Entonces ahí se les puede asesorar gratuitamente. Y esto es por parte de la Asociación de Abogados, que la directiva está haciendo un buen trabajo para estas obras.
2: Grandioso. ¿Puede volver a repetir la dirección, por favor, licenciado José?
3: ¿Cómo no? Es en la Sexta Poniente, número 9. Entre Central y Segunda Sur.
2: Ok, Central y Segunda Sur, sí. Ahí está la Asociación
3: está
2: de Abogados.
3: La oficina provisional de la Asociación de Abogados de Tapachula. Tenemos nuestra oficina, pero como está en remodelación, ahorita no estamos laborando ahí.
2: Ajá.
3: Pero sí, ahorita en este despacho estamos atendiéndolos, okay. en la número 9 de la Sexta Poniente, entre Segunda y Central Sur.
2: Ok, perfecto, ahí está, para que usted esté enterado, y bueno, pues si quiere darle seguimiento a alguna situación, algún caso en particular, la Asociación de Abogados de Tapachula, ahí están las oficinas. Tenemos otra pregunta por acá, dice: hola, ¿qué tal? Buenos días. Mi pregunta es la siguiente: ¿la custodia compartida elimina la obligación de pagar la pensión hacia los hijos?
3: No.
2: Ok. ¿Por qué, Lic?
3: No, porque la pensión compartida es precisamente para la convivencia familiar, ya que efectivamente los niños no pueden estar, por ejemplo, 2-3 días en una casa, la escuela, la educación, el tratado médico, no puede decir 2 días uno, 3 días el otro, es difícil. Lo que sí se establece por lo regular es que la custodia pueden ser compartidas de la siguiente manera: en la escuela, que son lunes, martes, miércoles, jueves, puede cuidarlo la madre o el padre, quien tenga la custodia, y viernes, sábado y domingo, el otro padre. Eso es la el cuidado que pueden tener. Además, también podemos ver que los alimentos, uno de los padres lo tiene que dar, ¿sí?
2: Okay.
3: En este caso puede ser la madre o puede ser el padre.
2: Sí, cualquiera, ¿sí?, de los dos.
3: Quien tenga la custodia.
2: Ajá.
3: Sí, la custodia de los menores. Compartida, estamos hablando que no es posible tenerlos tal vez 3 días uno y 3 días otro, y llévate los alimentos para él en 3 días y yo los alimentos otros 3 días. Por lo regular, le digo, es de la siguiente manera, ¿sí? 4 o 5 días de la semana con el padre o la madre, y los otros días con el padre o la madre, a quien le corresponda. Y la alimentación la va a fijar el juez, ¿sí? No la van a fijar ellos. Si hay un acuerdo, ahí sí, si hay un acuerdo entre ellos y en el cual manifiesten, yo gano tanto, tú ganas tanto, ¿qué te parece si hacemos lo siguiente? Yo te doy el 30 o el 20, o definitivamente cada quien se hace cargo de tales gastos, pero tiene que ser bajo un convenio.
2: Bajo un convenio y como un acuerdo por ambas partes.
3: Como un acuerdo, bajo convenio, y que sea aprobado por el juez.
2: Ah, ok, ahí está. Esto es muy importante porque, pues bueno, aparte de, vuelvo a lo mismo, no es nada más de llegar a un acuerdo de manera verbal, para nada. Debe de haber un documento que ampare, al final de cuenta, el convenio que están haciendo mutuamente como exparejas, en este caso el matrimonio. Y bueno, pues aquí lo importante es respaldar para que tu hijo o tus hijos pues tengan precisamente lo que es la pensión alimenticia. Tenemos que irnos a la pausa comercial. Regresando de la pausa, tenemos otro mensaje por acá. Es el 962-625-2499. Vamos al corte y regresamos con más a Mujeres de Hoy.
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5: 11 de la mañana con 51 minutos y estamos de regreso. Continuamos con más de Mujeres de Hoy. De verdad, qué interesante todo este tema sobre la pensión alimenticia. Tenemos mensajes. El licenciado José Alfredo Alonso Jiménez, él nos está acompañando por parte de lo que es la Asociación de Abogados de Tapachula, hablando sobre el tema de pensión alimenticia. Y bueno, tenemos mensajes. Muchísimas gracias a todo nuestro auditorio. Dice por acá, hola, ¿qué tal? Buenos días. Dice, mi situación es la siguiente. Yo estuve en unión libre con el papá de mi hijo. No estoy casada. En este tipo de casos, ¿cómo procede mi situación? Porque me han dicho que por no estar casada no tengo derecho. Ah, caray. A ver, ¿cómo está esta situación? Dice por acá, hay meses que me da el gasto para mi hijo, hay meses que no me da ni un peso, dice. Y en este tipo de situaciones, lo que tengo que hacer es buscarle y sacar adelante a mi hijo. Pero es su hijo y debe tener la responsabilidad de cumplirme, aunque no esté casada. ¿Puede pasar esta situación, abogado?
6: Muy buenos días para la persona que nos hace esta pregunta, que la verdad es buena pregunta por muchas personas que nos estén escuchando. Le decía que los alimentos no son negociables. Ella no sé si vivió tiempo con él o no vivió tiempo con él, como tipo en el régimen de concubinato. Uh-huh. Si vivió en el régimen de concubinato, ella tiene el derecho de alimentos y el niño.
5: Okay.
6: Y en caso que a lo mejor nada más tuvieron una relación, no sé, casual o por tiempo indefinido y cada quien por su lado, pero que tienen un hijo y que está registrado. Si está registrado, tiene las mismas obligaciones el señor de dar los alimentos al menor, como si fuera casada o no fuera casada. Así es que ella puede solicitar los alimentos a nombre de su menor hijo por medio de juzgado, y ahí es no es de que si quiera dar un peso o no quiera dar, ahí tiene que darlo por ley.
5: Por ley, desde el momento que registró a su hijo.
6: Desde el momento que está reconocido
5: como
6: hijo.
5: Y llevar los apellidos.
6: Así es.
5: Ok, perfecto. Ya nos contestó, dice, viví 5 años con él, dice.
6: Vivió 5 años con él. No sé qué tiempo tenga de separada, y también hay otra regla en derecho, en el sentido de que si ella no está con otro concubino, o en otro concubinato, o no tenga otra pareja, o no se ha casado, y desde que se separó, que no tenga mucho tiempo, puede solicitar también alimentos como concubina. Sí,
5: okay,
6: pero con esas limitantes que le menciono, que no tenga otra pareja, que no se haya casado y que no esté en concubinato con otra persona, sí, para ella. Pero para el menor, aunque esté casado con otra persona, aunque tenga concubino, lo que sea, tiene el derecho de pedir alimentos por su menor hijo siempre y cuando esté registrado.
5: Ah, perfecto, ahí está. Tenemos otra pregunta por acá, dice, ¿cuáles son los papeles para dar procedimiento a solicitar la pensión alimenticia? ¿Qué documentos tienen que presentar primeramente, Lic?
6: Bueno, para solicitar la pensión alimenticia hay que solicitarlo por medio de un escrito, que es la demanda de alimentos ante el juzgado familiar. Tiene que argumentar en su demanda por qué o cuándo o cuál es la necesidad de los alimentos, justificar con notas, facturas de los alimentos que haya comprado para el menor, de los medicamentos, de las recetas médicas, tiene que comprobarlo.
5: Okay.
6: Y además tiene que poner dos testigos, tiene que manifestar la necesidad de los alimentos para los menores, pero sobre todo lo más importante es comprobarlo con las actas de nacimiento, que estén reconocidos.
5: Que estén reconocidos. Tenemos otra pregunta por acá, dice, yo tengo otra pregunta interesante. Mi concubina me dejó y yo tengo hace tiempo a mis hijos. Nunca llevé a mis hijos al registro civil. Quiero darles de alta como padre soltero. ¿Puede hacerlo?
6: Puede hacerlo.
5: Ok.
6: ¿Sí? Puede hacerlo y como existen madres solteras, también existen padres solteros. Por eso los alimentos dicen que es, tiene el derecho del que los da como el que los pide. Porque estamos hablando tanto de hombres como mujeres,
5: claro,
6: de hijos, de nietos. Es un tema muy amplio la situación alimenticia. Y él puede registrarlos como soltero porque realmente no sabe dónde está la señora o si sabe lo que decirlo.
5: Sí, claro, sí se puede. Entonces, ahí para el caballero que nos mandó su pregunta, donde dice, nunca llevé a mis hijos al registro civil, quiero darles de alta como padre soltero, sí se puede hacer. El abogado dice que sí lo puedes hacer. Para el caballero que nos mandó su pregunta. En este caso me están preguntando, Lick, su número telefónico, dónde pueden contactarlo para recibir más asesoramiento.
6: Cómo no, con mucho gusto. Soy José Alfredo Alonso Jiménez, doctor en Derecho, y tengo mis oficinas en la Sexta Poniente número 9, entre Segunda y Central Sur. Mi teléfono es el 962-62-413-31. Lo mismo, la Asociación de Abogados de Tapachula puede darles una buena orientación en ese mismo lugar, los días sábados, gratuitamente, de 10 a 12 del día.
5: Perfecto, me dicen por acá, hola, buenos días, dice, ¿dónde se encuentra lo que es el ramo de lo familiar aquí en Tapachula?
6: Los juzgados se encuentran en las oficinas del tribunal, donde conocemos todos como unidad administrativa.
5: Ajá, ahí está.
6: Ahí está el edificio del Poder Judicial y ahí están los juzgados de lo familiar.
5: Perfecto, ahí está. Licenciado José Alfredo Alonso Jiménez, muchísimas gracias por habernos acompañado. La verdad que, híjole, muchas preguntas. Vimos que sí hubo mucho tema para hablar con todos ustedes. Agradezco a aquellos que enviaron sus mensajes, sus comentarios, sus dudas. Espero que las hayamos disipado. Y bueno, pues, licenciado José Alfredo Alonso Jiménez, muchísimas gracias por habernos acompañado en Mujeres de Hoy.
6: Bueno, pues les doy las gracias y aprovecho para mis compañeros, si nos están escuchando, tenemos nuestra reunión de cena de abogados el día de mañana a las 8 de la noche.
5: Perfecto.
6: Un salón llamado Ángeles, no sé dónde esté, y están cordialmente invitados todos los radioescuchas, y usted principalmente como invitada.
5: Gracias, muchísimas gracias, Lick, y aparte también es bueno, así nos desestresamos todo el trabajo.
6: Así es, y va a ser una bonita fiesta. La directiva de la Asociación de Abogados se ha esmerado por hacer una bonita cena para todos ellos.
5: Ahí está. Muchas felicidades a todos los abogados y en especial, pues bueno, a la Asociación de Abogados de Tapachula. Licenciado José Alfredo Alonso Jiménez, muchas gracias. Gracias por habernos acompañado.
6: Gracias a ustedes.
5: Yo me despido. Mi nombre es Lili Martínez y fue un gusto haber estado con ustedes a través de tu programa Mujeres de Hoy. Quédate porque en punto de la 1 de la tarde llega el Estaca y Videgaray con la corneta. Por cierto, estén atentos porque hay premios, hay regalos para la comunidad de los 40. Nos escuchamos mañana. Hasta pronto.
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1: 12.5.
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7: Muy buenas tardes. Esta es la información. Ante los embates del cambio climático es importante cuidar de los recursos naturales. El más importante, sin duda, es el agua, por lo que especialistas de la región Soconusco consideran que es urgente la creación de un plan hídrico para la costa. El especialista en sistemas de riego con más de 30 años de experiencia, Víctor Manuel Alemán Vargas, ha dicho que el acuífero Soconusco se está agotando cada vez más y por ello se necesita un plan para recargarlo y sobre todo tener una fuente de agua que es la superficial generada por la lluvia. En información estatal, durante una gira por Emiliano Zapata, el gobernador Eduardo Ramírez Aguilar entregó apoyos al campo, supervisó la caravana de salud e inauguró obras de infraestructura educativa. Entre las acciones destacan la entrega de 500 bombas aspersoras, 1000 árboles frutales y más de 2130 dosis veterinarias para combatir el gusano barrenador, además de obras escolares con una inversión superior a los 5.1 millones de pesos en beneficio de 280 estudiantes. En información nacional, más de la mitad de las líneas de telefonía móvil en México, equivalente a 78 millones, es decir, 54.58%, aún no han sido registradas en el padrón obligatorio de la Comisión Reguladora de Telecomunicaciones. Ante el bajo avance, las autoridades ampliaron el plazo para completar el trámite con el objetivo de fortalecer el combate a delitos como la extorsión y el fraude. Gracias por su atención, que tenga una excelente tarde.
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9: Con la llegada de la temporada de lluvias, Chiapas comienza a cerrar uno de los episodios más críticos del año, la temporada de incendios forestales. De acuerdo con cifras de la Comisión Nacional Forestal, durante este 2026, la entidad acumuló más de 300 incendios forestales concentrados principalmente entre los meses de febrero y mayo. Aunque las lluvias han permitido controlar la mayoría de los siniestros, las autoridades advierten que el reto continúa, ya que gran parte de los incendios tuvieron origen humano. En Tuxtla Gutiérrez, Protección Civil Municipal reveló que si bien el número de incendios fue similar al registrado el año pasado, la rápida respuesta de las brigadas permitió disminuir considerablemente la superficie afectada. Las zonas con mayor incidencia continúan siendo el norte oriente de la capital, principalmente Loma Larga, Vida Mejor y los límites del Parque Nacional Cañón El Sumidero, además de áreas colindantes con Chiapa de Corzo. Sin embargo, a nivel estatal, regiones como la Frailesca, la Sierra y la Selva también concentraron buena parte de las emergencias durante la temporada debido a las altas temperaturas, la vegetación seca y las actividades humanas. Estos fenómenos se han vuelto más frecuentes e intensos debido al cambio climático y a las actividades humanas que modifican los ecosistemas. Hasta el siguiente comentario.
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5: 12-12.
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5: 12-17.

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2: 12:24.
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1: 12:35.
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1: 12:39.
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2: 12:42.

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2: 1246.
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2: 1251.
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1: 12:55.
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1: Una de la tarde en punto.
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1: Todos. Muy bien. Es que me gusta meter las narices en todo.
3: A mí también, fíjate. Oye, oigo bajo el estaca.
1: Por eso soy periodista.
3: A veces periodista.
1: Soy periodiquero, pues. Periodista. Me encanta eso.
3: Voceador.
1: Que luego se enojan en X. A ver, tú que eres periodista. No soy periodista, soy un payaso del radio, güey. A ver, ¿cuál periodista?
3: Yo sé bien, soy un payaso. Pero
1: lo sé. Pero me gusta porque además de todo, el payaso tiene licencias amplísimas. No sé si escucharon nuestro podcast de La Corneta Extendida sobre los payasos y los clowns.
3: Con Chuponcito.
1: Y ahí descubrí que soy parte del gremio y que mi gremio me permite hacer y decir muchas cosas que a lo mejor a otras personas no se les permiten. O sea, aquí me la puedo prolongar sabrosísimo.
3: Así que ya saben, si tienen una fiesta infantil próximamente, pueden invitar al Estaca que vaya a entretener a sus niños.
1: Yo voy a mezclar.
3: Les va a enseñar coctelería.
1: Martinis. Vamos a hablar de sexo.
3: Churros.
1: Exacto. A poner líneas sin que se humedezca la coca. Ya no me meto drogas, pero sí les puedo enseñar. O sea, algo aprendí.
3: Sí, fueron años. Pero eso no hay que enseñárselo a nadie.
1: No, a los niños
3: deben alejarse. Serías un fracaso como payaso infantil, pero serías un éxito con los adultos.
1: ¿Pero por qué crees que sería un fracaso como payaso infantil, güey? ¿Qué tiene de malo?
3: No te sabes comportar, güey.
1: Pues los payasos infantiles tampoco. A ver, niño, ven. Ajá, pícale aquí. O sea, son horribles.
3: Tú y el Batman me pelan toda la...
1: Además, güey, ese fue un hombre araña. No, ese no era payaso, pero un hombre araña de una fiesta de niños que le dice que él y el Batman le pelan toda la... Está muy feo, además toda. Ni siquiera es una parte,
4: el
1: es toda.
4: Y tú me pelan toda la...
1: Toda. No es una poquita de la... No, es toda.
3: Ay, completa. Afición pecadora, qué gusto recibirlos aquí en este su programa de confianza, La Corneta.
1: De Barbajanes, este programa de Barbajanes. Como hemos sido descritos en ciertos círculos enrarecidos de la sociedad, me chismearon.
3: ¿Ah, sí?
1: Sí, que...
3: ¿Qué te dijo? ¿O qué te dijeron?
1: Al rato.
3: No digas quién, pero di qué.
1: No, al rato, porque quién me lo dijo va a estar con nosotros al rato.
3: ¿Ah, sí?
1: Entonces...
3: Ah, pues ella sabe, mira, de lo que habla.
1: Mi querido Barbaján, este programa lo disfrutan incluso en los más enrarecidos círculos culturales.
3: Enrarecidos. Me gusta.
1: Exacto. Ahí donde el aire es delgadito, de lo alto que vuela.
3: Oye, no sé ustedes, pero yo extraño el fútbol. Hoy no hubo partido después de casi un mes de tener juegos diarios desde el 11 de junio para hasta acá.
1: Así es.
3: Hoy fue el primer día que no hubo juego y estoy triste.
1: Porque me la mordiste. No, estás triste porque no hubo fútbol, efectivamente.
3: Estoy
1: y es que sí.
3: Hoy no hubo partido.
1: Llevábamos todos los días con partidos bastante emocionantes de esta Copa Mundial. Lástima que México ya no está. Ya se fue.
3: ¿Qué partido tan asqueroso es el PRI?
1: Ah, sin duda. Bueno, ¿y qué me dices del PAN? ¿Y qué me dices de lo asqueroso que es el partido en el poder, Morena? O sea, todos son partidos asquerosos.
3: Y el Partido Verde.
1: Ah, ese es uno de los peores, porque ese es una rémora.
3: Partidos no los he extrañado.
1: Es un partido comparsa. O sea, ese partido, el Partido Verde, el supuesto partido ecologista, el verde ecologista, que de ecologista no tiene absolutamente nada, solamente es un muy buen negocio.
3: Nada.
1: Es un instituto político que en realidad está al servicio de sus dueños para, pues, hacerse del presupuesto que les toca.
3: Es una concubina del poder.
1: Correcto.
3: Partido Verde.
1: Una etaira, una garlopa, sí,
3: concubina
1: política.
3: Fue demasiado blando.
1: No, garlopa. ¿No? Sí, una
3: suripanta.
1: Cosa suripanta, exactamente, obrera horizontal.
3: Etaira, porque... ya dijiste, ramera.
1: Ramera, una ramera del poder. Ramera mera de los partidos políticos comparsa.
3: Es que se cuenta que en el pasado, en los prostíbulos, colgaban una rama frente a la puerta para que supiera la gente que había un prostíbulo ahí.
1: Así
3: y
1: es.
3: De ahí la expresión ramera.
1: ¿Pero en dónde sucedía eso? ¿En la antigua Grecia? ¿En el medioevo? ¿En Europa?
3: Tiene que haber sido
1: en México.
3: Habrá sido en
1: en España.
3: Antigua, o en España.
1: En España, ¿no? Porque pues, la palabra nos vendrá desde ahí, ramera.
3: Ramera mera. Bueno, damas y caballeros, tenemos para ustedes muchísima información el día de hoy. Y vamos a empezar con lo más indignante y asqueroso. Este periodista argentino que ha unido a la nación en su contra, a la nación mexicana, porque se aventó unas declaraciones incendiarias. Es el mismo palurdo que en alguna ocasión, hace poco, dijera que los cárteles mexicanos habían amenazado a los jugadores ecuatorianos sin tener una sola prueba, ¿eh? O sea, sin evidencia alguna.
1: Ajá.
3: Y que por eso se habían dejado perder. Yo no vi que se dejaran perder, eso sí me quedó claro. Lucharon, pero hasta el final, con todos los ecuatorianos.
1: Sí. Oye, te voy a tener que dejar un segundo, perdón. Por favor, perdóname. Continúa y no me
3: ya,
1: tardo
3: vete,
1: nada.
3: Vete, haz lo que tengas que hacer. Bueno, hay que atender al señor San Cristóbal a su edad, pues ya la vejiga no aguanta como antes, con el engrandecimiento de próstata, pues suceden este tipo de asuntos. Entonces, pues tenemos que tenerle paciencia en lo que va y hace un poco de clave morse sobre el excusado. Y pues ya le está pasando seguido, ¿no? A cada rato va y tiene que volver a ir. Yo creo que lo que sigue ya claramente es un pañal. Entonces, de eso se puede encargar.
1: Tuve que abrir la puerta.
3: Nuevo.
1: Ajá, ya.
3: Todo bien, no te preocupes. Llegaste justo a tiempo para escuchar al periodista argentino que ha indignado a esta nación azteca. Adelante, periodista argentino.
4: Detesto a los mexicanos. Los detesto con mi alma. El ahorita ese se los puede meter en el orto.
5: Pero yo estoy con vos, Edu. Yo quería que perdiera México.
4: No, detestables esos tipos.
5: El que sacaste hace unos días, ¿te acordás? El periodista que
4: la envidia que los mexicanos le tienen a los argentinos, no solamente en el fútbol, en todo. No se
5: envidia. Ya.
4: Quieren ser como nosotros y así no les da el piné.
5: Pero no son clásicos para nada.
4: Y menos el fútbol, ¿viste? La verdad son de madera.
5: Quería que ganen Detesto
1: a los. A ver, vamos a entender este güey.
3: Se llama Eduardo Feynman.
1: Vamos a entender un segundito al señor Feynman. Él es un hombre que trabaja en medios deportivos argentinos. Acuérdense que en los medios deportivos está muy de moda la estridencia, el decir cosas
3: sí, pero pues que la agarre
1: horrorosas.
3: Contra la selección, si tú quieres, contra el fútbol mexicano, pero contra todos los mexicanos, contra los 130 millones, todos le caemos.
1: Pero
3: detesta a los 130 millones sin conocernos.
1: Vamos a entender lo que tiene este señor, lo que tiene es hambre. Se trata de un muerto de hambre, de un medio pitero argentino, que probablemente no gane mucho dinero y necesita darse a conocer por alguna cosa más allá de sus talentos como cronista o como periodista de deportes. Entonces, ¿qué es lo más barato? ¿Cuál es la fruta que está más abajo? ¿Qué es lo más fácil de hacer? Pues echar epítetos
3: provocar.
1: Raciales, provocar. Pues
3: ni
1: entonces,
3: siquiera fue racial.
1: Bueno, hombre, nacional, odios,
3: fue xenofóbico.
1: Entre país xenofobia. Entonces, ese tipo de cosas las hace la gente chiquita, la gente pinche. Este es un pinche argentino en una pinche televisora.
3: Yo conozco gente argentina de una pieza.
1: Por supuesto.
3: Gente que admiro.
1: Tontos hay en todos lados. O sea, gente tonta hay en todos lados. Y este güey es uno de estas, un ejemplo de ese tipo de personas que realmente pues nada más está buscando alguna manera de hacerse notar. Eso es lo único.
3: Que te metas tu ahorita por el orto, dijo. Todos, que nos metamos.
1: Sí, hombre.
3: Métanse su ahorita por el orto.
1: Además, me parece que
3: ahorita nos lo metemos, Feynman.
1: Hablar de todo un país de la misma manera, señor Feynman. A lo mejor usted conoce a algunos mexicanos, yo también, que son muy inconvenientes. Pero hablar de todo un país solamente refleja su incultura, su ignorancia, su soberbia. Además de todo, ¿soberbia de qué? No entiendo. Porque
3: muchos argentinos que han venido a México a aportar cosas buenas.
1: Correcto.
3: En la música, en
1: correcto,
3: el arte.
1: En todo.
3: En la ciencia, en todo.
1: Gente que viene
3: todo.
1: A trabajar a nuestro país. Además.
3: Gente que viene a trabajar y los recibimos muy bien y nos da mucho gusto.
1: Como debe de ser.
3: Y que haya venezolanos y chilenos y lo que
1: todos.
3: Sea.
1: Todos. ¿No? Mira, a mí
3: yo
1: me
3: sí
1: parece.
3: Creo en el sueño bolivariano, güey, en una sola, un país.
1: Estaría
3: una
1: bien.
3: Nación que sea América Latina.
1: Estaría bien,
3: solo
1: la
3: así
1: verdad.
3: Le podríamos hacer frente a las fuerzas tan, tan poderosas que dominan,
1: bueno,
3: este planeta.
1: ¿Por qué crees que ha metido tanta mano Estados Unidos en Sudamérica y en Centroamérica a lo largo de la historia de nuestro continente? Ellos han financiado revoluciones, han financiado luchas intestinas, han financiado intervenciones
3: sí, pero,
1: de todo tipo.
3: Lo hicieron primero pues para evitar que el comunismo se expandiera en América
1: Eso
3: Latina.
1: Decían. En realidad lo que querían era el control del continente. O sea, y eso
3: no
1: el,
3: lo tienen.
1: La expansión del comunismo, pues sí fue un peligro, ¿no?
3: Y llegó y se les asentó ahí enfrente de las costas de Miami, en Cuba.
1: Correcto.
3: Y ahí sigue enquistado algo, una cosa que ni comunismo es, ¿no?
1: Un régimen asesino, un mierdero. Eso es, el gobierno cubano es un gigantesco montón de estiércol.
3: Pues este tipo me pareció un asno, con todo respeto.
1: Lo es.
3: Pero ¿qué dijo la presidenta de nuestro país, la doctora Claudia Sheinbaum, que una vez más desenvainó el sable para salvar el honor de la patria? Adelante, presidenta.
1: Qué bien le cae esto a la presidenta ahorita, ¿no?
3: Le viene de maravilla.
1: Venga, Juanita Escutia. ¡Viva México!
6: Un presunto periodista, vamos a llamarle así, un pseudo periodista, lo que dice de las y los mexicanos. Y este es el aliado de la derecha mexicana. O sea, la derecha mexicana no quiere a las mexicanas y a los mexicanos, no quiere al pueblo.
1: A ver.
3: ¿Este güey qué es aliado de Milei?
1: ¿Qué tiene que ver con la derecha mexicana?
3: ¿Qué tiene que ver con la derecha mexicana este güey?
1: Señora.
3: El estaque es de derecha, es mexicano.
1: No, perdóname, pero eso sí no me gusta porque yo no soy de derecha.
3: Tú solo te has divorciado.
1: Soy de centro derecha.
3: Gloria Álvarez te definió como de derecha.
1: Ella es una libertaria y en realidad cuando conversamos, muy a gusto, por cierto, con Gloria Álvarez, lo que llegamos es que en todo caso yo soy más bien centrista. Y es más, hay partes.
3: No. Sí, crees en el libre mercado, ¿no?
1: Correcto, ¿y a poco tú no?
3: No, estamos
1: ¿Tú hablando no crees en el libre mercado?
3: Estamos hablando de ti.
1: ¿Tú no crees en el libre mercado, Eduardo?
3: Que las dádivas.
1: No, es que perdóname. ¿Tú no crees en el libre mercado?
3: Obviamente creo en el libre mercado.
1: Ah, ok, entonces ya eres de derecha.
3: Tengo no, güey, de derecha y parte
1: no se puede
3: de izquierda.
1: Decir, yo también.
3: Tengo un pensamiento de derecha en lo económico y de izquierda en lo social.
1: Mira, yo en realidad de derecha no tengo nada, incluso cargo un poquito hacia la izquierda, o sea, no soy de derecha. Soy como con cierta curva, con comba.
3: Yo cargo a la izquierda también, qué curioso.
1: Es raro, ¿no? Yo creo que es como los toreros, a lo mejor el peligro siempre viene en la pierna de apoyo.
3: Pero ¿qué
1: no
3: te sé. Acostumbras? ¿Por qué carga uno para un lado o para otro?
1: No tengo idea, güey. Debe de ser.
3: Esta que es gay cargará a la derecha. Nuevo, ¿tú cargas a la derecha o a la izquierda?
7: A la izquierda igual, muchachos.
1: Ese carga en los hombros, Iniesta carga en los hombros.
3: Iniesta sí.
1: Exacto, y en la frente seguro.
3: No. Pero es curioso, ¿verdad? Esa manía que tenemos. La mayoría de los hombres cargaremos a la izquierda.
1: Yo me imagino que la rectitud absoluta no es una cuestión muy común.
3: No, es que tienes que echarlo. No me refiero hacia. No, yo tengo una rectitud absoluta. Total. Pero es perfecto.
1: O sea, pero ni siquiera hay una curva ascendente, ni siquiera.
3: Nada,
1: hay una...
3: es el obelisco a Washington.
1: Qué
3: nada
1: extraño,
3: más que
1: wey.
3: Puesto como de cabeza. No, ¿cuál extraño? Es una rectitud absoluta. No, me refiero a que yo usualmente cargo, me subo el pantalón y, del lado derecho y echo cargo la paquetería.
1: O sea,
3: a la
1: estamos
3: izquierda.
1: Hablando en activo.
3: No, en reposo.
1: ¿Sabes qué? Esta plática me está dando pena porque siento que me están oyendo. Entonces, déjame checar si me están oyendo, ¿no? Síguele con tus porquerías, ahorita vengo.
3: No, pero no podemos censurar el programa porque te está oyendo nuestra invitada del día de hoy y vamos a hacer un programa chafa y demás. Bueno, chafa me pareció la declaración de la presidenta de México. Yo no tengo idea si este güey sea amigo de Javier Milei, pero conozco gente de derecha en nuestro país y no son amigos de este güey.
1: Me parece que es una baratez por parte de la señora presidenta.
3: ¿Por qué? ¿Qué tiene
1: hablar
3: que,
1: de
3: ni
1: que es un
3: hay
1: aliado
3: política en lo que dice
1: no,
3: este compa?
1: Hay xenofobia pura y dura.
3: Bueno, este imbécil.
1: O sea, es xenofobia pura y dura que para sus negros propósitos seguramente es útil, porque acuérdense que, y lo digo con todo cariño para los argentinos que nos puedan estar escuchando, tiene un problema de racismo muy importante Argentina. Es un país cuya historia, si la revisan, denota un comportamiento racista, una política racista por parte de su gobierno.
3: Bueno, se aniquiló. No puedes decir que Argentina
1: también,
3: es un país de gente racista.
1: No, pero también hay un problema social en el cual está muy aceptado, muy poco mal visto, vamos a decirle así, el epíteto racial, ¿no? Lo he visto, lo he oído.
3: Yo eso no lo puedo.
1: Y es una cuestión que hay que, es una cuestión que ellos mismos y la vanguardia de la sociedad argentina, que es mucha, yo siento que es la gran mayoría, quiere dejar atrás. Pero hay ejemplos como este güey. De personas que se expresan de esta manera
3: lamentable
1: y es aceptado.
3: Es bueno, la declaración del argentino es lamentabilísima, ¿no?
1: Lamentabilísima.
3: La respuesta de la presidenta, ¿qué tiene que ver? Déjame escucharlo otra vez porque me súper sorprendió. Yo pensé que iba a defender al pueblo y ya, pero aprovecharlo para atacar a la derecha mexicana me pareció un truco
1: de baratez, magia. Una
3: chafés. Adelante, presidenta, otra vez, perdón.
6: Un presunto periodista, vamos a llamarle así, un pseudo periodista, lo que dice de las y los mexicanos. Y este es el aliado de la derecha mexicana. O sea, la derecha mexicana
3: ¿quién es
6: no
3: el
6: quiere
3: aliado
6: a las
3: de
6: mexicanas
3: la derecha
6: y a los
3: mexicana?
6: Mexicanos, no quiere al pueblo de México. Cuando hay una, como a ver si ustedes se acuerdan, una axioma de en las matemáticas que es si A es igual a B y B es igual a C, A es igual a C.
1: No, señora, no.
6: ¿Cómo? Transitividad, exactamente. Si A es igual a B,
3: lo que dijo es correcto.
6: Pues A es igual.
1: Sí, lo del axioma sí, pero a ver, meter a este cuate como aliado de la derecha mexicana, señora presidenta, me parece ridículo, me parece barato, me parece chafa.
3: Además, nos están atacando, hay que unirnos, no meter divisionismo, no aprendió nada del mundial en el que todos estábamos de verde y éramos una gran familia.
1: ¿Qué va a aprender nada? Le encanta el divisionismo.
3: En lugar de poner en su lugar a este animal argentino, empieza a echarle, escupirle a la derecha mexicana, que en este caso pues, ni abrió la boca.
1: No.
3: Y además, no es verdad que la derecha odia a los mexicanos.
1: No.
3: No, simplemente no opinan igual que usted. El estaque es de derecha, diga lo que diga, y no odia a los mexicanos.
1: Centro derecha en todo caso. Soy un libertario antes que ninguna otra cosa y lo sabes, güey.
3: Ay, sí, muy libertario.
1: Y tú tienes ondas raíces populares, ¿no, mamón?
3: Claro, sí, yo soy del Héroes de Padierna, yo jugaba como el Gilbert y sus vacas en la calle.
1: Saludos al Gilbert y sus vacas y el río de los perros muertos. Sí, yo soy del barrio Bravo de San Ángel, ¿ok? Ya.
3: Exacto, yo tomaba
1: también
3: agua.
1: También tengo ondas raíces populares.
3: Es el río Magdalena el que pasaba cerca de mi casa, pero mi abuelo se refería a él como el río de los perros muertos, porque en mi infancia pasaban perros muertos flotando.
1: ¿Y los saludabas? ¿Jugabas con ellos?
3: Sí, jugaba con ellos.
1: Oye, pero a ver, la verdad aquí estamos viendo cómo la presidenta regresa el toro a la querencia, ¿no? A la querencia divisiva de la 4T, que a mí ya de verdad.
3: No, presidente, ya probamos ser todos una gran familia mexicana, no queremos divisionismo.
1: Eso no le conviene al gobierno. Al gobierno le conviene tenernos peleándonos unos con los otros. O sea, eso me queda muy claro. Entonces, señora, esto que acaba de hacer me parece barato, chafa e indigno de su presidencia, señora presidenta Coná.
3: Bueno, y continuando con las asquerosidades racistas, les platicamos el día de ayer y antier del pleito que se armó entre la senadora paraguaya que llamó a Kylian Mbappé pues prácticamente un chimpancé, ¿no? Dijo que lo más que había conocido de... lo más avanzado que había escuchado en su infancia era un chimpancé y que
1: bebía
3: había
1: agua de coco,
3: leche materna, que había chupado agua de coco.
1: Una bola de lugares comunes racistas chafísimos.
3: Mbappé le contestó con gran inteligencia, diciendo lo que no es digna del puesto que ocupa y demás.
1: Le contestó con boxer blanco, no con guante blanco. Yo creo que no le dejó un diente bueno.
3: Sí le tiró duro. Pero vamos a escuchar este noticiero para paraguayo. Precisamente comentando
1: cuenta
3: la noticia.
1: Tu chiste, no, pero primero tu chiste, güey.
3: Ya lo conté, güey.
1: Es muy bonito, güey. Que vengo para...
3: ¿Quién? Hola, soy paraguayo y estoy aquí para follarme a su esposa.
1: ¿Para qué?
3: Paraguayo.
1: Ah, pase.
3: Idiotez. Ahora sí, vámonos.
1: ¡Paraguayo!
3: Vámonos con el noticiero a paraguayo. A ver qué, como comentan la noticia de la senadora Celeste Amarilla. Así se llama, yo no tengo
1: Celeste
3: la culpa.
1: Amarilla, ok.
3: Y la idiotez que cometió con Mbappé, adelante.
7: Invita a nosotros a decir lo
8: yo
7: que
8: no
7: Celeste
8: pregunté dijo. Eso, yo no te pregunté eso, yo te dije dónde estaba el canciller cuando ese hijo de p*** dijo lo que dijo.
3: Ah.
8: ¿Dónde estaba Santiago Peña cuando ese hijo de p*** dijo lo que dijo? Porque ahora que el Senado francés y el canciller francés, entonces nos ponemos todos de cuatro. No tienen vergüenza, Erlis. Cero defensa de la dignidad nacional.
7: Pero, Enrique, esto no creo que es una lucha solo de gobierno a gobierno. Hay una gran, me supongo, y me han informado alguna gente que trabaja en la Embajada Paraguaya en París, de que estos temas son muy susceptibles
8: y
7: también.
8: Y me importa un carajo lo que sientan los franceses. Erlis, ¿qué parte no se entiende? Que se metan en su c*** lo que sienten.
1: ¿Eh? ¿En dónde? A ver, regrésale. ¿En dónde se tienen que meter lo que sienten?
3: Yo
8: que
3: entendí
8: se metan en su c*** lo que sienten.
1: En su c***. Wow.
8: Metan en su c*** lo que sienten.
1: Y si eres una persona muy sensible y sientes muchas cosas, ¿hay espacio suficiente ahí para que se metan todo lo que sienten? O sea, yo me pregunto.
3: Que meter la derrota contra Francia, no sé.
1: Pues, eso primero, porque además de todo los estoy oyendo y se oyen muy llenos de sentimientos, güey. No les va a caber, güey.
3: Pero hay más nuevo, todavía hay más de estos paraguayos.
1: Paraguayos.
8: ¿Qué sentimos nosotros? Es lo que importa. ¿Qué me importa lo que sienten los franceses?
7: Pero Enrique,
8: ¿qué gobierno somos nosotros? El gobierno colonial de Francia, vio.
7: Pero nosotros defendimos siempre todo lo que es la albirroja y sea el pueblo paraguayo en general creo que condenó la actitud de soberbia de Kylian Mbappé.
8: No, el gobierno paraguayo se quedó mudo cuando este hijo de p*** a jugador. Oh. Dijo que éramos prehistóricos trogloditas. No dijo nada. Trogloditas. Está muy bien que no haya dicho nada porque es una secuencia futbolística. Pero ahora resulta que nosotros tenemos que ponernos de cuatro porque los señoritos del gobierno francés están enojados. Sí, sí,
1: sí. Usted tiene una obsesión con la penetración anal, güey. O sea, en cuatro, en el... O sea, todo va por ahí.
3: Deja oír, güey.
1: Es que, a ver, ¿sabes qué? Ya me hartaron, güey. Te voy a decir una cosa.
3: Yo quiero ver qué está pasando en Paraguay.
1: Lo que sucede es que estos güeyes ahora se están enredando en la bandera. Y ahora
3: son del mismo partido que la senadora Celeste Amarilla y Amarillo y están...
1: Celeste dijo... O escribió unas cosas horrorosas, racistas y espantosas que deberían darle vergüenza a todo su país. Este hombre que habla, que además necesita corega, hay un pegamento para las dentaduras, ¿eh? Para que no hable usted así, porque parece que se le van a faltar. Entonces,
3: dientes postizos.
1: Sí, los dientes postizos. Entonces, me parece muy barato que
3: Enrique.
1: Además, fíjate que yo no conozco muchos paraguayos, pero sí como que son suavecitos en el habla, ¿no?
3: No.
1: ¿No te lo pareció?
3: Es que no podemos generalizar en contra de todos los paraguayos.
1: Bueno, yo los oí medio suavezones.
3: A estos, pero ¿eso qué?
1: Y además habla de en cuatro y meterse los sentimientos por Rosa.
3: En cuatro
1: balcones. Esa es otra canción, pero eso no importa, eso no va ahorita.
3: ¿Hay más nuevo? Venga.
8: Al gobierno. Y está muy bien que no haya dicho nada porque es una secuencia futbolística. Pero ahora resulta que nosotros tenemos que ponernos de cuatro porque los señoritos del gobierno francés están enojados por Mbappé. Esa es la parte donde está el desequilibrio, mi querido Derry. Es la parte que me genera a mí esta rabia que te estoy expresando. Que no me puedo atajar, te pido disculpas.
7: No, por favor, Enrique, tranquilo.
8: ¿Entendés?
7: Enrique.
8: Yo lo que digo, espera un momento. Rubén Ramírez Lezcano, sos un badulaque. Un inútil, un incompetente. Porque
1: Badulaque,
8: ahora.
1: Me encanta Badulaque, a mí también.
8: El canciller francés te hiciste caca en el pantalón.
1: ¡No!
8: Y mandaste este comunicado de.
1: Además, escatológico. A ver, ya hubo meterse cosas por no sé dónde, ponerse en cuatro, ya salió la sociedad.
3: Eso no sirve, ¿no? Para algunas cosas más adelante.
1: Le podemos poner a coro con el presidente. De
3: claro, le puede acompañarlo.
1: Bueno, el presidente no, el viejo pedorro que era presidente.
3: El ex presidente.
1: Me refería yo a Andrés Manuel López Obrador.
3: López Obrador.
1: Sí, el viejo.
3: Lávate la boca cuando hables
8: de... pantalón pelotudo.
1: ¿Qué?
3: ¿Te acuerdas, Estaca, cuando te encontraste a López Obrador en un avión?
8: Sí. Te hiciste caca en el pantalón pelotudo.
1: Qué bonito, güey. Caca. Qué me gusta más cómo dice caca. Como
3: caca, fuchi caca.
1: Y me gusta Badulaque. Por lo menos tiene un uso solvente de los insultos en español. Badulaque. Es un bonito insulto.
3: Pero eso bueno, sí me gustó.
1: Tenemos más que no tiene nada que ver con esto.
3: Tenemos cosas amables, ya no tanta agresión, por favor.
1: ¿Qué tal nuestro tranquilo gobierno echando el polvo abajo del tapete?
3: A
1: ¿no ver, quieres hablar de eso?
3: Atáscate, te mueres de ganas.
1: Bueno,
3: no te puedes controlar, vas.
1: La Secretaría de Relaciones Exteriores de nuestro país cierra por 5 años los documentos acerca de Rocha Moya e Insunza, aquel pues, gobernador con licencia que no aparece por ningún lado, que nos dijo ayer la presidenta que está localizable en la República.
3: Ubicable. O sea, está en Culiacán. Ubicable. Ella dijo que está en Culiacán.
1: Sí. Ha de tener el Culiacán fruncido en estos momentos.
3: Eso
1: pero bueno,
3: seguro.
1: Ya lo cobijó el gobierno, ya no vamos a poder saber absolutamente nada de lo que sucede con el proceso ni las investigaciones. ¿Se acuerdan de la cantaleta de la presidenta de pruebas, pruebas?
3: Mucho proceso, ¿eh?
1: Ni pruebas, pruebas, pruebas, pedía la presidenta, pues ahora ni siquiera podemos ver las pruebas porque ya quedó reservada la información, porque no vaya a ser que se pervierta el proceso en contra del pobrecito hombre. Este mexicano ejemplar que tenemos
3: que proteger.
1: Pues
3: me parece sensato.
1: Me parece barato, me parece que toda la transparencia.
3: Proceso.
1: La transparencia que presumía Morena, el viejo pedorro en su momento y ahora Claudia Sheinbaum, no existe. Porque pues cuando les llega el agua al cuello, reservan
3: contigo
1: la información.
3: Esta es una medida responsable. Si tú empiezas a hacer públicas las pruebas, se va a pervertir el proceso, va a entrar un efecto corruptor, como ha sucedido en otros casos.
1: El efecto
3: casos,
1: corruptor.
3: Y va a acabar beneficiando a Rocha Moya. Entonces,
1: ¿tú crees realmente
3: una
1: que
3: medida,
1: eso suceda?
3: Es una medida prudente del gobierno.
1: Mira, yo creo que lo que van a hacer es lo siguiente. Se van a hacer güeyes con las pruebas, no las vamos a ver jamás, no, vamos a seguir cantando al mundo, es que no nos dicen qué es lo que sucedió y por eso nos quieren hacer daño como mexicanos y se quieren llevar a un compatriota. Mientras tanto, le harán un proceso en el cual a lo mejor lo guardan un ratito para que no abra el hocico en Estados Unidos y no pasó nada. Lo que siempre sucede en este país, no pasa
3: nada. ¿Pero tú crees que Estados Unidos
1: nunca
3: se va a quedar así, así? Ok, ya. Quiero arrestar a este güey. No me lo entrega nada, sale, no hay pedo.
1: No, esto va a seguir. O sea, esto es un pañal sucio en el sol. ¿Y qué sucede con los pañales sucios en el sol? Se fermentan. Incrementa la presión.
3: El que cambié hoy en la mañana, te lo hubiera guardado.
1: ¿Estabas de nano hoy?
3: No, hombre, era una cosa formidable.
1: Sí, aún recuerdo cambiar pañales. Sí, sí, sí.
3: Es terrible, consistencia, güey. Aroma, todo impecable.
1: ¿Ya está comiendo sólidos el muchacho?
3: ¡Mijo!
8: Te hiciste caca en el pantalón, pelotudo.
1: Pero con pañal. Esa es la diferencia. Él habla
3: tiene,
1: de...
3: Tiene 15 meses. Él tiene derecho a hacerse caca en el pañal las veces que quiera, ¿no? En pantalón.
1: Ahorita me imaginé a Rocha Moya.
3: Pues ni modo, sí. Así es el niño.
1: Es que además de todo, las proporciones son raras en los bebés. De pronto es que, guay, qué bebé tan gudo. Este bebé está súper dotado porque son chiquitos, ¿no? Entonces eso está como que más grande de lo que debería.
3: Sí, sí, bueno, no sé, es que yo conozco pocos bebés niños, este es el único que he tenido en mi vida.
1: ¿Nunca has visto una foto mía de bebé? Parecían dos bebés, güey. Era una cosa esplendorosa. ¡Ay, qué gordito está el niño! ¡No es el niño! Okay.
3: ¡Ay, mira su bracito! ¡No es su bracito!
1: Agárraselo, ¿le ves manita?
3: ¡Ay, no, este ¿verdad? Bebé tiene tres piernas! ¡Dios mío, qué barbaridad!
1: ¡Qué regordete está! ¡Qué bárbaro! No hay fotos de eso, no existen.
3: Bueno, ya, olviden eso que acaban de escuchar. Vamos a limpiar el ambiente. Necesito uno de esos gongs para limpiar el ambiente.
1: Le va a dar algo a la invitada.
3: Ya qué no vergüenza.
1: Ya
3: qué
1: no
3: vergüenza.
1: Quiero.
3: 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Esperando, 4 años esperando el mejor torneo de selecciones del mundo y sigues viéndolo a medias. 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
1: 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No firmes nada nunca sin leerlo, no seas güey.
3: Claro, okay. Eso es un buen consejo, siempre.
1: Lean la letra chiquita. La chiquita es la peor, ¿eh? Parece que no, pero es la que más te ensarta. Ok, bien. La letra chiquita.
3: Yo he oído otras cosas. La letra sí.
1: Ah, yo he oído otras cosas. Te salió la tía.
3: Yo he oído que a la larga te acostumbres y a la corta también.
1: Y a todas les rezas. Bueno, ¿qué más tenemos el día de hoy?
3: Adrián Rubalcaba, el director del metro de la Ciudad de México. Pues ya ven cómo ha sido atacado porque se bueno, no es que no se haya inundado, es que ha ingresado agua del exterior.
1: Sí, no es que sean cataratas en el metro. Es un método de hidratación para humanos. De lo que se trata es de que usted esté fresco y limpio, además de todo.
3: Pero lo que ha sido más pitorrisa y chunga últimamente es que para el Mundial, la estación Hidalgo fue adornada en un estilo porfirista.
1: Con Galerías del Triunfo, me imagino. Con unos candelabros.
3: Ajá. Con unos candelabros, con un afrancesamiento muy bonito.
1: ¿Sabes qué? Yo me imagino elegante, que alguien vio fotos del metro de Moscú. No, nada, absolutamente, nada. O sea, alguien yo creo que vio unas fotos del metro de Moscú y
3: dijo, no parece el metro de Moscú, vamos a hacer. Parece la ópera de París, güey.
1: ¿Sabes lo que parece? Que alguien dijo, ay, me sobra un pinche candelabro barato, lo voy a poner ahí, güey, porque además está totalmente fuera de dimensión.
3: Pues te equivocas, güey, te va a cerrar el hocico Adrián Rubalcaba.
1: No me digas.
3: El director del metro.
1: Adrián Rubalcaba, adelante, por favor, intenta cerrarme el hocico, va a estar difícil.
3: ¿Cuánto costaron los candelabros allá en Galerías del Triunfo?
9: Aprovecho también para decir que okay. El costo de los candelabros en las estaciones, 4 tuvieron el costo de 56,000 pesos, que son los que se encuentran de tamaño grande en las bajadas de las escaleras, y el resto de los candelabros o de los faroles son entre 3,000 y 4,000 pesos, dependiendo.
1: Farol tú, güey, farol tú. A ver, espérate, ¿qué nos está diciendo?
3: ¿Qué te hizo este güey? Nada no, más es que está ¿sabes qué? ¿Cuál fue el está transparente?
1: Debemos de estar contentos. Público, debemos de estar contentos de que pusieron una baratez chafa, mal diseñada, mal dimensionada.
3: A ti qué
1: no importa,
3: ¿qué más te da?
1: Pero lo pago, güey.

0: 5 pesos cuesta el metro.
1: Bueno, 5, ya sé, no me subo al metro, pero 5 pesos. ¿Tú crees que con eso se paga el metro?
0: Hay millones de personas que se suben cada día, güey. Son millones y millones de pesos que ingresan.
1: Bueno, sí,
0: ay, don Esíbalo,
1: ¿qué? ¿Qué dice?
0: Señor.
1: Pues aquí. Sí, yo sí me subo al metro.
0: ¿Cómo quieres que me suba al metro? Aguantándolo, como siempre, al señor San Cristóbal.
1: Le voy a decir una cosa, lo que pasa con el metro es que se suponía que era uno de los sistemas de metro más modernos de todo el mundo, y así lo fue en los 60s, pero después se convirtió en la caja chica del gobierno de la ciudad. No nos hagamos pendejos, digo, tontos, o sea, la verdad es que se ha convertido nada más en un robadero y en el lugar de donde sacan dinero para otros proyectos. Entonces, a mí que no me mareé, Rubalcaba, con el asunto de que cuesta 56 mil pesos.
0: O está subvencionado, o de ahí sacan dinero para otros proyectos.
1: Yo ni siquiera sé esas palabras, ni siquiera sé lo que quiere decir subvención, ni siquiera sé lo que quiere. Yo soy un hombre del pueblo. Mire, le voy a decir una cosa. O sea, todos sabemos que el metro se ha convertido nada más en la caja chica de los gobiernos, y además de todo, por eso no le dan mantenimiento. O sea, nada más se trata de sacar dinero para hacer
0: otras
1: cosas.
0: No es la caja chica de los gobiernos. ¿De dónde saca eso usted, don? Oye, devuélvame mi colección de ricas y sabrosas que se quedó ahí en su covacha.
1: No, ya no sirven, están pegadas las hojas, ya no se pueden abrir.
0: Ya estaban así desde que se las pasé.
1: Bueno, ya voy. Ahorita que me recordó lo de ricas y sabrosas, ya se me antojó. Voy, vengo. Vamos.
0: 5 millones de usuarios al día el metro, güey. 5 millones de usuarios.
1: Ok.
0: O sea, son 25 millones de pesos diarios los que le entran al metro. ¿Con eso no alcanza para comprar
1: ¿Cuánto costará, por ejemplo, poner, no sé, 250 metros de vía? Te juro que cuesta más que lo que acabas de decir. Es carísimo el mantenimiento de un sistema así. Decir?
0: No, los 25 millones de pesos diarios.
1: 25 millones de pesos no tienes.
0: Son 750 millones de pesos al mes.
1: De cualquier manera no alcanza. Pero bueno, dejemos de hablar de
0: estos
1: candelabros de Rubalcaba. Nos está diciendo, pusimos unos pinches candelabros baratos que se ven re feos. El candelabro de patas de bola, ¿no? Es muy bonito. ¿Lo has
0: visto? Exacto. Sí, es una belleza. Es
1: precioso.
0: Es sumamente elegante. Pero bueno, tenemos que ir a un corte porque ya queremos recibir a nuestra invitada como ella merece. Aquí en la corneta.
1: Y ya que no esté oyendo groserías, ¿no?
0: Pues es que sí, cultura. Uno se siente juzgado.
1: Exacto, me siento observado, porque además la tengo aquí junto, pero bueno, ni modo. Juzgado, bueno, y observado.
0: El top ten del día de hoy se va a llamar Eres tan viejo que... El estaca parece tu hijo.
1: Eres tan viejo que... Mande lo suyo a @lacornetafm, que es la vía gratuita de este programa. Este programa de miércoles, por cierto.
0: Este está feo, pero sí me dio risa, güey. Sí, es programa de miércoles.
1: Hoy sí es
0: Eres tan viejo que el primer gay que conociste era Maya T.
1: Era de la 4T, ese Maya T. No sé, pero bueno. Bueno, Maya T, ahorita venimos, no se muevan. Esto es La Corneta y ninguna otra cosa.
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3: Una 33.
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4: Muy buenas tardes. Esta es la información. En información local, el principal reto para los más de 2.500 productores de cacao del Soconusco ya no está en aumentar la producción, sino en dejar de comercializar el grano como materia prima y apostar por su transformación, señaló Enrique Romero Méndez, coordinador territorial del programa Sembrando Vida en Tapachula. Explicó que pese a ser uno de los cultivos estratégicos de la región, el productor continúa siendo quien obtiene la menor ganancia, mientras que los intermediarios concentran una mayor parte de las utilidades. En información estatal, personal de Protección Civil del Estado brindó atención médica y traslado al Hospital Regional de Tapachula a un menor de 2 años que sufrió quemaduras por agua caliente en su chiate. Recuerda, en casa siempre se mantienen a los menores fuera del área mientras cocinas o manipulas líquidos calientes. Y en caso de quemadura, solo aplica agua fría limpia y busca atención médica de inmediato. No uses pasta de dientes ni aceites. En información nacional, en 2025, más de 19 millones de mexicanos de 12 años o más fueron víctimas de ciberacoso, de acuerdo con datos del INEGI. Las mujeres y los jóvenes de entre 20 y 29 años fueron los grupos más afectados, mientras que el contacto mediante identidades falsas fue la forma de agresión más frecuente. Gracias por su atención, que tenga una excelente tarde.
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12: Una 39.
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5: Una 49.
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2: Donde te desempeñas, mi querida Shari. ¿Alguna vez algunos amigos tuyos nos llamaron barbajanes? ¿Es correcto la información? Porque le prometí al público que nos ibas a compartir la anécdota. Por favor, dinos qué sucedió.
3: Sí, bueno, alguna vez llegué a alguna comida y me dijeron, te escuchamos con esos barbajanes.
4: ¿Y qué hacían oyéndonos o qué?
3: Exactamente, esa fue mi... Dije, porque ustedes no escuchan esas cosas, ¿no? Pero bien que lo escucharon.
2: Exacto.
3: Bien que escucharon el programa, ¿no?
2: Ahí está. Entonces, saludos a aquellos cultísimos, personajes que nos llaman barbajanes. No se hagan güeyes, también les gusta la corneta. Pero bueno, a ver, entonces, ahorita inicia esta orquesta, para mi gusto, la mejor de México, su temporada. ¿Y cuánto va a durar? ¿Cuántas veces se van a presentar? ¿Dónde se van a presentar?
3: Ahorita, en esta temporada, particularmente, estamos en el Centro Cultural Olin Yolistli, la mayor parte de los conciertos. Lo que es nuestra sede, la sala Nezahualcóyotl, está en remodelación, entonces no podemos...
2: Es una lástima, porque es una sala preciosa.
3: Es una sala maravillosa, sí. Pero, francamente, me siento muy agradecida que tengamos un lugar donde poder tocar. Porque faltan este tipo de recintos en México, ¿no? No es tan fácil encontrar una buena sala de conciertos. Entonces, vamos a tocar nuestros conciertos en el Centro Cultural Olin Yolistli, en la sala Silvestre Revueltas, todos los sábados a las 8 de la noche, durante 9 semanas. Y van a haber 3 domingos donde vamos a estar en Bellas Artes. Esos domingos que vamos a estar en Bellas Artes son a las 5 de la tarde, como este domingo. Y el resto de domingos vamos a estar a las 12, mediodía, en el Centro Cultural Olin Yolistli, Sala Silvestre de Revueltas.
4: ¿Es el mismo programa, sábado y domingo?
3: Sábado y domingo es el mismo programa, siempre, cada semana.
2: De ningún modo que se aprenda uno para cada día, ya nos...
3: No, dijo, imagínate, si de por sí, si para uno locura. Cada semana está...
4: ¿Cuántas horas al día ensayas o practicas o estudias?
3: Pues, mira, estoy en ensayo entre 3 o 6 horas. Y aparte, pues en casa yo estudio por lo menos unas 5.
2: O sea, todo el día. Bueno, todo
3: sí,
2: el día.
3: Todo el día.
2: Sí, de hecho el violín ya lo...
4: Santo, 11 horas al día tocando el violín y leyendo partituras.
3: Sí, sí. Mira, entre 7 y 11, sí, por ahí.
4: ¡Wow! Sí, ¡qué sí, compromiso!
2: El violín deberías de ver cómo lo carga, ya es parte de su cuerpo, o sea, ya está totalmente
4: fusionado. No, en este momento.
3: El violín es, o sea, si a mí me dicen en un avión, no, el violín se tiene que bajar, no, primero me bajo yo y el violín se queda aquí.
2: Correcto. Sí, además anda como tortuga ninja por la vida con un estuche que yo creo que a prueba de balas y granadas, porque
3: por
2: el violín... Háblanos un poquito del violín que tocas, es un violín, notable.
3: Es un violín italiano. Es un Petru Guarneri, es un buen violín, muy bonito. Tengo tocando con él 2 años y medio, más o menos.
2: Pero lo cuida como si fuera un hijo y habla de él como si fuera una persona.
3: Está
2: de malas hoy el violín.
4: En este momento, lo tiene en los brazos.
3: Sí, hijo, sí, por supuesto. No hay, o sea, hay muy poca gente a la que yo le diría, porque mucha gente me dice, ¿te ayudo con el violín? No, gracias. La única persona que creo que le puedo... O sea, que la dejo ayudarme con el violín es mi mamá.
2: Y nada más.
3: Y nada más.
4: La abuela del violín.
2: Es como un niño.
3: La abuela del violín, exactamente.
2: ¿Lo ves como un padre, como un hijo? Como
3: no,
2: es
3: mi bebé.
2: ¿Es tu bebé?
3: Es mi bebé.
2: Ok, ok.
3: Que tiene 300 años, pero es...
2: Es un bebé de 300 años.
3: Es un bebé de 300 años.
4: Guau, 300 años. Pero, pues se ve
3: impecable. Es que imagínate, 300 años lo tengo que cuidar.
2: Sí.
4: Ese violín ha pasado por varias manos a lo largo de 3 siglos. Muchas. Grandes
2: ¿sabes
4: músicos
2: de quién
4: lo han tocado.
2: ¿Sabes
4: igual le pasa a una prima?
2: Pero bueno, no tiene 300 años, ¿no? Es más joven.
4: Casi.
2: ¿Qué tendrás?
4: Pero también
2: 50?
4: Ha pasado por varias manos.
2: 50.
4: Pero perdón, pero...
3: Mira, también el violín que tengo ahora en custodia, que uso los dos violines, que pertenece a Sinfónica Nacional, ese violín tiene una historia muy bonita, porque ese violín lo regaló Schering, uno de los más grandes violinistas que han habido en la historia. Que Schering es polaco, se volvió mexicano por el gran cariño que le tenía a México. Y él trabajó mucho en México y regaló uno de sus violines a la Orquesta Sinfónica Nacional para el uso del concertino. Ajá. Entonces, ese violín lo tengo yo, lo uso yo. Y es un violín también bellísimo, con un sonido espectacular, Y con una historia bellísima. O sea, en el momento que yo toqué ese violín, y les voy a contar una anécdota que curiosamente me enteré después de años de haber estado tocando con el arco que yo usaba y con ese violín. Me enteré que el arco que yo usaba en ese momento, bueno, hace unos años, era prestado, me lo tenía prestado una familia, y la que fue dueña de ese arco, ajá, fue novia de Schering.
2: Ajá. Okay.
3: Entonces, lo curioso para mí es que la primera vez que toqué ese arco con ese violín fue como un match perfecto. O sea, el sonido era así como que se entendieron de inmediato, cosa que no sucede siempre, ¿no? Okay. No siempre encuentras el arco adecuado para el violín.
2: O sea que, Shari Mason, eres animista. Las cosas tienen alma, por lo que puedo escuchar.
3: Un violín tiene alma. Un violín tiene que... Imagínate cuántas vidas han pasado por ahí. ¿Cuántas almas tiene adentro?
4: La historia, lo que habrá visto, señor. Lo que habrá oído.
3: Exacto.
2: Oye, ¿qué va a pasar con la tuya? ¿Qué va a pasar con tu alma? Tú has dejado la vida y el alma en ese violín. Se va, cuando tú dejes de regalarle a este mundo tu presencia... ¿Te pues vas con el violín?
4: ¿Ya tienes planes para el violín?
3: No, bueno, no, todavía no.
4: Digo, eres muy joven.
3: Pero es que eso son preguntas muy fuertes.
2: Existenciales. Pues sí. No siempre te tenemos en el programa. Hay que indagar, hay que saber.
3: Ay, ay, ay, pero eso es como hablar de, o sea, peor sí. que el testamento.
2: Hay varios discos que has dejado por ahí, hay varias grabaciones con grandes orquestas que has dejado por ahí. Has dejado un recuerdo, además de todo, en el público que te ha escuchado, pero siento yo que ese violín sí, tendrá que ir a otro lugar y a otras manos.
3: Por supuesto.
2: Que va a llevar.
3: Y por supuesto que va a llevar parte de mí, va a llevar parte de mi esencia, por supuesto, y espero que sea una parte muy bonita. Y que
4: bueno,
3: la
4: ya no aguanto
3: persona
4: más.
3: pueda estar ahí. O sea, ¿no?
4: Y creo que Shari tampoco, porque tiene el violín desde que se sentó a platicar con nosotros en las manos. Y
2: a
4: el
2: ver,
4: arco
2: tengo que
4: también.
2: Hacer ingeniería. Tú la presentas, yo tengo que hacer
4: entonces,
2: ingeniería de sonido. Aguanta.
4: Yo creo, adelante, colócale el micrófono y Shari, cuéntanos. Me imagino que si vas a interpretar algo, ¿no? Porque traes el violín en la mano.
3: Sí, pues sí, porque si no toco, ustedes me regañan. Entonces, exacto. No, yo tengo que tocar.
5: Aquí, mira.
4: Es que es un gran privilegio para nosotros. Esto se llama Rosas a los Cerdos. Aquí Shari Mason interpretando venga. La música más sublime en el programa más bananero y chafa de la República Mexicana.
3: Nada más que me ponen el concierto de Brahms y tengo que ponerme en otro canal. A ver, espérame.
2: Ok, a ver. Quítale el fondo. Quítale el fondo nuevo para que se concentre, por favor. Es que tuve que mover micrófonos aquí, pero bueno.
3: Voy a aclarar que no he podido calentar, así que...

0: no, no, qué precisión, qué delicadeza. Qué cosa más maravillosa. Gracias, Shari Mason. ¿Qué fue lo que acabamos de escuchar?
1: Toqué el largo de Bach de la tercera sonata para violín solo.
0: No, pues estuvo maravilloso. Yo sé, esto no es Opus 94, esto es la corneta.
2: Pero espérate, para los que preguntan,
0: mucha gente sorprendida.
2: El largo de Bach no era un apodo, así se llama la pieza.
1: El compositor es Bach.
2: Exacto.
1: Y este, el movimiento es el largo de la sonata número 3 para violín solo de Bach.
2: Pero saben que yo lo oí aquí en vivo, de verdad.
0: Ya me imagino.
2: Toco instrumentos, digo, nada comparado con lo que acabo de ver. Pero de verdad es increíble, dense la oportunidad de ir a ver a estos músicos porque son los mejores músicos que hay en México, de los mejores músicos que hay en el mundo. Si usted no se regala un concierto de Minería, se está perdiendo de algo realmente, realmente agradable.
1: Ay, además, esta semana vamos a tener una pianista fantástica.
2: ¿Quién es?
1: Lilia Silverstein.
2: Ok.
1: O sea, ella toca con Marta Reich, en los grandes festivales del mundo, con las mejores orquestas del mundo. Esta semana está aquí con nosotros. Es realmente un privilegio. Posteriormente en la temporada tenemos a solistas como Agustín Hadelic, que es uno de los mejores violinistas en el mundo actualmente. Es maravilloso. O sea, tenemos a gente impresionante, y los programas, es que la verdad son maravillosos. Yo también voy a tocar por ahí de solista.
2: Ok. Por ahí. Vámonos.
1: Por ahí a la mitad de la temporada también me toca. Y el repertorio es bellísimo. Digo, cerramos con la misa solemne de Beethoven, que también tiene un solote de violín, pero así.
2: Impresionante.
1: Sabroso, sí, okay. Sí. Bien difícil, pero bien bonito.
2: Deberían de ver a Shari cuando termina de tocar, le da risa. Hagan de cuenta que contó un chiste y todo el mundo viendo la sublimidad. Pero bueno, Shari Mason.
0: Tengo una pregunta, gracias, del público. Dicen, ¿podrían preguntarle a Shari Mason si graban o guardan los audios de los conciertos y después los suben a redes o los venden en alguna plataforma?
1: Sí, todo lo pueden encontrar en la página de la Orquesta de Minería. Tienen varios discos y varios audios de conciertos que ya hemos dado. Y bueno, ahora en esta temporada particularmente es más complejo hacer la grabación porque no estamos en nuestra sede, no estamos en la sala Nezahualcóyotl. Pero aún así yo creo que en Bellas Artes, los conciertos en Bellas Artes siempre se graban. Entonces seguramente va a haber algo así. También algo importante, hay ensayos abiertos de la orquesta.
2: ¿Ah, sí?
1: Los sábados, toda esta información, para que yo no me vaya a equivocar, la pueden encontrar en la página de la orquesta.
0: Ok. La Orquesta Sinfónica de Minería.
1: Sí, minería.org. .mx. Ahí está toda la información, pero los ensayos generalmente son en sábado en la mañana en la sala Olinyolistli, y la verdad es que ahí pueden ver el tras bambalinas de las orquestas y por la ceja de la que tanto habla todo el mundo.
2: Ahí sube más porque estás ensayando. Entonces
1: por supuesto, ahí no hay filtro.
2: Ahí
1: ¿no?
2: corriges ahí, tiempos y demás.
0: Sí, a ver,
1: no nada más hay ceja, volteo completo, bueno, y le digo al director.
2: Y es que es para que no sientan que es ningún otro cosa más que su trabajo, porque lo que ella tiene que hacer precisamente es traducirle a la orquesta los deseos del director y afinar detalles y organizar cosas.
1: Sí.
2: Entonces, no es nomás por mala onda.
1: Pues, tenemos que mantener una unidad, ¿no? Y una unidad entre 80, 100 gentes que estamos en el escenario y no podemos decirnos nada. Entonces, ver la interacción entre los músicos mientras estamos tocando.
2: Esa es la gran diversión.
1: Realmente, es que sí, es muy divertido porque ves caras de todo tipo y ves el que ya se equivocó el de allá, ¿no? Pero todo lo ves en los ojos, ¿no? Y también ves cuando alguien está haciendo cosas maravillosas y la orquesta ¡ay! ¡Qué
2: sí.
1: bonito! ¿No? O sea, cuando estás feliz por lo que estás escuchando, que está haciendo tu colega, ¿no? Es una interacción tan bonita porque no puedes hablar, porque todo es con miradas, con gestos, con notas.
2: Con el instrumento,
1: con
2: claro.
1: El instrumento.
0: Y nunca se calientan los ánimos. Este güey ya se equivocó 3 veces en la misma.
1: Ay, por supuesto que sí. Por supuesto que sí. Digo, imagínate. Aparte,
0: puros músicos, todos están locos los músicos.
1: Todos estamos loquísimos. Sí, por supuesto. Digo, para dedicarte a la música tienes que estar loco, ¿no? Yo creo que es como un requisito. Te lo deben de pedir en el psicométrico. Si no sales loco, no puedes dedicarte a eso. ¿No? pero es muy bonito ver esa interacción. Entonces sí, o sea, estás en un ensayo de orquesta, pues también puedes estar como en un kinder, porque o sea, 80 gentes y cada uno así, no, y a ver, te pico con el arco por acá atrás y luego mira, ya viste que el otro está haciendo no sé qué y que quién sabe cómo se vistió y el director, ay no, que no da una el director. Ay no, que el concertino otra vez esta mujer con su ceja arriba y que
2: un día nos vas a platicar intrigas, romances y chismes de las orquestas.
0: Debe ser
2: que poner bueno.
1: Eso es interminable.
2: Además debe de estar bueno,
1: una
2: ¿no?
1: novela, es como La Rosa de Guadalupe, ¿no?
2: Y si me imagino que son bien chismosos todos.
1: Chismosísimos.
2: Pues sí.
0: Oye, preguntan también que si la Orquesta de Minería va a tener alguna presentación en Puebla próximamente.
1: No que yo sepa, no por el momento, pero estamos 9 semanas en la Ciudad de México, ahorita en plena temporada. Entonces, este es el momento de escuchar la Sinfónica de Minería, ¿no? O sea, la Sinfónica de Minería está haciendo conciertos ahora durante todo el año, pero realmente nuestra temporada es esta, es en verano, ¿no? Es donde pues está la mayoría de los músicos, o sea, es el Dream Team, es la selección mexicana, ¿no?
2: Exacto. O sea, están los meros, meros buenos.
1: Porque se escoge gente de toda la República, de todas las orquestas de México, y no siempre tenemos el lujo de poder estar tocando juntos. El verano es cuando podemos tocar juntos.
2: Pues aprovechenlo, no lo dejen pasar, de verdad.
0: No se van a arrepentir.
2: Si nunca han ido a un concierto de música clásica, si ven el programa y no reconocen las obras, no importa. Vayan y gocen, porque de verdad, todo lo que nos acaba de platicar Shari sucede, y solamente sucede cuando se está en vivo, y estas orquestas la verdad son un espectáculo digno de verse, así que no se vaya usted de este plano de existencia sin ir a escuchar a la Orquesta de Minería de Shari Mason.
0: Estoy
2: gracias Shari.
0: La página de minería.org. Ajá. En todas las fotos sale Shari. Tiene un papel protagónico.
2: Pues sí.
0: Sin lugar a dudas, pues como lo merece. Y ahí está toda la información de los horarios, los programas, la compra de boletos. Así que no lo dejen de hacer. Entren a minería.org.mx y ahí está toda la información.
2: Oye, Shari, una última pregunta. ¿Eres una diva?
1: No.
2: ¿De la música?
1: No.
2: Nada. No, es bastante tranquila, es bastante leve.
0: No le creo.
1: Yo creo que mucha gente que me conoce ha de estar pensando lo mismo que dijo
2: Eduardo.
1: Pero no, yo creo que no lo soy. Yo creo que si mientras más me conocen, más bien que no, de diva no tengo
2: para nada.
1: No.
2: Bueno, wow. Lo que sí es la mejor violinista de México, y gracias por haber venido al programa una vez más. Gracias por la invitación, y ustedes están oyendo, no se lo pierdan, de verdad, háganse un favor.
0: Una disculpa por haber recibido aquí los barbajanes a la maestra Mason una vez más. En esta basura de programa, pero qué placer, muchísimas gracias.
1: Por tenerme aquí de nuevo, para mí es un placer y me divierto muchísimo. Gracias por el espacio.
2: Gracias, Shari.
0: Gracias a ti, Shari. Y nosotros volveremos en breve, por supuesto habrá Top Ten como todos los días. Este es muy ad hoc para nosotros, sobre todo para José Ramón, que es mucho mayor que yo, se llama Eres tan, pero tan viejo que...
2: Que todavía estás sordo del Big Bang. Pero bueno, vamos y venimos, no se muevan, esto es La Corneta, regresamos en unos momentos.
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10: Bueno, a partir de este momento retomamos nuestra programación habitual en la corneta.
11: Es que fue un bonito momento cultural, estuvo muy bien. Está bien, hombre, que descansen sublime, tantito. Wey. Pues sí.
10: Increíble.
11: Además es bonito que desciendan del Olimpo estas criaturas fantásticas ¿no? Y se vengan a ensuciar aquí al charco este donde vivimos. Pero bueno, querido público, bello público de la corneta, regresamos a la programación habitual y nos toca hablar de deportes en estos momentos. Hoy no hay partido de fútbol, tenemos nada de actividad mundialista.
10: Sin embargo, estaremos en la delantera con Alberto Lati, con Patti Cantú, Félix Fernández, el señor San Cristóbal y un servidor, hablando pues de todo lo que se está generando alrededor del mundial.
11: Yo la verdad me quería ir a la playa con Lati porque nunca lo he visto en bikini. Y pero sí no tenía yo ganas.
10: Sí, hoy se va a Miami, lo vamos a tener remoto desde Miami, que es otra ciudad sede donde habrá partido. No
11: imagínatelo ahí en South Beach.
10: Ya nos dirá por qué.
11: Engrasadito, aceitadito en el sol. Sí, se antoja, ¿no?
10: En una tanga mínima.
11: Es pequeñísima, como de Borat.
10: Híjole, sé si voy a volver a ver a Lati igual después de haber escuchado lo que acabo de decir.
11: Yo ayer lo imaginaba así porque nos dijo, vámonos a Miami todos. Y estaría bueno, la verdad, ir a Miami a participar de las transmisiones. Pero bueno, no va a ser así. Nosotros vamos a estar en México con Patti Cantú y Félix Fernández. Pero bueno, los esperamos en la delantera, que parece ser que les está gustando. Con gusto la hemos servido en cama de lechuga y bandeja de plata. Y al parecer ha tenido buena recepción, así que los esperamos de 7 a 9.
10: A ver, espérame, es que el nuevo me dijo ahorita un dato que no estoy seguro. ¿Puedes salir al aire y decirlo, por favor, Noé?
12: Se juega mañana Inglaterra-Noruega en Miami, en el estadio de Miami.
11: Inglaterra-Noruega.
12: Yo creo que eso fue el Bertolat.
11: ¿A quién apoyas, Newman?
12: No, a Noruega, ¿no?
11: O sea, ¿quieres
12: mucho el androide.
11: ¿Quieres la reivindicación o te emociona Haaland, el androide?
12: Me emociona Haaland, la verdad.
10: A mí también me encanta, me da muchísima risa. Es un gran jugador y es un súper personaje.
11: ¿Sabes lo que tienes? Una potencia, se cuenta que estás pasando una planadora. Digo, para que viva debajo de una piedra y no haya visto jugar a Erling Haaland. Es un tipo que mide, ¿qué? 1.97, una cosa así, o sea,
10: no sé, fortísimo. No sé exactamente, pero es altísimo, fuertísimo.
11: Súper veloz, súper fuerte y además de todo tiene un instinto goleador asesino. Impresionante. O sea, la mete con una contundencia, increíble. Pero la verdad es que sí dan ganas
10: 1.95. De verlo. Mañana desde el estadio de Boston a las 2 de la tarde tenemos Francia contra Marruecos. Interesante. Y luego tenemos el día 10.
11: Voy Francia.
10: Viernes 10 de
11: Francia,
10: junio.
11: Messi.
10: España-Bélgica.
11: Eso, que viva España. ¿Tú crees que los belgas le dejen caer la grima?
10: Me encanta la belga. Me dijiste que después de que ganó Estados Unidos.
11: Me parece que es una buena selección. Lo que me gustó fue que acabaron con esa injusticia del maldito manitas microscópicas de Trump, que metió sus asquerosas y corruptas manitas para pues anular una decisión arbitral. ¿Qué tiene que ver? ¿Qué tiene que ver la política con el deporte? Ya sabemos que mucho, pero me pareció súper injusto.
10: Este mundial, ¿no? Con todas esas cosas, lo que dicen del arbitraje en favor de Argentina.
11: Sí.
10: Bueno, el sábado, desde Miami, por eso está, ya entendí por qué está ahí Alberto Lati, va a estar él transmitiendo a las 3 de la tarde en estos mismos micrófonos el partido Noruega contra Inglaterra.
11: Ok.
10: Buenísimo. Y el mismo sábado, pero a las 7 de la noche, a la hora que vamos a estar haciendo la delantera, Argentina contra Suiza.
11: Yo creo que debe de ganar Argentina, ¿no? Suiza creo que ya tuvo su momento en este mundial, han jugado muy bien, la verdad, pero yo ni siquiera sabía que Suiza tenía un buen equipo. Ya me educó Alberto Lati, ya me dijo que realmente
10: siempre
11: lo que
10: habían sido malísimos y están en cuartos de final.
11: Los suizos son, lo único que son buenos es para esconderle dinero a los países criminales, ¿no? Siempre lo han hecho.
10: También hacen muy buenos chocolates.
11: Y relojes, ¿no? Y abajo todo el oro del mundo, abajo de los chocolates y los relojes, ahí está todo el oro del mundo. ¿Se acuerdan de Harry Potter?
10: Los nazis.
11: Son como los gringos, el banco de gringos, son los troles que. Sí. Ahí se escondió un montón de lana. Ay, somos neutrales, pero somos neutrales. Ches, güeyes.
10: Son vivos como ellos solos.
11: Saludos al suizo sucio, Marky Gugisberg, Googie Googie Dancing Shoes. No creo que nos esté oyendo.
10: No creo que nos esté escuchando nuestro amigo suizo, que por cierto también toca muy bien el violín. Y me estaba acordando, ex Shari Mason sigue aquí con nosotros. Me estaba acordando que.
11: Está de oyente.
10: Está planeando para cuando él se muera, él es bastante más viejo que tú. Donar su violín a alguien que lo merezca. Entonces hizo un documental al respecto de cómo encontrar.
11: Ya levantó la mano Shari Mason, ya levantó la mano. Dijo que va, que lo quiere.
10: Le voy a decir que esta es la mejor opción porque está haciendo un documental para encontrar al chavo al que le quiere donar su violín cuando él ya trascienda de esta existencia.
11: ¿Tú crees que si se lo pide la señorita Mason se lo done a ella o insiste en dárselo a un chavo?
10: Es suizo, güey, quién sabe.
11: ¿Quién sabe, ah? Es suizo y raro.
10: No
11: es extraño.
10: Sin guarache.
11: Son terribles.
10: Pero le voy a comentar el tema al buen Googie. Pero bueno, estamos en la información deportiva y hay mucha tristeza porque Cristiano Ronaldo, el male crush del estaca.
11: Es que es muy guapo.
10: ¿Cómo se te hace agua la canoa con Cristiano Ronaldo?
11: Bueno, a ver, no me digas que no es un hombre bellísimo. O sea, yo la verdad es que nunca he tenido sexo con hombres, pero me parece un tipo muy estético. O sea, es muy bonito.
10: Eso dices, güey.
11: No, en realidad no, si se me antojara.
10: O sea, no se te hace tan estético.
11: ¿Tú crees realmente que si se me antojara la de hombre, no la hubiera yo probado ya? O sea, pero yo no me voy de este planeta.
10: Sobre todo en tus épocas de drogadicto y tirado a la perdición ahí.
11: No, tendría que ser bien sobrio, digo, para sentir bien la música, ¿no? O sea, habría que ver. Habría que ver, güey. Pero la verdad es que no he tenido ni las ganas ni la oportunidad.
10: Pero Cristiano
11: Ronaldo,
10: sí. No le llega ni a los talones a David Beckham. Ese sí es un hombre, güey, guapo.
11: ¿Te gusta más tu Beckham que mi Ronaldo, güey?
10: Sin duda alguna.
11: O sea, cuando ves a David Beckham en sus anuncios de calzones con ese.
10: Siento cosas.
11: ¿Sientes cosas? ¿Sí te mueve?
10: Sí.
11: ¿Sientes la primera pulsión?
10: Hombre.
11: Pero sí sientes la primera pulsión.
10: Y la segunda.
11: Y la tercera. Ok.
10: Shari Mason, ¿quién se te hace más guapo, Cristiano Ronaldo o David Beckham?
11: Es que pidió que se le desconectara el micrófono. A
10: el
11: ver,
10: güero
11: ¿quién?
10: Y el
11: ¿cuál?
10: Moreno.
11: ¿Cuál dices?
13: Da lo mismo.
11: Da lo mismo, dice, que igual. Que no importa.
10: Sí, ya en ese nivel ya da igual, estoy de acuerdo.
11: A esos niveles ya da lo mismo, pues sí. Sí,
10: bueno, pues hay gente
11: sí,
10: que está
11: bellísimos.
10: Muy triste porque Cristiano ya no está en esta Copa del Mundo. Por ejemplo, este güey. Adelante de nuevo.
14: Hoy te digo que en el Zócalo no
15: ay, está bien, Cristiano.
14: Este partido porque le he hecho una gran
15: te amo, güey.
11: Te amo, güey.
10: Es el estaca anoche.
11: No, en realidad.
10: Porque se fue Cristiano.
11: Yo aquí escucho a un hombre que tiene el corazón partido por la mitad, güey, y que quisiera que se lo partieran físicamente por la mitad el mismísimo jugador de la escuadra.
10: Y alto consumo etílico también, ¿no? Se le oye pedísimo, güey.
11: Te amo, Cristiano. ¿Cómo te quiero, güey? O sea, llega ese momento en la borrachera cuando a lo mejor ya ni siquiera estás, que tu cuerpo nada más está reaccionando a lo que tiene a su alrededor. Ya se subió eso. Ya no estás manejando tú, ya es eso, esa cosa que habla, opina y da declaraciones a a entrevistadores.
10: Y llora, ¿no? Porque Cristiano
11: Ronaldo. Te amo, no, Cristiano. Ahí. ¿Cómo quisiera que me dieras por mi lado? O algo así, bueno, ¿no?
10: Yo noté un fenómeno muy bonito con este mundial, que todos nos unimos, nos vestimos de verdes, ya no hubo divisiones, todos nos abrazábamos, todos éramos una gran familia mexicana. Me encantó sentir eso. Hacía muchos años que no lo sentía. Creo que Paty Cantú fue la que dijo, es la primera vez que eso pasa en México en muchos años, que no sea por un sismo o una desgracia.
11: Porque para eso nos unimos muy bien, ¿eh? Cuando hay que hacer por los demás, sí nos unimos. Y siento yo, y lo hemos dicho en este programa, y quiero yo seguirlo diciendo, ya estuvo bueno de que nos sigan dividiendo, perdón, los hojaldras que nos gobiernan, porque eso les conviene. Entonces, mantengamos el espíritu mundialista de estar unidos.
10: Además de lo bien de los mexicanos, yo percibo un gran divisionismo entre los latinoamericanos. Los ecuatorianos nos detestan, ¿no? Estaban apoyando a los ingleses con todo el ánimo.
11: Pero no son todos, no son todos, son algunos ejemplos recalcitrantes.
10: El argentino criticón que pusimos hace rato, que dice que nos metamos por el orto en nuestra orilla.
11: Ya te dije, ese tipo de güeyes lo que sucede es que necesitan notoriedad para su trabajo. El señor lo que tiene es hambre. Entonces ese tipo de cosas se dicen, uno, cuando eres muy pequeñito, dos, cuando eres muy pendejo, y tres, cuando realmente necesitas que te volteen a ver, ¿no?
10: Güey, pero meterse con alguien tan sagrado en México como Fer de Maná.
11: Eso ¿Fer no de se Maná?
10: Hace. Escuchen a estos argentinos criticando la participación de Maná en el medio tiempo del partido México-Inglaterra. Adelante, argentinos criticones.
11: Van, ahora es cuando.
15: Con todo el respeto lo voy a decir, tienen tan poco tacto y tan poca cultura futbolera que ayer en el medio del partido toca Maná y canta "Yo sé bien que estoy afuera". Pero ¿cómo pueden ser tan Maná, tenés 200.000 temas, cantá el Muelle de San Blas. No canté "Yo sé bien que estoy afuera".
16: Y el que cantaba era yo con peluca, ¿eh? Tiene 90 años, ¿quién era?
15: Pero que no es Maná.
16: No, hicieron como con la colombiana, te los cambian. Era yo con peluca.
15: Yo estaba viendo el partido, Duca le quería revolear una piedra. La tele.
11: ¿Sabes qué? Sí me hicieron reír, la neta, güey.
10: Tienen razón.
11: Tienen toda la razón.
10: El día de los octavos de final ir a cantar "Yo sé bien que estoy afuera".
11: Pues no.
10: Nos echó la sal, Fer de Maná, nuestro gran defensor. Bueno, tienen toda la razón estos argentinos antipáticos.
11: En defensa de Denise de Calaf, perdón, Fer de Maná, que son la misma persona, por cierto. Es una canción clásica, el rey, ¿no? O sea, sabe bien que está afuera, pero esa frase, antes de un propósito, no va, güey.
10: No iba. Toda la razón, Fer, estos güeyes.
11: Fer de Maná. Bueno, cualquier persona que le ponga una H intermedia al nombre Fer, pues es una persona peculiar, ¿no? Entonces, a lo mejor su mente piensa en otras cosas, ve el mundo muy distinto, muy diferente.
10: ¿Por qué no escribes ahora estaca con H?
11: Estaca. le puedo poner así, para estética, estaca. Sí, pues ya de una vez me hago las uñas y entonces les lavo el pelo y se los decoloro, ¿no?
10: Bueno, vamos a escuchar ahora un gran entrenador mexicano, don Mario Carrillo, que... Todo el mundo está diciendo el mejor mundial, que no todo el mundo, la verdad está muy dividida la opinión en México. Fue el mejor mundial, perdimos como siempre, ya merito. Vamos a escuchar qué dice Mario Carrillo, que él sí sabe de fútbol a diferencia nuestra.
11: Venga.
17: Habla todo Dar Bellingham, sí. ¿Y por qué no nadie lo marcó cuando llegó solo? Si nadie lo marca y se hace los goles que hace, habla maravillas de México, ¿eh? No, hombre, me gustó el público, sí, pero nos ganaron.
10: Claro.
17: Sí, pero perdimos. Sí, le aplaudimos a todos. Me gustó el estadio mexicano, es hermoso. Sí, pero nos ganaron.
10: Sí.
17: ¿Por qué tan bien jugó el Ira? ¿Y por qué nadie lo marcó?
18: ¿O todo jugó bien?
17: No, te pregunto.
18: Yo te pregunto. No jugó bien.
17: ¿Por qué te encantó?
18: Y son errores puntuales, no, Mario, carajo. No son errores puntuales.
17: No son puntuales.
18: Porque el Piojo viene recorriendo 60 metros y no le escalona después porque Sánchez. ¿Es un error o no?
11: ¿Cómo me gusta cuando las señoras se agarran a bolsazos? Ya cállamelos, no los soporto. ¿Por qué se hablan encima en los programas de deportes, güey? Qué mala pinche costumbre, de veras. Así no se puede. Molesta.
10: Yo cuando nos calentamos hablando de política también me hablas encima.
11: No.
10: No me respetas.
11: Me espero que termines, güey.
10: No es cierto.
11: Escucho tus muy escasas argumentos, ideas. Muy escasas ideas y muy escasos argumentos y muy pobres planteamientos con mucha paciencia, güey. Es cierto. Te dejo que termines tus tonterías, güey.
10: Es increíble que seas tan cínico.
11: Pero
10: tan
11: ¿cuál es mi cinismo? ¿Dónde está mi cinismo?
10: La propia pequeña burbujita que es tu cerebro.
11: Bueno, eso es cierto.
10: Solo ahí suceden esas
11: después
10: cosas.
11: Después de años de daño por drogas y sustancias tutiplén, en efecto, ya mis dos neuronas así como que se conectan y
19: primero me respetas porque estás hablando conmigo.
11: Ay,
10: Joaquín.
11: Ese es Joaquín López Dóriga en su momento más Pitcher, suave.
10: Le mando un abrazo y
11: estaba hablando con Sergio Mayer, ¿no?
10: Estaba hablando con Sergio Mayer, le mando un abrazo a Joaquín, lo estimo mucho desde hace muchos años.
11: Yo le mando un costal de naranjas para que nos la siga pelando en rating.
10: Me parece muy bien también. ya le van a salir callos al pobre Joaquín López Dóriga. Tanto
11: ya se acabó los dedos.
10: Mandarinas.
11: Le vamos a mandar ahora toronjas para que pade o para que se tome más tiempo con cada una. O sandías,
10: bueno, hablando precisamente de Eric Lira, este tremendo jugador, obviamente canterano de Pumas. Resulta que al parecer ya están interesados en él algunos equipos allá en Europa.
11: ¿En adelante, quién, perdón?
10: Eric Lira, güey.
11: Ah, muy
10: bien. Mediocampista mexicano, actualmente de Cruz Azul, pero originalmente de la cantera de Pumas. Y al parecer
20: miau,
10: lo está...
20: Miau,
10: lo está,
20: miau, miau, miau.
10: Pero lo viste en la cancha, un
20: miau,
10: león,
20: miau,
10: güey.
20: Miau, miau, miau, miau.
10: Tú ni sabes de fútbol, güey. Le vas
20: miau,
10: a la América.
20: Miau, miau,
10: no, por
20: miau,
10: joder. Le ibas a la selección gringa.
20: Miau, miau.
11: Esa era más arriba.
20: Miau, miau, miau, miau.
11: Sí, ahí está. Pumitas. Luego,
10: compórtate. Aparte, ahorita no estamos para estar con el divisionismo de la Liga MX.
11: Ah, está bien, que todos somos lo mismo, ¿no?
10: Todos somos, éramos México, porque ya fuimos.
11: Bueno, no importa, pero seguiremos siendo una gran nación. Eric Lira se va entonces, va.
10: Hay interés de parte del Betis en España, del Ajax de Ámsterdam, o el Ajax.
11: El Ajax, el Ajax.
10: Y el Feyenoord de Rotterdam.
11: ¿Cómo se pronuncia bien el Ajax, el Ajax? Porque digo, no es
21: Ajax,
11: en inglés, ¿no?
21: Aquí en México
11: Ajax, ¿no?
21: Ajax, aquí en México.
10: Ajax.
11: Que tú hayas oído eso no quiere decir que así se diga, güey. Necesito
10: el
11: alguien.
10: Sí sabe de
11: un
10: fútbol,
11: hablante.
10: Güey, no le alegues. El
11: necesito
10: Ajax.
11: Un hablante nativo que me diga cómo se dice.
10: A mí me gusta el Ajax.
11: A mí también. Bien, Ajax. Bueno, ven. Ok, viene.
10: Bueno, pues al parecer será el primero, porque estamos hablando ayer con Alberto Lati y Pati Cantú de lo importante que es que los jugadores mexicanos vayan a Europa a jugar en las ligas más importantes del mundo para seguir elevando el nivel de nuestra selección. Si eso no sucede, pues no vamos a mejorar nunca.
11: Es correcto. Pero ¿soltarán los clubes mexicanos a sus jugadores? ¿Van a dejar el súper delicioso negocio que es venderlos y comprarlos carísimos aquí? No lo creo. El problema es el llamado pacto de caballeros, nos lo explicaba Lati, que aquí pues se ganan millones de pesos y de dólares.
10: Es una mierda eso, güey.
11: Lo es, sin duda.
10: Hagan de cuenta que ustedes trabajan en un banco, ¿no? O nosotros que trabajamos en una estación de radio. Y de repente dices, bueno, ya termina mi contrato, yo me voy a ir a otro banco.
11: Uh-huh.
10: Ah, no, pues todos los dueños de los bancos se ponen de acuerdo y, ¿te vas? Pues no te va a contratar ninguno de los bancos.
11: Yo así tengo que negociar en tu nombre. O sea, yo tengo que negociar en tu nombre. Acabaste tu contrato, pero todavía eres mío. Tus nalguitas dicen América.
10: Soy dueño de tu
11: Pumas.
10: Carta.
11: Sí. Bueno, lo mismo es

0: una televisora a otra. Lo que no podías hacer era trabajar en las dos. Y eso es normal, no puedes trabajar en dos bancos.
1: De una televisora a otra, eso suena como camas en un motel, güey. Qué feo lo pusiste.
0: Tú trabajaste en la televisión, trabajas en la televisión, ¿sabes cómo es?
1: Todo lo que han oído de la televisión no es ni la mitad.
0: Se queda corto.
1: No es ni la mitad.
0: Sí,
1: pero bueno.
0: Sí, es maravillosa la televisión.
1: Es muy bonito.
0: Y también es abyecta al mismo tiempo, pero bueno, tú podías trabajar en Televisa y decir, ya no trabajo en Televisa, me voy a TV Azteca, o me voy a LV, o
1: sí,
0: a sea.
1: Si acababas tus contratos.
0: Si ¿no? acababas tus contratos, pero aquí o sea, no, en el fútbol no, acabas tú tu contrato y dices, estoy en Cruz Azul, me quiero ir a Tigres, no te van a contratar ningún equipo.
1: Y ganan un lanal los equipos.
0: Eso sí, a cambio les pagan muy bien a los futbolistas mexicanos.
1: Y el problema que nos decía Lati es que no van a Europa, no van a los equipos, no se foguean, no se miden con los mejores, entonces pues haz de cuenta que es como una especie de cámara de espejos. Entonces el jugador mexicano no desarrolla habilidades suficientes cuando llegan las justas mundiales, ¿no? Como
0: ya
1: esta.
0: Ves, por eso es importante que Eric Lira se vaya a jugar al Ajax.
1: Mira, por mí que se vaya a donde quiera Eric Lira, la verdad, que vaya, además de todo, de puntitas para que esas piernas
0: hagan ejercicio. Ese güey.
1: Lo es, no es cierto, Eric Lira. La verdad es que admiré tu trabajo en esta justa mundialista. Muy bien.
0: Bueno, vamos a escuchar qué dice otro gran técnico mexicano, en este caso, Tuca Ferretti.
1: ¿El Tuca?
0: El es Tuca.
1: Tuca, mote que le pusieron, ¿por qué, güey? O sea, pues, ¿de dónde se el apodo de Tuca? ¿Sabemos?
0: No tengo idea,
1: güey. Ni idea, ¿eh? Tuca Margo.
0: Vamos a escuchar al buen Ricardo Ferretti.
2: La mediocridad que estamos viviendo en este fútbol mexicano, sin ascenso, con exceso de extranjeros que cumplen nada más por quitar un lugar a un mexicano que muchos equipos ni los utilizan. Y ustedes no se dan cuenta que la selección mexicana acaba de ser eliminada en el último mundial y con esto va a ser eliminada en el próximo mundial en la primera ronda.
1: ¿De plano?
2: Porque lo único que no piensan es en el futbolista mexicano, en la generación de jugadores mexicanos, los niños mexicanos que quieren jugar fútbol. En esto es lo único que ustedes no piensan. Piensan en el negocio, en su propiedad. Piensan nada más individualmente. Y vociferan que piensan por el fútbol mexicano. No es cierto. Es mentira. Te apoyo desde que no me afecte lo mío. Reaccionen. El fútbol mexicano está en una decadencia. Está.
1: Ay, güey, ya de plano.
2: En los peores momentos de 48 años que yo veo en este país.
1: Voy a llorar, Tuca.
2: Futbolísticamente, México está muy mal. Porque ustedes no reaccionan. Ustedes no quieren apoyar al fútbol mexicano.
1: ¿Por qué a ver, pues, ya, Tuca, ya, por favor. ¿Por qué siento que está con una botella recargado en un sillón en la fiesta de Navidad? Porque ustedes, hijos de la... Siento como que me están regañando en la primaria, no lo sé.
0: Bueno, hablándole a Salinas Pliego, a Emilio Azcárraga, a Jesús Martínez, todos los dueños de equipos, pedísimo el Tuca. ¡Ustedes!
1: Exacto. Y acto seguido se subió a su Ferrari muy bonito que tiene y se fue. Porque a él lo material no le interesa. Ahí está.
0: Ajá.
1: Exacto. ¿Qué dices tú, Tuca? Y ahí va en su Ferrari y dice...
2: ¡Cada madre!
0: Pues sí, pero también es un negocio. Y los dueños de equipos pues, tienen derecho a lucrar.
1: Pero
0: no es su responsabilidad que a la selección les vaya bien. Hay uno que les interesa que sus equipos generen ingresos.
1: Sin duda, pero no
0: sé. Es horrible y descarnado. Tú que eres un cerdo de derecha, pues deberías estar de acuerdo con eso, ¿no?
1: Ahora ya un cerdo de derecha. Soy un pequeño cerdo capitalista, güey. Tengo mis centavitos, los ahorro, los invierto, trato de salir de pobre. ¿Cuál cerdo capitalista, güey?
0: Ahí está. Pero si fueras de izquierda, lo donarías todo.
1: ¿Tú qué has donado, aparte de las nalgas, güey?
0: No tengo por qué decirte que he donado.
1: Bueno, ¿cuándo donaste las nalgas?
0: No he donado las nalgas nunca.
1: Es que no tiene.
0: Pero tampoco he cobrado por ellas, jamás.
1: No, yo las he dado gratis nada más, la verdad. Está bien, y así me quiero quedar, no quiero sentirme usado. Pero
0: dicen
1: bueno.
0: Aquí en Radiópolis que tienen otros datos de que las han dado gratis.
1: Después del último contrato que nos hicieron firmar.
0: Prácticamente
1: bruto.
0: Gratis.
1: Prácticamente gratis, correcto. Hasta leonino contrato durante
0: como
1: los siguientes 100 años.
0: Como siempre en los Exacto. medios. Bueno, ¿qué hizo Javier Aguirre
1: nos
0: después
1: hemos
0: de la derrota?
1: Vuelto a follar, ¿qué?
0: Aún me... No.
1: Aún no, no lo digas.
0: No,
1: hay invitados,
0: eso.
1: No puedes
0: Nada más porque
1: eso.
0: Está Shari, estamos cohibidos, ¿eh?
1: He llegado no satisfecho.
0: ¿Qué hizo el gran ex técnico nacional Javier Aguirre? Que a diferencia de lo que opina el Tuca, yo creo que hicimos el mejor mundial de nuestra historia. Yo tengo 57 años en este país.
1: O sea, entiendo que sea crítico del fútbol, pero ¿no crees que fue demasiado? ¿No sientes que ya se le está yendo?
0: Fue una gran fase de grupos.
1: Sí.
0: Se dio buen funcionamiento.
1: ¡Hay un hueco! ¡Yo tengo que...

0: Pero bueno, está bien.
1: No sé, deberíamos ser una potencia mundial. Al parecer vamos a quedar en noveno lugar del mundial.
0: No está mal.
1: Javier Aguirre dice, decía que tenía como meta quedar entre los primeros 10. Cumplió en ese sentido. Apenitas. El chiste era quedar entre los primeros 8 para llegar a cuartos de final. Pero bueno, ¿qué hizo Javier Aguirre después de la derrota contra Inglaterra? Yo creo que pedar, ¿no? Adelante, Javier.
2: En la cancha, sí. ¿Qué les dijiste?
3: Les di un abrazo uno por uno. Lloré con ellos de porque se cerraba un círculo fantástico, maravilloso, de amistad. De amistad, más allá del profesional, el amigo, ¿no? Eric, mi amigo Eric Lira.
2: Qué amigo, bárbaro, qué torneo.
3: Qué jugador, ¿verdad? Sí. Sí. Y mi amigo Raúl Rangel, qué portero. Todos, podía irte uno por uno. Uh-huh. Y esto, eso
0: sí, le. Sí, Denis, lo que tú digas.
3: Que estaba orgulloso de ellos y que los iba a extrañar. No necesitas inclusive decirles nada, ¿eh? Solo viéndonos, abrazándonos, sintiéndonos.
1: En la regadera.
0: Qué bien.
3: Creo que es. Para mí, especialmente, que he manejado muchos años, muchos grupos, ha sido el grupo más.
0: Es que me gusta, gracias, Javier. Me gusta la imagen de que se hayan abrazado todos en las regaderas.
1: Desnudos y sin decir nada, solo viéndose a los ojos mientras se abrazan todos.
0: Y me gusta la imagen de. Bueno, una escuadra con una compenetración total y
1: profunda,
0: absoluta, ¿no?
1: Profunda.
0: Se conocen bien, hasta lo más íntimo. Me gusta, la verdad. Me gusta. ¿Y sabes qué también me gustó? Ahí estaba Denise con su cara de reprobatoria de siempre, hablando con Javier Aguirre con sus ojotes azules.
1: Muy inteligente, sí, Denise. Javier. Pero intimida, sin duda, ¿no? Yo cuando me le he topado por ahí en pasillos de Televisa o así, sí, me intimida, Denise.
0: A mí, la verdad, me hace algo.
1: Me ve con una cara de este pobre pendejo.
0: Yo quiero que me pise está con un tacón y me diga cosas horribles, güey. Sí, mientras
1: eres
0: me humilla.
1: Imbécil.
0: Eres un estúpido. ¿Por qué hablas de política en tu programa? No. ¡Cállate! Sabes. Ah, sí, Denise. Ok, pero bueno.
1: Bueno, el top 10 del día de hoy se va a llamar. ¿Eres tan viejo que?
0: ¿Eres tan viejo que? Mándelo suyo, arroba la corneta FM. Esa es la vía gratuita de este programa de miércoles. Ya lo sabe, ¿eres tan viejo que? Que fuiste madrina de Benito Juárez, güey. Y tienes la misma cara de más.
1: Este es para ti, Saquita. Eres tan viejo que odias el reggaetón y lo tuyo es el jazz.
0: ¿Qué tiene de malo, güey? ¿Qué tiene de malo oír jazz? Es bonito. Óiganlo y luego me dicen.
1: Maestra Mason, el reggaetón es horrible.
0: No dice nada.
1: Préstale el micrófono. No, ¿hay alguna canción de reggaetón que te guste, maestra Mason?
4: Cámbiate de lugar, vas.
1: La verdad es que no, ya.
2: La verdad es que no.
1: ¿Ni Bad Bunny? ¿Nada?
0: Que dice que no, güey, que no va a hablar, que no se va a comprometer.
1: Bueno, eres tan viejo que, si quieren ustedes participar en el Top Ten, es muy sencillo, arroba la corneta FM en X y nosotros volvemos en un momento.
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5: 239.
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12: Hola, soy Sam y esto es Los 40 News. En 2025, Tilly Norwood fue presentada al mundo como una de las primeras actrices creadas con inteligencia artificial. Ahora, a mediados de 2026, ya se dio a conocer cuál será su primera película, Más Alive, una comedia dramática hecha con inteligencia artificial centrada en, adivinen qué, la crisis existencial de la IA. Todo este proyecto está respaldado por Particle 6, el estudio especializado en el uso de herramientas generativas de inteligencia artificial y responsable también de la producción de Más Alive. Apenas nos contaron que llevarán la creepypasta de Siren Hill al cine y ahora se anuncia que Steven Spielberg estará detrás de la adaptación fílmica de la serie de YouTube demandada Catalog, creada por Alex Kister. Sí, eso significa que todos están en busca de otro Backroom. A diferencia de Backroom, que está dentro del conocido horror liminal, The Mandela Catalog forma parte del llamado horror análogo y se considera una de las series más exitosas en la historia de internet, con más de 100 millones de vistas entre sus episodios. Así que no es sorpresa que Steven Spielberg, a través de Amblin Entertainment junto a Unit Artists y Amazon MGM, pelearan recio por conseguir los derechos de adaptación de Mandela Catalog. Reportan que unos 11 estudios buscaron hacerse de ella. Ahora ya lo sabes.
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21: 2:45.
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3: en la boleta. Y no Cuauhtémoc Cárdenas.
4: No, no, no, el mismísimo Cuauhtémoc. Ahí tienen. Bueno, la que sigue es la número 9.
3: Espérate. La primera vez que contendió por la presidencia Cuauhtémoc Cárdenas fue en el 88. Tú ya eras mayor de edad y votaste, güey, hace 40 correcto. Años.
4: Así es, bueno, pues está bien, pero no ganó, la verdad. No
3: salió. Cherruco en la radio juvenil, ¿no te da ¿cómo? Vergüenza?
4: No, la verdad no, güey. O sea, me da gusto seguir empleado, la verdad. Y además, la próxima década son 60 años, güey. O sea, estoy en la radio juvenil y voy a cumplir 60 años dentro de 3, güey. Es increíble, güey. Es muy bonito. Pero te voy a decir una cosa, esas son las ventajas de nunca haber la madurado mentalmente. Eres un infantiloide, yo soy un infantiloide, Shari es una infantiloide. O sea, no, todo el mundo parece reírse con esto. Sí, o sea, a todos nos gusta el relajo, está bien, no está mal.
3: Vamos a la que sigue, es la número
4: 9. Eres tan viejo que...
3: Eres tan viejo que tus trabajos de kinder son pinturas rupestre.
4: ¡Petroglifos! Bueno, ahí tienen. Eres tan viejo que... Vámonos a la que sigue, que es la número
5: 8.
4: Eres tan viejo, pero tan viejo que ibas con Chabelo en la misma escuela. Y ese güey ya ni está con nosotros.
3: Eres tan viejo que el mar muerto solo estaba enfermo cuando eras joven.
4: Me gusta. Mar enfermo. Me gusta. La que sigue es la número
5: 7.
4: ¿Qué onda con la 7? No la entiendo.
3: No, yo no la entiendo. Nos la brincamos. Eres tan viejo que perdiste la virginidad en la parte trasera de un troncomóvil. Si eres muy viejo, entendiste ese chiste, si no.
4: Sin duda, porque ya, creo que ya nadie ha visto a los Picapiedra, pero bueno, vamos a la que sigue, que es la número
5: 6.
4: Eres tan viejo...
3: ¡No!
4: Que, sí, y yo soy así de viejo, que tu licencia de conducir dice Distrito Federal. Déjame ver, güey. ¡Déjenme ver, amigos!
3: Según yo, tienes una permanente de hace como 25 wey. Años.
4: Mira la foto, o sea, tenía yo pelo y todo. Es una licencia muy vieja la que tengo aquí.
3: ¿Y no dice Distrito Federal?
4: Dice Distrito Federal. Sí, sí, sí, Distrito Federal. Ya está toda... Yo no sé si esto me lo acepten todavía.
3: Pero por lo menos no dice Tenochtitlan, güey.
4: Exacto, güey.
3: De milagro.
4: Licencia expedida por la Nueva España. Ok, la que sigue es la número... Exacto, por el
5: 5.
3: Eres tan viejo que tú... Solía ser el control remoto de la tele.
4: Sí, había que levantarse a cambiarle. Tac, tac, tac, tac, tac. Sí, sí, sí.
3: Era
4: sí,
3: de
4: sí.
3: hueva eso.
4: Bueno, y además.
3: Y había anuncios constantemente y no había.
4: El niño más chico era el que cambiaba el canal, güey. Y además había pues, 3 canales. Tampoco le tenías que cambiar tanto. Además te quedabas a los comerciales de brasieres, güey. Porque no había acceso a nada, a material inspirador. Entonces tenías que esperar el anuncio de Lucía Méndez. Te la prestó y se abría la camisa y.
3: Y el estaca que tenía toda la tecnología de la época, tenía videocaseteras en su casa. Sí. Y cuando casi nadie tenía.
4: ¿Sabes que hay videocasetes?
3: Y tenía cablevisión.
4: Hay videocasetes.
3: Que no todo el mundo tenía cable en esa época, era una cosa muy, muy rara.
4: Yo tenía el cable que todas querían, ¿no?
3: La gente muy nice del Pedregal, como el estaca, las tenía, ¿no? Entonces, se dedicaba a editar videos llamados en los cuales metían anuncios de brasier, programas.
4: El ritmo
3: de,
4: vital, güey, programas de aeróbics
3: que había en la tele.
4: Sí. Y así hay unas ediciones.
3: Y se llamaban videochairas.
4: Exacto. Y salía la nueva edición.
3: Volumen
4: 1,
3: volumen 2.
4: Sí. Y rolaban entre los amigos, ¿no? ¿Quién tiene videochairas 3 donde sale?
3: Es que no había porno a la mano, no había nada. Había que conformarse con anuncios de brasier.
4: Era muy bonito. Y luego se hicieron copias, güey. No sé si voy a buscar si todavía tengo un video chairas, güey. Debe de estar por ahí en algún lugar.
3: ¿Y tienes dónde verlo? ¿Todavía tienes un
4: No hay una videocasetera conectada, pero sí hay un par de caseteras aquí en la casa. Ahí está, a ver, súbele.
6: Cuerpo prepararse para esfuerzos.
3: Ritmo vital.
6: Usa ropa fresca y cómoda.
4: Esta fue una idea genial de Memo del Bosque, que Dios lo tenga en su gloria. Pero era un fondo blanco con unas modelos muy guapas haciendo ejercicios y era un programa de ejercicios, Pero Memo se daba vuelo con los ángulos de cámara.
3: Sí, manchadísimas. Bueno, espectacular, que le agradecíamos todo, todo México.
4: Estira tu espalda y la toma era desde arriba y por atrás, güey, que decías, güey, o sea, programa de ejercicios, por favor. Pero bueno.
3: Vamos a la que sigue, que es la número
5: 4.
3: ¿Eres tan viejo que tus mecánicos?
4: No.
3: Cada vez se tardan más en el servicio.
4: Qué horror, güey. Qué feo. Bueno, la que sigue es la número
5: 3.
4: ¿Qué es esto, güey?
3: Tomás, ¿eres tan viejo que...?
4: Que marcas a casa de tus nietos y nunca te contestan porque están usando la calculadora, güey. No, están muy ocupados.
3: Estás tú.
4: Ah, estás yo usando. Ay, pero es que ya no leí bien esto. Perdón, estoy usando la calculadora y no está dando el teléfono. Yo me acuerdo de los teléfonos de disco. Eran más bonitos los teléfonos de disco. Se regresaba, güey. Y había que hacerlo incluso para mandar faxes. Era muy bonito, pero bueno.
3: Eres tan viejo que pasaste de glasear la dona a espolvorearla.
4: No, o sea.
3: Sigue la número
5: 2.
4: No te das que seguimos acompañados de la gran músico.
3: No me lo recuerdes porque me cohibo.
4: Y estás diciendo unas cosas horribles, güey.
3: Es mi trabajo, a esto me dedico.
4: Es mi trabajo
3: diario. Nadie entiende mi trabajo. Vamos a la.
4: Así me gano mi dinero.
3: Eres tan viejo que necesitas Ouija para platicar con tus amigos.
4: ¡No! Pues tú y yo ya necesitamos Ouija para platicar con varios, güey. O sea, ya la mesa en el infierno ya está bastante concurrida, güey.
3: Sí, hay un reventón esperándonos, sí. Hay un fiestón loco.
4: Llegaremos, varios, pero, o sea, no hay prisa, llegaremos, pero la mesa ya
3: no, va a avanzar. Siéntense a esperar, porque no tenemos planeado llegar pronto, pero de que llegaremos, llegaremos.
4: Yo planeo llegar al último, ya que todos estén hasta el dedo, ahí en el infierno, ya para ver qué tal se comporta.
3: ¿Nos quieres enterrar a todos?
4: Fácil.
3: ¿No prefieres que yo te entierre?
4: No, la verdad estoy bien, de hecho quiero bailar sobre sus tumbas, las de todos, incluso ustedes, querido público, vamos a la número...
3: Si te cremamos entre todos, dice.
4: No, no. Pensé que no lo iban a decir por respeto, pero está bien.
3: Eres tan viejo, pero tan viejo que te duelen las rodillas por el frío y no por la alfombra.
4: Nada más se te queman, güey. Híjole. Ay. Quemones de alfombra, qué bonito. Muy bien. Sucede. Bueno. Si sucede,
3: una simple cena entre vecinos puede revelar los deseos que una pareja llevaba años ocultando.
4: La Invitación es una película donde las fantasías, la tentación y las decisiones impulsivas pondrán a prueba una relación que ya atravesaba una crisis.
3: Protagonizada por Seth Rogen, Olivia Wilde, Penélope Cruz y Edward Norton, plantea una pregunta inquietante. ¿Hasta dónde estarías dispuesto a llegar por salvar tu matrimonio?
4: ¿A qué estarías dispuesto a ceder? ¿Y a qué no? La Invitación, solo en cines. Vayan, bola de calientes.
3: Se oye bien, ¿eh?
4: Se oye bien, sin duda. Ya sabes, ¿no? Que todo el mundo está todo el tiempo fantaseando. ¿Hasta dónde llegarías? ¿Qué harías, güey? ¿Qué tanto te animas? Y a la mera hora, ¡piu!
3: Pues quién sabe, cada quien.
4: En una de esas, ¿va?
3: En una de esas.
4: ¿Y si sí? Bueno.
3: ¿Cuánto durará el y si sí?
4: No sé, güey. Pero me gustaba la idea, ¿no? De la esperanza. Y si sí, luego. ¡Piu!
3: Y si bueno. Sí, le exigimos a nuestros gobernantes. Y si sí, ponemos atención.
4: Y si sí, se dejan de hacer con la información clasificada durante 5 años de Rocha Moya, señora presidenta.
3: Y si sí, se lo dejan de robar todo.
4: Estaría bonito, pero bueno. Y si sí, regresamos mañana, no lo sabemos.
3: Solo
4: si Dios
3: lo
4: nos
3: sabe.
4: Da licencia, porque eso es lo que hace, expide licencias para que amanezcas. Si amaneces tú y amanezco yo, va a haber corneta. Si no amaneces tú, pues para ti ya no hay. Y si no amanezco yo, pues no hay para nadie.
3: No, si no estás tú, no voy a hacer la corneta. Bueno, le hablo al burro.
4: Le hablas al burro de amores, güey. Bueno, ¿sabes qué? Ya estuvo bueno. Nos vamos, los esperamos en la noche de 7 a 9 en la delantera. Ahí vamos a estar el señor Videgaray, yo, Kitty de Hoyos. Va a estar Pati Cantú, va a estar Félix Fernández. Y por supuesto, la enciclopedia con patas del deporte, Alberto Lati.
3: El prodigio del periodismo.
4: El bate del balompié.
3: No, está muy cañón.
4: El poeta.
3: Bueno, destaca tú que eres poeta y en el aire las compones.
4: Y así, ¿no?
3: Ahí nos vemos. Bueno. Muchísimas gracias. Nos escuchamos a las 7 en punto.
4: Oye, pero espérate.
3: No, ya, antes que nada, ¿ya qué quieres? Ya.
4: ¿No tienes lo que hizo Eduardo hace rato nuevo? ¿Lo tienes o no lo tienes a la mano? El accidente que tuvo durante.
3: Ah, sí.
4: Estaba Eduardo yendo el programa y de pronto.
7: Te hiciste caca en el pantalón, pelotudo.
4: Así es. Con esa imagen los dejo. Buen provecho, que comen rico. Bye.
8: En este instante se va la meme en la corneta.
3: ¿Y este es el cierre?
8: No, este.
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2: Son las 3 en punto.
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2: Son las 3.

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2: Son las 3 con 13 minutos.

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7: ¿Sabías que tu corazón puede intentar imitar el ritmo de la música que escuchas? Investigaciones han demostrado que nuestros latidos pueden sincronizarse con el tempo de una canción. Esto ocurre porque la música puede influir en el sistema nervioso autónomo, mostrando cómo puede tener un impacto físico directo en nuestro cuerpo, no solo emocionalmente.
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9: Son las 3:19.

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15: Son las 3 con 30 minutos.

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9: Son las 3:40.

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2: Son las 3:56.

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4 de la tarde, ya con un minuto, chamacones, ya estamos iniciando, estamos arrancando lo que es Trivia 40 a través del 99.5 FM de tu radio en estos momentos. Ya te puedes comunicar con nosotros en el WhatsApp 962-625-2499. Vamos a estar recibiendo sus mensajes y obviamente para que participen en la trivia, ya en el próximo bloque daremos inicio, arrancaremos con la primera pregunta para que estés al pendiente y obviamente respondas correcta. Mente. Saludos a nuestros amigos Radio Escuchas, a toda la gente bonita, gente bella que ya está en sintonía. Les mandamos un fuerte abrazo, muchas bendiciones. Espero que estén bien y nos vamos con música. En estos momentos te dejo con Danny Ocean. Esto es Epa Way a través de el 99.5 FM de tu radio.

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12: ¿Qué tal? Esta es la información más importante. En lo local, el Ayuntamiento de Tapachula invita a instituciones educativas, organismos empresariales, colegios de profesionistas, asociaciones civiles, organizaciones sociales, dependencias gubernamentales y a la ciudadanía en general a consultar la convocatoria para la entrega de la medalla Fray Matías de Córdoba, reconocimiento que distingue a quienes con su trayectoria y aportaciones en las categorías de ciencia, educación, cultura, arte, economía y altruismo han contribuido de manera sobresaliente al desarrollo, fortalecimiento y bienestar de nuestro municipio. Consulta las bases, reúne la documentación requerida y postula a quienes con su labor dejan huella en Tapachula. Las bases se encuentran disponibles en la página oficial del Ayuntamiento Municipal. Las muertes maternas mantienen a Chiapas como la entidad con más casos registrados en el país durante las primeras 24 semanas epidemiológicas del 2026, de acuerdo con el más reciente boletín de la Dirección General de Epidemiología. Hasta el corte de la semana 24, Chiapas acumula 27 defunciones maternas, seguidas por el Estado de México, la Ciudad de México con 20 y Puebla con 12. La razón de la mortalidad materna preliminar se ubicó en 23.3 defunciones por cada 100.000 nacimientos estimados, lo que representa una disminución del 7% respecto al año anterior. Pese a esta reducción nacional, Chiapas continúa encabezando la estadística y se mantiene entre las entidades con una razón de mortalidad materna superior al promedio del país. En el panorama nacional, el Mundial ha generado una derrama económica nacional estimada entre 45 mil y 50 mil millones de pesos, lo cual aún está por debajo de la meta original, que eran 65 mil millones de pesos, según cálculos de la Confederación de Cámaras Nacionales de Comercio, Servicios y Turismo, Concanaco. En conferencia de prensa, Octavio de la Torre, presidente de Concanaco, aseguró que esta cifra no incluye la venta de boletos para los estadios, que fue de 5 mil millones de pesos. Muchas gracias por su atención. Le informó Pamela Hernández.
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0: regreso, 4:10 p.m. Seguimos en Trivia 40, chamacos, saludos. Bienvenidos a aquellas personas que ya se andan reportando con nosotros en el WhatsApp. Saludos al buen César, dice: hola Samantha, buenas tardes, aquí ya escuchando. ¿Qué tal el calor? Hoy sí, no se aguanta, suerte. Definitivamente desde la mañana no se aguantaba, chamacos. Ay, no sé, hay que meternos en una tina con agua bien fría, con hielo si quieren, ¿no? Ahorita sí se antoja una agüita fresca también, chamacos. Algo para hidratarse, algo para apaciguar el calor, ¿no? Una paletita de hielo, tal vez. Una paletita de limón. Muy bien, sí, se antoja, sí se antoja. Saludos al buen David Landeta, qué milagro, ya llegó, ya regresó después de estar de vacaciones. Un buen rato. Dice: hello, hello, güereja, ya regresé, ya los extrañaba. Y está pidiendo su rolita. Claro que sí, en un momento ponemos al mismísimo, al guapísimo, al preciosísimo Shawn Mendes con There's Nothing Holding Me Back. Sí, de hecho con eso nos vamos a ir en un momento más. Saludos también al Chilango, que ya se anda reportando con nosotros. Vaya, qué milagro. No, ahora sí están reviviendo los muertos, chamacos. Vamos a escuchar al Chilango.
1: ¡Ali, ali, mi estimada Sam! ¡Saludos de tu amigo Chilango! ¡Ahora sí, ya regresó tu dolor de cabeza! ¡Ya salió el carrito donde trabajo del taller! Después de que tuvo una pequeña accidente el carro, yo estaba en mi casa. El carrito tuvo una pequeña accidente.
0: ¡Híjole!
1: Pero bueno, yo ya ando trabajando. ¡Saludos a toda la tropicú de los 40! Regresó su dolor de cabeza.
0: ¡Qué bueno! Ya te extrañábamos, mi querido Chilango. Bienvenido. Chavacos, bueno, ya que se andan reportando, ya que andan prestando atención a la trivia, en estos momentos lanzo la primera pregunta. Fácil, fácil, fácil. ¿Cuál es la diferencia entre paramédico y socorrista? ¿Cuál es la diferencia entre paramédico y socorrista? Los voy a leer en los comentarios. Si quieres mandar un audio, adelante. 962-625-2499 para enviar tus mensajes. Seguimos con música y nos vamos con su complacencia musical para nuestro amigo David de Shawn Mendes. There's nothing holding me back. Así que no le cambies, no le muevas. Esto es Los 40.

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8: Hola, soy Sam y esto es Los 40 News. En 2025, Tilly Norwood fue presentada al mundo como una de las primeras actrices creadas con inteligencia artificial. Ahora, a mediados de 2026, ya se dio a conocer cuál será su primera película, Más Alive, una comedia dramática hecha con inteligencia artificial centrada en, adivinen qué, la crisis existencial de la IA. Todo este proyecto está respaldado por Particle 6, el estudio especializado en el uso de herramientas generativas de inteligencia artificial y responsable también de la producción de Más Alive. Apenas nos contaron que llevarán la creepypasta de Siren Hill al cine y ahora se anuncia que Steven Spielberg estará detrás de la adaptación fílmica de la serie de YouTube demandada Catalog, creada por Alex Kister. Sí, eso significa que todos están en busca de otro Backroom. A diferencia de Backroom, que está dentro del conocido horror liminal, The Mandela Catalog forma parte del llamado horror análogo y se considera una de las series más exitosas en la historia de internet, con más de 100 millones de vistas entre sus episodios. Así que no es sorpresa que Steven Spielberg, a través de Amblin Entertainment junto a Unit Artists y Amazon MGM, pelearán recio por conseguir los derechos de adaptación de Mandela Catalog. Reportan que unos 11 estudios buscaron hacerse de ella. Ahora ya lo sabes.
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Estamos de regreso, 4 de la tarde, 20 minutos. Seguimos con la trivia de hoy. ¿Cuál es la diferencia entre paramédico y socorrista, chamacos? ¿Cuál es la diferencia entre paramédico y socorrista? Por acá nos dice que uno empieza con P y el otro empieza con S. No, pues... mal, mal. David, nada más llegas y haces tu despapalle, tu merequetengue. Ay, no, no, no, qué barbaridad. Dice, es que ya terminó la fiesta más grande del fútbol, claro. Ya sabemos que Argentina ganará otra vez. ¿Para qué seguir viéndolo? Uy, uy, uy, pues quién sabe. Bueno, esperemos que no. Ay, o tal vez, no sé qué decir esto. Fíjate, yo no he visto los partidos de Argentina, pero... sí, sí supe todo el rollo que se armó. Esperemos que ya lo aclaren bien, bien, bien. Y no sean corruptos, chamacos. Espero que no. Se lo den a Argentina. Es el único de Latinoamérica que sobrevive, ¿verdad? Híjole, va a estar bueno. No, hombre, los partidos que vienen, ojalá y gane Noruega. Yo le voy a Noruega en esta ocasión. O puede que Inglaterra. No lo sé, chamacos. Es que tengo un amor-odio con Inglaterra en estos momentos. Y creo que la mayoría de los mexicanos también. Bueno, esperemos que Noruega gane. Sigamos con la trivia. La segunda pregunta dice así. ¿Qué es lo primero que hace un paramédico al llegar a una escena? ¿Qué es lo primero que hace un paramédico al llegar a una escena, chicos? 962-625-2499 para enviar tu mensaje. ¿Qué es lo primero que hace un paramédico al llegar a una escena? Saludamos a nuestra amiga Alexa, que ya está participando. Saludos y bendiciones, Alexa. Gracias por mandar tu mensajito. Por acá nos dice que socorrista es una persona capacitada para brindar primeros auxilios. Su función es tener a la víctima con vida mientras llega la persona o ayuda especializada. Y el paramédico es un profesional técnico especializado en atención médica prehospitalaria. Desde Sedeco Estación esperando a mis crías que andan en taller. ¡Órale! Las crías. Perfecto. Saludos hasta Sedeco Estación. Gracias por escucharnos, Alexa. Un fuerte abrazo y gracias por tu respuesta. Vamos a ver. ¿Quién más dice las diferencias entre un paramédico y un socorrista? Nos vamos a la pausa musical y regresamos. No le cambies. Sigue escuchando Los 40.

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4 de la tarde, ya con 31 minutos, seguimos en la trivia de hoy. Chamacos, tenemos más mensajes con la respuesta a la segunda pregunta, que fue: ¿qué es lo primero que hace un paramédico al llegar a una escena? ¿Qué es lo primero que hace un paramédico al llegar a una escena? Dicen por acá, lo primero.

0: 6262-524-99. Y ya la última para irnos a la pausa comercial. ¿Qué institución formó a los primeros paramédicos civiles en México? ¿Qué institución formó a los primeros paramédicos civiles en México, chamacos? Yo sé que se la saben, manden su respuesta. Y por acá nos dicen, dice por acá el buen David, que gane el Android Haaland. Oye, sí, es una máquina. Es una máquina de chambeo en persona. Él hace todo. Y es que ese hombre mide, ¿qué? Como 2 metros, ¿no? No, es una gran muralla. Con razón, no, con razón, pero no, qué bueno que perdimos, chamacos. Imagínense darse contra ese muro. No podríamos. O tal vez sí, pero es que es una máquina. Es una gran máquina. Decir, hay alguien aquí con vida. Definitivamente nos haría volar. Literalmente. Oigan, seguimos con la trivia de hoy. Sigue participando y no te olvides de seguir nuestras redes sociales, Los 40 Tapachula 99.5 FM, en Facebook, en TikTok y en Instagram nos encuentras como Los 40 Tap. Sigue participando en nuestras dinámicas y sé de los afortunados en ganarse estos premios que tenemos para ti. 4:33 PM. Nos vamos a una breve pausa y regresamos. No le cambies.
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4 de la tarde, 40 minutos, seguimos en Trivia 40. Ya hace hambre, señores, ya hace hambre. Espero que ya estén comiendo sus sagrados alimentos. Buen provecho para aquellas personas que nos escuchan desde casita. Aquellas personas que van saliendo de la chamba o están en la chamba, les mandamos un fuerte abrazo. Ya casi salen, no se preocupen, ya casi salen. Nos vamos con la primera pregunta de la trivia. Vamos a recordarle a la audiencia cuáles fueron las preguntas en esta hora, porque ya en el próximo bloque vamos a responderlas correctamente. Así que presten atención. La primera pregunta fue: ¿cuál es la diferencia entre paramédico y socorrista? ¿Cuál es la diferencia entre paramédico y socorrista? Segunda pregunta: ¿qué es lo primero que hace un paramédico al llegar a una escena? ¿Qué es lo primero que hace un paramédico al llegar a una escena? Y la última: ¿qué institución formó a los primeros paramédicos civiles en México? ¿Qué institución formó a los primeros paramédicos civiles en México? Si te sabes alguna de estas preguntas, lo puedes responder al 962-625-2499. Nos vamos con más música. Te dejo con Zion y Lennox, la Player, a través de los 40 Tapachula, todos los éxitos. 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

Estamos de regreso, 4 de la tarde, ya con 50 minutos en el último bloque de Trivia 40. Gracias por haber participado, gracias por haber estado en sintonía. Nos vamos con la primera pregunta, que fue: ¿cuál es la diferencia entre paramédico y socorrista? La principal diferencia radica en el nivel de capacitación y sus funciones. Un socorrista está formado para brindar los primeros auxilios básicos y estabilizar a la víctima mientras llega la ayuda especializada. Un paramédico es un profesional con formación clínica avanzada, técnica o universitaria, capacitado para administrar tratamientos médicos y soporte vital en el entorno prehospitalario. Así que ahí está, esas son las diferencias, chamacos, entre paramédico y socorrista. No era nada más de la P y la S, chamacos, no. Ahí estaban mal. Siguiente pregunta: ¿qué es lo primero que hace un paramédico al llegar a una escena? ¿Qué es lo primero que hace un paramédico al llegar a una escena? Y ustedes lo comentaban por acá. Al llegar a la escena, lo primero que hace un paramédico es evaluar y garantizar la seguridad del lugar. Los profesionales de emergencias no se acercan directamente a la víctima hasta asegurar que no existan riesgos de incendio, de tráfico vehicular, cables eléctricos caídos, materiales peligrosos o personas agresivas. La regla de oro en la atención prehospitalaria es que un socorrista lesionado no puede salvar a nadie. Así que lo primero que hace un paramédico, y espero que les haya quedado claro, es evaluar y garantizar la seguridad del lugar. Siguiente y última pregunta: ¿qué institución formó a los primeros paramédicos civiles en México? ¿Qué institución formó a los primeros paramédicos civiles en México? Fue nada más y nada menos que la Cruz Roja Mexicana y el Servicio de Urgencias del Estado de México. Fueron las instituciones pioneras que establecieron los primeros programas formales de formación para paramédicos civiles en México, profesionalizando la atención médica prehospitalaria. Para aquellos que dijeron la Cruz Roja Mexicana, están en lo correcto, pero también es el Servicio de Urgencias del Estado de México. Esas son las respuestas correctas de esta trivia, chamacos. Espero que hayan aprendido algo nuevo, o si ya lo sabían, pues repasar no está nada mal. Nos vemos y nos escuchamos la próxima. Gracias por haber participado. Cuídense mucho, pórtense bien. Nos escuchamos el próximo programa de 4 a 5 de la tarde, de lunes a viernes, ya lo saben, para que nos sigan sintonizando y obviamente participando al 962-625-2499. Los dejamos con más música. Esto es en Hypen XO.

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2: ¿Sabías que tu corazón puede intentar imitar el ritmo de la música que escuchas? Investigaciones han demostrado que nuestros latidos pueden sincronizarse con el tempo de una canción. Esto ocurre porque la música puede influir en el sistema nervioso autónomo, mostrando cómo puede tener un impacto físico directo en nuestro cuerpo, no solo emocionalmente.
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4: ¿Qué tal? Esta es la información más importante. En lo local, el Ayuntamiento de Tapachula invita a instituciones educativas, organismos empresariales, colegios de profesionistas, asociaciones civiles, organizaciones sociales, dependencias gubernamentales y a la ciudadanía en general a consultar la convocatoria para la entrega de la medalla Fray Matías de Córdoba, reconocimiento que distingue a quienes con su trayectoria y aportaciones en las categorías de ciencia, educación, cultura, arte, economía y altruismo han contribuido de manera sobresaliente al desarrollo, fortalecimiento y bienestar de nuestro municipio. Consulta las bases, reúne la documentación requerida y postula a quienes con su labor dejan huella en Tapachula. Las bases se encuentran disponibles en la página oficial del Ayuntamiento Municipal. Las muertes maternas mantienen a Chiapas como la entidad con más casos registrados en el país durante las primeras 24 semanas epidemiológicas del 2026, de acuerdo con el más reciente boletín de la Dirección General de Epidemiología. Hasta el corte de la semana 24, Chiapas acumula 27 defunciones maternas, seguidas por el Estado de México, la Ciudad de México con 20 y Puebla con 12. La razón de la mortalidad materna preliminar se ubicó en 23.3 defunciones por cada 100.000 nacimientos estimados, lo que representa una disminución del 7% respecto al año anterior. Pese a esta reducción nacional, Chiapas continúa encabezando la estadística y se mantiene entre las entidades con una razón de mortalidad materna superior al promedio del país. En el panorama nacional, el Mundial ha generado una derrama económica nacional estimada entre 45 mil y 50 mil millones de pesos, lo cual aún está por debajo de la meta original, que eran 65 mil millones de pesos, según cálculos de la Confederación de Cámaras Nacionales de Comercio, Servicios y Turismo, Concanaco. En conferencia de prensa, Octavio de la Torre, presidente de Concanaco, aseguró que esta cifra no incluye la venta de boletos para los estadios, que fue de 5 mil millones de pesos. Muchas gracias por su atención. Le informó Pamela Hernández.
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11: 5:20.

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5:30 PM, seguimos con más música a través del 99.5. Te dejo con un tema de Guilloterapia. Esto se llama El Viaje.

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4: 540.

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3: Hola, soy Sam y esto es Los 40 News. En 2025, Tilly Norwood fue presentada al mundo como una de las primeras actrices creadas con inteligencia artificial. Ahora, a mediados de 2026, ya se dio a conocer cuál será su primera película, Más Alive, una comedia dramática hecha con inteligencia artificial centrada en, adivinen qué, la crisis existencial de la IA. Todo este proyecto está respaldado por Particle 6, el estudio especializado en el uso de herramientas generativas de inteligencia artificial y responsable también de la producción de Más Alive. Apenas nos contaron que llevarán la creepypasta de Siren Hill al cine y ahora se anuncia que Steven Spielberg estará detrás de la adaptación fílmica de la serie de YouTube The Mandala Catalog, creada por Alex Kister. Sí, eso significa que todos están en busca de otro Backroom. A diferencia de Backroom, que está dentro del conocido horror liminal, The Mandala Catalog forma parte del llamado horror análogo y se considera una de las series más exitosas en la historia de internet, con más de 100 millones de vistas entre sus episodios. Así que no es sorpresa que Steven Spielberg, a través de Amblin Entertainment junto a Unit Artists y Amazon MGM, pelearan recio por conseguir los derechos de adaptación de Mandela Catalog. Reportan que unos 11 estudios buscaron hacerse de ella. Ahora ya lo sabes.
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3: Ya de la tarde con 50 minutos, nosotros despedimos esta hora de programación musical, pero te quedas con Haciendo Ruido junto a Lilo Martínez y el señor productor. Yo me despido, soy Carmen López y te deseo que tengas una excelente tarde.

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